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8: Enfrentando un entorno de bajo dinamismo, afirma el Instituto Mexicano de Ejecutivos de Finanzas, el IMEF, al interpretar sus indicadores adelantados de mayo del 2026. Vamos a platicar con su presidenta, con Gabriela Gutiérrez. ¿Cómo estás, Gabriela? Muy buenas tardes.
9: ¿Qué tal? Buenas tardes. Es un privilegio, como siempre, estar aquí en su programa.
8: El gusto es nuestro, Gabriela. ¿Qué dicen los indicadores adelantados del IMEF para mayo?
9: Pues seguimos en una zona de contracción. Venimos presentando esta situación desde hace prácticamente desde el 2024. Tuvimos un pequeñito repunte a principios de 2026, sin embargo, la economía está sin repunte y ese es justamente el título que escogimos para nuestro boletín de prensa sobre el indicador manufacturero y no manufacturero. Es decir, estamos navegando en una zona de contracción, tanto la industria como el comercio y los servicios. No ha habido un repunte, no ha habido crecimiento, no hay inversión, y pues la tendencia que nos marca esto es seguir en la zona de contracción. Todo esto lo tenemos reflejado en los números y bajo el eje de 50, pues nos estamos manejando en esa zona con varios temas que preocupan al IMEF, y es el análisis de coyuntura que realizamos después de ver los resultados, que la actividad económica en México pues se ha reducido durante los años. Tan es así que pues las perspectivas de crecimiento se han reducido por la mayoría de encuestas de expectativas, tanto de IMEF, de Banco de México, de Banamex, que han reducido las expectativas anuales de crecimiento cara a fin de año, y esto pues es a partir justamente de la parte de inseguridad, que siempre llamamos inseguridad física, económica, legal, financiera, la falta de inversión dentro del país, y esto pues causa un pronóstico de crecimiento mucho más bajo de lo esperado. También la falta de claridad en el desenlace y duración del conflicto de Medio Oriente pues es que tiene a los mercados, digamos, de la energía sumamente bajos, con esta perspectiva baja de crecimiento, y que llega a afectar justamente a las empresas que están invirtiendo o no invirtiendo dentro de México.
10: Claro. Gabriela, dentro de este análisis del sector manufacturero, ¿cuáles son las actividades que pues están más afectadas?
9: Pues la parte de manufactura nos demuestra que todas las empresas que son parte de la encuesta, que es la industria en todo sentido, pues sí ha sufrido una parte de manejarse en zona de contracción. Vimos por resultados, pues, que la parte de componentes en la industria de la computación, digamos así, pues ha crecido de alguna manera, pero no es suficiente para demostrar el crecimiento dentro de toda la industria en general que forma parte del sector manufacturero. En la parte del sector no manufacturero, que es el comercio y los servicios, tuvimos un pequeñísimo repunte saliendo hace algunos meses, pero de igual manera volvió a manejarse dentro de la zona de contracción.
8: ¿Cuáles pudieran ser los motores que permitieran la reactivación de la economía?
9: Bueno, en la parte de elaboración de componentes tenemos un crecimiento, digamos, que puede llegar a ser, y a lo mejor el crecimiento, no a lo mejor, pero sí tenemos la esperanza, llamémoslo así, que el sector servicios y comercio se active con el tema del Mundial de Fútbol, particularmente en el tema turístico, de servicios de la hospitalidad, de servicios de alimentos, que puedan crecer en alguna manera y repuntar, por lo menos en este ciclo de la economía que surge a partir del Mundial. Estamos elaborando un documento técnico, que es la ponencia IMEF, en donde se hizo el análisis de toda la historia del fútbol en un comparativo muy interesante de cómo estaban las economías cuando se realizaron otros mundiales. Y ahora viene la segunda parte, que es justamente ver qué es lo que pasa después del mundial y qué es lo que viene como recomendación para poder promover en forma importante la inversión dentro de México. Siempre decimos que a lo mejor en México vemos las cosas menos halagüeñas que como nos ven inversionistas extranjeros, y esto se demuestra en el tipo de cambio, por ejemplo, que por las tasas y por la forma del carry trade, de todo lo que es la confianza dentro de la moneda comercial del dólar, vemos que el tipo de cambio no se ha afectado. Sin embargo, no existe todavía crecimiento o inversión dentro del país. Esperamos que el detonante sea el mundial, a pesar de que no hay tanta confianza. Si vemos la parte de la calificación soberana de México en las calificadoras, que tampoco están siendo estables y están más bien yéndose al terreno negativo. Y todo esto es lo que permite o lo que no permite el crecimiento de esta parte tan importante que necesitamos, que es la inversión. La inversión es el crecimiento del país y eso es lo que está detenido.
10: Claro. Gabriela, ¿la baja que ha experimentado la tasa de interés de Banco de México servirá de estímulo para la segunda parte del año para la economía?
9: Pues estamos viendo que sirve de estímulo más que todo para el consumo, más de lo que sirve, digamos, para el tema de créditos o de inversión como tal directa dentro del país. Pero digamos que el consumo promueve poquito crecimiento, y actualmente la diferencia que hay entre la tasa de Estados Unidos, que no se ha movido, y la tasa de México, que ha bajado, pero aún todavía tenemos un spread ahí de tasa, eso también permite que haya una estabilidad por lo menos en el tipo de cambio.
8: Pues Gabriela Gutiérrez, presidenta del Instituto Mexicano de Ejecutivos de Finanzas, muchísimas gracias por la entrevista.
9: No, muchas gracias a ustedes y estamos a las órdenes para todo este tipo de información tan importante que tenemos que tener para tomar decisiones con respecto a nuestros negocios.
8: Igualmente, que tengas buena tarde.
9: Buena tarde.
8: México y España elaboran una hoja de ruta para atraer inversiones en sectores estratégicos, informaron hoy el secretario de Economía Marcelo Ebrard y Carlos Cuerpo, vicepresidente primero del gobierno y ministro de Economía, Comercio y Empresa de España. En el marco del encuentro empresarial México-España, Cuerpo destacó que el 90% de las empresas españolas está contenta con sus inversiones en México y agregó que más del 50% de ellas prevé aumentar sus capitales en la economía mexicana. En el primer trimestre del año, España se ubicó como la segunda fuente de inversión extranjera directa en México, con 3.804 millones de dólares. En forma acumulada, desde el año 2006, estos capitales españoles suman unos 64 mil millones de dólares, según datos de la Secretaría de Economía.
10: Quería comentar que Cemex pues está preparando una emisión de bonos, se estima que va a alcanzar unos 1.500 millones de dólares, con el propósito de incluir financiamiento para capital de trabajo y otros aspectos de las inversiones de la cementera, así como el pago parcial de su deuda vigente. Esto lo adelantó la calificadora Standard & Poor's Global Rating. La transacción no tendrá impacto en el apalancamiento de Cemex, dijo la calificadora, a la que asignó un nivel de triple B menos, en línea con el rating del grado de inversión que ya recuperó la compañía.
8: Ya está lista con el resumen final, Melissa Guillén.
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11: Secretario General de la Organización para la Cooperación y el Desarrollo Económicos, Matías Cormann, llamó a los países de América Latina ricos en tierras raras a realizar reformas ambiciosas para aprovechar que la economía global necesita sus minerales críticos, esenciales para la transición energética y digital. Un caso de gusano barrenador ha sido detectado en Zaragoza, Coahuila, a menos de 40 kilómetros de la frontera con Estados Unidos, informó la Secretaría de Agricultura estadounidense. La persistente incertidumbre por la revisión del T-MEC y los cambios institucionales internos seguirán siendo un lastre para la inversión y el crecimiento económico de México, lo que complicará aún más la consolidación fiscal, advirtió UBS. La aerolínea del Estado Mexicana de Aviación confirmó que sumará este año 7 nuevas aeronaves provenientes del fabricante brasileño Embraer, con el objetivo de fortalecer sus operaciones desde el Aeropuerto Internacional Felipe Ángeles. La Comisión Federal de Electricidad presentó el programa de eficiencia energética que girará en torno al incremento de la eficiencia térmica del parque de generación, la disminución de pérdidas eléctricas en los procesos de transmisión y distribución, el ahorro de energía eléctrica en instalaciones de la CFE y la integración de políticas, procedimientos, difusión y enseñanza en materia de gestión de la energía. La Asociación Poblana de Hoteles y Moteles informó que en lo que va del año no se tuvieron anuncios de inversiones sobre nuevos complejos debido a que hay una saturación del mercado y no se requieren más para por los próximos 5 años en la Angelópolis.
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0: ¿Qué tal, Rogelio? Mucho gusto.
1: A ver, plantéanos cómo está el panorama en materia de piratería.
0: Pues mira, justamente se han publicado cifras recientes de este ranking que hace el Centro de Estudios de Telecomunicaciones de América Latina y por ahí nos hace una nueva actualización de cómo está el consumo de piratería de estos contenidos digitales, sobre todo de streaming en temas del consumo que se hace de los diferentes contenidos audiovisuales en Internet. Y una medición previa de finales del 2024 nos decía que por ahí estábamos como alrededor del 30% de los hogares que hacían piratería de contenidos. Sin embargo, esta última medición a la que me refiero ya nos ubica prácticamente en la vecindad del 50% de los hogares que hacen este consumo de piratería. O sea, se ha intensificado. Y siempre digo que estamos en una especie de era en donde justamente el streaming nos vino a crear una especie de gráfica de U en la que primero descendió el consumo de piratería y ahorita ya estamos en la parte final de la U, ¿no? En la vuelta de la U, precisamente por el tema de que se han encarecido los costos de estas plataformas, se han diversificado las alternativas, los contenidos están fragmentados al más no poder. Y pues precisamente las audiencias de repente están teniendo que voltear a estas plataformas que por supuesto no las apoyamos, sabemos que existen, que bueno, que de alguna manera pues están presentes en el mercado, pero realmente no solucionan un problema de fondo que ha existido siempre, que es el tema de la piratería.
2: Claro, Radamés, hace unos días el IMPI, el Instituto Mexicano de la Propiedad Industrial, pues advertía que van a ir contra estos piratas del streaming. ¿Será posible?
0: Pues mira, creo que es un tema del que siempre vamos a hablar, del que la autoridad se involucra ya cuando ve las circunstancias pues prácticamente
2: Sí.
0: enfrente, que han pasado muchísimos años desde la existencia de esta piratería por internet, prácticamente un cuarto de siglo de que no se le ha hecho frente, y es una voluntad que si bien sí se quiere involucrar el INPI, qué bueno que lo hace, no solamente se requiere de eso, ¿no? Se requiere de operadores de telecomunicaciones, se requiere de las
2: Claro.
0: propias plataformas, de todos los que están involucrados en la cadena de valor de la industria audiovisual, y definitivamente generar conciencia en los usuarios, ¿no? Que esto no nada más daña a las empresas, sino también puede ser un potencial riesgo para los usuarios, ¿no? Por el robo de información, por el tema de violar su privacidad, por el tema de incluso de que puedan incurrir en ciertas prácticas de robo de información, de robo de archivos, de a lo mejor poseer incluso información dentro de los teléfonos, etcétera, ¿no? Son riesgos que son manifiestos ante el uso de estas plataformas y que al final del día estas plataformas lucran con los usuarios, ¿no? Porque la manera de generar ingresos es obteniendo datos de estos usuarios de manera ilegal, incluso con publicidad de otras plataformas y de otros servicios ilegales.
1: ¿Quiénes son los que ejercen este tipo de piratería, Radamés?
0: Pues mira, son al final del día no son empresas grandes, no son empresas consolidadas, son incluso usuarios que siempre tienen la voluntad de, digamos, de ir contra los intereses de las grandes empresas, ¿no? De los corporativos mediáticos y que de alguna manera, pues no se sabe, no se tiene un domicilio registrado, no se sabe quiénes son. Algunas veces son grupos que tienen fragmentados incluso todos los archivos y todos estos contenidos en diferentes ubicaciones para que no se pueda llegar al origen. Utilizan incluso tecnología como el blockchain para poder tener toda esta fragmentación. Entonces, realmente poder culpar a alguien, poder apuntar dedos hacia una persona en específica, hacia una empresa en específica, es prácticamente imposible, ¿no? Un día, hoy podríamos bajar una de estas plataformas y mañana podrían salir dos o tres o cinco de estas plataformas. Entonces, creo que es un esfuerzo ne muy necesario que se tiene que hacer porque, digamos que ahorita estas industrias de contenidos audiovisuales pues están sufriendo de manera creciente por este tema de la piratería y qué bueno que pues bueno, que en esta justa deportiva de forma masiva, pues el INPI se haya sumado o haya sumado esta voluntad de querer monitorear y de querer ejercer acciones al respecto.
2: Claro, Radamés, México, con respecto a los otros, digamos que participantes en la organización de la contienda futbolística, ¿es definitivamente el país con más piratería?
0: Pues sí, realmente esta medición, esta métrica que nos hace el Centro de Estudios de Telecomunicaciones de América Latina nos ubica en el cuarto lugar, ¿no? Por ahí son, no estamos tan lejanos de los primeros lugares. El primer lugar es Ecuador con el 66% de los hogares que realizan este consumo de contenidos piratas. Le sigue Colombia, que más o menos está por la misma razón. Y nosotros nos ubicamos en cuarto lugar muy cercanos a Perú, ¿no? Que son más o menos como el 50% de los hogares los que hacen este consumo de contenidos piratas. Es una cifra realmente muy importante porque ya les decía, menciones previas del 2024 nos ubicaban apenas en 30%, entonces es un consumo que se ha elevado significativamente en tan solo 2 años.
1: De cara a esta justa deportiva que tenemos enfrente, ¿qué tan blindados estarán justamente pues las transmisiones y todo el contenido?
0: Pues yo esperaría que estuvieran bastante blindadas. Creo que sabemos que va a haber una sola plataforma, al menos para México, la que va a hacer las transmisiones oficiales, pero sabemos que pues estas plataformas de piratería pues no solamente toman las transmisiones de México, sino de otros países. Entonces, pues realmente lo hace muy más complicado, ¿no? Porque si la voluntad de la FIFA, que es la que organiza este evento, pues realmente es poder hacerle frente a estas transmisiones, pues realmente tiene que ir no solamente contra las que se hacen en México, sino las que hacen en prácticamente todo el mundo. Entonces es una dificultad inmensa, un esfuerzo enorme que se tiene que hacer a nivel global para hacer frente a este fenómeno.
2: Claro. El mercado entonces está, digamos que mitad pirata y mitad está, digamos que legal comprando estas aplicaciones de streaming.
0: Pues mira, creo que puede ser que incluso del otro lado algunas veces pagues y algunas veces no, ¿no? Algunas veces tengas que recurrir al contenido pirata porque a lo mejor no tienes contratada la plataforma. El hecho de que el contenido deportivo ya esté tan fragmentado, pues hace que incluso para el usuario sea difícil saber de dónde están cada encuentro deportivo que sucede, ¿no? Y creo que en este caso, con estas justas deportivas que van a suceder durante el comienzo de este mes, en prácticamente una semana, pues vamos a ver que el usuario va a empezar a buscarle por dónde, ¿no? Prácticamente tenemos un precio fijo de cuánto tenemos que desembolsar para poder tener todas estas transmisiones. Algunas definitivamente se harán de forma gratuita a través de los canales que conocemos de toda la vida, pero no va a ser así digamos que el torneo, ¿no? Entonces, creo que ahí pues definitivamente habrá personas que van a contratar esta plataforma, que sabemos cuál es, definitivamente seguramente vamos a poder ver que sus números se impulsen al alza a partir de esta justa y a partir de este mes, pero habrá alguna otra razón, como ya lo dijimos, que más o menos el 50% está mirando estas otras alternativas de piratería, pues que se van a ir por este lado, que de nuevo no lo promovemos y ojalá que no sea así.
1: Radamés Camargo, director de análisis en The Competitive Intelligence Unit. Muchísimas gracias por la entrevista.
0: Un gusto, Darío. Igualmente, Rogelio.
1: Buenas tardes.
0: Buenas tardes.
1: Tenemos un minuto, Roger.
2: Sí, comentar rápidamente que pues está ya confirmada la fecha del 12 de junio para la próxima salida a bolsa de SpaceX, la empresa de Elon Musk que se dedica a todo esto de los vuelos espaciales. Se incluye también los negocios de inteligencia artificial. Se anticipa que va a ser la colocación más grande en la historia de las bolsas del mundo. Estamos hablando que buscan levantar algo así como 75 mil millones de dólares en esta oferta pública de acciones, aunque algunos hablan que podría llegar hasta los 80 mil millones, dado el interés de inversionistas de todos tamaños por participar en los negocios de los Mosterio.
1: Pues ya con esto nos vamos. Muchísimas gracias por su atención.
2: Hasta mañana, Darío. Gracias a todos.

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2: ¿Qué es la inteligencia artificial? La escuchamos por todos lados, pero ¿realmente sabemos qué es? La IA es una tecnología que permite a las máquinas aprender de datos, reconocer patrones y tomar decisiones sin que alguien les diga paso a paso qué hacer. Funciona gracias a matemáticas, lógica y grandes volúmenes de información, no porque piense como un humano. La usamos todos los días. Cuando Netflix te recomienda una serie, cuando tu celular reconoce tu cara, cuando el buscador de internet predice lo que vas a escribir. O incluso en la medicina, ayudándonos a detectar enfermedades. ¿Y cómo usarla? La clave es hacerle buenas preguntas. Mientras más claro seas, mejores respuestas te dará. La IA no reemplaza tu mente, potencia lo que ya sabes hacer.
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3: De maestros no se comportan como maestros.
4: No son ejemplo para nadie.
3: No son ejemplo para los jóvenes, ni para los chavitos, ni para nadie. Seguramente no han de tener ningún muy escasos conocimientos que transmitir, pero ahí están liderando y las y nomás grillando y pidiendo y denos y nosotros y el gremio y... O sea, güey, nada más el puro sindicalismo barato, chafa de México, de toda la vida, clientelar, que si les das dinero se tranquilizan, si no te vienen y te alarman de tos. Digo, ellos llegan hasta donde las autoridades quieren, ¿no? Pero pues parece ser que como las autoridades estuvieron del otro lado de la mesa igual, pues están contentos. Entonces, pues ahí tienen su mundial, ahí tienen su paseo de la Reforma, ahí tienen su imagen ante el mundo. Quieren mostrar que en México es un desmadre ahorita. O sea, por más que quieran mostrar otra cosa, México a nivel seguridad es una pesadilla para la historia de México, lo que estamos viviendo. A nivel salud, todavía hoy dijeron que era mala leche criticar el servicio de salud de México. Eso dijo la presidenta. Por favor, métanse a un IMSS, a un ISSSTE, opérense, hagan cita durante meses, a ver si los atienden.
4: Al pasar por afuera de los hospitales se ve la gente desbordada, no hay sillas, no hay bancas.
3: Ve si hay medicamentos, mucho menos camas. Eso es mala leche. Lo que pasa es que ya no se da abasto porque el dinero lo usan para el clientelismo político y no lo usan para lo que lo deben de usar. Y bueno, pues, ¿en qué temas más? En el tema de justicia, estamos verdaderamente en el peor de los hoyos de la historia de México, con jueces hechos a modo, con acordeones, con una Suprema Corte de Justicia que va de matraquera a los mítines del gobierno en turno. ¿Cuál es la imagen que quieren mostrar al mundo? Y luego, acusados también de corrupción, una gran parte de la clase política mexicana, y entonces, pues lo de los muñecos en Reforma es lo de menos, güey. O sea, el Mundial se acaba en un mes y medio, pero México va a seguir, ¿sí? Y va a seguir con todos los problemas que tiene hasta el momento. Pero lo que sí es ese comportamiento de extorsión del gremio magisterial, ¿no? Te vamos a romper el... ¡Ándale, rompan el Mundial, órale! Ya vas, órale. ¿Y qué? ¿Y qué? Vas a ganar, vas a ser más rico, tu gente va a vivir mejor, vas a tener mejores condiciones. O sea, lejos de hacer... Vamos a romper todo, órale, ya vas, bien. Y ahora, y después, ¿qué vas a hacer, güey? Cuando ya no haya nada, cuando te acabes todo y lo rompas todo. ¿Qué vas a hacer como maestro? Nada, no saben hacer nada. O sea, quítales tú a estos, quítales el subsidio y no son nadie.
4: Sí,
3: o sea, no generan, no dan, no. Somos dentro de la OCDE, que es de los países desarrollados, el país con menos nivel de educación. Pero eso sí, no hay reprobados. El secretario de salud quería que se acabara las clases un mes, todo el mes antes de cuando empezara el mundial, para pues ya no enseñarles a los niños.
4: No, ya,
3: ya sabían demasiado. Sí. O sea, si los que les pagan les vale madres la educación, ¿tú crees que a los que dan las clases les va a importar? Por favor. En fin. Así están las cosas, Luis Enrique, te saludo con hartísimo gusto.
4: Esteban, muy contento de estar contigo y con el respetable público también.
3: Me hiciste llenar 4 páginas de mi álbum, ¿eh? Gracias.
4: Bien, vamos bien, Esteban.
3: Vamos bien, ¿eh? Ahora, no te puedo ayudar porque a ti te faltan como 6, así es que son las dificilísimas.
4: Tan complicadonas.
3: Muy difícil.
4: La del refresco.
3: Yo no tengo ni una, güey. La Fiscalía General de la República obtuvo la prisión preventiva en contra del alcalde de Cuautla, Morelos, Jesús N. Imagínense, un alcalde estaba imputado por presunta vinculación con el crimen organizado. Presunta, ¿eh? El funcionario quedó recluido en un penal federal de Sonora. El caso forma parte de una investigación más amplia contra un grupo de funcionarios municipales de Morelos, señalados de posibles nexos de organizaciones delictivas. Miren, este trabajo que se llama Operación Enjambre me parece extraordinario.

0: Madre Teresa de Calcuta, pues no, así no se puede, pero bueno, por principio, la autoridad más pegada al pueblo es el presidente municipal. Bueno, y de ahí hay otros mosqueros que también están abajo. Hoy vi la imagen, no sé si la viste, Luis Enrique, de un síndico en Playa del Carmen, en un avión privado.
1: Y un síndico, ¿eh?
0: Un síndico, un chavito, un junior. En un avión privado acá, en un síndico. Un cínico,
1: ¿será? Cínico y síndico.
0: Sí, pero bueno, esa es la base de la cadena alimenticia de la política en México y estaba arriba de un avión privado. Y claro, del partido de los pobres, del pueblo, del partido que no traiciona, no roba y no miente. De ese mismo. La presidenta Claudia Sheinbaum respondió a las declaraciones del embajador de Estados Unidos en México, Ronald Johnson, quien convocó a no politizar la lucha contra el narcotráfico y pidió que los diplomáticos se concentren en colaboración bilateral sin intervenir en asuntos internos, aunque coincidió con el funcionario en la necesidad de coordinar esfuerzos contra problemas compartidos. Reiteró que la soberanía nacional, otra vez, debe ser respetada y recordó que los embajadores mexicanos en el extranjero no opinan sobre temas internos de otros países. No nos corrieron al embajador de Ecuador, de México en Ecuador.
1: Sí.
0: No lo sacaron a ¿te acuerdas que lo sacaron,
1: sí,
0: a
1: señor,
0: Zapes? No lo sacaron porque estaba defendiendo y alcahueteando a un funcionario de si era de Ecuador, si era de Ecuador, creo. Bueno, pues que hasta lo sacaron y se tiraba al suelo. No están acusados, siendo acusados los consulados mexicanos en Estados Unidos por hacer política, pues tratar de influir en la política de los Estados Unidos. Hay grabaciones, hay fotografías de Marcelo Ebrard siendo funcionario público, llevando gente a votar por Hillary Clinton. Hay imágenes de Noroña en consulados diciendo que no voten por tal. Usted misma hizo que se metía con una ley que estaba por pasar en Estados Unidos, la N-87, y hacía declaraciones siendo funcionaria pública aquí en México.
1: Ya se les olvidó.
0: O sea, es que, ¿sabes qué? Y bueno, esta misma semana en Colombia hubo elecciones y la presidente dijo, después de su meeting del domingo, el lunes ya estaba opinando en que si se deberían contar los votos en Colombia. Bueno, entonces esto ya es de locos. O sea, digo una cosa y hago otra. O sea, me quejo de una cosa y
1: sí,
0: hacemos
1: no hay coherencia.
0: Otra. Además, metiéndose en la vida que si Cuba, que si Estados Unidos, que si... Güey, si mucho nos importa lo nuestro, pues atiendan lo nuestro y no estarse metiendo en lo de los demás. Pero luego se quejan de que los demás se meten en México, cuando en México, los de México, el gobierno mexicano, el López Obrador no paró de opinar de Paraguay, de Bolivia,
1: sí,
0: de lo que pasaba en Argentina. Bueno, no la presidente. Hace dos meses en Barcelona, España, sacó una fotografía de liberen a la Cristina Kirchner, a la ratera esa. No, bueno, entonces no nos metamos en la política exterior de otros. Digo, para empezar, el secretario de Estado de Estados Unidos, Marco Rubio, advirtió ante el Senado, esto estuvo muy, pero muy fuerte, que los cárteles mexicanos cuentan con drones que utilizan en enfrentamientos entre ellos y que eventualmente podrían emplearlos contra intereses estadounidenses, por lo que señaló que esta posibilidad representa una preocupación para la seguridad nacional. Otra llamada de atención más a nuestro gobierno, que no hacemos nada, o sea, no se metan, no intervengan, nosotros, son nuestros narcos, tienen drones y... A ver, el día que los usen contra intereses del gobierno, ya no de Estados Unidos, de México, ¿qué van a hacer?
1: No, se acabó.
0: ¿Qué van a hacer? Ya los tienen, ¿eh? Y los han entrenado gente de Israel, y los han entrenado gente de Ucrania, y los ha entrenado gente de todos lados, pero ahí están, ya los tienen. A ver si en un día los desaparecen con otro dron. El gobierno de México propuso, mediante una carta de Estados Unidos y Canadá, extender por 16 años la vigencia del T-MEC, informó el secretario de Economía, Marcelo Ebrard. El documento fue enviado al representante comercial de Estados Unidos, Jamerson Greer, así como al ministro de Canadá, Dominique LeBlanc, donde se plantea fortalecer la estabilidad económica regional mediante acuerdos basados en el consenso.

0: Y el respeto mutuo. La propuesta coincide con la postura de Canadá, que respalda una ampliación del trato comercial para brindar mayores hechos de certidumbre a inversionistas, además de adaptarlo a las nuevas condiciones económicas. Sería bueno, de 16 años ya te da una certeza y ya no lo estás revisando. O sea, revisarlo sí, pero no estarlo volviendo a firmar cada 5 minutos. Ojalá, y de verdad, pero México tiene que también dar las condiciones.
1: No suena nada fácil, Esteban.
0: No, pues no, si le estás aventando cacayacas a Estados Unidos, al socio con el que quieres firmar el acuerdo, pues es como hacer un negocio, te vendo mi coche con la pistola en la mesa, ¿no? O sea, no, güey, ya. Sí, el discurso del domingo no ayuda en nada.
1: En nada.
0: En nada. Porque allá ni lo pelan, para mal ni lo pelan. O sea, el discurso que les dimos de nuestra soberanía es un discurso interior, es un discurso para México. Allá ni caso le hace.
1: Que fue distinto al discurso del lunes, ¿eh?
0: Y el lunes ya fue otro discurso.
1: Se matizó todo.
0: Exactamente, donde querían matizarlo, pero pues, ¿qué crees, que no lo oyeron o qué? O sea, lo oyen, no les importa, pero lo utilizan. Y así va a ser. La Secretaría de Infraestructura, Comunicaciones y Transportes informó que trabaja junto con la Guardia Nacional para atender el derrumbe registrado anoche en la carretera federal México-Toluca a la altura de Contadero. Las fuertes lluvias provocaron un deslizamiento de lodo y árboles que bloqueó ambos carriles en un tramo de 500 metros. 3 vehículos resultaron afectados sin reporte de personas lesionadas. Durante la madrugada se reabrió parcialmente la circulación. Continúan las labores. Hay un verdadero relajo ahí en esa zona de Contadero.
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0: Esta madrugada arribó a Pachuca, Hidalgo, la selección de Sudáfrica. Tendrán ahí su campamento de preparación previo a su debut el 11 de junio ante México. Y Sudáfrica regresa al Mundial más de una década después de su participación en el 2010, cuando fueron anfitriones. Después de su debut ante el Tri, se medirá ante República Checa y luego Corea del Sur. Lo recibieron con mariachis.
1: Sí, bafana.
0: Y de verdad que muy cariñosa la gente que los recibió, los mariachis a todo dar. Y hay muchas críticas, la verdad que ya, bueno, es que porque tocaron el son de la negra.
1: Ay, ay, ay, ay, ay.
0: O sea, qué que uno no es, es una canción muy alegre con la que se recibe a los visitantes o con lo que se abre una fiesta. Y el tema ese del racismo malentendido es verdaderamente ya de pena, ¿no?
1: Oye, Esteban, ¿y qué les dieron? ¿Pastes mineros o con qué lo recibieron? ¿Cuál fue el menú de bienvenida?
0: Mira, tienen una super instalación, tienen muy buen hotel y tienen todas las instalaciones de la Universidad del Fútbol. Tienen cualquier cantidad de canchas en perfecto estado. Tienen hasta el Museo del Fútbol, ahí lo tienen. Entonces, bien, que bienvenidos mis amigos sudafricanos.
1: ¿Cómo no?
0: Allá nos trataron muy bien, yo fui allá y de verdad que me regresé siempre muy contento. Alexander Zverev clasificó a las semifinales del Roland Garros. ¿Por qué es noticia? Porque nunca ha ganado un Gran Slam. Zverev es el jugador que más partidos ha ganado en Gran Slam sin ganarlo.
1: Entonces, y qué bueno es, ¿eh?
0: Es muy bueno.
1: El alemán.
0: Esta parte ya no están Alcaraz, ni Sinner, ni Djokovic. Y bueno, vamos, ojalá y gane este chavo. Que es diabético, por cierto, además. Déjame saludar a Israel Bermúdez en la producción, David los controles, Laura Alicia Guzmán en información y todo el equipo de Multicast que hace posible que esto se vea. Comenzamos.
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5: La mayor goleada de la historia. Si crees que el 7-1 de Alemania a Brasil fue impactante, espera a escuchar esto. El récord de la mayor goleada en un mundial ocurrió en España 1982. La selección de Hungría venció a El Salvador por 10-1. A pesar del abultado marcador, Hungría ni siquiera logró avanzar de la fase de grupos en este torneo, pero dejó un récord que tras más de 40 años nadie ha podido superar.
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10: 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Noel Gallagher surgió como el arquitecto principal del movimiento Britpop durante la mitad de la década de los 90. Su labor como compositor en Oasis proporcionó una alternativa impulsada por guitarras frente al dominio del grunge.

0: La Bolsa Mexicana de Valores cerró este martes con una ganancia del 1.11%. Su principal indicador se ubicó en las 68.890 unidades. Wall Street terminó al alza gracias al optimismo sobre la solidez de la economía de Estados Unidos. El Dow Jones subió 0.45% y el índice Nasdaq avanzó 0.03%. Los precios del petróleo finalizaron con ganancias ante la falta de avances para poner fin al conflicto en Medio Oriente. El Brent subió 1.07% y terminó en los $96 por barril. El West Texas ganó 1.74% y terminó en los $93.76 el tonel. La mezcla mexicana se vendió en 91.30. El Bitcoin se cotiza en $66.663, un descenso del 6.96%. El euro se vendió en 20.71 y se compró en un mínimo de 18.40, en tanto el dólar se cotizó en 17.73 a la venta y se adquirió en un mínimo de 16.74 pesos en bancos de la Ciudad de México.
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2: Fue detenido en Mazatlán, Sinaloa, Gabriel N., alias El Gavito, o el 80, considerado jefe regional de los Chapitos. Esta es la información.
3: En Sinaloa fue detenido Gabriel N., alias Gavito, o 80, señalado como presunto jefe regional del Cártel del Pacífico, facción Menores. La Secretaría de la Defensa Nacional informó que la captura se realizó durante un operativo coordinado entre el Ejército Mexicano, la Guardia Nacional y el Grupo de Operaciones Especiales de la Secretaría de Seguridad Pública de Sinaloa. La detención ocurrió el 1 de junio en el municipio de El Rosario. De acuerdo con las autoridades, Gabriel N. es considerado colaborador cercano y compadre de Archibaldo N., alias Chapito, además de ser identificado como uno de los principales generadores de violencia en la zona sur del estado. También se le relaciona con carpetas de investigación por secuestro, extorsión, homicidio y delitos contra la salud. La Sedena informó que al detenido se le aseguró armamento, municiones, droga, dinero en efectivo y un vehículo. Gabriel N. fue puesto a disposición de la Fiscalía General de la República en Culiacán, donde se definirá su situación jurídica. Para Grupo Imagen, Patricia Cervantes.
2: Gracias por tu información. Como parte del Servicio Universal de Salud, se implementará el expediente digital en todos los centros con la compra de equipo modernizado. Jimena Mejía, cuéntanos.
4: La presidenta de México, Claudia Sheinbaum, aseguró que el gobierno de México innova y transforma la atención a la salud en el IMSS, ISSSTE e IMSS Bienestar, con la compra de equipos más modernos, además de que este año todos los centros de salud cuenten con conexión a Internet para implementar el expediente digital. Desde Palacio Nacional, en su conferencia de prensa matutina, la jefa del Ejecutivo presentó las acciones que forman parte del Servicio Universal de Salud.
5: Bueno, como ven, este año nuestro objetivo es que todos los centros de salud, todos, del IMSS, del ISSSTE, del IMSS Bienestar, tengan internet, estén conectados, que casi todos los hospitales están conectados, pero los centros de salud no. Y es muy importante que tengan la conectividad para poder compartir expediente clínico entre una unidad y un hospital, y también para poder pues estar en contacto con un médico, a lo mejor de un hospital o de una unidad que tiene más médicos especialistas, con un centro de salud más pequeño.
4: La presidenta Claudia Sheinbaum manifestó que la ventaja de centralizar el sistema de salud con el Servicio Universal de Salud es que se podrá atender de manera más integral a las y a los pacientes independientemente de su derecho a biencia. Para Imagen, Jimena Mejía.
2: Gracias, Jimena. En Jalisco, cuánta modernidad, por cierto. Van a tener internet, güey.
6: Imagínate qué van a hacer con tanto. No.
2: Ahora sí, van a estar conectados todos los hospitales. ¡Wow! Lo sorprendente es que no lo estuvieron. En fin, en Jalisco, el IMSS realizó con éxito su segundo trasplante de corazón. Pati Rodríguez Calva.
7: En Jalisco, el IMSS realizó con éxito el segundo trasplante de corazón pediátrico en la historia de la Unidad Médica de Alta Especialidad Hospital de Pediatría. La beneficiaria fue Eleonor, de 14 años de edad, quien ya fue dada de alta luego de enfrentar un alto riesgo de muerte súbita derivado de su diagnóstico de cardiomiopatía hipertrófica. Carlos Francisco Moreno Valencia, director de la UMAE, señaló que el pasado 6 de mayo fueron notificados de la disponibilidad del órgano en Cuernavaca, Morelos, por lo cual el equipo médico del Seguro Social logró la extracción del corazón para concretar el trasplante.
8: El poder realizar el segundo trasplante cardíaco pediátrico, un éxito para esta unidad, es motivo de mucha felicidad y alegría. El resultado de tener a nuestra paciente Eleonor con un corazón que late fuerte, podemos dar vida después de la vida, y eso es lo más importante que podemos dejar como seres humanos a nuestros semejantes.
7: Para Imagen, Patricia Rodríguez Calva.
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2: Luis Enrique, cuéntanos.
6: Esteban, ya acabó la disputa entre propietarios de palcos del Estadio Banorte y pues la administración del estadio.
2: Ciudad de México.
6: En este momento, exacto. Pues ya lanzaron un comunicado informando que en los próximos días los dueños y propietarios de palcos y plateas van a recibir boletos electrónicos correspondientes a los partidos mundialistas que se van a celebrar en el estadio. Lo que llama la atención es un párrafo que dice que los palcos que decidan adquirir paquetes de hospitalidad disponibles durante la justa recibirán un crédito equivalente al 25% del valor del paquete adquirido, el cual podrá utilizarse posteriormente en consumo de alimentos y bebidas dentro del estadio, válido en el torneo Clausura 2026 y el torneo Apertura 2027 de la Liga MX.
2: Es un bonus track.
6: Es un bonus del 25%, entonces. Ahora no.
2: ¿Y son los mismos sándwiches que te van a dar o van a ser nuevos sándwiches?
6: No, ya es otro, manejan otra categoría.
2: Manejan otra línea, otra
6: gama. Pero bueno,
2: gama.
6: El bono de 25%, hay que recordar que los precios de estos paquetes de hospitalidad empiezan en 73 mil pesos y de ahí para el Real, entonces.
2: Ahora, yo le recomiendo a la gente que vaya al estadio, y se los digo por experiencia, pues tú y yo lo vivimos, mi Luis.
6: Sí.
2: No aceptan efectivo en ninguna parte de la venta de lo que quieras comprar de refrescos y comida.
6: Sí, siempre.
2: No aceptan efectivo y tiene que ser solo la tarjeta que patrocina el mundial. No te aceptan otra.
6: Ahí está.
2: En un día me quedé sin tragar, güey, en un estadio porque fue en un México-Argentina, me acuerdo. Aparte de que nos ganaron, no había comido, estaba yo de muy mal.
6: No, de peor. No, sí hay que prevenir todo este tipo de cosas que parecen pequeñas, pero
2: parecen pequeñas, pero sí, el que vaya,
6: partido,
2: el que vaya no puede, no te aceptan dinero.
6: Tiene que ser con esa tarjeta.
2: Tiene que ser con tarjeta.
6: Que seguramente en el estadio van a estar ofertando la tarjeta para que te afiles al famoso banco.
2: La verdad que eso fue aparte en el último mundial, el de Qatar, también. Oigan, hace rato estaba yo leyendo una nota en donde la presidenta de México estaba diciendo que coincidía con el funcionario, es decir, con el embajador de Estados Unidos en México, en la necesidad de coordinar esfuerzos contra el problemas compartidos, pero reiteró la soberanía nacional y dice que debe ser respetada. Y acotó que los embajadores mexicanos en el extranjero no opinan sobre temas internos de otros países. Ahí te va. En el 2024, la embajadora mexicana en Ecuador, Raquel Cerúrez Meque, bueno, pues la declararon persona non grata. El detonante no fue una iniciativa individual de la embajadora, sino el cumplimiento de la postura oficial de México en la transición de severas críticas presidenciales sobre las elecciones ecuatorianas. Uno. En Perú, en el 2022, el embajador Pablo Monroy Concef fue expulsado del país por ser declarado persona non grata por el gobierno de Dina Boluarte. El embajador operó bajo instrucción de la Cancillería mexicana de cuestionar abiertamente la destitución del presidente Pedro Castillo. Y en el 2019, en Bolivia, la embajadora María Teresa Mercado Pérez fue declarada persona non grata y recibió un ultimátum en 72 horas para abandonar el país durante la gestión interna de Jenny Añez. La embajada mexicana criticó la legitimidad del gobierno de transición. O sea, no nos metemos en temas internos de los demás.
6: Bueno, depende de quién.
2: Ah, sí. Si son amiguis de izquierdis, sí.
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9: A pesar de las reformas para endurecer las penas por maltrato animal, hasta el momento no existe registro de personas detenidas por este tipo de delitos, reconoció la fiscal Manuela García. Aunque desde 2017 el Congreso del Estado de San Luis Potosí planteó la creación de una aplicación digital para taxis tradicionales, la propuesta continúa sin concretarse. Los trabajos del Puente Superior Vehicular, Valle de los Fantasmas y Circuito Potosí continúan en su fase final. Se realizan labores de limpieza general para abrirlo a los usuarios en próximos días.
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11: Para el Mundial de Inglaterra 66, la Copa Jules Rimet estuvo en juego y en riesgo. 4 meses antes, durante una exhibición, fue robada. Scotland Yard ofreció recompensa, pero no pudo encontrar ni al culpable ni la copa. Esa fue encontrada envuelta en papel en un arbusto por Pickles, un perro. En recompensa, Pickles fue invitado al banquete de los campeones ingleses y pudo lamer a sus anchas todos los platos. También se convirtió en actor, protagonizando El espía de la nariz fría, y recibió por parte de una empresa alimento por el resto de su vida, que desgraciadamente terminó un año después al ahorcarse con la correa persiguiendo un gato. Soy Geo González y por Pickles lloramos todos.
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2: Vicente, ¿qué cuéntanos?
6: Esteban, mientras la selección de Sudáfrica llegaba a Pachuca, ya lo comentamos hace un rato, la selección mexicana, ¿sabes en dónde andaba? En el Museo de Antropología.
2: Ah, ¿se fueron a cultivar o qué?
6: Sí, esto fue para tomarse la fotografía oficial de los 26 seleccionados, sí, mira, con está. Javier Aguirre. Pues se compartieron imágenes de la selección posando bajo el famoso paraguas del Museo Nacional de Antropología, pues el museo más representativo que tiene este país, este hermoso paraguas en el que cae agua, de Pedro Ramírez Vázquez. Y también publicaron que en el tema recreativo a los seleccionados se les brindó un exclusivo recorrido por el emblemático museo. Se recorrió la sala mexica, donde se conocieron piezas relacionadas con el juego de pelota, una de las expresiones deportivas más representativas.
2: Les enseñaron la casa de Memo Ochoa cuando era chavo.
6: Sí, en donde practicaba de niño. No, estaba llore y llore Memo Ochoa.
2: Llore y llore. Acordándose. Se acordó de su primera portería, ahí estaba.
6: Oye, también posaron frente a la Piedra del Sol, que además esta iconografía es parte de la indumentaria del equipo tricolor.
2: Se, ¿no?, me hace horrible, por cierto.
6: En el pecho. Entonces, pues ahí
2: los
6: está.
2: Los uniformes no deben de traer impresiones. O sea, es una cuestión de estética pura.
6: Y ya lo habían hecho anteriormente y como sí, que quisieron evocar otra vez.
2: No. El jugador muestra su dinámica corporal y si le pones grecas y cosas puede, así, no se ve bien.
6: Pero ya está, entonces ya está el video de, ¿no? Él se publicó el fin de semana.
2: ¿A ti
6: y ya está la fotografía?
2: ¿Tú que haces videos y te dedicas a eso, ¿qué opinas?
6: Yo creo que la narrativa del video es buena, ¿no? Seleccionar a Roberto Gómez Bolaños, hay a quienes les gusta y a quienes no, pero creo que técnicamente sí faltó un poquito de ingenio, ¿no? En cuanto a las tomas de los jugadores que van caminando y levantan la cara, creo que el fondo no dice nada, ¿no? Como que no sé si les ganaron las prisas, fue al aventón, pero creo que ahí hubieran podido usar mucho más recursos que los hay.
2: El otro fue el que sí me dio más. A mí me gustó para consumo interno, no para mostrarlo al mundo, porque tenía muchos mensajes internos muy buenos.
6: Sí.
2: Pero el segundo, el de las personalidades, caray, si tienes el tiempo, ahí sí tienes el tiempo para grabarlos durante un año, y les dices, grábense en un fondo verde, no sé, pero uno estaba en su casa, el otro estaba en una tlapalde.
6: Y o sea, los recursos ahí están, Esteban.
2: Parecían saludos de un cumpleaños del tío Evaristo, ¿no?
6: Sí, ahí grabados con handycam.
2: Grábese algo, tía.
6: Oye, y también hubo videos que hicieron usuarios de redes con inteligencia artificial. Muy buenos, ¿eh?
2: Sí, la verdad que sí.
6: La calidad muy, muy bien y muy ingeniosos también.
2: Hoy todavía sacaron uno que me dio todavía más risa porque estaban, ¿viste que sacaron uno que eran como actores?
6: Sí, como de telenovela, ¿no?
2: Exacto. Y sí. hoy vi otro que eran, güey. O sea, no sé.
6: Oye.
2: Ah, ya sé, sacaban a puro güey como si fuera seleccionado, pero no eran seleccionados. No, una cosa.
6: Oye, de las telenovelas está muy ingenioso, porque además México es conocido alrededor del mundo por las telenovelas y pues esta estética que tienen y muchas peculiaridades. Exacto. Entonces, estaba bueno, está ingenioso.
2: Oigan, inicia temporada de huracanes, prevén lluvias fuertes, pero seguirá el calor. Pues debido al inicio de la temporada de huracanes se prevén, les digo, lluvias en Jalisco, Michoacán, Morelos, Guerrero, Campeche y Yucatán. El calor sigue, pero las lluvias ya no se van a ir. A un día de iniciado oficialmente la temporada de huracanes en el Océano Atlántico, el Servicio Meteorológico Nacional pronosticó lluvias intensas en Puebla, Veracruz, Oaxaca, Tabasco y Chiapas. Y muy fuertes en Jalisco, Michoacán, Morelos, Guerrero, Campeche y Yucatán. Ayer lo que llovió en la Ciudad de México, en el poniente de la Ciudad de México, fue escandaloso. En la parte de Coajimalpa se desgarró un cerro, se vino para abajo parte del cerro, se tapó la carretera. Pero bueno, de aquí no nos vamos a escapar hasta septiembre. Yo creo que ya vámonos acostumbrando. De hecho, ayer estábamos sacando el clima que va a haber el 11 de junio, es decir, dentro de una semana y dos días, cuando México juegue, hay lluvia, 60% de lluvia, yo creo que en tarde-noche. O sea, no creo que... Si por ahí gana y están festejando, pues sí se van a mojar. Entonces, pues ahí empezó los huracanes. Hay que tener mucho cuidado porque los huracanes nos han trastocado. Aparte de que tenemos mil problemas de todo tipo, de repente llega la temporada de huracanes y se ha cebado con México. Desde Otis y luego los del... Si no son los del Golfo, son los del Caribe, y si no son los del Pacífico. Digo, somos muy bendecidos por tener esas costas, pero también tenemos los problemas de tenerlas.
6: ¿Y cómo han aumentado de categoría de forma prácticamente repentina, no, Esteban? De un momento a otro.
2: ¿Te acuerdas del Otis que a las 4 de la tarde? ¿No?
6: Sí, caray.
2: Y pum, pum, se fue subiendo de categoría, se metió a Acapulco lo cruzó.
6: Habrá que trabajar también mucho en la prevención, ¿no?
2: Total. Y en el avisarle a la gente, porque sí, eso estuvo muy, muy penoso. ¡Vámonos!
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14: El me gusta se ha convertido en una especie de termómetro social. Hoy, las plataformas digitales no solo muestran contenido, también imponen estándares que terminan definiendo cuánto valemos. En particular, entre los jóvenes, la necesidad de aprobación externa está reemplazando la autoestima. La elección de ropa, metas personales e incluso opiniones responde muchas veces a lo que más aplauso genera en redes. Esta lógica de validación digital no solo influye en decisiones cotidianas, también distorsiona apariciones profundas. La presión por ser vistos y aceptados está desplazando la autenticidad. Frente a ello,
0: vale la pena preguntarnos. ¿Somos lo que proyectamos o lo que realmente somos cuando nadie nos observa? Porque el verdadero valor no se mide en clics, sino en la integridad que conservamos fuera de línea.
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2: ¿Estás ahí?
15: Acá estoy, mi querido Esteban, ¿me escuchas?
2: Que te escucho perfectamente, Rodrigo Pacheco, ¿cómo andas?
15: Muy bien, querido Esteban, con gusto de saludarte, ya te dejé tus estampitas por ahí.
2: Eres un crack.
15: En mi caso, ya se ganó el mundial, el álbum mundialista, mi querido Esteban, porque ya quedó lleno. No quería que llegase a mis esfuerzos, pero ya quedó.
2: Qué maravilla, de gran regalo, ¿eh? De verdad, qué atingencia además que... Digo, me diste unas del Mundial del 66, pero se agradecen.
15: Exacto. ¿Sabes qué? Hoy entrevisté a la directora editorial de Panini acá en México, que se llama Marina Benavides. Muy interesante porque, bueno, hay datos así curiosos que a mí me llaman mucho la atención. Uno de ellos es que si bien el álbum se imprime local, acá en México, las estampitas las traen directamente desde Italia. La compañía nació en Modena. En 1961, tres hermanos italianos que de repente les soldaban pegatinas, como dirían en España, y a partir de ahí el primer álbum fue de 1970. Y lo que pensaba, mi querido Esteban, es cómo, pues, es una actividad que trasciende generaciones, ¿no? Porque tú y yo lo llenamos de niños, y ahora lo has llenado con tus hijas.
2: No, es que yo he visto imágenes, mi querido Rodrigo, de señores intercambiando con niños en la calle.
15: Hombre.
2: Está simpatiquísima esa interacción.
15: La nostalgia es un gran motor, pero también pues los niños sí lo están llenando, ¿no? Y por más que están en las computadoras y ya las aplicaciones te van a resolver cuando tienes repetida, pues es realmente interesante cómo algo tan analógico y que dirías que existe, pues puedes buscar todas las estampitas en internet, las imprimas, y te das un álbum en el formato que tú quieras, pero sigue teniendo su magia y bueno, me parece irrelevante.
2: Sin duda.
15: Quiero contar más de las estampitas, que bueno, pues hoy formalmente tanto México como Canadá ya enviaron cartas formales, pues simplemente formalizar lo que ya sabíamos en cuanto a que sí queremos renovar el T-MEC 16 años más. Lo hizo México, lo hizo Canadá, un poco distintos los formatos. No hay sorpresa y tampoco tendremos que tener ninguna sorpresa cuando Estados Unidos diga, ¿saben qué? No, gracias, mejor lo estamos pensando. Y realmente el fin del avance cae sobre Jameson Ware, el titular del USTR, y obviamente sobre el gobierno de Donald Trump. Hay riesgos importantes en esto porque sí, lo que vemos pues con incremento, digamos, en la fricción en la relación entre Estados Unidos. Hoy la respuesta de la presidenta con respecto al mensaje del embajador Ron Johnson, pues se marca que hay tensión en la relación y ojalá eso no nos contamine la parte de negociación del T-MEC, que finalmente pudiera quedarse en un canal aparte y ser técnica la discusión. Ya ayer el secretario de Economía reconocía que ya no estamos en un mundo sin aranceles. Evidentemente el nombre del juego es la posición relativa de México, pero sí con estos riesgos, porque un día Trump pues, nos puede poner un mensaje de arancel por temas que tienen que ver con la seguridad, ¿no?
2: Pues sí, yo creo que es un poco de todo, ¿no? Es un todo junto. Si queremos llevarla bien, si queremos hacer negocios, tenemos que llevarla bien. Y no podemos salir a aventar cacayacas ni de un lado a otro, ni del otro para el otro. Así es que pues eso se tiene que moderar, porque si no, no va para ningún lado.
15: Sí, la verdad es que si la demanda fuera como es, por ejemplo, con Europa, de regálame Groenlandia, pues no creo.
2: Sí,
15: pero
2: no.
15: En este caso, pues, son temas de seguridad que padecemos todos, ¿no? Y la soberanía provee en que tengamos libertad económica, política y social, que puedas ir a la calle sin que tengas miedo o que no te extorsionen. Creo que ahí empieza la soberanía, conceptualmente hablando, más allá de los discursos políticos y la grandilocuencia.
2: Sí, sin duda, porque la soberanía es el poder salir a caminar y que nadie te moleste, poder decir lo que quieras y que nadie te reprima y ese tipo de cosas. No estar únicamente viendo que nadie te diga nada mientras tú haces lo que quieres, ¿no?
15: Sí, no, y sobre todo que cuando pues ya hay un, digamos, parte del Estado mexicano de repente está también de manera dual, cuando el crimen organizado se vuelve bien complejo la legitimidad del Estado, ¿no? No quiero decir que no la hay, yo creo que sigue habiendo un Estado mexicano, pero sí que tenemos que limpiarlo o se va a empezar a erosionar, a carcomer por el crimen organizado, en algunas zonas ya es una realidad.
2: Pues sí. Oye, ¿y tú qué crees? ¿Qué sigue? ¿Cuáles son los pasos que siguen para el T-MEC? O sea, esta carta, intención, ¿luego qué vendrá?
15: Viene una reunión el 20 de junio, una suerte de segunda ronda. Todavía los canadienses no están en ello necesariamente. Y luego una tercera. Jameson Wade le tiene que avisar al Congreso de su país qué va a hacer. Y luego ya el 1 de julio nos avisa a nosotros pues cuáles son las condiciones que están viendo ellos. Un escenario muy probable es que pues, nos vayamos a una que se extienda la negociación y de aquí al 2027, 28, y así nos vamos. Porque obviamente los incentivos políticos para Trump pues, tampoco están ahí, ¿no? Y siempre tendrá esta palanca de presión hacia México.
2: Pues sí.
15: Y Canadá.
2: Pues ojalá de verdad que se dé, porque esto nos daría tranquilidad y sobre todo certeza de inversión. Digo, si a esto le agregamos que se puede mejorar el tema judicial, pues es aún mejor, ¿no? Porque si está como está, la verdad, la certeza jurídica es muy escasa.
15: Es fundamental, y el Estado de Derecho, sin duda, que forma parte pues de uno de los frenos de un país que tiene un buen futuro por delante, si hacemos nuestros días.
2: Oye, una pregunta rápida, bote pronto. ¿Tú crees que después de un mundial, cuál es el comportamiento de las economías de los países anfitriones?
15: Pues mira, depende, a veces se deprime, o sea, el gasto es tanto que se va amortizando, te acuerdas de los Juegos Olímpicos en Grecia que no necesariamente un mundial.
2: Sí, sí, sí.
15: Pero hasta ahora el gasto pareciera que no ha estado contenido en México y todavía no hay cifras exactas de cómo está comportando a partir de ahora. Ojalá se reactive porque eso ayudaría a la economía.
2: Bueno, de menos ya estamos pintando de amarillo lo que habíamos pintado de morado, así es que ahí la llevamos.
15: Es un keynesianismo raro, ¿no? Audios para que alguien lo tape y ya que me atendió.
2: Gracias, Rodrigo, y gracias por las estampas.
15: Gracias, mi querido Esteban, un abrazo.
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1: Para las siguientes horas se establecerá un temporal de lluvias en la mayor parte del país debido a una vaguada en niveles medios y altos de la atmósfera sobre el Golfo de México, en interacción con la onda tropical número 4, que se desplazará sobre el sureste del país, lo que ocasionará lluvias intensas en Puebla, Veracruz, Oaxaca y Chiapas, muy fuertes en Tabasco, lluvias fuertes en Campeche y Yucatán, así como chubascos en Quintana Roo. Dichas lluvias podrán originar el incremento en los niveles de ríos y arroyos, deslaves, inundaciones, encharcamientos y visibilidad reducida. Por otra parte, una circulación ciclónica y una vaguada en el noroeste de México, en combinación con la corriente en chorro subtropical y el ingreso de humedad del Océano Pacífico, originarán lluvias intensas en Jalisco, muy fuertes en Chihuahua, Coahuila, San Luis Potosí, Zacatecas, Aguascalientes, Guanajuato, Colima y Michoacán, además de lluvias fuertes en Nayarit y Durango. En contraste, continuarán las temperaturas vespertinas calurosas a muy calurosas en la mayor parte de la República Mexicana. Para el Valle de México se espera cielo medio nublado, con probabilidad de lluvias fuertes con descargas eléctricas y posible caída de granizo. Con información del Servicio Meteorológico Nacional de la Conagua, les informó Laura Guzmán.
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2: El Diario Oficial de la Federación publicó las reformas constitucionales relacionadas con el Poder Judicial, la nulidad de elecciones por injerencia extranjera y el blindaje de candidatas y candidatos frente al crimen organizado. Joaquín El Chapo Guzmán, cofundador del cártel de Sinaloa, envió una nueva carta desde la prisión de Colorado. Reiteró al juez Brian Cogan que durante su proceso judicial fueron violados sus derechos y cuestionó la solidez de las pruebas presentadas en su contra. Además, lamentó que su esposa e hija presenciaran las presuntas irregularidades. La Fiscalía de Michoacán detuvo a Héctor Hugo N., exfuncionario de la Fiscalía Regional de Uruapan, y a Juan Luis N., agente de la Guardia Civil Estatal, por la presunta colaboración con una red vinculada al cártel Jalisco Nueva Generación, investigada por el asesinato del exalcalde Carlos Manso. Y el senador Javier Corral no para de hacer el ridículo. Ahora presentó una nueva denuncia penal, otra vez contra la gobernadora Maru Campos. Y decimos esto porque los abogados de la mandataria solicitan acceso a la carpeta para conocer los delitos imputados, luego de que ya se había desechado la primera acusación. Corral sostiene que las investigaciones deben continuar en la Fiscalía General de la República, mientras que el PAN ha denunciado persecución política. El presidente ucraniano Volodymyr Zelensky solicitó apoyo militar de Estados Unidos tras la ofensiva rusa de este martes, que dejó al menos 23 muertos y decenas de heridos. Kiev informó que Rusia lanzó 73 misiles y 656 drones. 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Un fuerte abrazo de verdad a Ciudad Valles, allá San Luis Potosí. 70 años, se dice fácil. Felicidades. Vamos al avance deportivo con Stephanie Fuentes.
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3: ¿Qué tal? ¿Cómo están? Los saludo con mucho gusto con algo de los deportes que tendremos más adelante. Los sudafricanos ya llegaron a México y se preparan para enfrentar al Tri el próximo 11 de junio. Y como ya es costumbre, ahora Pachuca sacó un video para darle la bienvenida a los sudafricanos. Se dio a conocer que la MLS es la liga con la mayor cantidad de jugadores convocados a la próxima Copa en todo el continente americano, con 44 futbolistas. Dentro de las buenas noticias es que que se confirmó, ya conociendo todos los convocados, que Gilberto Mora será único y especial, el jugador más joven en el próximo torneo. Se cae la venta del Sevilla a Sergio Ramos y a su grupo inversor por supuestos engaños. Rafael Márquez ya prepara a su equipo, su cuerpo técnico, para tomar las riendas de la selección en el 2030, aunque el Vasco Aguirre no le habría querido ceder a su preparador físico. Actividad de Roland Garros, ya tenemos claro cuál va a ser una de las semifinales, Mencic contra Zverev, y algún italiano sí o sí va a llegar también a estas instancias, estaremos hablando al respecto. Todo esto y más, más adelante.
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2: En palabra del deporte, Pablo Carrillo y Christopher Rivera hablaron sobre las obras inconclusas en las sedes del Mundial a días de la inauguración.
4: Este tema de las comunicaciones, este me tema mandaron, de la infraestructura urbana, todo eso no va a estar al 100%, eso es un hecho.
5: Te voy a enseñar un video que me mandaron de Monterrey, la entrada al aeropuerto, el margallate que se hace para entrar a las 2:30 p.m, y si te fijas, allá arriba está la obra inconclusa Metrorrey. Ahí va la vía, sin vía, y luego se interrumpe. Eso ya es en el aeropuerto de Monterrey.
4: Somos el único país que se atreve a inaugurar algo que todavía no está concluido.
2: En la primera emisión de Imagen Informativa, Pascal Beltrán del Río cuestionó el discurso de México sobre las intervenciones de la ultraderecha.
6: Pero si no es Trump, entonces ¿quién es? Porque decir sectores de la ultraderecha, pues es muy esquivo, por decirlo de alguna manera. Si no es Trump, quiere decir que hay alguien, de acuerdo con la visión del gobierno mexicano, hay alguien más poderoso que Trump, y por lo que conocemos del presidente de Estados Unidos, no creo que le dé gusto escuchar esa interpretación.
2: En la segunda emisión, Francisco Zea lanzó un duro mensaje a los legisladores mexicanos.
7: ¿No se darán cuenta de la importancia de verdad de los problemas que tenemos? De la importancia del no crecimiento económico, de la importancia del crecimiento de la inflación. A mí me da muchísima vergüenza que ustedes tengan mi soberanía y mi dignidad en esas condiciones. Son ustedes un asco, por decirlo menos, he dicho.
2: ¿Y qué tal, Fernanda? Nuestra compañera Fernanda Familiar habló del gasto millonario que implicó pintar y repintar la Ciudad de México.
8: Invirtieron 1.500 millones en poner los colores lila, ajolotes, morado y cuanta madre se les ocurrió. Y luego, destinado a reparar el error, 2.600 millones de pesos en hay que repintarlo de amarillo. Estás hablando de más de 4.000 millones. ¿Por qué no está esto invertido en la salud de los mexicanos? Y si en pintura, es ofensivo.
2: En análisis superior, David Páramo dijo que la coordinadora no quiere negociar, sino que les den su mochada.
9: Evidentemente no quiere negociar con la secretaria de Gobernación, Rosicela Rodríguez. No quiere negociar con el subsecretario Yáñez, no quiere negociar con ellos. Mucho menos quiere negociar con Mario Delgado. Vamos, ni siquiera quiere negociar con la presidenta Claudia Sheinbaum. Ellos quieren que les den su mochada.
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2: Luis Enrique, cuéntanos.
10: Esteban, Clara Brugada presentó la fiesta del Mundial, donde se van a realizar distintos eventos, como festivales en las 16 alcaldías, en plazas, bosques deportivos. Todos ellos transmitirán los partidos del Mundial.
2: Festivales de pintura.
10: Pero además, si todo el que asista se llevará como un pintacaritas de fiesta infantil, pero te van a pintar la cara de morado y después de amarillo, la segunda mano. Oye, va a haber un desfile mundialista en Paseo de la Reforma, Esteban. Esto también fue anunciado el día de hoy. Pues que habrá
2: y varias sorpresas. De zombies, ¿no?
10: Habrá un carro alegórico de juego de pelota. Otro carro alegórico con una ofrenda de muertos dedicado a las leyendas del fútbol. Habrá, este te va a gustar mucho, habrá una comparsa de 50 catrinas, otro carro alegórico de una trajinera gigante, así como comparsas de los pueblos originarios de la Ciudad de México, charros, alebrijes gigantes.
2: Alebrijes, claro.
10: Un globo gigante de Juanito, ¿algo? Que fue mascota de México 70.
2: Claro.
10: Un carro alegórico del Mundial del 70, un carro alegórico de Pelé. Un globo gigante con la mascota de Espique del 86. Y también otro carro alegórico sonidero en el que va a estar tocando sonido la changa. ¿Te gusta? Sonido la ¿Así bueno, o quieres más?
2: No, pues es de verdad que vamos a cautivar a los extranjeros.
10: Y sobre todo que van a reciclar las catrinas del desfile de noviembre, de Día de Muertos, uh-huh. Las van a reciclar esta vez. Y esto va a ser el sábado 13 de junio a la 1:00 p.m. Esto partirá de la Diana Cazadora y seguirá sobre Reforma. Entonces, vaya sorpresa, ¿eh?
2: No, bueno.
10: No me lo pierdo.
2: No, va a estar de alarido de ampanga, eso va a ser. Oye, además, si mezclas el amarillo con el morado, o sea, si pones más amarillo que morado, sale un mostaza ocre. Ajá. Si es más morado que amarillo, es un marrón oscuro o violáceo. Y si son partes iguales, te va a dar un tono grisáceo, marrón, neutro o malva.
10: Ok.
2: Entonces, no sabemos qué vaya a quedar de esa repintada de la Ciudad de México. Oye, una noticia para todos los que van a viajar, que es mucha gente que trabaja y viaja en aviones durante el Mundial, pues dos líneas aéreas ya lanzaron servicios de conexión satelital, dos líneas aéreas nacionales, para seguir los partidos en vivo. Los pasajeros podrán usar sus dispositivos para entrar en redes sociales o ver transmisiones de la plataforma que los transmite durante sus trayectos. Qué buena onda, okay, ¿no?
10: Está bien.
2: Todo, pero qué sí. Tal si gana y se pone eufórica la banda y todos acá.
10: Y se calientan los ánimos.
2: O sea, exacto. O se viene uno de un país y otro de otro y de la tuya.
10: ¿Qué tal que hacen la ola y el avión se...
2: se ladea.
10: Se ladea.
2: No, pero bueno, eso... ayuda mucho porque a mí me ha tocado estar en un vuelo, en un partido, y es desesperante no poder enterarte hasta que el piloto se le ocurre decir felicidades a todos los que le iban a las Chivas.
10: Lo bueno del Atlante es que ya sabías que iba a perder. O
2: sea, no, más, al revés.
10: Nada más por cuánto.
2: No, al revés. El Atlante ya le apagaba, yo sabía que ganaba, pero México siempre me angustia. ¡Vámonos!
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18: En 1919, la teoría de la relatividad general de Albert Einstein fue comprobada por Arthur Eddington al reemplazar la gravedad newtoniana, aunque Einstein coincide con Newton en la constitución de los campos gravitatorios débiles.
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19: ¿Qué tal, Esteban? Amigos de Imagen Radio. Hay heridas que se ven, un abrazo roto, una cicatriz, una quemadura. Y hay heridas que nadie ve. Son las que quedan después de una traición, un abandono, una humillación, la violencia, el rechazo o incluso una infancia en la que nunca nos sentimos suficientemente amados. Lo curioso es que muchas veces aprendemos a vivir con ellas sin darnos cuenta. Pensamos que ya pasó, que lo superamos, que está enterrado. Pero las heridas emocionales tienen una característica muy particular. Aunque las ignoremos, siguen hablando. Hablan cuando reaccionamos con enojo desproporcionado, cuando sentimos miedo de ser rechazados, cuando necesitamos aprobación constante, cuando nos cuesta confiar en los demás, o cuando repetimos una y otra vez patrones que juramos que nunca volveríamos a vivir. La salud mental se ha convertido en uno de los grandes desafíos de nuestro tiempo. La Organización Mundial de la Salud estima que una de cada 8 personas vive con algún trastorno mental, mientras que la ansiedad y la depresión siguen creciendo especialmente entre los jóvenes. Y detrás de muchos de estos problemas hay algo que rara vez se menciona: historias dolorosas que nunca fueron comprendidas ni procesadas. Porque el trauma no siempre es un evento extremo. A veces es una acumulación de pequeñas heridas que con el tiempo terminan moldeando la forma en que vemos al mundo y nos vemos a nosotros mismos. Por eso, Esteban, eso quizá una de las preguntas más importantes que podemos hacernos no es ¿qué me pasa?, sino ¿qué me pasó? Porque entender nuestra historia cambia la forma en que interpretamos nuestras reacciones y también cambia la manera en que vemos a los demás. Tal vez esa persona difícil, agresiva o distante no sea simplemente alguien complicado. Tal vez esté cargando una batalla que nadie conoce. La buena noticia, amigos, es que las heridas pueden influir en nuestra vida, pero no tienen por qué definirla. Hay que buscar ayuda, hablar de lo que duele, pedir apoyo y aprender nuevas formas de responder al dolor, lo que no es un signo de debilidad. Es una de las formas más valientes de recuperar la propia historia. Esteban, amigos de Imagen Radio, se los dejo a reflexión y nos escuchamos pronto para no quedarnos atrás y ver hacia adelante.
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2: Oye, Luis Enrique, ya viste, bueno, están reportando ahorita que se cayó parte de una parte del puente peatonal de la Terminal 1 que te lleva al estacionamiento, pero pues, sí se cayó encima de vehículos. De la reciente y flamante, recién inaugurada terminal.
10: Con una inversión millonaria. Además,
2: millonaria. ¿No? Bueno, estoy viendo las imágenes. Tampoco es el puente en sí.
10: Es como
2: es como la, una cenefa, como
10: una. Como una techumbre, ¿no? Que
2: una
10: tiene
2: techumbre,
10: el puente.
2: Exacto. Como un falso plafón, sí, que exacto. Tenían por la parte que recubría la parte como del techo del que veías desde el suelo. Se cayó encima de los coches.
10: Y bueno, hubo una mujer lesionada, me parece, ¿no? Sí, ya llegaron ahí los cuerpos de emergencia y demás.
2: Pero bueno, esto a un día de ser inaugurada, güey. Que se cayó la estructura de aquí. Ahorita estamos viendo todo.
10: Y
2: todo lo que está pasando.
10: Próximamente recibiremos, según autoridades, millones de visitantes extranjeros. Y qué pena que esto pudiera pasar en esos días, ¿no? Digo, cuando sea, pero también ante la mirada de todo el mundo.
2: Estoy viendo también el tráfico. Complicado. Que prendió a los japoneses, llegaron a Monterrey y pues creo que se quedaron ahí por Gonzalitos, atorados con su camión. O sea, digo, cuando vienen las delegaciones, tienen que hacer las

0: Estaban ahí atorados en el tráfico todos los amigos japoneses, que después de de vivir en ciudades muy sofisticadas y muy civilizadas, llegan al primer mundo.
1: Bienvenidos, hermanos. Aquí, se van a quedar aquí.
0: Güey, está, mira, te voy a decir que hay enfrente del camión de Monterrey, de Dego, Japón, hay un camión verde, uno blanco, todo despintado, un tráfico insólito en la avenida, una lluvia torrencial acompañó también a la delegación, y un trafical para llegar al hotel de concentración, donde fueron recibidos por aficionados y una lluvia torrencial.
1: Es que se hubieran parado en el Rey del Cabrito, Esteban, esperaban a que se pasara la lluvia y ya llegaban bien comidos al hotel.
0: Aquí la están dando en Excelsior. Sí les cayó el aguacero a los japoneses.
1: Ahora, con el tráfico de Japón tampoco les es ajeno el tráfico de Monterrey.
0: Hay ciudades muy complicadas también allá en Japón. Sí. Pero bueno, welcome to the jungle. ¿Tú qué tienes, Luis?
1: Oigan, les voy a platicar de un síndico procurador del municipio de Singilucan. Esto ahí en Singilucan, este tipo se emborrachó. Amenazó a jóvenes que iban saliendo de un lugar que se llama La Casa de Madera, y ahí pues lanzó improperios ante los jóvenes, lo estaban grabando, esto en Hidalgo, y de plano amenazó a uno, le dijo: ¿sabes qué? Mañana regreso a matarte.
0: A matarte, avisó, ¿no le dijo a qué horas?
1: No, le dijo a qué hora. Obviamente estaba bajo los influjos del alcohol este hombre, los otros jovencitos iban saliendo pues de este lugar. Y no se sabe qué le molestó al caballero, pero ya lanzar amenazas, ¿no?
0: ¿Qué viene siendo él?
1: Es síndico. Cínico, ¿no? Y síndico.
0: No te digo que el otro síndico andaba en un avión privado.
1: Los síndicos están desatados, ¿eh?
0: No.
1: Uno es Gastalón y el otro es Pegón.
0: Se ve que hay buen varo.
1: Hay varo y hay bastante prepotencia en los síndicos. Pero no le importó estar siendo grabado, ¿eh? Con esa desfachatez amenaza a los jovencitos que no están ahí.
0: Hay consternación porque hombres armados sacaron de su casa en Nachitlán, en Veracruz, a una reportera y se la llevaron. Se la llevaron a una reportera. Esto es muy grave porque hay imágenes de cómo están entrando a su casa, rompen, vencen la puerta y hombres enmascarados entran y se la llevan a esta reportera. Pues no en vano ser reportero en este país, es uno de los trabajos más peligrosos que hay en el mundo, tú dirás. Así es que, bueno, luego dicen que estamos en las grandes ligas. Pues qué pena, ¿no? Ahora sí que qué pena con la chica esta y su familia, porque ya digamos, la imagen exterior nos vale gorro, lo que le está pasando a mucha gente en nuestro país en cuanto a la violencia.
1: Es una tragedia.
0: Es una tragedia. Bueno, vámonos a los deportes.
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0: Stephanie, ¿cómo estás? Qué gusto.
3: Hola, un gusto, qué placer saludarlos en este día. Fíjate que ya están aquí los sudafricanos. Los Bafana Bafana llegaron a territorio mexicano. Obviamente hay que recordar que las distintas selecciones se van a estar quedando o tienen como su búnker pues diferentes aduanas, ¿no? Que con previa anticipación, con mucho tiempo, la FIFA vio, evaluó y les dio como el aval para ser sede FIFA, ¿no? Sede de selecciones. En el caso de Sudáfrica es Pachuca. Y pues en la moda de los videos, Pachuca sacó su video dándole la bienvenida a los sudafricanos. Faltan 9 días para que esté el primer partido justamente ante esta selección. Y esto de los videos se pone de moda. A mí me gusta porque pues está interesante ver la creatividad que tiene cada equipo, pero se me hizo un bonito detalle darles la bienvenida con este video, ¿no? Vamos a ver, tienen 9 días para el tema de la preparación física y pues bueno, ahí queda. Lo que me llamó mucho la atención, Esteban, y no sé si pudiste checar el dato de que son 44 futbolistas que provienen de la MLS que son seleccionados en distintas escuadras. La MLS, una de las ligas o la liga con la mayor cantidad de seleccionados para este mundial. Se me hace de locos pensar algo así,
0: pues sí,
3: ¿no?
0: Sí, tienen muchos porque hay mucho jugador latinoamericano jugando ahí, que son buenos jugadores, son jugadores estelares. Y también hay algunas que otras figuras europeas que también lo están, pero

0: su liga, pues por más que me digas, no puede con la MX, no puede.
1: Ahora, pero la pregunta es, ¿ves que hace unos cuantos años se decía que era la liga del retiro? ¿Ya sí, no sí, es sí. la liga del retiro? O sea, si sigue estás hablando siendo. De que 44 futbolistas en activo van a ir al mundial que pertenecientes
0: sí,
1: a esa liga.
0: Sí, pero de equipos B. Okay. O sea, yo, Müller, no me digas que, digo, sí está ganando buen dinero, pero ya no es seleccionado alemán. Messi es el, va porque es Messi, si no, no iría. Uh-huh. O sea, okay, pero bueno, yo creo que la liga de Estados Unidos tiene que cambiar su formato para ser una liga más seria. Tiene que haber primera y segunda división. Para sí, sí o sí, uh-huh. Y es porque lo manejan igual que el americano
1: sí,
0: y
1: sí,
0: el básquet.
1: Sí, sí, sí, formato franquicia, ¿no?
0: Sí, sí, sí.
1: Sí,
0: sí.
1: Sí bueno.
0: Entonces, ahí, eso ahí la verdad que nunca les va a funcionar.
1: Oye, pero dentro de estos datos que han ido saliendo de cara al Mundial, es que Gilberto Mora, una vez que ya se presentaron las listas de 26 de todo mundo, Gilberto Mora se confirma como el chamaco, como el especial, como el más joven que va a participar en la Copa del Mundo. Y termina siendo emotivo, ¿no? Porque ves de repente esas imágenes de cuando Juan Carlos Osorio le da una oportunidad, creo que tenía todavía 15, y ahora lo ves a los 17, habiendo salido de un tema de lesión importante, dice el cuerpo técnico de Javier Aguirre que lo ve en buen momento, en buen estado físico, porque nos cuestionábamos no hace mucho, Esteban, el tema de uy, ¿lo operaría? No, si lo operas ya está tocado, uy, pero si no lo operas y no llega bien al Mundial, pues parece ser que está llegando bien.
0: No, dicen que está volando, ¿eh? Tengo un cuate que está trabajando allá adentro y me dijo que anda muy bien.
1: Fuentes cercanas. Oye, y hablando de fuentes cercanas, mira, Rafa Márquez ya está planeando para el 2030. Hay que recordar que cuando termine esta copa, se supone que hay un cambio de estafeta. Javier Aguirre le pasaría la antorcha a Rafa Márquez para que él siguiera, obviamente, con varios de los jugadores que todavía están en este ciclo, otros más, pues, en el entendido, que yo creo que ya se despiden, ¿no? El tema de Raúl, de Edson, y varios más que ya sin duda no les alcanzaría para el 2030, pero los Mateo Chávez, justamente los Gilberto Mora y algunos otros, sí, sí, sí podrían sumarse sin mayor problema a otro ciclo mundialista. Entonces, Rafa Márquez, pues, ya empezó a conformar su cuerpo técnico, que serían Andrés Guardado, Talavera, se habla también de Galindo, la posibilidad de que se sume, pero le preguntó al Vasco si le podría sumar a su preparador físico, porque se pensaba que el Vasco, pues, también ya, o sea, dirigía esto y decía,
0: y ya, se retiraba,
1: y el Vasco,
0: ¿no?,
1: le dijo, uy, ¿qué crees? No puedo prestártelo, es que se me hace que yo voy
0: se
1: a seguir.
0: Se me late que el Vasco, no sé por qué, ya tiene equipo.
1: Le dijo, no, ¿qué crees? No te lo puedo prestar, se me hace.
0: Oye,
1: que lo
0: voy a
1: necesitar.
0: Oye, ¿por qué te soltaron el borrego ese de que no se iba a quedar Rafa Márquez y...?
1: Pues
0: o sea,
1: es que justo...
0: Hay gente que no tiene más que decir.
1: No, justo toda esta rumorología obedece a que Rafa está conformando su cuerpo técnico. Y yo no sé si es a raíz de que el Vasco le dijo, no, creo que yo todavía voy a utilizar a mi cuerpo técnico, que la gente haya hecho un teléfono Vasco descompuesto o que hayan querido meter ruido al interior, que me parece no tiene ningún sentido.
0: Al Vasco no le interesa en lo absoluto seguir con la selección, no porque no la quiera, sino porque es muy desgastante y se va a ir un equipo. ¿A dónde? No sé. Pero sí. Rafa Márquez sí le interesa y lo hará muy bien porque
1: sí, claro,
0: trae ganas, ¿eh? Aparte hizo muy buen papel en España con el Barça B.
1: Sí, de acuerdo. A ver, la gente decía...
0: Yamal es
1: sale
0: una
1: de esa
0: es
1: un, camada de jugadores.
0: Sale de que él lo lleva anticipadamente al Barcelona B.
1: Sí, tiene buen ojo. De hecho, la gente se quejaba de eso, ¿no? Que a lo mejor a Rafa le hubiera servido mucho agarrar un primer equipo si es que se seguía encaminando de esa manera al Barcelona, porque el Barcelona lo habría considerado como uno de los hombres a
0: el
1: darle una oportunidad.
0: De Argentina nunca ha dirigido en primera división.
1: Sí, pues bueno.
0: O sea, para que me entiendas.
1: Así pasa. Pero así eso de querer meter ruido de, uy, Rafa está muy inconforme y ya se quiere ir. Ah, o sea, también, fuentes cercanas a la selección mexicana me dicen, claro que no. O sea, él está contento, él está ilusionado con el proyecto que sigue. Y este ciclo, si bien no fue completo, pero este ciclo y esta etapa con el Vasco le ha servido muchísimo en cuanto a formación. Entonces,
0: oye, ¿tú te has puesto a pensar, Stephanie, el escenario, si hubiera seguido el Jimmy Lozano, ¿qué estaríamos viviendo ahorita?
1: Pues mira, por ejemplo, yo creo que el Jimmy hubiera sido partícipe del video. A lo mejor lo hubieran puesto hasta bailar. Ah, pobre Jimmy. Es buena persona, fíjate.
0: Muy
1: es buena,
0: buena
1: persona,
0: gente.
1: Pero pues tristemente no.
0: ¿Sabes
1: a ver, fue un vestidor que lo rebasó. Fue un vestidor
0: sí,
1: que lo escogió.
0: Y luego le dijeron que fuera con jóvenes a la Copa América y pues le
1: sí,
0: fue mal.
1: Sí, complicado. Oye, y cambiando radicalmente de temas, fíjate que una vez más regresan las críticas a Checo Pérez. Y es que en esta ocasión fue Jamie Chadwick, que es la tricampeona de la WC. Series, una extraordinaria piloto, que le cuestionaron sobre el tema de Valtteri Bottas y lo del Checo, de la rumorología que platicamos la semana pasada, de que alguna otra escudería podría estar interesada en Checo Pérez, que ya después Cadillac salió a desmentir y dijo, a ver, eso no es verdad, no va por ahí. Y ella dijo, pues sí, es que yo no pensaría que estuvieran interesados, porque además es un piloto que constantemente se interpone en el camino de muchos otros.
0: ¿Sabes
1: yo
0: que no tiene
1: si
0: ni idea?
1: Mejor nivel que Valtteri
0: Bottas. Ni
1: idea
0: de lo que está diciendo esta señorita.
1: Le tiró con todo. Oye, semifinales de Roland Garros, ya tenemos claridad en el Message Zverev y hay que esperar también porque un italiano va a llegar a la siguiente fase.
0: Qué camada de tenistas tiene Italia, qué bárbaro.
1: Sí, tremendo.
0: Berrettini, el Sinner y el otro
1: Arnaldi.
0: Arnaldi, el que ganó.
1: Coboli está ahorita en semis también, se va contra Félix Auger-Aliassime.
0: Fíjate, qué maravilla. No andan bien en fútbol, pero en tenis andan. Deberían llevar tenistas en vez de fútbol.
1: Unas por otras.
0: Gracias, Stephanie.
1: Hasta luego.
2: Hacemos un corte y regresamos para seguir contando el cuento. 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Congreso potosino aprobó reforma electoral contra nepotismo y reelección consecutiva. Volaris inauguró 5 nuevas rutas desde San Luis Potosí, impulsando conectividad y turismo. Sheinbaum convocó a asambleas informativas para defender la soberanía nacional.
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0: apunte histórico.
1: A finales del mes de mayo de 1966 fue inaugurado el Estadio Azteca con un partido entre el América y el club italiano Torino, que terminó en empate. En su construcción se utilizaron 100.000 toneladas de cemento y 8.000 de acero.
2: Terminar, Luis Enrique.
3: Esteban, Donald Trump firmó una orden ejecutiva que establece un marco voluntario para que los desarrolladores de inteligencia artificial pues compartan con el gobierno sus modelos más avanzados antes de su lanzamiento al público, o sea, antes de que salgan para los demás. El gobierno de Estados Unidos ya tendría acceso a las plataformas. Esta medida obliga a OpenAI, Google y Anthropic a otorgar acceso a sus sistemas un mes antes de su salida prevista. Entonces, pues les van a revisar la plana, qué está bien, qué está mal. Esto, pues, es para revelar vulnerabilidades en infraestructuras críticas como bancos, hospitales y organismos gubernamentales. Entonces, pues, tal vez pueda ser un freno por ahí, ¿no? Porque pues, esto avanza todos los días de manera muy acelerada y pues, va más rápido que nosotros, Esteban.
2: Ya hablaste como viejito.
3: Ya estos cuates ya traen el chip. Digo, hace falta mucha regulación, y esto es internacional. Regulación sobre también el marco legal es muy importante. Entonces, pues ahí le están poniendo una especie de freno de mano a las desarrolladoras de inteligencia artificial.
2: Oye, estaban hablando del Estadio Azteca, que pues es una maravilla, de verdad. Su tercer mundial, es el tercer Copa del Mundo. Mucha gente critica y dice que México, bueno, yo la verdad que tenemos mil errores, pero un país que ha traído tres mundiales, unos Juegos Olímpicos y todos los, digo, obviamente desde campeonatos de Fórmula 1, NBA, o sea, la capacidad organizativa del mexicano es muy buena. Y yo te pongo ejemplos, por ejemplo, países muy desarrollados como Inglaterra, que se han hecho uno en el 66 y no han levantado la mano otra vez para hacer un mundial, güey. O sea, ¿por qué no? No, tal vez no porque no puedan, a lo mejor no se organizan o hay muchos intereses o prefieren que los haga otro, pero te pongo España, apenas hará su segundo mundial dentro de 4 años y con partido.
3: Sí.
2: La verdad que este esfuerzo de traer el mundial a México, en medio de tanta crítica, pues yo creo que sí tenemos muchas cosas que mejorar. Pero como mexicano yo me siento orgulloso en el sentido de que México es capaz de levantar la mano y organizar el evento más importante del mundo deportivo cada ciclo, cada 10, 20 años. O sea, es increíble la capacidad de organización que tiene la sociedad mexicana.
3: Sin duda.
2: Y de verdad, el entusiasmo, ¿no? También de hacer la fiesta, porque somos buenos anfitriones.
3: No, ¿cómo no?
2: ¿Cómo no? Vámonos al resumen final.
0: Resumen final.
2: La Fiscalía de la Ciudad de México identificó a 5 personas que participaron en los actos vandálicos durante la movilización de ayer de la coordinadora. De acuerdo con la Secretaría de Seguridad Local, personas ajenas a la marcha lanzaron los juguetones. Los bloqueos alrededor del Zócalo impidieron el arribo a Palacio Nacional de la delegación española encabezada por el vicepresidente primero Carlos Cuerpo. El alcalde de Zacatecas, Miguel Ángel Varela, es investigado por presuntas irregularidades en la adjudicación de 2 contratos por más de 104.5 millones de pesos para el arrendamiento y mantenimiento de vehículos municipales. SEP entregará mañana una respuesta formal al pliego petitorio presentado por estudiantes del Politécnico Nacional. El encuentro será a las 12 del mediodía en las inmediaciones del Canal 11. El presidente de Brasil, Luis Ignacio Lula da Silva, calificó de enemigo mortal de varios países latinoamericanos al secretario de Estado Marco Rubio, luego de que Estados Unidos amenazara con nuevos aranceles a productos brasileños. Y con esto nos vamos, Luis Enrique, gracias.
3: Gracias, Esteban, amigos, que tengan bonita noche.
2: Gracias a todo el equipo comandado por Israel Bermúdez, Debe los controles, Laura Alicia Guzmán en información y todo el equipo de Multicast que hace posible que esto se vea. Yo soy Esteban Arce y esta fue la tercera emisión de Imagen Informativa. Contando el cuento, gracias. Adiós y buenas noches.

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2: El Mundial de tres países. El futuro está aquí y el Mundial de 2026 marcará tres hitos históricos. Sería el primero organizado por tres naciones simultáneamente: México, Estados Unidos y Canadá. México se convertirá en el primer país en ser sede de tres ediciones distintas en 1970, 1986 y 2026. El torneo se expandirá a 48 selecciones, asegurando más fútbol y más emociones que nunca.
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0: ¿Qué tal? ¿Cómo están? Muy buenas noches. Yo soy David Páramo, el padre del análisis superior. Tocayo, qué gusto en saludarte. Querido Israel, el campeón Bermúdez, siempre un gusto platicar contigo, amigo, siempre, siempre estar contigo. Y un saludo a mis amigos, ya que digo a amigos, casi hermanos del multicast, todos ellos capitaneados por el Chico del Clima. Chico del Clima, a ver si te vienes a dar una vuelta, porque la verdad es que podríamos estar más fríos.
1: ¿Qué daño, verdaderamente qué daño le ha hecho López Obrador a México y a los mexicanos? ¿Ustedes se acuerdan hace muchísimos años ya, que se estaba pensando en aplicar obligatoriamente el seguro de automóviles para todos los automóviles, que fuera infracción no estar asegurado? ¿Ustedes se acuerdan de eso? ¿Saben quién dijo que y acabó con eso? Andrés Manuel López Obrador, cuando era jefe de gobierno de la Ciudad de México, porque dijo, yo no lo voy a aplicar, porque es neoliberal y las aseguradoras van a cobrar mucho y muchos, muchísimos mexicanos seguimos padeciendo que solo sea un pequeño porcentaje de la población la que tiene seguro de automóvil. Entonces, los choques en que se convierten en un problema de que cada quien su golpe, o que te vas a la delegación porque no hay que pagar, entonces te dicen que el carro se lo van a llevar no sé cuántos días al corralón, y eso en accidentes lamineros, podrían llamarse. Ahora imagínese en otro tipo de accidentes. A mí no me queda duda que los marinos, que la Secretaría de Marina ha hecho un trabajo heroico, verdaderamente heroico, en el Aeropuerto Internacional de la Ciudad de México. No me queda ninguna duda. Lo que recibieron, que además ya era cascajo, ya estaba en vías de deshacerse, lo han convertido, y lo digo hoy sabiendo que se cayó una estructura y que dañó un vehículo, por eso si el vehículo estuviera asegurado sería menos problema y seguramente el Aeropuerto Internacional de la Ciudad de México está asegurado. Pues han hecho un trabajo heroico. ¿Por qué? Porque López Obrador decidió que a pesar de que ya estaba pagado el 33% del aeropuerto de Texcoco, que además estaba financiado, pues, que no había que hacerlo. Y sabía que es heroico, o más veces heroico, el trabajo que ha hecho la Secretaría de Marina con el aeropuerto de la Ciudad de México, porque no reciben el dinero que les correspondería por la tarifa de uso de aeropuerto. Entonces llega al aeropuerto de Monterrey, al de Guadalajara, al de Cancún. Ve unos aeropuertazos, viven básicamente de la tarifa del uso de aeropuerto. Y aquí, la Secretaría de Marina está teniendo que hacer un trabajo, bueno, de nodal. Otra de López Obrador. López Obrador generó encono entre los mexicanos. Inventó lo de los chairos y los fifís. Ah, no. Los fifís y el pueblo bueno. Y él decía que había un pueblo muy bueno, un pueblo que se podía conformar con poco, que solo necesitaban un par de zapatos. ¿Usted se acuerda de todas esas estupideces que decía López Obrador? Iba a decir una mala palabra, entonces no me vas así, Tocayo. Estupidez fue una palabra rebajada. ¿Y cómo viven sus hijos? ¿Cómo viven los hijos de Andrés Manuel López Obrador? Son unos nepo babies. ¿Qué hace Andy? Que ahora ya quiere que le digan AMLO. O sea, AMLO y Beltrán, el apellido de su mamá. ¿Qué hace Andy? ¿De qué ha servido Andy? Pues de nada, de nada. Y ahora que quiere ser diputado o algo así, se saca una foto con su papá. Soy hijo de los que pelearon por... qué daño le hiciste, López Obrador, a México con muchas cosas, entre otras a tus hijos. Y tu hijo menor, Andrés Manuel, es un catálogo de todo lo que está mal en este país. ¿Por qué hiciste la prohibición constitucional de los vapeadores? ¿Porque tu hijo, siendo menor de edad, vapeaba en el Palacio Nacional, faltándole el respeto a tu oficina, a la oficina del presidente de la República? También dijiste, cuando te burlabas de Agustín Carstens, sin duda el más dotado de los economistas mexicanos, que decías que estaba gordo por beber aguas puercas. Tu hijo Andrés Manuel tiene poco más de 18 años y es un marrano. La obesidad que tiene ese niño o ese adolescente o ese joven es preocupante. Muy preocupante. Pero eso es problema tuyo, de él, de su mamá y de quien le interese. Pero tomaste muchas medidas. No solo te burlaste de Agustín Carstens, sino tomaste muchas medidas porque la gente no tomara aguas puercas. Y dijiste que eran austeros, que eran diferentes. Y Andy anda en una camioneta machuchona saludando al pueblo bueno en su carrera para ser diputado. Y que, por cierto, los vecinos no lo quieren donde se quiere cambiar porque parece que la mujer tiene dinero. Y tu hijo menor ahora hizo una verdaderamente mala. Salt Bay es un restaurante. Un restaurante buchón. Un restaurante de un turco que se puso famoso por vender carne y hacer carnes con hoja de oro de 24 kilotes y quilates y hacer un show en las mesas. ¿Con quién crees que se fotografió tu hijo? Con él. En la inauguración. ¿Dónde? La carne esa con oro, que solo es para buchones, solo es para gente que tiene muchos traumas y que quiere decir que caga oro. Se fotografía a tu hijo. Y lo peor es que los chairos, esos que tú prohijaste como los de la Coordinadora Nacional de Trabajadores de la Educación, están dañando a este país. ¿Cuánto daño le hiciste a México y cuánto daño le sigues haciendo a los mexicanos, Andrés Manuel? Esa es mi palabra y, como siempre, es en firme.
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1: Yo lo primero que te preguntaría es lo de España, porque me da miedo de que con esto de cómo se está dando lo que pasó con el tratado, se nos pierda lo que estos compromisos, estas reuniones que hubo hoy entre el gobierno de México y el de España para hacer crecer la inversión en un 50%.
28: Sí, mira, platicarte que hay, no sabes el interés que hay entre España y México de trabajar los siguientes meses preparando la visita de lo que será la presidenta España y de lo que será la visita también del primer ministro español a México a finales del año, porque hay mucho interés en que crezca tanto nuestra inversión como nuestro comercio. Hoy le estamos exportando a España alrededor de 4 billones de dólares y queremos prácticamente duplicar nuestro comercio con ellos, mi querido David. Tenemos un comercio total de alrededor de 11 billones de dólares con Europa y lo queremos duplicar en muy poco tiempo, a partir de la firma de nuestro tratado comercial.
1: ¿Cómo hacerle, ¿Cómo hacerle para crecer tanto con Europa?
28: Mira, yo creo que las condiciones están dadas primero por un trato arancelario preferencial de cero prácticamente para todos los productos de México. Acaba de entrar con la modernización del tratado las exportaciones agropecuarias con cero arancel para Europa. Ahí vamos a registrar un crecimiento bien relevante y estamos empezando a armar estas visitas de empresarios mexicanos y de empresarios españoles, en donde estamos empezando a generar condiciones de negocio y planes de negocio para ambos países, tal y como lo hicimos con Canadá recientemente y como lo estamos proponiendo hacer en otros países como India y Corea próximamente también.
1: Yo creo que finalmente lo platicaba aquí tu jefe, el secretario de Hacienda, Marcelo Ebrard. Cuando se firmó la renovación del tratado con la Unión Europea decía que tenía que crecer, a mí me parecía que era mucho, pero con acciones así sí se puede lograr el crecimiento planteado, ¿no?
28: Sin duda, y además hoy los incentivos están cambiados, David. Déjame decirte, antes teníamos una estructura de incentivos que era muy racional exportar al vecino más rico del planeta que teníamos aquí cruzando la frontera y que te compraba todos tus productos. Pero en esta nueva era arancelaria, pues los incentivos están puestos para que México busque diversificarse a otros mercados. Sin lugar a dudas, Europa es fundamental para nosotros, y hay otros mercados como Japón, como Corea, como India, que es enorme, la propia China, en donde tenemos que participar aún más con nuestro comercio.
1: Fíjate que el otro día platicaba con Jesús Seade, con el embajador de México en China, y él decía que lo que se quería era no cambiar la relación, sino tener una mejor relación comercial con China. Decía, queremos mejor China, no queremos más China necesariamente.
28: Así es, yo creo que ahí tenemos mucho que hacer. Como tú sabes, ellos nos exportan alrededor de 120 billones de dólares y nosotros solamente 10 billones de dólares, es una doceava parte de lo que ellos nos exportan. Queremos equilibrar nuestro comercio y queremos tener efectivamente un mejor trato comercial con China. Es un socio importante, y seguir trabajando con ellos como con otros países en el mundo.
1: Oye, amigo, ahora sí. Hoy Canadá dijo, invítenme a la fiesta y que sea de 16 años, ¿no?
28: Sí, de acuerdo al tratado comercial, estamos obligados los tres países a mandar comentarios previo a que se cumpla el mes anterior, es decir, la fecha límite fue el día de ayer. Los tres países, tengo entendido que hicimos llegar a la Secretaría Técnica del Comité que le da seguimiento al Tratado de Libre Comercio una carta en donde nos manifestábamos. En el caso de Canadá y de México, señalamos que queríamos ampliar nuestro tratado por otros 16 años a partir de las consultas que tanto Canadá como Estados Unidos y como México han venido realizando en los últimos meses. Sabes que hicimos una consulta pública, la presidenta Sheinbaum estuvo muy al tanto de esta consulta, y bueno, todo el mundo se manifestó en Canadá, en Estados Unidos también una buena parte de los empresarios, y en México por la extensión de 16 años. Ahora, estamos esperando la carta de Estados Unidos. Hace algunas horas me preguntaba Alicia Salgado que cómo venía la carta. Yo le decía que no tenía información y que podía a lo mejor darse un resultado u otro. Entonces sí quisiera yo aclarar, David, a través de tu programa, que no tenemos ahorita la información que nos permita decir cuál fue el resultado, la opinión final de Estados Unidos, y las autoridades respectivas de Estados Unidos serán las encargadas de publicarlo en los próximos días.
1: Sí, o sea, porque hay que hacer, es como una carta de intención, por simplificarlo mucho, Luis Rosendo.
28: Es una carta en donde dices los comentarios, qué es lo que quieres hacer con el tratado, y ahí fue muy enfático México en que queremos trabajar y extender nuestro tratado por otros 16 años. Lo mismo hizo Canadá, y nosotros estamos esperando a que Estados Unidos publique su información en los próximos días.
1: Sí, no, pero con lo que debemos estar es con la posición de lo que sí sabemos, que es la posición del gobierno de México, ¿no?
28: Exactamente. Y es muy importante aclarar, mi querido David, en previas entrevistas o en una previa entrevista, lo que comenté fue, puede haber estos escenarios. Me metí ahí en un problemita porque dije, puede pasar esto, puede pasar esto. Y ahí alguna voz interpretó que estábamos diciendo que Estados Unidos ya se había manifestado por extenderlo. Eso no lo sabemos, no lo han publicado, y estamos en espera de que ellos hagan sus opiniones en los próximos días.
1: Sí, yo puedo inferir que Estados Unidos va a tener una posición similar, pero no, hasta que no lo digan ellos, no puede ser, ¿no?
28: Hasta que no lo digan ellos, exactamente, David. Entonces sí quería aprovechar la plática contigo para poderlo aclarar a tu auditorio, que es muy importante, y decir, estamos en espera de que Estados Unidos se pronuncie.
1: Ahora, ayer, lo platicábamos ayer, tú y yo, ayer en la noche, una de estas órdenes ejecutivas que son las que nos tenemos que acostumbrar en esta nueva dinámica, que yo creo que pocos mexicanos la tienen tan claro como tú, Luis Rosendo, de que ya estamos en la época de los aranceles, y que los aranceles pues los usa a Estados Unidos de manera tan discrecional como lo que veíamos ayer, ¿no?
28: Así es. Bueno, ayer, por ejemplo, publicaron dos documentos importantes, uno en donde reducían significativamente los aranceles del acero hace dos días, ya no sé, porque tengo días continuos, mi querido David.
1: Sí.
28: Y luego el de Brasil, que se publicó ayer, y luego hoy en la mañana publicaron también algo que están trabajando en un comité chino, Estados Unidos, en una especie de board para el comercio. Entonces vamos a estar llenos, como tú bien dices, David, de anuncios en los siguientes días y semanas, en donde Estados Unidos está comprometido en seguir dividiendo al mundo en diferentes anillos arancelarios. Y como no les funcionó el tema de la YEPA y la Orden 122, que termina su vigencia en junio 24, es decir, en unas semanas, están buscando a través de investigaciones 301 seguir organizando al mundo a través de aranceles, y eso es lo que estamos esperando.
1: O sea, porque esto yo creo que, y sí me gustaría insistir, se acabó ya el libre comercio como lo conocíamos, surgió una nueva manera de libre comercio, que es el comercio con aranceles, ¿no?
28: Yo te diría nada más un matiz, se acabó quizás en la perspectiva del comercio con los Estados Unidos. Sin embargo, yo lo platicábamos con el vicepresidente de España, hay muchos países que quieren seguir en la lógica de libre comercio, que quieren mejorar sus acuerdos, sus términos, para que lo que no haya funcionado se solucione, pero si hay un buen número de países, entre ellos ahí está la Unión Europea viviendo un libre comercio, y está todo este acuerdo del TPAT o CPTPP que tenemos con otros países de Asia, con el Reino Unido, con Nueva Zelanda, con Australia, que seguramente vamos a querer seguir en el Tratado de Libre Comercio. Entonces el matiz es Estados Unidos. Estados Unidos quizás no quiere seguir en la lógica de libre comercio, pero hay muchos países que seguiremos teniendo acuerdos de libre comercio entre nosotros, David.
1: O sea, entonces sería un modelo híbrido, digamos.
28: Así es, hacia allá vamos. Vas a tener un acuerdo con Estados Unidos de cierta manera y pudieras tener acuerdos de libre comercio como los tiene hoy México y los respeta México, y vivimos el libre comercio con otros 14 países o 14 regiones entre nuestros acuerdos comerciales que tenemos vigentes.
1: Y también podría ser que México con algunas regiones o con algunas circunstancias tuviera aranceles, como se está haciendo con los países con los que México no tiene tratados comerciales, ¿no?
28: Así es, con lo que se llama terceros países con los que no tenemos tratados comerciales, pudiéramos estar tomando medidas estratégicas en la protección de nuestra propia industria.
1: Sí, o sea, cambió el modelo, o sea, ahí es un 2.0, 2.2, diría yo, de libre comercio, ¿no?
28: Así es, yo creo que antes había un consenso pleno en los beneficios del libre comercio, y en eso estaba el 99% de los países, con ciertas excepciones, y hoy, digamos, uno de los países con mayor hegemonía, que es en los Estados Unidos, critican el modelo y genera una discusión a nivel global, pero otra coalición de países siguen unidos en la lógica del libre comercio. Así se permanece Europa y así permanecemos nosotros con muchos acuerdos comerciales que tenemos con muchos países del mundo, David.
1: Pues así es, mi querido amigo. Y qué bueno que usas este programa que tiene una gran audiencia, que tiene al mejor público. Lo uses para aclarar las cosas, ¿eh? Te lo agradezco muchísimo, querido amigo. Te mando abrazo grande. Tú sabes que yo tengo un ego del tamaño de mi tamaño. Entonces es un gran ego. Que te vaya bien, amigo.
28: Eres muy amigo y gracias por este espacio que siempre nos concedes para informar a la población.
1: Te mando un abrazo, querido amigo.
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1: Querido amigo Juan Pablo de Botón, secretario de Finanzas de la Ciudad de México, ¿cómo estás, amigo?
0: Con mucho gusto de saludarte, David, a ti y a tu auditorio.
1: Oye, a ver, ¿cómo van? ¿Cómo va este gabinete económico que está armando en el gobierno de la Ciudad de México? No sabría exactamente cómo precisarlo.
0: Pues sí, David, el día de hoy hicimos la instalación del Gabinete Económico Financiero de la Ciudad de México, que es un gabinete cuyo propósito es dar seguimiento a la actividad económica y financiera de la ciudad en sectores estratégicos durante este Mundial 2026, pues con énfasis en algunos sectores que resultan pues de mayor importancia dado el evento, como lo son el turismo, el comercio y los servicios. La idea es que podamos llevar a cabo esta coordinación de tal forma que se pueda dar seguimiento a indicadores, digamos, que nos puedan dar datos en firme sobre la actividad económica durante la Copa del Mundo, y que eso nos permita tomar decisiones y también acciones coordinadas con el sector privado. Y al mismo tiempo aprovechamos este espacio que tuvimos con el sector empresarial para presentarles la plataforma de transparencia de las obras para recibir el Mundial 2026, que en su primer día de publicación ya tuvo, que fue este primero de junio, ya tuvo 100.000 visitas. Entonces estamos hablando de un instrumento de comunicación que nos está permitiendo transparentar y rendir cuentas de las obras con las que recibimos el Mundial. Y en este portal vamos a incorporar información de actividad económica. Ese fue uno de los acuerdos del gabinete, hacer un comité de indicadores económicos que al final se traducirán en información que podamos subir al portal, pues para que sean de libre acceso para la ciudadanía.
1: Este esfuerzo por transparentar usando el Mundial como eje, como pivote, ¿qué es lo que está buscando el gobierno de la Ciudad de México? Porque pues, tradicionalmente a los gobiernos pues, no les gusta que se sepa cómo manejan las finanzas, y yo veo en ti, en tu secretaría, que están, pues quieren que exactamente todo mundo sepa en qué se está usando el dinero y para qué, ¿no?
0: Sí, sin duda hemos hecho un gran esfuerzo nosotros por la transparencia. Hay que recordar que desde un inicio fue uno de los compromisos que establecimos con el sector privado, y uno que tenemos de manera permanente con la ciudadanía, ¿no? Si bien nosotros siempre pues seguimos los principios que se marcan constitucionalmente en cuanto a buscar que sea un gasto eficiente, un gasto adecuado y un gasto transparente, también recordar que nosotros con la iniciativa privada, cuando hicimos el Fideicomiso de Infraestructura, Movilidad, Agua y Seguridad Pública, decidimos que todos los recursos se iba a utilizar el 100% en obra, en inversión, y que no se iba a utilizar dinero para gasto corriente. Así como este fideicomiso, hemos hecho otros que son dinero 100% de inversión, como el fideicomiso de licencia permanente, como el fideicomiso del fondo mixto, y que en ese sentido lo que estamos mostrando en este portal es con transparencia en qué se han utilizado los recursos públicos, que son obras de infraestructura permanente para recibir el Mundial, que quedarán para beneficio de la ciudadanía aún después del Mundial. Y nos parece importante pues mostrar de manera abierta cómo es que está toda esta información disponible, porque para nosotros es un principio básico el poder mostrar pues todo lo que se hace con los recursos de la ciudadanía. Yo creo que hemos tenido la confianza que nos ha permitido tener buenos ingresos en la ciudad, pero esa confianza pues se refrenda con hechos, y para nosotros las obras son hechos que pues se pueden verificar y que nos permiten pues poder continuar transmitiendo pues que están los beneficios y que está digamos las buenas noticias para la ciudadanía en cuanto a las obras.
1: Oye, amigo, ¿Cómo medir? Yo creo que este fideicomiso lo va a hacer. ¿Cómo medir exactamente la derrama del Mundial? Porque hay quienes imaginan que va a ser multimillonaria y otros que dicen que no tanto. ¿Cómo hacerle? ¿Cómo vamos a saber cuál es la derrama o cuánto esperan ustedes en el gobierno de la Ciudad de México?
0: Pues mira, yo creo que sin duda se hablaron de datos de derrama económica. Hay diversos datos, por ejemplo, la Secretaría de Desarrollo Económico de la Ciudad da un dato, también el presidente del CENET, Antonio Cossío, el día de hoy en la reunión dio otro dato. Sin duda, digamos, en lo que todos están de acuerdo es que la mayor derrama se espera en la Ciudad de México, un poco por el tema de la inauguración y porque va a concentrar el mayor número de visitantes, pero hay datos diversos. Parece que va a ser una derrama importante, pero para poderlo medir de manera precisa, lo que nosotros queremos es tener datos, tener indicadores, y en ese sentido poderlos ir compartiendo, pues digamos, periódicamente en la plataforma, para que todo el mundo pueda tener, digamos, ya no una estimación ex ante, sino ya datos duros de exactamente qué sucedió en el Mundial, en cuanto al consumo, en cuanto a la ocupación hotelera, en cuanto al número de visitantes que tenemos, por ejemplo, en los aeropuertos. Hoy hubo un representante del AICM, otro representante del AIFA, que son los principales aeropuertos a los que van a llegar los visitantes, pues para que podamos contar con información, digamos, información dura, que nos permita tener una medición más precisa de lo que será la derrama en la ciudad, digamos, ya mientras ocurre el evento.
1: Ahora, de esta derrama, yo creo que lo has platicado, hay una parte que de lo que se ha invertido, lo platicaba también otra con el director del fideicomiso mixto, con el gran Carlos Martínez, ¿qué tanto es de la inversión que está haciendo cosas que se van a quedar, que van a trascender el mundial, y qué tanto es cosas que no lo va, o sea, cosas que son para el mundial?
0: Pues la verdad es que yo te diría que la mayor parte de los recursos, o sea, estamos hablando del 90%, son para obras que van a ser permanentes. Estamos hablando que de los 23,000 millones de obras con las que se recibe el Mundial de Fútbol, son casi 9,000 millones de movilidad. Estamos hablando de 100 kilómetros de electromovilidad que se adicionan a la ciudad, contando pues la línea 14, el metrobús que va del aeropuerto a Reforma, el nuevo trolebús también que conecta circuito interior con Avenida Universidad, el Centrobús, pues que todo eso es equipo que ya se queda en la ciudad. También pues la campaña de recarpetado pues sin duda servirá para el evento, pero continúa. Estamos hablando de 35,000 cámaras que se adquirieron para el C5, que también ya están adquiridas e instaladas y pues irán durante el evento y después, así como diversas obras de agua y drenaje. Mañana vamos a inaugurar con la jefa de gobierno los embarcaderos de Xochimilco, que creo que es pues también una...
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0: Pablo, decías, Juan Pablo Botón, secretario de Finanzas de la Ciudad de México, decías, me ganó el corte, decías que mañana inauguran los nuevos embarcaderos de Xochimilco.
1: Sí, pues yo te diría que es una gran noticia, digo, ya se platicará más mañana, pero yo quiero que ahora que se vea esto, pues se vea con el enfoque ambiental tan importante que tiene, con plantas de tratamiento nuevas, va a haber baños dignos, también en general el proyecto es un proyecto de emisiones cero, certificado, que utiliza material reciclado, y creo que es un proyecto que sin duda va a ser un ejemplo de cómo hacer una construcción sustentable.
0: Yo diría que tú eres un ejemplo de cómo se maneja una Secretaría de Finanzas y Administración en una entidad. Creo, Juan Pablo, te mando un abrazo, que te vaya muy bien.
1: Muchas gracias, David. Te mando un abrazo también a ti y a tu auditorio.
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0: Queridísimo Enrique de la Madrid, ¿cómo estás?
3: Muy querido David, muy bien, muy buenas noches, con el gusto de saludarte a ti y también a tu auditorio.
0: Coincidentemente con que ayer yo dije que en este programa, platicando con Kimberly Armengol, decía que los radicales de un lado y del otro son imbéciles,

0: radicalismo en el mundo. Habría que ver, no sé, las elecciones en Argentina o en Colombia. O sea, hay un gran radicalismo, ¿no?
1: Pues mira, yo creo que tiene que ver una, sin duda, con temperamento. O sea, cada quien tiene su temperamento y el mío tiende a ser un temperamento moderado. Y en la vida eso me ha servido. Pero en el análisis político, yo lo que veo y observo es que para efectos de elecciones, lamentablemente sí, los extremos están siendo los ganadores. Colombia, muy concretamente, tuviste un y vas a tener una lucha entre extremos, extremos de izquierda y extremos de derecha. Y conozco a algunos de los candidatos moderados y se llevaron cuatro puntos. Por ejemplo, Fajardo, que fue alcalde de Medellín, un alcalde exitosísimo, pero en esta lucha, aparentemente en lo moderado no funciona. Sin embargo, a la hora de gobernar, lo polarizante es lo que no funciona. Y entonces yo digo, ¿qué es más importante? ¿La elección como, digamos, como método, como principio, o gobernar? Y yo lo que estoy observando es que no funciona gobernar con una actitud polarizante, porque de entrada tienes a la otra mitad del país en contra. Y gobernar es llegar a acuerdos, gobernar es tratar de llegar al mejor arreglo posible, no al óptimo, al que se puede negociando, concertando. Entonces yo un poco justamente hago ese énfasis y voy a dar el nombre porque no lo di en el Twitter, David, y gracias por la oportunidad. Me tocó estar en una comida el otro día con el expresidente Aznar de España. No lo puse adrede porque, es de derechas. Bueno, es un expresidente, y ser expresidente tiene el doble valor de que ya fuiste presidente y además ya puedes ver el mundo con otros ojos. Y él dijo, justamente la frase que la escuché fue de él: hoy lo revolucionario, lo verdaderamente radical, lo novedoso, es convocar el diálogo, ¿sí?, es escuchar al otro. Entonces, pues yo sigo pensando en eso, y en corto, yo creo que México pronto se va a acomodar a que esa sea la visión, David.
0: O sea, pero es difícil entender que va en contra de la moda. Yo creo que lo dijo bien Aznar y lo dices bien tú, que no es lo normal. Hoy lo es odiar a los de izquierda, o sea, odiar a los de derecha. Lo vemos en España, lo vemos en Argentina, lo vemos en Colombia, bueno, lo vemos incluso en Estados Unidos. Y tú tienes una posición moderada, ¿no?
1: A ver, uso las palabras que usaste porque creo que por ahí también va a ser la solución. Odiar, ¿no? Odiar. Y yo veo que los que odian además viven amargados. Viven verdaderamente sufriendo, ¿no? Es como el envidioso que sufre el bienestar de los demás. Los que hemos tenido incluso una educación religiosa, pues lo que nos enseñan es lo contrario: el amor al prójimo. ¿Dónde está eso que nos decimos los mexicanos, que somos muy católicos y muy guadalupanos, si lo normal sería justamente el amor? Esa es una. La otra, yo he aprendido en la vida de que no es necesariamente lo que yo quisiera, no es lo que el otro quisiera, es lo que entre los dos podemos. Y creo que México está atrapado, como muchos otros países, en esta polarización, y si te fijas, se vuelve un tema existencial. Repito, se lo escuché a Aznar, dijo: en la democracia, lo bonito de la democracia es que es una medida para corregirse. Si un gobierno se equivoca, está la amenaza de que lo pueden quitar y corrige. Hoy parece que es un problema existencial. Si tú existes, yo no existo. No me conviene que tú existas. Eso no es normal, eso no es sostenible. Entonces yo por eso me sostengo en que esa visión del mundo no funciona, no da resultados, y nos tenemos que atemperar y lograr una comunión en nuestro país. Yo sigo sosteniendo eso.
0: Yo creo que tienes razón. O sea, yo creo totalmente que tienes razón. Pero sí no dejo de reconocer que desgraciadamente no es la moda, no es la tendencia.
1: Pero déjame darte otro ejemplo que creo que lo va a aclarar más. No sé a quién le escuché una frase que me dice, y así lo uso: duro con las ideas, pero suave con las personas. Cuando yo digo que no polarizo, quiero decir que no ofendo a las personas, no es una crítica personal, pero soy muy crítico de las malas ideas. Soy muy crítico de la estúpida idea de haber cancelado el aeropuerto internacional de Texcoco. Pésima idea. Me peleo con las malas ideas, pero no ofendo a las personas, porque después, ¿cómo nos ponemos de acuerdo?

0: Es que es así de sencillo. Si yo ofendo a alguien en lo personal, ¿cómo después pretendo ponerme de acuerdo? Pero sí critico las ideas y con mucha fortaleza, creo yo.
1: Sí, o sea, a ver, lo que está mal no es la persona, sino la idea.
0: Correcto, correcto.
1: Sí, o sea, no haber hecho el aeropuerto. Hoy decía yo al inicio de este programa que los elementos de Marina que están a cargo del aeropuerto de la Ciudad de México están haciendo una labor titánica, porque le están haciendo en contra de todo y sin dinero.
0: Hoy estaba yo oyendo también un podcast hablando de eso. El almirante, que el otro día tuve la oportunidad de saludarlo, saber quién es, están haciendo eso con los puros recursos que les dejan los comercios, porque toda la TUA sigue pagando al aeropuerto de Texcoco que no existe. Esa es una pésima idea. Pero no me peleo con las personas, porque hoy hay muchas personas que, pues que sí son unos creyentes, en este caso de López Obrador. Me peleo en lo personal con López Obrador, pues todos esos seguidores ya no están dispuestos a escucharte. Y ese es mi argumento, es un argumento práctico, no nomás ético-moral, es un argumento práctico. Si ofendo a las personas, pues de entrada no me van a escuchar, no van a escuchar mis argumentos. Eso no me parece práctico y no me parece útil.
1: No podría estar más de acuerdo contigo, querido Enrique. Te mando un abrazo grande.
0: Abrazo, querido David.
1: Que te vaya muy bien.
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1: Me da muchísimo gusto saludarte, querido Jorge Esteve, presidente del Consejo Nacional Agropecuario. ¿Cómo estás? Muy buenas noches.
3: Muy bien, David. Buenas noches. ¿Cómo estás tú?
1: Bien, yo los veo a ustedes muy echados para adelante en empujar con muchísimas organizaciones la revisión del Tratado de Libre Comercio.
3: Pues sí, la verdad es que sí, David. Mira, pues yo creo que los empresarios mexicanos, los americanos y los canadienses, pues tenemos las mismas preocupaciones. Y básicamente, pues esas preocupaciones son destruir toda esta cadena de valor que hemos construido por más de 30 años. Es una cadena de valor integrada. La región es la más autosuficiente del mundo. Damos de comer a 500 millones de personas de manera sana y a precios accesibles. Yo creo que es una posición envidiable y única en el mundo, pues estamos todos tratando de defenderlo, David.
1: Ahora, platícale al auditorio cómo lo están sintiendo ustedes, o sea, cómo se están integrando ustedes, los estadounidenses, los canadienses, como empresarios, como sector, porque creo que a diferencia de otras revisiones, aquí sí están jugando un papel pues muy importante en el, déjame por acortarlo, en el cabildeo, ¿no?
3: No, sí, yo creo que, mira, David, lo que nos está pasando es que yo creo que hay una comunicación. Todos nos hemos beneficiado, toda la región se ha beneficiado, y pues creo que lo tenemos que defender porque es un balance frágil, ¿no? ¿Y a qué me refiero con este balance frágil? Si tú ves, y lo hemos platicado antes, David, el problema que pasó con los tomates, ¿no? Se puso un arancel del 17% y las discusiones que teníamos en esos momentos era quién iba a pagar ese arancel. ¿Lo iba a pagar el agricultor mexicano? ¿Lo iba a pagar el consumidor americano o alguien en medio, ¿no? Y pues el resultado es que todos los acabamos pagando y no pagamos el 17%. El tomate se duplicó en precio y sigue muy
1: ¿Me
3: alto.
1: puedes
3: ¿Y por
1: esperar
3: qué?
1: en la línea, querido Jorge?
3: ¿Perdón?
1: ¿Me esperas en la línea tantito?
3: Sí, claro, por favor.
1: Gracias, qué amable eres.
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1: Continuó platicando con Jorge Esteve, presidente del Consejo Nacional Agropecuario. Gracias por esperarme en la línea. Decías del precio del jitomate, que se quedó alto, pero que hubo un gran diálogo, digamos.
3: Sí, mira, yo creo que lo que pasó con el tomate, David, es un perfecto ejemplo de el balance delicado que es una cadena agroalimentaria, ¿no? Pusieron un impuesto del 17%, estaban discutiendo quién lo iba a pagar, ese 17%, pero la realidad es que los consumidores americanos y mexicanos estamos pagando el tomate casi un 100% más caro, porque no es lineal, David. Pasaron dos cosas que son importantes. Número uno, pues al subir los aranceles para exportar a Estados Unidos el 17%, muchos agricultores decidieron no sembrar tomate ese año. Así que se sembraron 20% menos hectáreas. Y a esto le tienes que sumar que además hubo un mal clima, un clima adverso para plantar y cosechar jitomates, lo cual redujo el rendimiento, y pues la consecuencia fue el precio el doble de caro. Así que no es lineal. Cada día, con los cambios climáticos, con todos los retos que tenemos, las sequías, pues está siendo más difícil, así que se vuelve exponencial. Así que por eso hablamos de esta balanza frágil que acaba generando una disrupción muy fuerte, acaba afectando a la gente que menos tiene en los tres países. Y esto es una queja constante a todos los niveles socioeconómicos en los Estados Unidos y México. A todos nos está pegando, y obviamente le pega mucho más al que menos tiene.
1: Y de ahí es que tenga que haber este apoyo abierto de ustedes en el Consejo Nacional Agropecuario, más las organizaciones en lo individual, ¿no? Entender que una cosa es lo que puedan pensar los políticos o diseñar, y otra cosa es cómo se vive hacia la gente que menos tiene.
3: Es justo eso, ¿no? Yo creo que ya lo vivimos. Hay, ya sabes, los americanos hablan del famoso affordability, ¿no? Que todos los precios están subiendo más caros, ¿no? Y al principio de la administración del presidente Trump decían, los aranceles no van a generar inflación, y pues la sorpresa es que sí está generando inflación, y obviamente lo mismo va a pasar con los productos alimenticios. por apoyar a un grupo pequeño de agricultores, por ejemplo, 10,000 agricultores en Florida, David, pues están afectando, ellos mismos se están afectando y dando un balazo en el pie, afectando a 330 millones de americanos con precios mucho más caros.
1: Es que de pronto los políticos se fijan en la próxima elección y no en el bien de las personas, ¿no?
3: Sin lugar a dudas, los valores entendidos son diferentes a los que tenemos y que nos duelen el bolsillo. Ellos piensan en términos de votos, nosotros pensamos en cuánto nos alcanza, ¿no?
1: Y las personas pensamos en cuánto nos alcanza. Querido Jorge, te mando un abrazo, que te vaya muy pero muy bien.
3: Igualmente, David, a la orden, y estamos en contacto en este proceso. Vamos a estar por Washington el 15 de junio y trabajando muy de cerca con el equipo del gobierno mexicano.
1: No se diga más, platicamos el 15, ¿te parece bien?
3: Sí, señor, va a ser un gusto.
1: Abrazo grande.
3: Abrazo.
1: Y me voy rapidísimo con el querido Vicente Gutiérrez Camposeco, presidente de la Cámara de Comercio de la Ciudad de México, porque quiero saber básicamente qué tanto daño ya han causado los de la Coordinadora Nacional de Trabajadores de la Educación a los comerciantes. Querido Vicente, ¿cómo estás? Muy buenas noches.
7: Querido David, muy buenas noches, muchas gracias. Pues ya van cifra de alrededor de 400 millones de pesos de no ventas realizadas por los bloqueos de la coordinadora de maestros hasta el día de hoy, ¿no? Y bueno, también repudiar los actos de violencia que el día de ayer y hoy llevaron a cabo y exigirle a las autoridades que apliquen la ley, que no permitan que violenten y transgredan el Estado de Derecho, querido David.
1: Hay una cosa tremenda desde mi punto de vista. Quieren chantajear al gobierno, lo quieren extorsionar. No están interesados en la educación.
7: Querido David, si estuvieran interesados en la educación, Oaxaca, Guerrero, Chiapas y Michoacán serían los estados de la República donde las niñas y los niños de primaria y secundaria serían los mejores del país, y no es así. Es decir, no están
1: Oaxaca están, es el estado, ¿sí? Oaxaca y Guerrero son los estados con más retraso educativo.
7: Y esos son los que están en la coordinadora, entonces no están interesados en el país. Y no es que pretendan chantajear. Van a chantajear al gobierno federal a partir del tema del mundial. Porque lo que son los señores de la coordinadora, querido David, son unos chantajistas profesionales que no les importa el país, no les importa las niñas y los niños de sus estados y no les importa nada más que sus intereses personales. Y lo que van a hacer es llenarse los bolsillos de dinero para regresarse a sus estados de la República.
1: Sus líderes, ni siquiera las bases.
7: Pero por supuesto, mira, las bases ni siquiera... O sea, ellos están obligados a venir, porque si no vienen y pasan lista, no les dan apoyos y no les dan las posibles promociones. O sea, yo estoy seguro que muchas maestras y maestros quisieran estar dando clases en sus aulas.
1: A ver, la mejor demostración fue cuando en el sexenio del presidente Enrique Peña Nieto se cambió el modelo. Se le quitó el poder a los sindicatos, a los maestros empezaron a ser libres, y fue de las muchas cosas que volvió a hacer mal Andrés Manuel López Obrador. Querido Vicente, te mando un abrazo muy, pero muy grande.
7: Regreso. Gracias, David, fuerte abrazo.
1: Siempre, siempre es un gusto platicar contigo, que te vaya muy bien. Y mire, podemos hacer una lista muy larga. Pero Aurelio Nuño, cuando era secretario de Educación en el gobierno del presidente Enrique Peña Nieto, cambió radicalmente el modelo educativo. Que los maestros ascendieran por lo que hacían, por resultados. Llegó López Obrador y dio al traste a todo eso. Y ahora es curioso porque las voces gobiernistas, las voces que maneja López Obrador todavía dicen, esos son infiltrados, son de la derecha. No, señores, son hijos de López Obrador. Yo le invito a que me vea al rato desde mi cueva de hombre, 10:29 de la noche, en el noticiero de Imagen Televisión. Gracias, que le vaya muy bien.

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1: El ayuntamiento busca habilitar plaza de fundadores para actividades del Mundial 2026. Sheinbaum pidió al embajador estadounidense respetar los asuntos internos de México. La SEDECO fortalece la vinculación con empresarios para impulsar inversiones, empleo y competitividad.
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3: ¿Qué tal, querida audiencia? Les saluda Karim Goudiaby, conductor del programa de Inversiones Inmobiliarias. Estamos aquí en los estudios de Imagen Radio y TV Multicast en la Ciudad de México. Y como siempre, preparamos un programa con lo mejor del sector inmobiliario y lo hacemos para ustedes que estén pensando en invertir su capital o bien en aprender sobre el sector de los bienes raíces. Y los invito a quedarse con nosotros, por supuesto. Y les recuerdo seguirme en mis redes sociales. Me encuentran en Instagram o en X como @KarimNeximo. Arrancamos ya de una vez. Continuamos esta miniserie de desarrollo personal que estamos realizando con Helios Herrera. Esta serie es mejor que una serie de Netflix. Es una serie donde estás aprendiendo habilidades concretas para mejorar tus resultados como asesor inmobiliario o como profesional de las ventas. Helios Herrera es consultor, escritor e inversionista, y en conjunto estamos organizando un evento gratuito del cual te vamos a platicar y te vamos a invitar para que te ayude literalmente a mejorar tus resultados. Pero en estas, en las dos primeras partes, dos primeras entrevistas y intervenciones que realizamos con Helios, platicamos del problema y platicamos del costo que genera este problema para el asesor inmobiliario. Hoy Helios nos trae la solución, el sistema, algo que, según él, la mayoría de las inmobiliarias no enseñan porque ni ellas mismo lo conocen. Helios, es un gusto saludarte, y es una afirmación muy fuerte el hecho de que hay inmobiliarias, quizás exitosas, que están operando sin un sistema operativo claro. Cuéntanos.
4: Las empresas inmobiliarias en general, por supuesto hay unas que están excelentemente bien preparadas y que hacen las cosas de forma maravillosa, pero en general la industria siempre está con la presión del resultado. Siempre estamos presionando al vendedor con cuánto vas a vender esta semana, con qué tienes que hacer este mes, con cuántos cierres traes. Y entonces esto es una, se escala, porque la urgencia de generar un resultado obliga en muchas ocasiones a las oficinas a reclutar de manera semimasiva o masiva a quien se deje. Y entonces la puerta de entrada de la industria muchas veces pues es, ya sabes, la madre soltera que acaba de incorporarse al mundo laboral, o la persona que lleva 4, 5, 7 semanas desempleado y encuentran en la industria una posibilidad de ingresos de alto valor, o el emprendedor muy joven que ha visto muchas entrevistas en TikTok y que piensa que realmente esto es fácil, inmediato y que se va a hacer millonario rápido. Y entonces llegan a la oficina y en la oficina les dan lo mínimo necesario y lo sacan a la calle. Les enseñan a revisar un inventario y casi, casi que los ponen pues como demostradores, ¿no? A revisar y abrir la puerta de las inmuebles y a mostrar de manera obvia los inmuebles. Señor Herrera, pase usted, esta es la sala, esta es la cocina, como si yo no estuviera viendo que eso es una cocina, ¿no? Claro, el tiempo de maduración, el mínimo necesario para implementar un sistema que funcione, pues lleva tiempo, Karim. No se puede acelerar. Aprender a desarrollar los skills necesarios, aprender la técnica mínima necesaria, tiene que ver con conocimiento. Es triste, pero la mayoría de los gerentes le dicen a su fuerza de ventas, ¡échale ganas! Y los asesores, pues confiados, tratan de echarle ganas y de explotar su mercado natural, pero las ganas no alcanzan. Si yo te dijera, te aviento a una alberca y te digo, échale ganas, y tú no sabes nadar, pues te vas a morir ahogado y entusiasmado. Entonces, yo quisiera descalificar el echaleganismo y proponerle a la gente que nos está viendo que vender es consecuencia de un proceso, de un sistema, y que lleva un tiempo mínimo necesario, 3, 4, 5 meses, aprender lo mínimo necesario del sistema y a lo mejor otros 3, 4, 5 meses dominarlo. Oye, ¿en el camino puedo generar ventas? Sí, por supuesto, pero no pensemos que porque ya cerramos una o dos operaciones ya tenemos el sistema dominado, porque ahí es donde muchos asesores pues justamente pierden el ritmo y nunca se consolidan con todo el potencial que podían desarrollar, Karim.
3: A ver, de un lado estoy totalmente de acuerdo contigo, Elios. El échale ganas no es una estrategia, pero también hay una falta de compromiso de parte de los asesores inmobiliarios que hace que a veces la mejor estrategia para filtrar y perfilar un poco el que va a sobrevivir del que no es echarle a la piscina, a la alberca y ver quién es capaz de nadar en el mundo inmobiliario. Y al final del día el darwinismo pues dice que el que es el más fuerte es el que va a sobrevivir, y tradicionalmente las inmobiliarias intentan después agregar algo más de proceso. Pero ya donde sí estoy de acuerdo contigo, del otro lado, es que no tienen la paciencia de construir un sistema que les va a dar predecibilidad de ventas. Y sin embargo, cada mes cuando están haciendo sus objetivos financieros, no sus objetivos de captaciones, por ejemplo, de llamadas, de citas, cuando hacen sus objetivos de dinero, sí se ponen una meta ambiciosa y una meta a corto plazo. Ahí es donde tenemos que resolver este paradigma. Ayúdanos a entender cómo tú describirías tu sistema de ventas, un sistema de venta completo.
4: Mira, Karim, esto que mencionas de aventarlos a la alberca y a ver quién sobrevive, sí suena muy salvaje, suena muy a como se hacía hace muchos años, hace décadas, y a lo mejor era la única posibilidad pues para calibrar. El problema es que cuando tú escalas esto, se convierte en un costo realmente exagerado estar reclutando, seleccionando y aventando a la alberca por dos cosas. Una, estamos manoseando almas. Muchas personas se frustran, se les vende la idea de que vas a ganar, vas a desarrollar, se frustran y pasan varias semanas o meses realmente muy complicados en su vida, por un lado. Pero por otro lado, estás llenando de cadáveres la alberca. ¿Qué te quiero decir? Ensuciamos el mercado. Hacemos poco profesional la figura del asesor inmobiliaria, porque literalmente cualquiera que medio de perrito trate de sobrevivir, ahí lo dejamos y luego no saben avanzar. El sistema completo de ventas tiene tres dimensiones. Por un lado, 35% de la venta es técnica, un proceso básico, sistemático, que tenga que ver con entender el producto, entender al cliente, hacer un buen contacto, el más importante, detectar sus necesidades, buscar la propiedad correcta para presentarla, generar un cierre y dar seguimiento. Esos siete pasos son mágicos, sí, yo sé, son la vieja escuela, pero pues, ¿qué crees? Los peces siguen nadando en el río y las manzanas, si las dejas caer, siguen proyectando su peso hacia abajo. Esto es, la vieja escuela no hay que eliminarla, solamente, paso número dos, hay que potenciarla con tecnología. Me atrevo a decir que en este momento es imposible llegar a tus ventas al siguiente nivel si no descansas cada uno de los siete pasos en una herramienta tecnológica que te permita entender productos masivos y entender y tener acceso a productos de distintas ciudades, que te permita entender el prospecto de manera sistemática, que te permita tener muchos contactos y que la tecnología cure de alguna forma, perfile a aquellos con los que realmente te vas a entrevistar, y por supuesto tecnología que te permite aprender a dar seguimiento y al cierre. Ahora, estas dos cosas, técnica y tecnología, de poco sirven, son el 35%, pero de poco sirve si no tienes el 65% de la otra parte del proceso de venta, que es trabajo personal. Trabajar en tus creencias limitantes, trabajar en tu idea del merecimiento, trabajar en desbloquear tu relación con el dinero, entender que estamos en un sistema de abundancia, que somos seres espirituales viviendo una experiencia terrenal, y aprender a vibrar más alto para conectar con la vibración de nuestros posibles clientes. Sé que suena medio esotérico, sé que suena así como a sácate el incienso, pero amigo, somos vibración, somos energía, y podemos aprender a colocarnos en la banda correcta donde suceden las cosas que estamos esperando.
3: Oye, dos elementos claves que estás mencionando y un mensaje fuerte para quien nos está escuchando. Si no haces uso de tecnología hoy para poder optimizar tu proceso, tu embudo de venta, te equivocas y estás dejando una cantidad tremenda de dinero en la mesa. De hecho, estás nada más enriqueciendo a quien te vende prospectos o perdiendo tiempo cazando estos prospectos sin desarrollar la relación. Vamos a platicar de cómo implementar este sistema el 10 de junio, justamente en este evento que vamos a organizar con Elios Herrera y con Marcelo Yaguna, de hecho, que estará con nosotros también este día como guest speaker en la Ciudad de México. Es un evento totalmente gratuito. Por otro lado, no olvides que este negocio es un negocio de relaciones. Por eso hablamos tanto de esta capacidad a desarrollar también estas habilidades blandas de conexión con las personas, porque la gente tiene que confiar en ti. La herramienta tecnológica te empodera. Tu capacidad a desarrollar relaciones, obviamente, multiplica tus ventas. Ayúdanos, por favor, Elios, a entender en qué momento del proceso se pierde más frecuentemente una venta inmobiliaria.
4: Bueno, yo te diría que depende del nivel del asesor. Hay una lucha eterna entre mercadotecnia y ventas. Cuando ves fuerzas de ventas masivas de grandes empresas, los de mercadotecnia dicen, oye, ya te mandé un montón de leads, tus vendedores no saben vender. Y del otro lado, los vendedores dicen, no, es que los de mercadotecnia no saben perfilar, nos mandan un montón de leads que son curiosos, que no están perfilados, que no tienen el dinero. Bueno, yo creo que cada uno de los siete pasos del proceso tienen que perfilarse, tienen que afinarse. Pero respondiendo puntualmente a tu pregunta, yo creo que la mayoría de las ventas se pierden antes inclusive de arrancar el proceso, cuando la postura actitudinal del vendedor es incorrecta. Cuando yo creo que venderte es ir a buscar cómo enjaretarte un producto y es empezar a vender las características de mi producto y cuántos metros cuadrados tiene, y cuando yo tengo en la mente venderte para yo poder cerrar y para yo poder cobrar y para yo poder ganar mis comisiones y mis bonos y todo lo demás, automáticamente, como en un partido de tenis, estoy dejando la pelota de mi cancha. Imagínate tú que somos energía, y entonces va y viene la pelota, va y viene la intención, va y viene la posibilidad de creación, pero cuando tú le pegas a la pelota y la dejas atrapada en tu ego, en tu lado de la cancha, tú estás esperando que las respuestas lleguen a ti. Hay que cambiar un poco la actitud, hay que aventar la pelota del lado del cliente y entender que tu labor se justifica espiritualmente, álmicamente, en la medida en que le agregas valor al alma de la otra persona, en la medida en que puedes ayudarle a tomar una decisión profunda, trascendental, que va a favorecerlo a él, aunque no necesariamente afecte tus intereses. ¿Qué te quiero decir? Que una familia que está buscando una casa, un departamento, va a estar ahí 7, 8, 10 años, y en tus manos está ayudarla a tomar la decisión correcta. Si no es el barrio que esperaban, si les queda demasiado lejos la escuela, si tienen problemas porque en el edificio no aceptan perros y ellos tienen perros, esa posibilidad está en tus manos como profesionista. Si no estás pensando en cómo agregarle valor a esa familia y le vendes justo el producto, hombre, el último departamento que tenías, porque era el que te quedaba y porque es el que más oferta y más dinero ganabas, estás atrapado en un juego de intención. Tenemos que pensar primero en cómo afectar positivamente los intereses profundos de nuestros prospectos. Y entonces todo el proceso fluye de manera natural. Digo yo, y lo platicaremos el 10 de junio, que la venta perfecta, la venta sin objeciones, la venta sin manoseo, la venta sin manipulación, la venta perfecta sí existe y es consecuencia de un proceso, técnica y trabajo personal, humanismo.
3: Elios, en el próximo episodio de nuestra serie de desarrollo de habilidades y de sistemas de ventas, hablaremos del tiempo necesario para implementar este sistema, pero te invito a que nos compartas la oportunidad para todos de poder recibir un libro gratuito conectándose a tus redes sociales. Tenemos unos 30 segundos.
4: Con muchísimo gusto. El tiempo es corto, entonces vayan a mis redes. En todas estamos como Elios Herrera. Elios con H, Herrera también. Ahí hay un QR que te puede llevar para que con mucho gusto descarguen totalmente gratis este libro Éxito Sustentable. Y bueno, nos vemos el día 10 de junio, totalmente en vivo, en un patrocinio de toda tu corporación de inversiones inmobiliarias, en este evento presencial, totalmente en vivo, Ciudad de México, pues con grandes speakers donde hablaremos de cómo llevar tus ventas, las tuyas, al siguiente nivel.
3: Con esto nos separamos. Gracias, Elios. Vamos al corte, equipo. Continuamos.
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6: El Mundial de Tres Países. 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
3: Ya es una tradición aquí en este programa, acompañamos todos los grandes eventos del sector inmobiliario y particularmente los que se han instalado como eventos que redefinen el futuro del sector inmobiliario aquí en América Latina. Damos la bienvenida a Andrea Rodríguez Valdés, la CEO de PropTech Latam. Andrea, contigo vamos a platicar de la novena edición del PropTech Latam Summit, que tendrá lugar justamente, más bien que tiene lugar justamente esta semana, empezó el 1 de junio y termina el 5 de junio, y tenemos todavía unos días para aprovechar gran evento. Equipo, si hoy nos están escuchando, martes 2, yo les invito a que puedan salir mañana, hacer un poco de tiempo y visitar las instalaciones del PropTech Latam Summit. Yo estaré con ellos justamente en el fin de semana, este jueves, de hecho, para una conferencia. Es un gusto saludarte, Andrea, ¿cómo estás?
12: Muy bien, Karim, muchas gracias por este espacio. Como siempre, me encanta conversar contigo. Nos conocemos desde hace muchos años y la verdad que hemos visto cómo cada vez más cosas haces, me encanta, y cómo la gente te sigue. Así que gracias por este espacio.
3: Es un placer. Ahora, es la novena edición. Hace 9 años, cuando arrancaron, pues estamos en los momentos iniciales, literalmente, la digitalización de la actividad inmobiliaria, y era importante platicar del movimiento PropTech. 9 ediciones después, ¿cuál es el eje central de este proyecto y de este evento?
12: Muy bien, bueno, ha pasado mucha agua debajo del puente, ¿no? Como se dice, en estos 9 años, y hemos visto cómo se evoluciona la industria año a año, pero este año hay mucha información centrada en los temas del impacto de la inteligencia artificial y la data, ¿no? El Big Data o el Big Data, en los proyectos inmobiliarios, en la gestión de las ventas, de los activos inmobiliarios, porque la realidad es que la tecnología cada vez está impactando más en toda la cadena de valor del real estate, y bueno, eso es lo que se ve mucho, ¿no? A lo largo de todas las conferencias, cómo realmente con la tecnología tú puedes hacer mucho más efectivo tu negocio, el día a día de tu labor y de tus equipos, y bueno, cómo puedes poner la tecnología a tu favor.
3: ¿Quiénes son los principales actores y la audiencia target que ustedes esperan en este evento?
12: Bien, este es un evento profesional, ¿no? B2B, como se dice, vale la pena aclararlo. Entonces, los que vienen son los empresarios del sector, y con esto me refiero a empresas constructoras, promotores inmobiliarios o developers, y muchos brokers y corredores y agentes inmobiliarios, ¿no? Este es un target muy fuerte que está presente dentro del evento, que justamente vienen a aprender del programa de conferencias, a conocer tendencias, pero también a buscar soluciones tecnológicas. Y ese es el segundo gran grupo que está presente en nuestros eventos, que son las soluciones tecnológicas, muchas de estas productos, servicios para toda la cadena de valor del real estate, ¿no? Digamos, nos encontramos desde soluciones tecnológicas para la construcción de los edificios, por ejemplo, con temas de BIM, de Digital Twins, de visualización 3D, con empresas, por ejemplo, como Matterport, por decir una empresa muy conocida en el mercado internacional, pero también muchas startups que acompañan toda la cadena de valor con tecnologías para la venta, para impulsar la venta, para impulsar los CRM, para impulsar el ordenamiento del trabajo del día a día de todas las empresas del real estate, la gestión, la administración, ¿no? La gestión de comunidad en estos proyectos inmobiliarios, tanto residenciales como corporativos. Hay muchas tecnologías que vienen a ayudar en estos procesos para mejorar también la relación con el usuario, que es un punto importante dentro de toda la cadena del real estate que hoy estamos teniendo.
3: Lo estás mencionando de manera clara, los eventos B2B, y particularmente cuando una empresa decide dedicar tiempo de su día a interactuar con otros con otras empresas, con otros actores del sector, lo que buscan es hacer negocio. Ayúdanos a entender, por favor, Andrea, cómo ustedes facilitan justamente estas conexiones y esta capacidad de hacer negocio, encontrarle un retorno de inversión, sin mencionar, obviamente, lo que acabas de mencionar, toda la educación que se genera y la inspiración que se genera de interactuar con expertos de diferentes aristas.
12: Sí, sabes, ahí existe un punto clave, que es la inspiración. Justamente uno de los objetivos que nosotros perseguimos en nuestro evento es que se genere ese impulso, ¿no? Ese querer hacer, ese querer cambiar lo que hoy vienes haciendo. Y es mucho de casos de éxito de gente que hoy sí lo está logrando, y eso lo subimos al escenario. Y esa es la inspiración. Pero después hay muchos que vienen concretamente a buscar estas soluciones tecnológicas. ¿Y cómo se conectan a tu pregunta? Justamente tenemos el área de Doing Business dentro del evento. Este año es un área de 200 metros cuadrados donde tú puedes ir ahí y conectarte con todas las personas que están presentes en el evento. Tenemos actividades de networking, cada una hora hay una actividad diferente, tenemos cápsulas de negocios, tenemos roundtables, tenemos speed dating session para conectar rápidamente con muchas personas en poco tiempo, tenemos una app de negocios que para aquellas personas que adquieren su ticket y que están registrados al evento pueden ya estar interactuando con las personas que están presentes en el evento, ¿no? Entonces ahí tú te armas tu agenda de reuniones. Es muy fuerte el networking en el evento, realmente, porque aparte viene gente de 20 países. Entonces, la realidad también, Karim, es que no todos los días tienes un evento aquí en tu ciudad que te permite conectar con gente de 20 países de Latinoamérica y con gente de Estados Unidos también y de España que viene, ¿no? Esto es una oportunidad única de relacionamiento y networking.
3: Antes de que sigamos con las preguntas, Andrea, para los que quisieran participar justamente todavía al evento, ¿cómo lo pueden hacer?
12: Bien, bueno, la página del evento es proptechlatansummit.com con doble M, ¿no? O proptechlatansummit.com. Allí tienen toda la información, programa de conferencias, incluso también para adquirir los tickets. Tú puedes ir los dos días al evento, que es 3 y 4 de junio, en el centro Banamex, donde sucede todo lo que venimos hablando hasta ahora. Y si no, también tienes la Full Week, porque esto en realidad es un evento de una semana entera que venimos haciendo así en este formato desde hace 3 años, y si tomas el ticket Full Week vas a tener diferentes desayunos, almuerzos, cócteles de bienvenida, con diferentes focos, ¿no? En fintech, tenemos un evento para mujeres, por ejemplo, tenemos el Día de la Innovación en el BBVA, donde se habla de pura innovación, tenemos desayunos fintech relacionados al proptech, y hasta incluso tenemos al cierre de la semana, el día viernes, una reunión que se llama Tech Club, que es solamente para CEOs y presidentes de empresas. Esta es una reunión clave donde realmente se reúne un target, digamos, que está marcando el futuro del real estate, tomadores de decisión, ¿no? Es una excelente oportunidad de un relacionamiento muy C-level y a un alto nivel. Eso es la agenda completa de la semana.
3: Esta agenda la pueden encontrar. Esta agenda, perdóname, la pueden encontrar efectivamente en la página web PropTech Latam Summit. Equipo, miércoles, jueves, viernes todavía tienen la posibilidad de participar, particularmente en el centro Banamex de las 8 a las 6 de la tarde. Aprovechen justamente esta aplicación Doing Business o app de negocios que les va a ayudar el jueves también de las 8 a las 6 de la tarde en el centro Banamex, y este Tech Club el viernes, esta reunión de presidentes y CEOs de las empresas internacionales. Entendemos entonces que las personas que van a ir a este evento son las que van a moldear el futuro del real estate aquí en América Latina. Platícanos un poco de los retos que tú ves y de las temáticas que van a abordar tus principales speakers.
12: Bien, retos son muchísimos en la industria del real estate, ¿no? Para todos los empresarios creo que el mayor reto es realmente, si no lo están haciendo aún, entender que el camino es la tecnología. Entonces, entender cuál es la solución tecnológica más adecuada para la necesidad que tú tienes. Esto es mucho lo que se ve en el evento. Yo creo que ese es el mayor reto, que si se cumple es algo muy positivo. Con respecto a las temáticas que tenemos en el programa de conferencias, el día 3 de junio tratamos de organizamos el programa de contenidos como para que cada uno vaya en los horarios que le interesa, ¿no? Pero el día 3 de junio tenemos los contenidos enfocados en tendencias, en fintech, en real estate, en construcción con tecnología. El día 4 de junio tenemos la mañana enfocada en smart buildings y en movilidad sustentable. Y en la tarde del 4 de junio tenemos la jornada especialmente concentrada para los brokers y corredores inmobiliarios, que yo sé que es una gran parte de la audiencia, ¿no?, que sigue este programa. Entonces ahí me tomo un segundo más para contarles cuáles son los contenidos que van a tener en la tarde del 4 de junio. Tenemos, por ejemplo, un panel de ventas inmobiliarias potenciadas con inteligencia artificial. Viene tu conferencia, Karim, del rol del broker en esta era digital. Tenemos otra conferencia, cómo invertir de vistas en ventas de mano de la tecnología. Tenemos un cierre que van a estar brindando dos presidentes de asociaciones inmobiliarias de México, donde vamos a estar hablando justamente de cómo el broker inmobiliario puede aliarse y abrazar la tecnología para poder realmente hacer este cambio que necesita la industria, ¿no?, y que sea una ventaja competitiva el uso de la tecnología en tu día a día. Entonces, atención para los que nos están escuchando, el jueves 4 de junio por la tarde es el espacio dedicado para los brokers y corredores inmobiliarios que llamamos Inmotec.
3: Yo te quiero felicitar por esta gran iniciativa, esta semana completa dedicada al rol de la tecnología y a los actores tecnológicos del sector inmobiliario. El evento equipo está organizado por Andrea, aquí con nosotros. PropTechLatamSummit.com es la página web para obtener más información. Nosotros nos vemos el jueves por la tarde para una conversación sobre el rol del asesor inmobiliario en la era de la inteligencia artificial. Gracias, Andrea. Nos vemos justamente en este evento. Un placer tenerte con nosotros. Vamos al corte, equipo. Continuamos.
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13: En Global Media te compartimos estos tips para cuidar tu salud mental. Relájate. Intenta conservar la mente relajada y reduce todo aquello que genera estrés. Disfrutar de los hobbies ayuda a mantenerte en calma.
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14: En Global Media queremos cuidar tu salud. Por eso te compartimos lo que hacen los superalimentos por tu cuerpo. El consumo de kale llegó como una moda gourmet y se terminó adaptando en una cocina saludable. Contiene minerales como hierro, calcio y vitaminas A, C, K y B6 que ayudan a reducir la aparición de células cancerígenas.
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1: Continuamos, equipo. Estamos en Inversiones Inmobiliarias y no podía estar más feliz que de compartir con ustedes este momento privilegiado. Vamos a escuchar casi todo lo que me gusta de la vida. Estamos a menos de 50 metros de la playa, detrás de nosotros, en este fantástico club de playa Amaite, que es el club de playa reservado a los inversionistas del proyecto Balance, que nos va a presentar a continuación Malia Vega, que me acompaña. Tenemos a los niños que están saltando en la alberca. Me hace pensar en lo que hubiera querido poder vivir cuando era joven y lo que hoy, gracias a la libertad financiera, puedo ofrecer a mis niños. Veo a los meseros salir de la cocina con platos de ceviche, hamburguesas súper agradables y una serie de turistas así descubriendo que la vida, pues sí es mejor cerca de la playa y puede ser más agradable que la que uno tiene a veces en el infierno de la ciudad. Feliz de acompañarlos, por supuesto, y vamos a platicar de lo que representa Yucatán para el sector inmobiliario. Además, apoyándonos sobre unas estadísticas de la Sociedad Hipotecaria Federal. Male, la Sociedad Hipotecaria Federal acaba de compartir sus resultados de plusvalía y de nuevo Yucatán está en el top 10 de los estados con mayor plusvalía, con un 10.7 de crecimiento, o sea, más de dos veces el crecimiento de la inflación. Pero Yucatán ya es más que un destino de crecimiento, es un destino que ofrece una oferta inmobiliaria diferenciada y Balance particularmente representa este crecimiento diferenciado. Es un gusto saludarte. Platícanos un poquito de este proyecto.
2: Muchísimas gracias, Karim. El gusto es mío de estar aquí en este espacio que ya hemos compartido un par de veces, pues feliz aquí con nuestro auditorio, acercándoles un poquito de lo que es la oferta de Yucatán y específicamente ya yéndonos hacia esta zona de Balance. Y lo decías muy claramente, Karim, lo primero son los números. Más allá que todo esto que nos rodea, pues el crecimiento de Yucatán es un crecimiento sostenido, que está el crecimiento económico alrededor del 18.7 en los últimos 7 años. Esto es muy superior a la media nacional, que se sitúa en el 4.5%. Si a esto consideramos el sector inmobiliario específicamente, crece igual a más de doble dígito. Esto lo hemos visto en esta primera sección del año y pues los números en ese lado nos respaldan. Ahora, lo importante para el inversionista, para entender cómo estos números los hace propios, es comprender qué pasa cuando un mercado crece así y tú llegas antes que llegue toda la demanda, porque es ahí donde tu patrimonio crece. Y aquí estamos hablando específicamente en el caso de Yucatán, una ubicación que trae un concepto diferente, porque en Yucatán vemos mucho la oferta de un terreno para que construyas, por ejemplo, tu casa. Pero Balance tiene una propuesta que combina pues toda esta relajación, concepto holístico y una integración total con la naturaleza en una zona sumamente privilegiada, Karim, porque aquí estamos a 15 minutos de la reserva de la biosfera y a tan solo 20 minutos de la playa. Entonces tienes una ventaja que está respaldada por los números del estado, pero aparte con un verdadero atractivo que se convierte en oro molido para el inversionista que llega a tiempo.
1: Y sabes lo que mencionas, y cuando comparamos estos resultados justamente de la Sociedad Hipotecaria Federal, las métricas de crecimiento económico, obviamente las características que llegan, que diferencian este proyecto, no es el problema de no ver las oportunidades. El problema en bienes raíces es llegar tarde. ¿Okay? Cuando llegas tarde, efectivamente te das cuenta que estás pagando un premium por una oportunidad que hubieras podido aprovechar justamente antes. Y a mí me gusta mucho analizar hacia dónde quiere ir el gobierno, y cuando escucho nuestra presidenta, que al inicio de su sexenio indicó claramente que quería hacer de México una potencia turística y entrar en el top 5 de los países con mayor turismo del mundo. Lo vemos aquí en Yucatán, hemos cruzado muchos turistas internacionales en un periodo que no es un periodo de alta temporada. Pues eso me hace pensar que efectivamente esto va a suceder. Y de hecho, este proyecto Balance se diferencia, y nos va a platicar de ello Memo Esquivel, que nos acompaña, nuevo analista dentro de nuestro equipo, les saludamos por supuesto, a entender cómo el turismo del bienestar, este turismo es justamente un turismo al cual el inversionista debería de apostar en el mercado.

0: casi en $1 billón para 2024. Imagínate, $1 billón para 2024. Y se estima que este negocio va a seguir creciendo a una tasa de más del 13% en los próximos años. Por lo tanto, no estamos hablando de una moda pasajera. Estamos hablando de una industria, de un estilo de vida que las personas están buscando para descansar, para desconectarse y, por supuesto, para seguir creciendo como seres humanos, ¿no? Que es lo que nosotros necesitamos. Y en México, específicamente, el panorama pues es igual de poderoso, porque el mercado del turismo del bienestar en México se valoró en 11,810 millones para 2025 y se espera que alcance más de $34,000 millones para 2035. Imagínate este crecimiento en solamente 10 años. Ahora, ¿qué significa esto en términos prácticos para el inversionista? Significa que la demanda de espacios, la demanda de lugares vinculados al bienestar, pues van a estar más demandados y no va a haber tanta oferta. Por lo tanto, aprovechar las oportunidades que tenemos el día de hoy enfocados a bienestar, al wellness, es una oportunidad increíble para que nosotros podamos hacer crecer nuestro dinero en los próximos años.
1: Es la paradoja de la vida. Vivíamos conectados con la naturaleza y la teníamos todos los días, hasta podíamos entender qué hora era solo mirando al cielo y sentir el impacto de la brisa del viento para determinar nuestra dirección. Pero hoy estamos tan desconectados, tan urbanizados, que algunos de nosotros hacemos 10,000 kilómetros para conectar con la naturaleza mexicana, o simplemente desde Monterrey, Yucatán, o Guadalajara, Yucatán, Aguascalientes, Yucatán, para poder sentir un aire fresco, sin contaminación, y poder comer productos frescos y pues originados, por supuesto, de la pesca. Ahí es donde está la oportunidad para ustedes, los que reconozcan justamente esta oportunidad de negocio. Pero muchos se preguntarán, Malé, ¿cómo uno puede invertir en bienes raíces sin romperse el bolsillo, sin que sea una inversión millonaria, y cómo poder alcanzar fundamentalmente esta libertad financiera invirtiendo lo más temprano posible? ¿Cómo Balance resuelve esta barrera?
2: Sí, Karim, quizás incluso esta es la pregunta que muchos en casa se hacen en silencio. Suena muy bien, pero en realidad yo puedo acceder a esta inversión, y la respuesta es sí. Todo depende de tu momento de entrada, de enterarte de la oportunidad antes de que detone enfrente de todos. Y es que en realidad la estructura de financiamiento es la que hace magia, Karim. Si consideramos que aquí los terrenos inician desde 300 metros cuadrados y que como inversionista tú solo pagas el 20% de enganche, que tenemos opción desde alrededor de los 30,000 pesos, y el saldo se va a ir a 48 meses sin interés, estamos hablando de 4 años de financiamiento, de una cuota mensual de alrededor de los 3,000 pesos. Si te pones a ver, Karim, esto es una inversión diaria como de 100 pesos al día. Aquí tu dinero trabaja doblemente. Primero, pues inviertes en un destino turístico de altísimo atractivo por todo el inventario que tiene Turismo Naturaleza alrededor, que está creciendo constantemente. Y segundo, no tienes que desembolsar todo desde el inicio. Y es que realmente las verdaderas oportunidades de crecimiento patrimonial se presentan para cualquier inversionista, siempre y cuando entremos en el momento adecuado. El problema es que muchas veces no nos enteramos de estas oportunidades. Creemos que el inversionista que más gana es el que más dinero coloca, cuando en realidad es un tema de estrategia.
1: A ver, yo siempre digo que la única variable que no controlamos y la que es la más importante es el tiempo, el timing, el momentum, llegar en el momento adecuado. Memo, hay personas que no han invertido en Tulum, en Cancún o en la Ciudad de México hace 10 años y que ya se perdieron en el tren. La realidad es que ese tren pasó y es muy complicado subirte a la velocidad del mercado actual. ¿Qué tan cierto es eso y qué tiene que ver Balance con esta conversación de momentum?
0: Fíjate que justamente esta creencia, Karim, le ha costado mucho dinero a las personas. No porque sea algo real, sino porque el miedo los termina paralizando. No les permite tomar decisiones. Sí, quien compró en Tulum hace 15 años hizo un negocio extraordinario, por supuesto. Pero ¿sabes qué les decían a ellos en ese momento? Pues exactamente lo mismo. Les decían, Tulum está muy lejos, es una zona desconocida, mejor espérate un poco a que se consolide. Pero pues finalmente los que esperaron a que se consolidara, pues compraron 3 veces más caro. Ya no fue un negocio para esas personas. El tren en este momento pues no está perdido. Simplemente cambió de estación, hay otros panoramas, México está creciendo hacia otros lugares, que la gente está descubriendo, que el extranjero está buscando para descansar, para retirarse, y pues eso nosotros lo podemos utilizar a nuestro favor. En la

0: costa norte de Yucatán hay localidades como Progreso, como Telchac Puerto, que han duplicado el valor de sus propiedades en menos de 5 años. Y pues esto los ha convertido en destinos, en proyectos de baja densidad, pero con un gran potencial de crecimiento. Y
1: a ver, ¿sabes qué? Me haces pensar una cosa. Perdón que te haya interrumpido, Memo, pero hay gente que me dijo cuando llegué a México, hay 400 kilómetros de playa en la península de Yucatán. No se puede apagar, no se puede acabar la playa. Y hoy en día buscan frente de playa a precio chiquito, cuando este precio, hablamos de millones de pesos o de millones de dólares cuando hablamos de Cancún o de Tulum, por supuesto. Adelante.
0: Exactamente, Karim. Y justamente pues es esa parte, ¿no? Obviamente hay que tener la visión y tener en cuenta que cuando nosotros queremos entrar a un negocio al mismo tiempo que las masas quieren ingresar, pues ya es un momento tarde, ¿no? Ya hay demanda, ya subió el precio y nosotros ya perdimos ese tren. Pero nosotros podemos aprender a detectar esas oportunidades, adelantarnos a las manchas y aprovechar estos proyectos.
1: A ver, regresando del corte, vamos a platicar de la ubicación, no solo del club de playa, pero por supuesto del proyecto. Hablamos de inversión en tierra, equipo. Recuerden mi ecuación: tierra más tiempo genera riqueza. Les vamos a invitar a que se pongan en contacto con nosotros para saber más de este proyecto. 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Vamos al corte y continuamos.
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1: Espero que lo están viviendo, sintiendo a través de la energía aquí en mi voz, pero yo me siento súper feliz y más que nada es escuchar los gritos de los niños, a ver a la gente caminar en chanclas, con una sonrisa de cada lado de la cara y darnos cuenta que pues esto es la vida, equipo, esto es la vida. No es escuchar noticias que te hablan de la guerra que Trump quiere desarrollar en tal o tal lugar, el problema de huachicol fiscal o los problemas fiscales que existen en el país, no. La vida se trata de vivir y la responsabilidad que cada uno de nosotros tenemos es construir esta mejor vida para nuestras familias. Por eso en este programa de inversiones inmobiliarias de Male tenemos esta ambición, esta obsesión por la libertad financiera, tener tiempo y dinero al mismo tiempo, poder hacer negocio, viajar con nuestros niños y al mismo tiempo estar disfrutando de la vida. Y esta ubicación de Yucatán, pues te recuerda esto todo el tiempo. La ubicación del proyecto Balance, aún más, platícanos de esta ubicación y de su diferenciador.
2: Claro que sí, Karim. Y mira, aquí quiero hacer como un comparativo muy útil para nuestra audiencia. El inversionista que entró en Cancún en los años 80 vio multiplicado su patrimonio muchísimas veces. ¿Qué sucede con los destinos cuando ya después se vuelven muy obvios? Pues pagamos un precio, como lo decía Memo en el bloque anterior, también multiplicado muchas veces, y quizás ahí entras más por el gusto que por una decisión inteligente en cuanto a términos de rentabilidad. Lo importante de que un destino rodeado de atractivos de naturaleza no esté aún masificado es que se convierte no en una desventaja, sino en una oportunidad de que entremos a tiempo. En este caso, Balance tiene una ubicación, lo comentamos aquí mucho en este espacio, en este canal, una ubicación sumamente privilegiada porque estás en toda la intersección entre la reserva de la biosfera y la playa. Esto es una verdadera joya porque aparte si consideramos factores de conectividad, aquí en el estado tenemos excelentes carreteras. Dime si alguna vez has visto una carretera en mal estado. Ni la autopista Mérida Progreso, ni toda la costera. Excelentes vialidades que pues generan un entorno positivo hacia la inversión y un crecimiento, un impacto directo que beneficia no solo a Mérida, sino a todo el estado de Yucatán. Ahora, otro factor importantísimo es que estamos en la última etapa de preventa, Karim. Y siempre lo decimos en este programa, hay dos momentos claves en la preventa. El primero, cuando recién empieza. Y el segundo cuando acaba, porque ahí es donde el desarrollador lanza la casa por la ventana ofreciendo el mejor financiamiento, descuento, promociones para concluir con éxito esa preventa. Y pues ahorita es momento de aprovechar.
1: 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Pero la gente que nos escuchará dirá, oye, pues hay muchos desarrollos en Yucatán, como en México, de hecho hay algunos que llevan años. ¿Por qué Balance? ¿Por qué ahora? ¿Y por qué quienes entran en esta etapa tienen una ventaja fundamentalmente sobre los demás?
3: Fíjate, Karim, que a mí me gustaría hacer énfasis en una realidad que ataca a los inversionistas, ¿no? Que los persigue de alguna forma. El precio de entrada va a definir la plusvalía o el retorno que tú vas a tener. No existe forma alguna de entrar tarde y tener el mismo rendimiento que los primeros que ingresaron a un proyecto que invirtieron, ¿no? Cuando un desarrollo está en sus primeras etapas, el precio accesible pues refleja el precio de oportunidad del momento, no su valor final. Y a medida que avanza, se construyen amenidades, se construyen proyectos alrededor, y esa plusvalía pues va subiendo. Y esta subida es la ganancia del que confió primero en el proyecto, del que decidió invertir antes y, por supuesto, informarse antes, porque también hay que hacer inversiones informados, y eso es justamente lo que nosotros hacemos por nuestra comunidad de inversionistas en el canal.
1: Ahora, otra ironía de la vida, mi querido Memo, pagas por el mismo precio, pero más caro. ¿Qué quieres tú? Si quieres pagar, obviamente, el mejor precio. Esta nosotros la llamamos la filosofía Warren Buffett, la que te permite comprar un producto donde tu ganancia ya está dentro del producto porque tú pudiste comprar de manera inteligente.
3: Justamente porque, mira, en proyectos similares en Yucatán existen terrenos que iniciaron en preventa, que registraron plusvalías superiores al 33% en más de un año o proyecciones de hasta 60%. Y estos números no son inventados, son números reales que cualquiera puede comprobar con otros inversionistas, viendo sus contratos, viendo a qué precio por metro cuadrado compraron en un inicio y luego volvieron a revender. Ahora bien, esto es muy importante. En Balance, como ya lo estaba mencionando, mundo, estamos en la etapa 3, estamos en la etapa final, y esto quiere decir dos cosas de forma simultánea. Primero que nada, pues que el proyecto ya tiene un recorrido y ya hubo una serie de inversionistas que vieron esta visión, vaya la redundancia, pero confiaron en el proyecto, validaron el proyecto y ya formaron parte de esta oportunidad que representa el día de hoy en Balance. Sin embargo, al día de hoy, pues todavía no es tarde para que puedan formar parte de este desarrollo, porque la mejor oportunidad para invertir, pues fue hace 10 años. Uh-huh. Pero la segunda mejor oportunidad la tenemos el día de hoy. Entonces, aquí la clave es, ¿qué hacemos con la información que tenemos el día de hoy para usarla a nuestro favor?
1: Vale, nos vas a ayudar a entender, para las personas que nos acompañan hoy, que están disfrutando esta transmisión y que se sienten que fundamentalmente Balance podría ser este producto que sea su primera o próxima inversión, conectan con la naturaleza, conectan con la filosofía de este proyecto. Ayúdanos a entender cuál es el primer paso concreto que deben de dar hoy mismo para no quedarse fuera.
2: Claro que sí, Karim, y tenemos una filosofía clara en torno a esto. El mayor costo de oportunidad que pagamos no es la potencial mala decisión, sino no tomar decisiones a tiempo. Y para esto nos interesa muchísimo que nuestro inversionista no tome decisiones a la carrera, pero sí que esté muy bien informado. 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Y Karim, cereza del pastel, este club de playa ya funciona ahora y además vamos a obsequiar dos proyectos arquitectónicos a nuestros inversionistas.
1: Me encanta porque la vida al final no es muy complicada y te lo recuerda cada vez que vienes en estos lugares y tú mismo lo estás sintiendo cuando estás de vacaciones. Te das cuenta que el tiempo vuela, ¿ok? Entonces, 4 o 5 años de financiamiento, esto pasa de manera rápido, pero lo que sí no pasa es la consecuencia de este tiempo. 2, tienes que disfrutar el momento. Solo tenemos una sola vida. ¿Cómo puedes asegurarte tú de vivir bien y de crear un legado? Para mí es muy sencillo, es invirtiendo y estando interesado en alcanzar esta libertad financiera. Por esta razón, muchas veces digo que invertir en tierra es el camino el más adecuado y más con estas condiciones de financiamiento.
2: Así es, Karim. Y es que definitivamente la decisión la puedes tomar en un lapso que no tienes que procrastinar en el tiempo, siempre y cuando estés bien informado. 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
1: 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Quiero agradecer al equipo que me acompañó hoy, la producción, por supuesto, siempre es difícil estar fuera del estudio. Memo, Male, por encontrar estos grandes proyectos y, por supuesto, todo el staff del Club de Playa de Amaite aquí en Yucatán. Estamos en Telchac Puerto, es un placer acompañarlos, equipo. Vamos al corte. Nos separamos y nos vemos mañana en otro programa de inversiones inmobiliarias. Gracias.
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4: Congreso potosino aprobó reforma electoral contra nepotismo y reelección consecutiva. Volaris inauguró 5 nuevas rutas desde San Luis Potosí, impulsando conectividad y turismo. Sheinbaum convocó a asambleas informativas para defender la soberanía nacional.
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14: Hola, hola, bienvenidos a un episodio más de Ya Oíste. Yo soy Génesis Aines Silva, su conductora el día de hoy. Y hoy vamos a hablar sobre un tema que poco se habla, pero que viven muchísimos hombres, que es la ginecomastia. Y para eso nos acompaña el día de hoy el doctor Manuel Alejandro Catalán Ruiz. Así que, doctor, pues le doy la bienvenida. Este es su espacio, con toda la confianza, para hablar sobre este tema tan, pues, poco común.
15: Muchas gracias, Génesis. Estoy muy contento y agradecido por la invitación. En efecto, es un tema bastante interesante, poco conocido, pero muy frecuente en los motivos de consulta en los niños adolescentes. Entonces, va a estar muy, muy, muy buena la plática y yo encantado de estar aquí contigo platicando.
14: Pues muchas gracias. Y sí, definitivamente creo que es una... Para empezar, la palabra, le decía, ¿cómo se pronuncia? ¿Ginecomastia? ¿Ginecomastia?
15: Sí, exacto. Ginecomastia,
14: exacto. Ok.
15: Es un poquito complicado, pero vamos a empezar, ¿te parece?, por definir ginecomastia.
14: Me encantaría.
15: Mira, ginecomastia básicamente es el crecimiento de la glándula mamaria en los hombres, ¿sale? Es una proliferación de este tejido mamario y que básicamente puede ser uni o bilateral, ¿ok?
14: Ok.
15: ¿Por qué en los hombres? Porque pues, en las mujeres ya sabemos que es la glándula mamaria, básicamente el pecho, pero los hombres no debería de desarrollarse. Por eso claro. Se denomina, o el término es ginecomastia en los hombres. Es un motivo frecuente de consulta en los adolescentes y esto tiene que ver por la fisiología. Hay diferentes tipos de ginecomastia. Hay una ginecomastia fisiológica y una ginecomastia, pues, patológica, que no debería de ocurrir.
14: Okay.
15: Entonces, existen tres picos donde se puede presentar esto. Hay una ginecomastia neonatal, es decir, ocurre en los bebitos. Y esto es estimulado por los estrógenos y progestágenos maternos en útero. Es decir, a través de la placenta pasan estas hormonas y estimulan unos receptores que se encuentran en la glándula mamaria, por lo que en los primeros meses de vida los bebitos podrían tener un crecimiento de su pecho que se denomina como botón mamario.
14: Okay.
15: Ese estado transitorio va a desaparecer una vez que hay una caída de este estímulo hormonal cuando nacen y no se resuelve sin ningún problema.
14: Okay.
15: Hay un segundo pico que es la ginecomastia puberal. Y básicamente ocurre en la etapa entre los 10 y los 14 años en los niños, ¿ok? Esto es estimulado porque una vez que empieza la pubertad de los niños, hay un incremento de los estrógenos, que también se producen en los hombres, también producimos estrógenos, que pueden sensibilizar los receptores también de la glándula. A medida que vamos avanzando en edad los hombres y nuestros niveles de testosterona se incrementan en su pico más alto, que llegan a ser hasta 30 veces mayor, es cuando se resuelve esta parte de la ginecomastia puberal. Es decir, también es algo transitorio, pero toma más tiempo, alrededor de 1 a 3 años, más o menos.
14: Pero no es algo definitivo, o sea, tiene que quitar.
15: Exactamente.
14: ¿Cómo saber que realmente pues es ginecomastia o no es por el mejor incremento de peso, por obesidad, o en dado caso es realmente algo malo?
15: Sí, eso que mencionas, Génesis, es muy importante. La ginecomastia puberal se presenta entre el 60 y el 90% de los adolescentes. Y lo primero va a ser definir si es ginecomastia o es algo que se llama como pseudo ginecomastia, que básicamente sería un incremento en el tejido adiposo, lipomastia o adipomastia. Esto es por, bueno, a lo mejor las personas tienen un exceso de peso, el área del pecho tiende a concentrar mayor cantidad de tejido adiposo y da una apariencia como si fuera un crecimiento mamario. Claro. Entonces, por eso es muy importante la exploración. Los síntomas que presentan los niños por los que llegan a consulta, en caso de que sea una ginecomastia, el primer dato es un aumento de volumen. Se aparejan una bolita, la bolita tiende a estar indurada, es una bolita indurada que ocurre por debajo de la areola y el pezón y les produce dolor. Es un dolor de tipo punzante, es intermitente, pero eso es lo que les llama la atención. En algunas ocasiones el mismo cambio de ropa, el roce de la ropa,
8: Les molesta,
15: exactamente. Entonces le dicen a sus mamás, las mamás no las llevan a la consulta y entonces se preocupan porque dicen qué es lo que está pasando. Entonces puede ser una bolita solo en un lado del pecho, a veces es de los dos lados y entonces es justamente donde se tiene que discernir. La adipomastia no se palpa indurada, la bolita realmente no está por debajo de la areola del pezón, sino que es una distribución más generalizada, digamos que es un crecimiento del pechito como más homogéneo, el tejido se palpa laxo y no produce dolor, que serían dos o tres datos clínicos que diferenciarían a una ginecomastia de una adipomastia. Pero también algo que les llama la atención es que puede haber una asimetría, es decir, perdón, puede ser de un solo lado y eso les llama la atención porque se me creció la bolita de un solo lado y generalmente cuando es adipomastia es bilateral, generalmente es como simétrico.
8: Okay.
15: Y eso es algo también muy característico que se puede que se puede referir a la madre para que lo lleve al médico. Entonces esto es muy importante porque para los niños les genera mucha inseguridad el hecho de que empiecen con un crecimiento del pecho siendo niños. Se vuelve objeto de bullying en las escuelas.
8: Exacto.
15: Y genera, incluso los limita en algunas partes de su vida. Tengo pacientes que han dejado de hacer actividad física, por ejemplo, van a natación y no les gusta ya practicarla porque hay que quitarse la playera y sienten que su pecho tiene un aspecto que para ellos no es agradable, no es algo que sea normal y dejan de hacer actividad física, dejan de ir. Y entonces esto es muy importante también por cuestiones pues psicosociales para los niños, poderlos informar para poderlos tratar y orientar adecuadamente.
8: No, y en esa edad es muy importante porque creo que es donde, de ahí pues son jóvenes, son adolescentes, la pubertad, lo que hablábamos hace ratito, que un simple comentario que a lo mejor para nosotros es exacto, un simple comentario, para ellos no. Entonces eso marca y decíamos, tal vez la ginecomastia no puede ser tan grave a nivel físico, pero sí en la parte como psicológica. Y que le, o sea, siente inseguridad de su cuerpo, que le dé pena hacer ejercicio. Por ejemplo, usted, doctor, ¿qué le puede decir a un niño como de, yo te recomiendo que cada cierto tiempo hagas esto? ¿Cómo es la zona de autoexploración?
15: En el caso de la ginecomastia en los niños, casi siempre les digo que tienen que detectar si tienen alguna bolita siempre en la parte de alguno de sus pechos, porque empiezan con dolor, incluso ni siquiera pueden tener a lo mejor de forma inicial como tal un aumento de volumen. Entonces empiezan con una hipersensibilidad al cambio de ropa o dolor punzante, y es ahí donde yo les sugiero, pueden palpar justamente su pecho, la ginecomastia ocurre por debajo de la areola y el pezón. Entonces si se palpan alguna bolita, sería un punto como de alarma a detectar para que le comenten a sus padres. Pero sí, en general esta es la forma en la que se les comunica. Casi siempre todos los niños que presentan una ginecomastia entre los 10 a 14 años vuelven a tener otro pico entre los 15 y 16.
8: Ay.
15: Hasta un 33%, aunque se quite en ese momento, vuelven a estar estimulados. Entonces también les comunico para que no se espanten o no se frustre, y justamente lo que te comentaba, Génesis, tienen una caída después de que está su pico hormonal muy alto y estimula este crecimiento, se resuelve de forma transitoria.
8: Okay.
15: Entonces, es comunicarle a los niños para que estén tranquilos.
8: Se nos acabó el tiempo, doctor, pero muchísimas gracias por habernos acompañado, por habernos quitado todas estas dudas, que no solamente fue a mí, fue a toda la gente que nos está escuchando del otro lado de la radio, de alguna plataforma, y nos vamos Así yo estoy, voy a investigar más.
15: Muy bien, muchísimas gracias de ti, Génesis, por la invitación. Y yo encantado de platicar de estos temas para poder llegar a más gente y poderlos informar de la manera más segura.
8: Así es. Esperemos verlo en otro episodio, doctor.
15: Con mucho gusto.
8: Y gracias a todos los que se quedaron hasta este punto. Gracias por escucharnos, que se hayan resuelto algunas dudas y que si tienen otras dudas, nos comenten, nos dejen sus comentarios. Nosotros siempre los estamos leyendo, los escuchamos para los próximos episodios. Nos vemos en el siguiente episodio. Yo soy Génesis Saine Silva y nos acompañó el doctor. Muchas gracias.
15: Muchas gracias.
8: Nos vemos hasta pronto. Adiós.
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0: buenos días, me da mucho gusto darle la bienvenida a Imagen Empresarial en esta mañana de miércoles, ya es 3 de junio y como siempre tenemos mucha información de economía, negocios y finanzas. Como siempre, invité a la que me escriba, me encuentra en X, antes Twitter, en @Rodpack, también en Instagram, me encuentra como ser Rodpack. Esta mañana quiero enviar un saludo a Saltillo, Coahuila, ya nos escuchan a través del 94.7 del FM, un abrazo a Bernardo Vázquez Coria y a todo el equipo que le encabeza. Les mandamos un abrazo desde la Ciudad de México. Comenzamos con el resumen del programa.
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0: Bueno, mire, primero le cuento que ayer por la tarde, casi noche, fue en la noche, el USTR, fue extraño porque normalmente lo hacen en horario de oficina, el USTR, que es la representación comercial de Estados Unidos, propuso la aplicación de aranceles de 10% a 60 economías por fallas en frenar el comercio de bienes hechos con trabajo forzoso. Y bueno, pues esto, por supuesto, tiene una consecuencia. Es interesante sobre todo porque, bueno, pues sería un nuevo arancel, en parte cuando uno piensa en China, por ejemplo, en la provincia de Xinjiang, en donde tienen campos de trabajo forzado para las minorías de uigures, pues ahí no se cumple este asunto. Es difícil las cadenas de valor, hemos visto muchas en compañías de textiles, por ejemplo, en cuanto al tema del algodón, que pues lo han frenado, digamos, el comprar algodón de esa región del mundo, por ejemplo, H&M, y ha tenido también consecuencias negativas para China. No solo es eso, obviamente hay campos de trabajo forzado o trabajo forzado pues en muchas partes del mundo. Es realmente terrible en pleno siglo XXI que eso ocurra, pero ocurre. Pero también pues todo esto se confunde con pues la política arancelaria y proteccionista de Donald Trump, pero bueno, pues finalmente ahí está. Esta propuesta regulatoria está fundamentada en la sección 301 de la Ley de Comercio de 1934 de la Unión Americana. Hacen un extenso análisis prácticamente país por país, identifican dos grandes grupos. Uno, en donde no hay ni siquiera las medidas y mecanismos para frenar esto, es decir, regulatoriamente no lo tienen contemplado. Otro grupo de países, entre los que está México, está Canadá, por ejemplo, es que sí tienen la legislación, pero pues no la están aplicando. Es confuso el lenguaje, es un lenguaje ahí legaloide que ponen en el USTR y por eso pues puede ser confuso, digamos, a la hora que uno lee la parte que dice México. Dice: México publicó el acuerdo que establece las mercancías cuya importación está sujeta a regulación a cargo de la Secretaría del Trabajo y Previsión Social. La medida fue establecida para bienes importados a México bajo cualquier arancel que no hayan sido producidos o en parte por trabajo forzado u obligatorio. México define las medidas que toma en cuenta, están de acuerdo con el trabajo con la Convención de Trabajo Forzado. Considerando lo anterior, México prohíbe legalmente la importación de bienes producidos con trabajo forzado. De acuerdo con ello, no encontramos que México haya fallado en imponer esta prohibición. O sea, la imponemos, pero no la enforzamos o no la hacemos que se cumpla, más bien, porque esto de enforzar pues no existe. Así que bueno, pues eso es lo que está ocurriendo y bueno, pues es un tema importante. El plan de la dependencia también contempla la implantación de un mecanismo especial para el sector textil, lo que le decía, el cual permitiría el ingreso de un volumen determinado de prendas de vestir y productos confeccionados bajo una tasa arancelaria reducida. Ahí, por ejemplo, también estamos hablando de países como Bangladesh, que bueno, son productores importantes y que luego trabajan niños, etcétera. Así que bueno, pues eso es lo que se está viendo. Ayer por la noche la Secretaría de Economía informó que presentará argumentos técnicos en contra de la propuesta de Estados Unidos de aplicar aranceles adicionales, por supuesto, al trabajo forzoso, y manifestó su confianza en que dicha medida será modificada en las mesas de discusión bilateral en el marco de la revisión del Tratado México-Estados Unidos y Canadá. Por otro lado, bueno, ayer se hizo la formalidad, el gobierno de México propuso que se extienda el T-MEC, el Tratado México-Estados Unidos y Canadá, por 16 años. También Canadá lo hizo en paralelo. Estados Unidos ya lo había planteado, pero claro, falta lo que diga el USTR al Congreso de su país. Lo tiene que informar Jamieson Greer y a partir de ahí, el 1 de julio, lo estará formalizando hacia México y a Canadá en términos de qué están viendo. Se antoja difícil que Estados Unidos vaya a decidir, pues sí, ya renovemos los 16 años más, no nos preocupemos. Pues no, ojalá si fuera, pero no está ocurriendo así. Por otro lado, le cuento que pues un tema complicado de cara a la inminencia del comienzo del Mundial y sobre todo pues de lo que se ha invertido y es que y las decisiones que se han tomado. ¿A qué me refiero? Bueno, pues ayer cayó un techo de un puente peatonal en el Aeropuerto Internacional de la Ciudad de México, en la Terminal 1 para ser exactos. Una mujer resultó lesionada y un vehículo particular sufrió daños luego de que parte de este techumbre de un puente peatonal se desprendió y colapsó de manera repentina. ¿Y por qué digo? Bueno, es importante sobre todo porque pues ya vienen los visitantes del Mundial. Se invirtieron 10 mil millones de pesos en pues tratar de enmendar ahí el Aeropuerto Internacional de la Ciudad de México, de hacerle correcciones, fue muy complicado, y bueno, pues no puede ser, ¿no? Y todo esto viene desde una decisión original, la de 2018, cuando se optó por cancelar el aeropuerto de Texcoco, supuestamente bajo corrupción. Yo siempre digo, bueno, pues hay de dos, o encubrieron la corrupción porque no metieron a nadie a la cárcel, o mintieron en cuanto a que había corrupción. En su momento, incluso el titular de la Secretaría de Comunicaciones y Transportes del sexenio pasado, el primero, pues había dicho, pues no hay corrupción. El propio secretario de Hacienda, el primero también, Carlos Ursúa, una vez que dejó de serlo, hizo los cálculos y estimó que el costo de haber cancelado el aeropuerto de Texcoco, se siguen amortizando sus bonos y luego construir el AIFA que nadie lo usa, pues 460 mil millones de pesos. Y ahora acaban de invertir 10 mil millones de pesos. Y yo decía, bromeando con Paco, o sea, me preocupa la primera tromba, ¿no? Porque no se ve todo ahí un poco precario. No tuvimos que esperar una tromba. Ayer simplemente se cayó. Y bueno, pues esto nos habla, uno, de la eficiencia, dos, de los problemas que enfrentamos en ese tema. Así que bueno, un asunto nada menor. Por otro lado, también le cuento que México y España acordaron diseñar una hoja de ruta conjunta para atraer y acelerar inversiones en sectores estratégicos como el energético, financiero, tecnológico y de infraestructura y agua. El anuncio fue realizado en el marco del Encuentro Empresarial México-España por el secretario de Economía Marcelo Ebrard y el vicepresidente y ministro de Economía, Comercio y Empresa de España, Carlos Cuerpo. Veía justo a mi amiga María Ariza de Viva moderando un panel. Qué bueno que ya estamos en una relación diferente en cuanto a España. Esto fue lo que dijo Carlos Cuerpo, vicepresidente y ministro de Economía y Comercio de España.
3: Tenemos una inversión bilateral que está en torno a los 100.000 millones de euros, pero somos ambiciosos. Queremos reforzar esta inversión y lo vamos a hacer, como bien ha dicho el secretario, aterrizando ese marco, esa hoja de ruta que tenemos gracias al acuerdo modernizado entre la Unión Europea y México, aterrizándolo de manera singular entre España y México para poder avanzar en materia de inversión en sectores estratégicos donde España tiene mucho que puede aportar a la economía mexicana, sectores desde el energético, financiero, infraestructuras, agua, tecnológico, donde nuestras empresas nos señalan su enorme interés por contribuir, seguir contribuyendo, de hecho, porque muchas de ellas ya tienen una apuesta de largo plazo en este país, seguir contribuyendo al bienestar de la ciudadanía en México.
0: Por otro lado, le cuento que ayer se publicaron varias notas, primero Axios, luego poquito después el Wall Street Journal, en cuanto a que Donald Trump le habría puesto una gritiza, o bueno, se habrían peleado en el teléfono con el primer ministro de Israel, Benjamin Netanyahu. Se acordará que pues hace un par de días Donald Trump anunció, bueno, pues ya hablé con Netanyahu y dijo que sus tropas que van rumbo a Beirut van a dar vuelta en U, y al mismo tiempo Hezbollah, digamos que es este grupo, partido político, cuerpo militar y grupo terrorista, todo eso al mismo tiempo, pues había quedado que ya no iba a atacar a Israel. Pero hoy sabemos que Netanyahu no quería, o sea, él que estaba defendiendo su punto, hasta que en un momento el propio Trump le gritó: si no fuera por nosotros estarías en la cárcel. Porque claro, antes de todo este episodio de los terribles ataques terroristas de Hamas en contra de Israel, pues estaban juicios políticos importantes en contra del primer ministro de Israel, y lo comprobó hace un, bueno, no lo comprobó, pero lo afirmó en un podcast el propio Donald Trump, así que no es especulación. Vamos a hacer un corte, son las 6 de la mañana con 12 minutos. Esto es Imagen Empresarial, regresamos en un momento con más.
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11: El martes, el tipo de cambio ganó terreno frente al dólar. En las ventanillas de los bancos, el dólar se vendió en 17 pesos con 58 centavos, 7 centavos menos que el lunes. Por su parte, el dólar interbancario cotizó en 17 pesos con 28 centavos, un avance de 0.40% para la moneda nacional.
0: Son las 6 de la mañana con 16 minutos, esto es Imagen Empresarial, y esta mañana está desde Taiwán Juan Guevara. Juan, ¿cómo estás? Estás en Computex desde Taiwán. ¿Qué hora es allá?
12: Aquí son las 8:16 de la noche del miércoles. O sea, nosotros ya vamos a entrar a jueves en unas horas. Y así es, mi querido Rodrigo. Estamos aquí cubriendo Computex 2026, que es la conferencia tecnológica más importante de Asia, sobre todo por lo que tiene que ver con la inteligencia artificial. Aquí en Taipei es importante, a lo mejor nuestro auditorio no sabe, pero es donde se desarrollan y se fabrican todos los semiconductores, o la mayoría de los semiconductores que tienen todos los dispositivos que utilizamos, las computadoras, las laptops, los teléfonos inteligentes. Y cada año Computex es una convención tecnológica en donde las grandes empresas anuncian avances en inteligencia artificial, avances en conectividad, avances en tecnología. Y este año Qualcomm, por ejemplo, que es una compañía muy importante que desarrolla chips, sobre todo para tanto conectividad celular como para procesos dentro de las propias laptops, pues anuncia que el 2026 va a ser el año de la inteligencia artificial autónoma, o la inteligencia artificial agéntica. Inclusive ellos toman una especie de metáfora que no sé, mi querido Rodrigo, me sentí Skynet, haz de cuenta como Terminator, porque ellos hablan de que existe un nuevo génesis, y ese génesis es la coexistencia de la humanidad con seres inteligentes, y les llaman seres inteligentes, no tiene nada que ver con Jaime Maussan, seres inteligentes, y ellos se refieren a los agentes de inteligencia artificial.
0: Claro, qué interesante.
12: Entonces,
0: estamos
12: viéndolo y es muy interesante, ¿no?
0: Es bien cuando uno ve la historia, y sobre todo lo que hizo Taiwán, que es esta pequeña isla, que en el contexto pues del siglo pasado, cuando Japón invadió Taiwán, luego la guerra civil que experimentó China, y finalmente en el exilio, Chiang Kai-shek se forma el gobierno. Por eso es que Taiwán pues no forma parte de China, y siempre hay esa ambición. Pero lo que quería decir es que en algún momento, sobre todo en los noventas, pues decidieron convertirse en esta potencia en la parte no de diseño de microprocesadores, que eso lo hacen empresas como Qualcomm, como el propio Nvidia, etcétera, que ahora te pregunto cómo viste lo de Jensen Huang, invitan al que iba a ser director de Texas Instruments para que abra TSMC, que es Taiwan Semiconductor Manufacturing Company, y a partir de ahí pues ganan todo el mercado. Y hoy el mundo, digamos, Taiwán siempre está en una fragilidad geopolítica porque China siempre quiere pues tomar control de Taiwán, porque dice China es una y eso incluye a Taiwán, y los taiwaneses dicen pues por supuesto que no. Y la cosa es que si China invadiese Taiwán, automáticamente el mercado de los semiconductores a nivel global tendría un choque fuertísimo, y dado que es tan transversal para todo lo que hacemos, esta transmisión, tu teléfono, el mío, nuestros coches, todo tiene semiconductores, y los más avanzados se fabrican en Taiwán, y muchos se fabrican en Taiwán, pues sería una recesión tremenda, y eso inhibe a que China tome esa decisión y a que Estados Unidos deje a Taiwán a la deriva. Y pues me parece muy brillante, digamos, componente. Nada más un poco de contexto. Ahora sí preguntarte, Juan, ¿cómo viste el mensaje, que fue de lo que más se destacó? Por supuesto hubo varios, también estuvo ahí Intel, el presidente de Intel, pero ¿cómo viste lo de Nvidia?
12: Pues mira, Nvidia hizo varias cosas. Primero te mandó saludar, Rodrigo. Salúdenme a Rodrigo Pase, Jensen Huang. Fíjate que hubo algo muy interesante que fue lo que más me llamó la atención a mí de lo que dijo Nvidia, que sacan el nuevo chip de inteligencia artificial, el Stark, ¿no? Que es un chip que va a estar ya en todas las computadoras personales, que va a permitirte hacerlas autónomas. Es decir, ellos hablan, inclusive lo mencionó también Qualcomm, es que el hardware va a empezar a cambiar. Nosotros ahorita, el hardware que tenemos está diseñado para que el usuario lo opere, para que el usuario inicie todo lo que es la operación. Los nuevos chips, como el que sacó Nvidia, por ejemplo, va a permitir que entonces el agente autónomo de inteligencia artificial opere de manera automática, de manera autónoma, y controle o co-controle el hardware. Es cuando yo te digo que el tema de Skynet, de la película Terminator, tiene sus contextos por ahí, porque ahorita estamos acostumbrados a que le damos un prompt a la inteligencia artificial y la inteligencia artificial responde y se para. cuando hablamos de computación o de inteligencia artificial agéntica o autónoma, para de una manera más sencilla, estamos hablando realmente de que la gente toma control del hardware, tiene un propósito, tiene una intención, y aunque el usuario deje de operar el hardware, el agente sigue tomando el control de este hardware y sigue avanzando. Y lo que presentaron, que me llamó mucho la atención, es dos cosas. Uno, la conectividad 6G, que va a ser fundamental para la computación autónoma, para los sistemas de inteligencia artificial agénticos, porque la conectividad 6G celular va a tener la posibilidad de que haya muy poca latencia entre la conexión de dispositivos. Pero otra cosa que me pareció fundamental es el hecho de que entonces ya vemos este tipo de laptops, por ejemplo, las laptops de Asus, por ejemplo, que ya traen este chip integrado a partir de este año, en donde las computadoras van a estar operando con agentes autónomos de inteligencia artificial, consiguiendo tareas, y ellos hablan de un sistema de inteligencia artificial, un sistema agente que es multidispositivo. O sea, tu sistema de inteligencia artificial está, te conoce en el coche, te conoce en el celular, te conoce en la laptop, te conoce en la tableta, te conoce en el refrigerador, y esto es un ente inteligente que interactúa contigo en diferentes ambientes y te conoce de manera íntima y tiene la capacidad de actuar para lo que ellos llaman anticipar tus necesidades y tenértelas de alguna manera pues resueltas. Y eso, en lo particular, a mí, como tu experto en tecnología, te puedo decir, le veo muchos bemoles, pero eso es lo que se está anunciando en Computex aquí en Taiwán en este 2026.
0: ¿Cuáles bemoles le ves?
12: Pues mira, la privacidad, por ejemplo, ¿no? Es decir, la privacidad es una cosa importante. El hecho de que si un sistema de inteligencia artificial se revela, y lo pongo entre comillas, y es un sistema agéntico, ¿cuál va a ser la repercusión que va a tener en nuestros dispositivos, en nuestros perfiles? Es decir, si un coche es manejado de manera autónoma por un sistema de inteligencia artificial agéntico y de repente pues sucede que salió como Mythos, o sucede que hay un fallo y existen conductas que todavía no logramos entender. Tú y yo lo platicábamos con el abuelo de inteligencia artificial, que hay cosas que no entendemos que hace la inteligencia artificial, que nunca fueron aprendidas de manera por nosotros, sino fueron aprendidas de manera autónoma. Bueno, pues tiene su riesgo, tiene sus bemoles, tiene sus cosas. Es un tema cuadrático, como lo hemos hablado tú y yo, y la verdad es que a mí me da un poquito de preocupación. No te digo que mucha, pero sí es un tema que creo que tiene que tener cuidado.
0: Claro, ayer, por cierto, el gobierno de Estados Unidos, Donald Trump, firmó una orden ejecutiva para que los laboratorios, como les llaman, los Anthropics, OpenAI, Google, bueno, pues no serían propiamente un laboratorio, pero bueno, estos entes de inteligencia artificial le den acceso a los modelos que están por liberar al público amplio, con el objetivo de que la Casa Blanca, bueno, el gobierno de Estados Unidos, los evalúe para tratar de mitigar algún problema. Lo interesante es que redujeron de 90 a 30 días el plazo en el que se estará dando esta revisión, porque obviamente 90 es un montón, pero bueno, pues justo en esa discusión, y por supuesto ahí está la encíclica de León XIV, del Papa, que bueno, pues habla justo de ciertos imponderables, porque pues estamos ante un escenario y un cambio tecnológico profundo. Por último, Juan, en un minuto, ¿qué recoges de Taipei? Veía el mensaje de Jensen Huang y decía, pues ustedes son súper trabajadores, saben trabajar duro, etcétera, pero ¿qué, a nivel de calle, qué te ha sorprendido, qué has visto?
12: Mira, la gente está muy contenta de pertenecer a la cultura de Taiwán, están muy contentos de lo que está pasando en Taiwán, la gente es muy orgullosa de esto, y lo que yo recojo de este Computex aquí en Taiwán es una cosa muy importante. La inteligencia artificial está para quedarse, la gente en Taiwán aquí lo sabe, aquí lo reconoce, y ahorita no es saber si vamos a utilizar la inteligencia artificial o no, ahorita lo crítico va a ser cómo interactuamos con un sistema de inteligencia artificial para manejarlo de manera segura, privada, y sobre todo que nos ayude a no minimizar nuestra humanidad, sino a potencializar.
0: Juan, gracias, un abrazo, buen regreso. Vamos a hacer un corte, esto es Imagen Empresarial, escuchamos a Juan Guevara, regresamos.

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1: Didi reportó resultados mixtos en el primer trimestre del año. La compañía de tecnología china, reconocida por su plataforma de viajes por aplicación, registró una pérdida neta de $177,430,000 entre enero y marzo, dato que se compara negativamente frente a los cerca de $350,000,000 que ganó en el mismo periodo del año anterior. El descenso fue provocado principalmente por mayores pérdidas operativas en su segmento internacional. La empresa está llevando a cabo una aceleración en sus inversiones en algunos de sus principales mercados internacionales, como Brasil y México, en donde también ofrece servicios financieros y de entrega de comida a domicilio. Además, de manera local en China, enfrenta un entorno que con el paso de los años se ha vuelto más competitivo, debido a las plataformas de sus rivales Alibaba y Meituan. En tanto, como un aspecto positivo, los ingresos totales de la firma crecieron 10.3% anual para alcanzar los $8,786,000,000.
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2: Son las 6:30 a.m. Esta mañana está con nosotros Jorge Ponga, socio de Capital Humano en Deloitte Spanish Latin America, con la encuesta de tendencias globales de Capital Humano 2026. Jorge, ¿cómo estás? Buenos días.
3: Muy buenos días, Rodrigo. Un placer estar aquí contigo y con tu audiencia.
2: Gracias, Jorge. ¿Qué comprende este análisis? ¿Cuántos países? ¿Cuál es la muestra? Y luego cuéntanos qué refleja.
3: Bueno, este es el 13º año donde en más de 120 países, a través de más de 9,000 respuestas, hacemos un análisis profundo, conversando con jugadores clave del área de capital humano, conversando también al mismo tiempo con C-Level, pero teniendo también la oportunidad de retomar información directamente de la fuente es el colaborador directo en diferentes empresas, en diferentes sectores y en diferentes países. Y la verdad es que tenemos resultados bien interesantes. Nada sorprendente que no se conecte con lo que vimos el año pasado y en años previos, que déjame ponerlo en pocas palabras, no es otra cosa sino esas tensiones que se están viviendo en el mercado a través de entornos definidos por inteligencia artificial, un modelo donde la constante es el cambio, pero yo creo que la rapidez con la que este se está dando toma también una relevancia importante. Las expectativas laborales que tienen los colaboradores en su entorno, es decir, la agilidad organizacional con la que se mueven, el rediseño que se requieren las organizaciones para el trabajo, una necesidad importante de fortalecer la confianza del colaborador hacia la empresa, y sobre todo yo diría que una gran interrogante en camino es cómo conectar la cultura para fortalecer ese entorno que estamos viviendo en tecnología. En términos generales, eso es lo que abarca esta encuesta de tendencias de capital humano de Deloitte 2026. Podemos ahondar, ¿no?
2: Claro, qué interesante. Ahora, cuando veo, por ejemplo, los indicadores que hace Anthropic, pues la adopción de inteligencia artificial es muy variable por país. En el caso específico de México, de acuerdo a eso, pues estamos relativamente atrasados, pero obviamente los que conocemos más allá de un indicador global, pues sabemos que en las grandes ciudades, México, Ciudad de México, Monterrey, Guadalajara, pondría ya Querétaro, etcétera, puedes tener núcleos de sofisticación que van a la par de otras urbes a nivel global. Entonces, preguntarte cómo se ven las diferencias entre países y también de grupo de edad en cuanto a las expectativas laborales, porque no es lo mismo alguien que está en arriba de 50, que 40-50, que 30-40 y de 20-30, ¿no? ¿Cómo se ve este corte, digamos, geográfico y demográfico?
3: Sí, es una pregunta interesante porque al final tenemos que segmentar los resultados, ¿no? Claramente, primero déjame, me voy unos pasos atrás. Si habláramos del mundo de los 8,100,000,000 de habitantes que somos en la Tierra, pues todavía hay una deuda tecnológica, hay un analfabetismo digital importante. Cerca del 25-27% de la población en el mundo no tiene acceso a Internet. Entonces, difícilmente va a poder estar montado en esta ola. Pero cuando ya lo empezamos a ver, incluso por países, también la siguiente pregunta es ¿qué tan capacitado, qué tan educada está la población? Y luego, como sucede siempre, pues también empieza a haber un efecto individual de qué tanto yo como ser humano me subo a esa ola y estoy dispuesto a vivirla, independientemente también de las generaciones, que también juega un papel vital. Viene ya cuando caemos en ese grupo de colaboradores que por alguna razón están trabajando en alguna empresa, ya sea local o multinacional, ¿cuál es el modelo de gobierno que esta organización está asumiendo alrededor del uso de la tecnología? Una de las tendencias importantes, independientemente de cómo se vea, es qué tanto estoy regulando el uso de esa inteligencia artificial y qué tanto necesito que sea parte de la toma de decisiones o no de la organización del puesto a través de inteligencia artificial. Por ahí hay una tendencia que se llama adaptabilidad y que está vinculada al rediseño del trabajo y la cultura, en donde el 85% de los respondientes en el mundo, obviamente esto es asumiendo empresas que ya tienen este acceso a la tecnología, a la convergencia tecnológica, el 85% de la gente dice es súper importante vincular la inteligencia artificial en el día a día, en el trabajo, pero solamente el 7% se sienten totalmente preparados en este modelo de gobierno de cuándo impera la inteligencia artificial y cuándo impera la decisión humana en un proceso. Y esto puede cambiar en cualquier sector y en cualquier país y en cualquier grupo de puestos, ¿no? No es lo mismo un grupo ejecutivo donde utiliza la información de inteligencia artificial como un alimentador para la decisión, a posiciones en donde se espera que más del 50-60% de las respuestas que se den en ese cargo de trabajo sea a través de inteligencia artificial y se articule a través de eso y no te salgas de esos scripts, ¿no?
2: Claro, y sobre todo, bueno, también ya digamos en las empresas que adoptan, por ejemplo, ha generado cierto revuelo en las últimas semanas que puesto que se llama token maxing, ¿no? Es decir, estas empresas que se colocan objetivos de la medición por la medición misma, incluso hubo, fue el caso de Uber, que decían, no, pues nos volamos el presupuesto para todo el año de inteligencia artificial en el primer trimestre, de repente hay que entender exactamente qué estás midiendo y sobre todo qué está implantando, y se hablaba de una empresa que Anthropic lo comentó, pues que se gastó $500 millones en un trimestre, ¿no? Y bueno, pues todo eso se va reflejando en términos de los que lo están adoptando mucho, pero pues estamos ante un cambio realmente interesante. Y luego claramente también empieza a haber un rechazo en muchos sentidos, ¿no? Incluso compañías sofisticadas como Meta, que recientemente dice, bueno, pues vamos a echar para atrás el programa en donde estábamos analizando cómo interactúan con sus computadoras, porque obviamente pues los que trabajan en Meta decían, yo no quiero que me sustituya una inteligencia artificial. En fin, es complicado. Pero bueno, en el agregado, ¿qué refleja estas tendencias globales del capital humano 2026? Es decir, ¿qué habilidades son las que más se están buscando? Uno. Dos, pues cómo se ve justo por geografía, particularmente obvio México, que es lo que más nos interesa.
3: Sí. A ver, déjame ponerlo en ciertos términos. Yo diría que, colgándome un poco del comentario que haces, uno de los temas importantes que se ponen sobre la mesa en este estudio es cómo cambiar de una medición tradicional de los resultados esperados a realmente entrar en una medición de la gestión del rendimiento. Y cuando hablo de la gestión del rendimiento, vamos a entrar en un modelo donde las organizaciones tengan esa capacidad de realmente estar impulsando y midiendo los resultados ágiles que se están esperando para lograr tener esa productividad. Al mismo tiempo, y esto probablemente se ve mucho más en países que han entrado más rápidamente al uso de la inteligencia artificial, hay una fricción y una pérdida de crecimiento del compromiso entre el colaborador y la empresa. Es decir, aquellos países donde ya han tenido ese corte uno, esa posibilidad de casos de uso más constantes y más fuertes en inteligencia artificial, también hay que decirlo, se ha visto, cuando menos de inicio, aunque el saldo neto se esperaría que no fuera así, se ha visto una pérdida de empleos. Se han visto organizaciones que han estado haciendo una revisión y un modelo eficaz de lo que son sus estructuras organizacionales. y esto también lleva a una pérdida de confianza entre el colaborador y la empresa. En algunos otros casos, yo diría que sobre todo en aquellos donde las organizaciones han hecho un balance de ese modelo operativo, que es muy nuevo, ¿eh? Estamos hablando de cosas que están pasando así como lo estamos hablando al mismo tiempo, que han hecho un balance entre esos aspectos culturales, entre la convergencia tecnológica, entre lo que es lo esperado, pues al final se requieren ciertas capacidades diferentes que no necesariamente son tan complejas de desarrollar y que probablemente no, tampoco son tan nuevas, pero sí hay que llevarlas a un nivel más alto. Claro. ¿Qué significa esto? Vamos a hablar de aprendizaje continuo. O sea, el colaborador, en donde esté, tiene que generar ese ADN de aprendizaje continuo. Lo que te llevó a ser exitoso hasta el día de hoy, no necesariamente te llevará a ser exitoso en los próximos meses, en los próximos años. Tener una adaptabilidad continua, esto es clave. Es fluir muy rápidamente bajo modelos colaborativos, donde se venga un concepto que le llamamos en Deloitte los supertrabajos, es decir, claro, donde tengas la facilidad de convivir en el día a día de tu trabajo con nuevas generaciones, con nuevas tecnologías.
2: Jorge, debo hacer un corte y si quieres regresando hablamos de los supertrabajos y este concepto que es interesante y volvemos en un momento. Esta mañana está con nosotros Jorge Ponga, socio de Capital Humano en Deloitte Spanish Latin America, hablando de las tendencias globales del Capital Humano 2026. Volvemos.
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1: Durante el panel de la compañía de diseño de microprocesadores Marvel Technology en la conferencia tecnológica Computex en Taipei, apareció el CEO de NVIDIA, Jensen Huang, quien de manera sorpresiva dijo que estaban enfrente de la siguiente firma que alcanzaría una valuación de más de $1,000 millones. El directivo destacó el papel crítico de la compañía en la expansión de la infraestructura global de la inteligencia artificial. Además, explicó que los chips de conectividad desarrollados por la compañía son indispensables para la operación de los centros de datos modernos. Jensen Huang detalló que al fragmentar y distribuir cargas de trabajo masivas a través de enormes clústeres de servidores, la velocidad de interconexión entre los procesadores es lo que permite consolidar el poder de cómputo y la memoria requerida por los modelos de inteligencia artificial. Marvel es una firma fundada en Estados Unidos en 1995. Su modelo de negocio se centra en el diseño de semiconductores de alto rendimiento para infraestructuras de datos, abarcando segmentos como la computación en la nube, redes empresariales, telecomunicaciones 5G y sistemas automotrices. Luego de que se diera a conocer la noticia, las acciones de Marvel cerraron la jornada con un avance de 29.42%.
2: Son las 6:45 a.m. Esto es Imagen Empresarial. Esta mañana está con nosotros Jorge Ponga, socio de Capital Humano en Deloitte Spanish Latin America, hablando de las tendencias globales de capital humano para 2026. Y en ese contexto, Jorge, hablabas de estos supertrabajos. ¿A qué se refiere? Y sobre todo también saber, porque bueno, hay mucha especulación, por ejemplo, en términos de código. Hay quien decía, bueno, pues se van a acabar los programadores, no necesariamente, porque obviamente ese código que hoy generan códex de OpenAI o Cloud Code, en fin, pues lo tienen que supervisar a alguien y entender cuál es la arquitectura que se está buscando. Entonces tampoco ha sido así. Y luego a mí me parece que las habilidades de liderazgo corporativo se vuelven indispensables, porque una de las capacidades que tiene o debería tener el líder de una compañía, desde el presidente hasta vicepresidentes o directores, es entender el diseño de trabajo y el dar instrucciones con contexto, y es una de las habilidades que demandan, digamos, la inteligencia artificial generativa. Y luego la otra parte, las habilidades de comunicación humana, obviamente, etcétera. Entonces, bueno, en eso, primero que nos digas cómo está el tema de los supertrabajos y segundo, cómo se ve la evolución, digamos, de lo que está demandando el mercado.
3: Sí, por supuesto. Esta tendencia de supertrabajo la identificamos, será más o menos en el estudio de 2018-2019. Evidentemente no es algo nuevo, pero es algo que se sigue desarrollando. Y déjeme ponerlo en términos de esa capacidad de poder digerir todos los cambios, de poder ser parte de un entorno colaborativo donde puede haber humanos, donde puede haber inteligencia artificial, donde puede haber machine learning, donde puede haber muchas cosas, y que al final el colaborador tenga la capacidad de adaptarse y fluir. Fíjate, hay un dato que a mí me parece muy revelador dentro de esta adaptabilidad continua. Uno de cada tres encuestados en este estudio a nivel mundial, y esto no tiene un parámetro particular por región, nos dice que están viviendo al menos en el último año 15 cambios que ellos consideran muy relevantes en su vida, en su bienestar, en su habilidad profesional en la cual se están ejercitando. Es decir, por un lado, las organizaciones buscan una agilidad brutal, pero por otro lado, el colaborador está viviendo un modelo donde dice, el tren va muy rápido, necesito parar un poco, necesito que vaya más lento para yo poderme habilitar. Entonces, este concepto de supertrabajo, desde mi perspectiva, también abarca esa gestión del rendimiento con adaptabilidad continua, que no necesariamente es tan sencillo. Y ahí se empieza a dar también una brecha entre lo que el líder, tú lo mencionas claramente, el líder es una pieza crucial, donde ese líder tiene que dar la confianza, ese líder tiene que dar la tranquilidad, tiene que dar el rumbo a través de objetivos claros, pero que no necesariamente siempre esta confianza y esta cultura se convierten en

0: en ese factor decisivo. Debiera hacerlo porque al final esa convergencia de tecnología está ahí. Pero yo lo resumiría en una frase: ser humano versus tecnología, en transicionándolo a ser humano potenciado por la tecnología. Y ese es el gran reto ahorita que las organizaciones están teniendo en esa integración de herramientas de inteligencia artificial, ¿no?
1: Claro. ¿Y cómo verías, digamos, la parte en donde ¿qué están demandando? O sea, el deber ser es lo que mencionas. Obviamente, platicamos en el primer bloque que eso pues ha sido complicado para muchas organizaciones, incluso las más sofisticadas, porque estamos ante una tecnología nueva, a entes cognitivos, y ya no solo cognitivos, sino agénticos. ¿Qué quiere decir esto? Pues que pueden ejecutar tareas con cierta agencia o de manera autónoma, todavía en los confines digitales, y vamos avanzando incluso a hiperautomatización. Y aunque el colaborador diga, pues quiero ir más lento, la verdad es que el que se detiene le va a costar más trabajo remontar, aunque siempre es importante darse espacios para reflexionar y entender. Pero ¿cómo estás viendo lo que está demandando el mercado o qué reflejan estas tendencias globales de capital humano?
0: A ver, el rediseño del trabajo como lo conocemos es una constante. No, el trabajo como lo hemos vivido hasta el día de hoy ya no se va a dar, va a cambiar. Y me estoy refiriendo a cosas más profundas que el ir o no ir a la oficina 2 o 3 veces a la semana. Recordemos también que solamente el 13% de los trabajadores a nivel mundial, y México y Latinoamérica no son la excepción, pueden hacer trabajo vía home office. Hay un 87-85% de los trabajadores a nivel México y a nivel mundial que tienen que estar directamente en el terreno de juego, déjenme ponerlo en esos términos. Entonces, los modelos y las estructuras tradicionales ya no necesariamente van a aplicar. Ese rediseño implicará muchos aspectos que estén alrededor de colaboración, que estén alrededor de mentoring, que estén alrededor de una cultura de alto desempeño, que estén alrededor de una adaptabilidad súper rápida. Pero yo diría que la clave es poner al ser humano al centro de toda esta ecuación. Al centro de la ecuación no tiene que estar ni la estrategia ni necesariamente la tecnología. La estrategia debe ser el todo. De ahí lo tienes que habilitar a través de operación, modelos de operación, procesos, estructuras organizacionales, pero todo esto en función a lo que es el ser humano, entendiendo al ser humano como tu posible cliente, dependiendo de cuál sea tu negocio, pero también como el habilitador interno. Ya no es experiencia del cliente y experiencia del colaborador. En medio de ellos dos hay un ser humano y las organizaciones tienen que estar listas para atender a ese ser humano. Y con las características y diferencias que haya entre cliente y colaborador, ¿no? Yo diría que esa es la ventaja competitiva que se tendrá alrededor del rendimiento humano. Los resultados financieros los conocemos. Tenemos que revivir métricas que no son las tradicionales. Ya métricas tradicionales como horas de capacitación, como rotación, de cuál es mi posicionamiento contra mercado, de cuántos años tiene una persona en un puesto. No digo que no sean métricas adecuadas, pero los nuevos KPIs tienen que estar alrededor del ser humano en términos de estabilidad emocional, en términos de salud física, en términos de inclusión, en términos de lo que mueve realmente al ser humano por dentro, estabilidad financiera, todo lo que converge en la definición de bienestar. En términos generales.
1: Pues esa es la clave. Jorge, muchas gracias.
0: Un placer.
1: Gracias. Ahí escuchamos a Jorge Ponga y vimos también, socio de Capital Humano en Deloitte Spanish Latin America, hablando de las tendencias globales de Capital Humano 2026.
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0: Bueno, mire, le cuento datos sorprendentes esta mañana. Se dieron a conocer las ventas de vehículos nuevos en México al mes de mayo. ¿Y qué cree? Nuevamente estamos ante un récord en estas ventas de vehículos. Estamos hablando de un crecimiento de 4.9% en mayo y también en el acumulado. En el quinto mes del año se vendieron 127 mil unidades, 4.9%, como le digo, de crecimiento en comparación anual, y entre enero y mayo van 627 mil unidades, un crecimiento de 4.9%, extraordinario, sobre todo porque es un récord tanto para un mes de mayo como en el acumulado, y pues en una economía que apenas creció 0.4%, si lo vemos en comparación anual, para comparar el mismo número, se vendieron prácticamente pues 11 veces más que la tasa de crecimiento, o la tasa de crecimiento en la venta de vehículos nuevos es 11 veces más acelerada que la tasa de crecimiento, bueno, estoy comparando el primer trimestre, pero finalmente nos dice mucho de la velocidad que lleva el sector automotriz, sobre todo lo competitivo que es, ¿no? Porque acá en estos datos no están reflejados todos, no todos pertenecen a la Asociación Mexicana de Distribuidores Automotores, la AMDA. Hay jugadores grandes, pensemos BYD, que no están registrados acá, y entonces, bueno, el número todavía es más grande y habla pues de esa capacidad de financiamiento, uno, de la confianza del consumidor, dos, de manera textual como lo expresan con sus carteras, más allá de las encuestas que publica el INEGI, que obviamente son importantes, pero bueno, pues en este caso, vaya dato. Un asunto interesante en el tema de Ucrania, le contaba, bueno, no le contaba, pero lo escuchamos en una de las breves hace unos días, pues que están presionando a Vladimir Putin porque se vuelve insostenible el costo de la guerra. Bueno, pues esta mañana, drones de Ucrania habrían impactado una terminal de petróleo, de almacenamiento de petróleo en San Petersburgo, esta hermosa ciudad rusa, justo cuando Vladimir Putin está organizando una suerte de pues un Davos de San Petersburgo, es decir, convoca líderes, etcétera. Obviamente está muy deslucido esto porque una buena parte del mundo no va, y pues nos habla de esta capacidad que ha tenido Ucrania, no solo de resistir, sino de tener una ofensiva que pues les da una posición, por lo menos, pues que coloca en problemas de sostenibilidad política y económica a Vladimir Putin, al presidente de Rusia, sobre todo en un escenario en el que los costos de la guerra pues ya se extendieron más de lo que se había anticipado. Por cierto, en otros temas, en la oferta, bueno, ayer Microsoft, por cierto, presentó una serie de modelos fundacionales de inteligencia artificial con capacidades agénticas, con el objetivo ya no únicamente vinculados a OpenAI. Es interesante, y bueno, esto lo presentó ayer en su conferencia de desarrolladores. Vimos cómo hace unos días en Taiwán, justamente, Jensen Huang presentó también pues el desarrollo de semiconductores con capacidades agénticas para computadoras personales, esto en colaboración con OpenAI. Digo, con Microsoft. Disculpe usted, porque Microsoft pues está siguiendo una carrera diferenciada. Brevemente decirle que en el broadcast de esta semana está Pablo Gómez, el CEO global de Axity. Ya nos da tiempo de colocar el audio, pero bueno, pues nos habla de la... Hablamos mucho de tecnología, obviamente. Esta es una empresa mexicana, un perfil bien interesante el de Pablo, así que le invito a que escuche el broadcast en cualquier plataforma: Amazon Music, Apple Music, Spotify, YouTube, que le dé dedito hacia arriba si le gusta, si no, pues que ponga un comentario para que nos diga cómo podría mejorar. Así que bueno, pues prácticamente con eso se está acabando el programa. Así como siempre, si usted como yo tiene un café en la mano, enhorabuena por ello. Si tiene agua, té o jugo, también muy bien. Qué bueno que ya están arrancando el día pues con mucha energía. Los que están haciendo ejercicio, de verdad, es un gran mérito, sobre todo porque ya están llegando a la mitad del año con esa disciplina, así que muy bien. Y si va empezando también, no hay que esperar hasta enero para empezar a hacer ejercicio, que siempre ayuda mucho para despejar la cabeza en momentos de mucha velocidad, como lo hemos hablado en el programa. Quédese con Pascal Beltrán del Río, que tiene mucha y útil información que usted necesita escuchar. Soy Rodrigo Pacheco, lo veo en los distintos espacios de Imagen Radio. Que tenga un excelente miércoles.
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1: Congreso potosino aprobó reforma electoral contra nepotismo y reelección consecutiva. Volaris inauguró 5 nuevas rutas desde San Luis Potosí, impulsando conectividad y turismo. Sheinbaum convocó a asambleas informativas para defender la soberanía nacional.
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tal? Muy buenos días, un placer saludarlo desde la Ciudad de México en esta mañana de miércoles 3 de junio de 2026. Son las 7 de la mañana en el tiempo del centro, 6 en Tijuana y Mazatlán, 8 en Nuevo Laredo y Cancún. Yo soy Pascal Beltrán del Río, su seguro servidor, y esta es la primera emisión de Imagen, información sólida siempre. Saludo desde Ciudad Imagen, en el sur de la capital de la República, a todas las estaciones hermanas y afiliadas de Grupo Imagen en todo el país. Muchas gracias por sintonizarnos hoy de manera muy especial a la queridísima audiencia de Querétaro, que nos escucha en el 94.7 de FM Imagen Querétaro. Un fuerte abrazo hasta allá para nuestro querido compañero Alberto Sarabia y todo su equipo de trabajo. 17 grados y 6 grados a temperatura en Querétaro en estos momentos, 17 aquí en el Valle de México, 19 en Guadalajara y 23 en Monterrey. Bienvenidos asimismo quienes se suman a esta transmisión a través de las diferentes plataformas de Grupo Imagen. Nos ven por la televisión, por Imagen Multicast, también por internet, por nuestra página de YouTube. Qué bueno que están con nosotros en esta mitad de semana. Estamos a punto de comenzar nuestro recorrido informativo por México y el mundo. Le tengo, como siempre, las noticias más relevantes que se han generado en el panorama nacional e internacional en las últimas horas. Por eso lo invito cordialmente a quedarse aquí con nosotros hasta las 11 en el tiempo del centro, para que juntos concluyamos este lapso de 4 horas perfectamente bien informados. También lo invito a que me escriba. Estoy en redes sociales, siempre muy atento a sus comentarios. Me encuentro en X, arroba Beltrán del Río, también en Facebook, Diagonal Beltrán del Río. Mándeme un mensaje, dígame qué le parece esta primera emisión y qué opina de los temas de interés público de los que estaremos hablando hoy aquí, como hacemos de lunes a viernes en este espacio informativo. Muchas gracias por permitirnos acompañarlo en sus actividades de esta mañana y no se diga más. Vámonos a nuestro primer resumen de hoy, miércoles 3 de junio del 2026. Comenzamos.

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1: A 8 días del inicio del Mundial, la Coordinadora Nacional de Trabajadores de la Educación intensificó ayer sus movilizaciones en la Ciudad de México con bloqueos en avenidas principales como circuito interior, afectaciones en el centro histórico y daños a esculturas instaladas con motivo del Mundial de Fútbol, mientras que la mesa de diálogo con el gobierno federal, en la que participaron representantes de la Secretaría de Gobernación, la SEP y el ISSSTE, concluyó sin acuerdos concretos luego de más de 4 horas. Durante la mesa de trabajo, la representación magisterial reiteró las demandas del movimiento como la abrogación de la ley del ISSSTE de 2007, un incremento salarial del 100% y un nuevo modelo que garantice jubilaciones dignas. Además, el magisterio disidente reiteró su exigencia de sostener una reunión directa con la presidenta Claudia Sheinbaum para que dé respuesta a su pliego petitorio. Laura Toribio con la información.
0: Frentes.
2: La Coordinadora Nacional de Trabajadores de la Educación intensificó este martes sus movilizaciones en la Ciudad de México con bloqueos en avenidas principales, afectaciones en el centro histórico y daños a esculturas instaladas con motivo del Mundial de Fútbol 2026, mientras que la mesa de diálogo con el gobierno federal concluyó sin acuerdos concretos. Durante la jornada, integrantes del magisterio disidente bloquearon diversos puntos de Paseo de la Reforma, Insurgentes y otras vialidades estratégicas de la capital, lo que provocó afectaciones a la circulación en una amplia zona del centro de la ciudad. Además, continuó el plantón que mantienen desde el lunes pasado en las inmediaciones del Zócalo capitalino. Como parte de las protestas, un grupo de manifestantes derribó algunas de las esculturas alusivas al Mundial de Fútbol colocadas sobre Paseo de la Reforma. Las movilizaciones ocurrieron mientras representantes de la CENTE sostenían una mesa de diálogo con la secretaria de Gobernación, Rosa Isela Rodríguez, el secretario de Educación Pública, Mario Delgado, y el director general del ISSSTE, Martí Batres. Al término del encuentro, los dirigentes magisteriales señalaron que no obtuvieron una respuesta sobre la fecha en la que la presidenta Claudia Sheinbaum Pardo se reunirá con la Comisión Nacional Única de Negociación para abordar sus demandas centrales, entre ellas la abrogación de la ley del ISSSTE de 2007, la desaparición de la USICAM, cambios al sistema de pensiones y mejoras salariales. Los dirigentes informaron que será la Asamblea Nacional Representativa la que determine si acepta acudir a una nueva mesa de diálogo propuesta para este miércoles a las 10 horas en Bucareli. Tras la reunión, el gobierno de México difundió un mensaje en video en el que reiteró su disposición a mantener abiertas las negociaciones con el magisterio. La secretaria de Gobernación, Rosa Isela Rodríguez, aseguró que por instrucciones de la presidenta se mantiene una vía de diálogo permanente, respetuosa y constructiva con la CENTE y llamó a evitar afectaciones al cierre del ciclo escolar y al libre tránsito de la ciudadanía. Asimismo, defendió la colocación de vallas en el Zócalo capitalino al señalar que obedecen a razones de protección civil derivadas de trabajos con estructuras de gran peso, y condenó actos de violencia, vandalismo y el uso de artefactos que pongan en riesgo a manifestantes y ciudadanos. Por su parte, Mario Delgado reiteró que existe el compromiso presidencial de desaparecer la USICAM e invitó a los docentes a participar en una mesa técnica para construir una propuesta conjunta que garantice los derechos laborales del magisterio. En tanto, Martí Batres expresó la disposición del ISSSTE para continuar analizando propuestas relacionadas con el fortalecimiento de las prestaciones y los sistemas solidarios de seguridad social para los trabajadores de la educación. La CENTE advirtió que las movilizaciones y el paro nacional continuarán hasta obtener respuestas concretas a sus demandas y no descartó endurecer sus acciones en los próximos días. Para Grupo Imagen, Laura Toribio.
1: Gracias, Laura Toribio. Y en su segundo día del paro nacional, integrantes de la CENTE derribaron y vandalizaron esculturas alusivas al Mundial de Fútbol colocadas sobre Paseo de la Reforma. Además, quemaron los uniformes de esas figuras a la altura del Ángel de la Independencia. Ahí vemos cómo con cuerdas tumban esas esculturas, estatuas monumentales de futbolistas, y luego les retiran el uniforme y lo queman y pintarrajean las esculturas. Esto fue, pues esto dio la vuelta al mundo, se viralizó en redes sociales, así que pues países participantes, directivos de la FIFA, aficionados que, pues ya sea que vengan a México a ver los partidos o que los vayan a ver en otra parte del mundo, pues todo el mundo se enteró de esto que sucedió a apenas 9 días del Mundial. Hoy faltan 8. Elvira Vélez es secretaria general de la sección 14 de Guerrero. Afirmó que estos actos solo son una muestra de lo que se viene si el gobierno federal no resuelve sus demandas. Vamos a escuchar.
3: Es la indignación de los compañeros. No podemos nosotros mostrar otra cara de este movimiento si no es con la cerrazón que tiene este gobierno. ¿Cómo no indigna al magisterio esta postura de este gobierno federal? Entonces ellos tendrán que reconsiderar su posición. Lejos de culpar al magisterio, lejos de decir que son por culpa de los maestros, es que ellos están reaccionando de esta manera. Entonces es una muestra de lo que se pueda venir si es que el movimiento de la CENTE quiere intensificar las manifestaciones, que con esta respuesta va a causar más indignación en los compañeros.
1: Y hablando de los maestros de Guerrero, también hubo protestas de la disidencia magisterial en ese estado. En Chilpancingo irrumpieron en el Congreso de la entidad, donde rompieron los vidrios de 13 automóviles estacionados en el lugar, apoyados con palos, tubos y hasta un mazo. En el interior, los legisladores suspendieron la sesión prevista para el día. Y en Oaxaca, integrantes de la sección 22 de la CENTE bloquearon accesos a centros comerciales y oficinas públicas, mientras en Chiapas bloquearon 3 casetas y pidieron cooperación de 50 pesos para el traslado de más maestros a la capital. En tanto, la Fiscalía de la Ciudad de México identificó los rostros de al menos 5 sujetos que habrían participado en los destrozos y agresiones registrados durante la marcha del pasado lunes de la Coordinadora Nacional de Trabajadores de la Educación, movilización que dejó como saldo 2 docentes lesionados, uno de ellos con la pérdida de un ojo. Fuentes ministeriales señalaron que elementos de la Policía de Investigación trabajan en la identificación plena de los involucrados para determinar si se trató de personas infiltradas pertenecientes a algún grupo de choque o si forman parte de las secciones magisteriales que participaron en la protesta. Pues quienes sean, ¿no? No importa si son maestros o no, los tienen que detener. ¿A poco si son maestros no van a hacer nada? Porque empezaron a hablar de infiltrados, pero si nos atenemos a la historia de la CENTE, pues son los mismos maestros, los propios maestros los que están haciendo esto, pero pareciera que están queriendo justificar lo sucedido diciendo que fue infiltrado el movimiento de protesta. Y si es así, bueno, pues adelante, que los detengan, pero si son maestros, pues también. ¿Por qué tiene que estar la ciudadanía sometida al caos y el gobierno solo preocuparse de que no entren en el Zócalo para que no les echen a perder el FanFest? Creo que ya la ciudadanía de esta capital y de otros lugares del país, pues ya está francamente harta, pero este gobierno pues está atrapado en su posición ideológica y pues no quiere hacer nada al respecto. Nos está diciendo que hay una disyuntiva, o es el caos total o es la represión, y no. En medio de eso está la aplicación de la ley y es lo que les toca hacer. La Secretaría de Seguridad Ciudadana rechazó las acusaciones de uso de proyectiles, gases lacrimógenos y balas de goma contra manifestantes de la CENTE, quienes atribuyeron a la actuación policial las lesiones sufridas por 3 maestros de Guerrero durante los enfrentamientos de este lunes en los accesos al Zócalo capitalino. El jefe de la policía, Pablo Vázquez, señaló que la mayoría de los agentes se mantuvieron detrás de la valla para evitar confrontaciones. Vamos a escuchar al secretario de Seguridad de la capital.
4: Quiero ser muy enfático. En ningún momento se giró alguna instrucción en el sentido de agredir a quienes se expresaban. En todo momento, la consigna hacia el personal de la Secretaría fue garantizar la libre expresión e implementar acciones de contención aún frente a las agresiones recibidas, actuando en estricto apego a los protocolos de la Secretaría.
1: Dice el jefe de la policía que no se giró ninguna instrucción, no dijo que no hubiese ocurrido ese hecho. La secretaria de Gobernación, Rosa Isela Rodríguez, condenó cualquier hecho de violencia y vandalismo durante las movilizaciones de la CENTE, pidió a la coordinadora tener responsabilidad y reiteró que el gobierno de México mantendrá abierta la vía del diálogo permanente, respetuoso y constructiva con maestros y maestras. Las mesas de trabajo con la CENTE tendrán continuidad formal este miércoles a las 10 horas en la sede gubernamental, en la Secretaría de Gobernación. Vamos a escuchar a Rosa Isela Rodríguez.
5: Condenamos cualquier acto de provocación, violencia y vandalismo. También el uso de cohetones, petardos, marros y otros artefactos que solo ponen en peligro a los manifestantes y a la ciudadanía. Apelamos a los liderazgos responsables. Un buen líder evita a toda costa poner en peligro a sus representados. La vía correcta para la solución de conflictos es el diálogo. Los exhortamos a continuar el intercambio directo en mesas de trabajo.
1: Por la mañana, en su conferencia, la presidenta Claudia Sheinbaum consideró que hubo una provocación en las movilizaciones de la gente en el Centro Histórico de la Ciudad de México, además de poner en duda que quienes participaron en las confrontaciones fueran integrantes de la coordinadora. Vamos a escucharla.
6: Nos están informando la Secretaría de Educación y la Secretaría de Gobernación. Creo que hoy tienen una mesa de diálogo. Ayer yo pienso que hubo mucha provocación. La verdad, no creo que sean maestros quienes generaron la provocación, pero bueno, hay diálogo, que es muy importante.
1: Bueno, con todo respeto a la presidenta, la jefa del Estado no puede decir no creo que sean maestros. Para eso tiene organismos de inteligencia que le digan, fueron estos individuos en concreto que pertenecen a este grupo que actuaron por estos motivos, porque si no, pues es simplemente una especulación. Por cierto que el bloqueo en torno del Zócalo de la Ciudad de México y el Palacio Nacional impidió que pudiera llevarse a cabo la reunión entre la presidenta Claudia Sheinbaum y el vicepresidente primero de España, Carlos Cuerpo. El encuentro estaba previsto para las 12 horas en el Salón Tesorería de Palacio Nacional y participarían también empresarios españoles. Sin embargo, debido al cierre de calles con vallas de 3 metros de altura y una presencia de cientos de policías en varias vías a la redonda, no fue posible el arribo de la delegación española a la sede del Ejecutivo. El encuentro se dio finalmente vía Zoom. Por otro lado, Canadá y México instaron a Estados Unidos a renovar el T-MEC por 16 años más. Dominique Leblanc, el ministro de Canadá para el Comercio, envió una carta al representante comercial estadounidense Jamieson Greer y al secretario de Economía de México, Marcelo Ebrard, en la que les comunicó la recomendación de su país de cara a la fecha oficial para revisar y renovar el tratado, que es el próximo 1 de julio. El tratado es muy beneficioso para cada uno de nuestros países y para la economía norteamericana integrada, escribió Leblanc. México también manifestó a Ottawa y Washington su intención de extender el T-MEC por 16 años. El secretario de Economía, Marcelo Ebrard, argumentó que la extensión del acuerdo comercial es necesaria para dar certidumbre a los inversionistas. Vamos a escuchar a Ebrard.
7: Ya lo hicimos también. México está en la intención, en la postura de que hay que extender el tratado. De todas maneras, acuérdate que el tratado va a estar vigente todavía muchos años, pero quisiéramos que se extendiera 16 años.
1: Horas después, la Oficina del Representante Comercial de Estados Unidos propuso aranceles adicionales de 10% a las importaciones de 60 economías, entre ellas México, Canadá, Taiwán y Reino Unido, al determinar que sus fallas para frenar el comercio de bienes hechos con trabajo forzado son irrazonables y restringen el comercio de la Unión Americana. Es inaceptable que nuestros socios comerciales más importantes no aborden la importación de bienes elaborados con trabajo forzoso. Esto crea una dinámica en la que los trabajadores estadounidenses se ven obligados a competir globalmente en condiciones desiguales, dijo el embajador Jamieson Greer en un comunicado. La Secretaría de Economía aclaró que se trata de una propuesta y que el proceso contempla comentarios, consultas y discusiones durante los próximos 45 días. Aseguró que trabajará con las autoridades estadounidenses y presentará argumentos para evitar la imposición de nuevos aranceles. Esto es parte de la información relevante con la que arrancamos el programa esta mañana. Voy a una breve pausa y regreso enseguida con más de este primer resumen. Le voy a contar, entre otras cosas, que ya hay, de acuerdo con el diario Los Ángeles Times, que ha adelantado muchas notas que luego se han concretado, ya hay dos nuevos gobernadores de este país que están siendo investigados por sus relaciones, presuntas relaciones con el narcotráfico. Le voy a decir de quiénes se trata. Es una nota del diario Los Ángeles Times que se publica el día de hoy. Regreso enseguida con eso y más dentro del primer resumen. No se vaya.
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15: Con 21, como se lo adelantaba, autoridades de Estados Unidos estarían investigando a los gobernadores Alfonso Durazo de Sonora y Américo Villarreal de Tamaulipas por presuntos vínculos con el crimen organizado. De acuerdo con información difundida por el diario estadounidense Los Angeles Times, ambos habrían sido despojados de sus visas en medio de las investigaciones. Esta nota está firmada por dos reporteros, entre ellos Steve Fisher, quien fue el reportero periodista que adelantó la información de lo que venía contra el gobernador de Sinaloa, Rubén Rocha Moya. Así que habrá que estar atentos a lo que se dé a conocer en las próximas horas o los próximos días. El secretario de Estado estadounidense Marco Rubio advirtió del riesgo de que los cárteles mexicanos de las drogas usen drones en contra de intereses de la Unión Americana. Vamos a escuchar lo que dijo Marco Rubio ante un comité de relaciones, ante el Comité de Relaciones Exteriores del Senado estadounidense. Todos sabemos que no es un problema exclusivo de Irán, sino un desafío global y se manifiesta a diario en todo el mundo. Los cárteles mexicanos utilizan drones para atacarse entre ellos. Debemos imaginar que en algún momento incluso podrían usarlos contra nosotros, contra nuestros intereses, así que este es un problema generalizado a nivel mundial y debemos encontrar una solución a sus implicaciones económicas. El jefe de la diplomacia estadounidense afirmó que América Latina está llena de países aliados de Washington, algo que catalogó como logro importante, aunque señaló excepciones como Nicaragua, Cuba, Venezuela, Brasil y Colombia. Escuchemos de nuevo a Marco Rubio. Ahora tenemos en este hemisferio una coalición de países amigos, más de una docena, que se han alineado para trabajar no solo en temas de seguridad que todos tenemos en común, sino también en la prosperidad económica que va de la mano. Es una historia increíble que básicamente, exceptuando a Nicaragua, Cuba y obviamente Venezuela, que siguen teniendo algunos desafíos, y por supuesto Brasil, aunque está en medio de un conflicto electoral en cierta medida, también el actual gobierno de Colombia, al menos el presidente ha sido problemático, pero en términos generales ahora es una región llena de aliados estadounidenses, líderes afines a Estados Unidos y una dirección favorable a Estados Unidos. La presidenta Sheinbaum afirmó que los embajadores deben limitarse a las labores de coordinación y colaboración bilateral, además de mantenerse al margen de los asuntos políticos internos de los países donde son acreditados. Esto en referencia a un post del embajador de Estados Unidos en México, Ronald Johnson, quien se pronunció por no politizar la lucha contra el narcotráfico. Vamos a escuchar lo que dijo la presidenta Sheinbaum.
16: Hay una parte que estamos de acuerdo. Hay que trabajar conjuntamente cuando tenemos problemas compartidos. Uno de ellos, pues, es evidentemente la violencia que provoca la delincuencia organizada. Ahora, es muy importante, lo digo respetuosamente, pues recordar que es importante que los embajadores se queden en el tema de la coordinación y la colaboración. Los embajadores tienen que ser respetuosos de los asuntos políticos internos de los países. Nuestro embajador en Estados Unidos, en cualquier lugar del mundo, pues no opinan sobre los asuntos políticos de los países. Entonces hay que recordar también, pues, que es importante que el embajador, pues, se quede en el tema bilateral y que respete los asuntos internos de nuestro país, porque los asuntos de México le corresponden a las y a los mexicanos.
15: Por otra parte, la mandataria dijo que corresponde a la Fiscalía General de la República pronunciarse sobre el caso en Estados Unidos contra el exsecretario de Seguridad Pública de Sinaloa, el general en retiro Gerardo Medrias Sánchez.
17: Mencionaba ella que hay pruebas abundantes y vienen o están llegando los acusados como olas.
16: Corresponde a la Fiscalía General de la República en su momento analizarlas.
17: No es un motivo de provocación, sobre todo a las autoridades
16: mexicanas. Corresponde a la Fiscalía General de la República en su momento analizar.
15: Bueno, eso dijo la mandataria sobre estas acusaciones y el proceso que ya se abrió con el caso del general en retiro Gerardo Mérida. Al respecto, la dirigente nacional de Morena, Ariadna Montiel, reiteró que es necesario que se presenten pruebas contra el gobernador con licencia de Sinaloa, Rubén Rocha Moya, así como en contra del senador Enrique Insunza. Hasta entonces, el partido no abrirá un procedimiento en contra de los dos políticos emanados de sus filas.
18: Nosotros no vamos a encubrir a nadie si es que es culpable, pero que tampoco vamos a aceptar la narrativa de decir que son culpables mientras no se han presentado las pruebas. Efectivamente, ayer conocimos que el juez planteó que había pruebas y esperemos conocerlas.
15: En conferencia de prensa, la dirigente morenista fue cuestionada sobre una eventual expulsión de los políticos sinaloenses acusados por la justicia estadounidense de pertenecer a organizaciones criminales.
19: El exgobernador de Sinaloa, el senador, seguirá perteneciendo a Morena en tanto haya alguna resolución judicial, o en qué momento podrían ser expulsados del partido, o no, esto no va a ocurrir.
18: Bueno, va a ocurrir cuando tengamos no necesariamente tiene que ocurrir, ni sí ni no. Lo que vamos nosotros a esperar es nuevamente lo que hemos dicho, que se presenten las pruebas.
15: Bueno, ya por último le cuento que Roxana Guzmán Ramírez, directora del portal Pulso Informativo del Sureste, fue privada de su libertad por hombres armados que irrumpieron de manera violenta en su domicilio ubicado en Nanchital, Veracruz. Un video difundido en redes muestra a los agresores derribando la puerta con un marro. Eran agresores con armas largas. Estaba ella grabando el momento en el que entran estas dos personas armadas. Imagínese usted el terror, ¿no? Ahí estamos viendo la imagen. Pues uno pensaría que está seguro en su casa, ¿no? Que a lo mejor en la calle le puede pasar algo, pero que lleguen a sacarla de su casa, pues ahí tiene usted la imagen. Por este hecho, la Fiscalía General del Estado informó que abrió una carpeta de investigación a través de la Fiscalía Regional de Coatzacoalcos. En tanto, la organización Artículo 19 solicitó la aparición del protocolo, la aplicación del protocolo homologado de investigación de delitos contra la libertad de expresión para esclarecer la desaparición de la periodista en Veracruz y garantizar una indagatoria imparcial. Lo más relevante de la información en el arranque de esta primera emisión. Vamos a un corte y regresamos.
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9: Para el Mundial de Inglaterra 66, la Copa Jules Rimet estuvo en juego y en riesgo. 4 meses antes, durante una exhibición, fue robada. Scotland Yard ofreció recompensa, pero no pudo encontrar ni al culpable ni la copa. Esa fue encontrada envuelta en papel en un arbusto por Pickles, un perro. En recompensa, Pickles fue invitado al banquete de los campeones ingleses y pudo lamer a sus anchas todos los platos. También se convirtió en actor, protagonizando El espía de la nariz fría, y recibió por parte de una empresa alimento por el resto de su vida, que desgraciadamente terminó un año después al ahorcarse con la correa persiguiendo un gato. Soy Geo González y por Pickles lloramos todos.
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10: 7:31, le agradezco a Pedro Hernández, secretario general de la sección 9 de la Coordinadora Nacional de Trabajadores de la Educación, que me tome la llamada. Maestro, buen día, ¿cómo le va?
11: Buenos días, Pascal.
10: Bueno, a ver, déjeme comenzar por preguntarle sobre lo que dijeron tanto la presidenta Sheinbaum como autoridades capitalinas, que pues quienes han estado participando en las movilizaciones, o por lo menos algunos de ellos, son provocadores, no son maestros. ¿Usted qué respondería a este señalamiento?
11: Mire, yo puedo mostrar mi credencial de maestro, puedo decir en qué escuela estamos, y bueno, pues nos parece que no es criminalizando, no es señalando que es provocación, y la violencia pues viene del lado de gobierno.
10: Nada más para concluir ese punto, maestro, en las filas de la coordinadora, entre quienes se han estado movilizando, ¿ustedes han detectado a alguna persona que no sea de la CENTE, algún provocador?
11: No, nosotros somos cuidadosos. Nuestros compañeros pues están dentro de una estructura que puede ser una delegación sindical, una sección sindical. Uh-huh. Nos parece que ese discurso no debería de cambiar.
10: Bueno, y ahora déjame preguntarle sobre lo que viene. Entiendo que hay una nueva mesa de diálogo a las 10. ¿Se ha estado avanzando? Es decir, ¿usted percibe, ustedes, los representantes de la CENTE, sienten que hay avances en las pláticas, o están atoradas, maestro?
11: Bueno, ayer, después de 18 meses, se volvió a la mesa, que es apenas pues reactivar la posibilidad de tener una salida a este conflicto. Ayer estuvo el secretario de Educación, la secretaria de Gobernación, el director general del ISSSTE, y bueno, subsecretarios y funcionarios. Nos parece que no es todavía el diálogo. Hoy regresamos a las 10 de la mañana con la idea de que tendremos una respuesta a la exigencia, la solicitud de que la mesa sea con la presidenta.
10: Esa es una exigencia, digamos, es un punto no negociable que participe la presidenta Sheinbaum en el diálogo.
11: Así es, consideramos que pues después de 18 meses que no hemos tenido la posibilidad de un diálogo verdadero en la búsqueda de solución de las demandas, pues es necesario que la presidenta escuche y que podamos buscar una ruta de respuesta a las demandas.
10: Entiendo que las dos principales son la abrogación de la ley del ISSSTE de 2007 y 100% de aumento salarial. ¿Eso tampoco es negociable, maestro?
11: La segunda demanda en importancia es la abrogación de la reforma educativa, que tiene todavía rasgos de la que heredó Peña Nieto. No solo es la desaparición de USICAM, sino la modificación de un sistema que no permite el reconocimiento pleno a los maestros. En toda negociación pues hay un mínimo y hay un máximo. Nos parece que tenemos que escuchar primero cuáles son las propuestas que hace gobierno. Nosotros valoraremos en nuestras instancias. De igual forma presentaremos también propuestas de cómo podría ser esta ruta para la abrogación de la ley del ISSSTE.
10: Bien, maestro, pues como usted sabe, como sabe la audiencia, como sabe todo mundo, dentro de 8 días se inaugura la Copa del Mundo. ¿Usted confía en que habrá un resultado favorable de estas pláticas antes de que comience este evento?
11: Esa es la apuesta, y ojalá pues el día de hoy nos fijen la fecha para la reunión con la presidenta, podamos establecer una agenda de discusión y podamos abordar las demandas del magisterio. Está el tercer día de huelga, hay cientos de maestros en plantón, pues fuera de la SEP, de Zócalo, porque no se puede pasar. Ahí nos mantendremos y bueno, pues hoy hay actividades en las oficinas del ISSSTE de Buenavista, en las oficinas de la SEP aquí en Avenida Universidad y en la propia Secretaría de Gobernación. A las 10 de la mañana estaríamos en Gobernación. Al salir pues daremos los pormenores de hasta dónde avanzamos.
10: Bueno, maestro, estaremos atentos a todo esto. Le agradezco que me haya tomado la llamada.
11: Muchas gracias, Pascal. Buen día a la audiencia.
10: Gracias. Pedro Hernández es el secretario general de la sección 9, una de las secciones que integran la coordinadora. Y antes de irnos a corte, pues déjeme decirle lo que pasó ayer en el aeropuerto capitalino, una estructura instalada en uno de los puentes peatonales sobre la avenida Capitán Carlos León, en una de las salidas vehiculares de la Terminal 1 del Aeropuerto Internacional de la Ciudad de México, se desprendió la tarde de ayer provocando daños a un vehículo. Rodolfo Dorantes estuvo ahí y nos tiene la información.
12: Una persona resultó lesionada y un vehículo con daños debido a la caída de una techumbre instalada en uno de los puentes peatonales de la Terminal 1 del Aeropuerto Internacional de la Ciudad de México. El incidente se registró alrededor de las 7 de la noche, luego de que la estructura se desprendiera del puente ubicado en la salida vehicular de la avenida Capitán Carlos León, a la altura de la puerta 5 de la terminal aérea. De inmediato, personal de la Marina, Guardia Nacional, policías preventivos y protección civil apoyaron a la lesionada, quien fue trasladada a un hospital cercano para su valoración médica. Asimismo, varias decenas de trabajadores de la construcción que laboran en la remodelación del aeropuerto se empeñaron en desmantelar la estructura y liberar la circulación vehicular. Autoridades mencionaron que se realizará la investigación correspondiente a fin de deslindar las responsabilidades que correspondan y dar la cobertura de seguro que atenderá los daños que se hayan ocasionado. Para Imagen, Rodolfo Dorantes, La Madrid.
10: Bueno, más adelante estaremos, tendremos un enlace con nuestro compañero Ricardo Vitela justo desde el aeropuerto. Por lo pronto, una pausa y regresamos enseguida con más Equipo de Imagen. No se vayan.
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2: México 70. México 70 fue el primero en muchas cosas. El primero en ser transmitido a color en televisión a todo el mundo.
3: El primero donde se implementaron los cambios en el juego y las tarjetas amarilla y roja.
2: El primero en que salió el álbum de estampas y el primero en que el balón dejó de ser café y de gajos. Ya que Adidas realizó el modelo Telstar, blanco con dos hexágonos negros, que sigue siendo la representación más común de un balón de fútbol. El nombre de Telstar se inspiró en el primer satélite espacial. Soy Geo González y el balón rueda para todos.
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8: Con 41, ya estamos en nuestra sección de KPMG y le cuento que de acuerdo con el sondeo del Mundial de Fútbol realizado por KPMG, las empresas de México se preparan para capitalizar las oportunidades económicas y de posicionamiento que generará este torneo. La movilidad, la logística y la seguridad integral se perfilan como factores clave para maximizar su impacto y valor reputacional. La mayoría de las organizaciones anticipa beneficios en ventas, fortalecimiento de marca y transformación digital, acompañados de una alta intención de inversión. En este contexto, casi 80% de las empresas en México ya realiza o planea inversiones para aprovechar el potencial del torneo. Vamos a hablar de este sondeo con Rogelio Berlanga, socio líder de la industria de mercados de consumo y retail de KPMG México. ¿Qué tal, Rogelio? Buenos días, ¿cómo estás?
9: Hola, Pascal, buen día. Gracias por la invitación, encantado de estar aquí contigo y con tu audiencia.
8: Gracias. A partir de este sondeo, donde más de la mitad de las empresas anticipa un impacto positivo, ¿cuáles son las principales estrategias que van a utilizar para capitalizar el Mundial y en qué dimensiones se va a ver esto reflejado?
9: Mira, te platico, este sondeo nosotros lo hicimos abarcando tanto México como Sudamérica. Nos respondieron más de 300 ejecutivos de diversas industrias y fue un dato interesante donde aproximadamente el 66% de los entrevistados nos dijeron que ellos esperaban un impacto de algo positivo o muy positivo. Entonces, ¿dónde nosotros esperamos que haya un impacto? Digo, de acuerdo al sondeo, nosotros veíamos que parte de las estrategias van muy orientadas a la adopción de herramientas de inteligencia artificial para que auxilien a los consumidores.

0: durante el Mundial.
1: Sí, sí, y lo que nosotros vemos o resultado de este sondeo es que definitivamente en términos de movilidad será un tema, un reto significativo para las, principalmente para las ciudades sede que estarán recibiendo audiencias de diferentes partes del mundo. Entonces, lo que hemos visto y lo que se expresa es que justamente ya hay cierta actividad, ¿no? Se ha realizado cierta actividad o colaboración entre los negocios, los mismos gobiernos buscando asegurar que los traslados, ya sea del aeropuerto hacia las zonas hoteleras, de las zonas hoteleras hacia los estadios, hacia los fanfest y demás, pues que haya esa sinergia, ¿no? Para garantizar, evitar ahí cuellos de botella y pues evitar ahí cualquier vicisitud durante las, durante la justa mundialista, ¿no? En términos de logística, pues definitivamente los negocios ya se prepararon para esto, generaron información predictiva, pues justamente para estar listos para lo que viene. En temas de seguridad, pues definitivamente un tema relevante será cuidar la información de los visitantes que estaremos recibiendo de diferentes partes del mundo. Y en términos de infraestructura turística, pues los negocios también se han venido preparando, ¿no? Capacitando a su factor humano, hoy en términos de idioma, para asegurar que puedan comunicarse de una manera conveniente con la gente que se visita, enfocándose mucho en temas de atención a clientes, cuidando temas de inclusión y pues promoviendo mucho temas de gastronomía local.
0: Hablabas hace un momento del uso de la inteligencia artificial y en ese sentido te pregunto, ¿qué tan determinante va a ser la transformación digital y las alianzas para traducir esas inversiones en resultados concretos?
1: Muy determinante. O sea, definitivamente es algo que nosotros vemos, yo te puedo decir como responsable del sector de consumer and retail, es algo que nosotros observamos, hemos venido apoyando muchos negocios justamente en este tipo de cambios en su infraestructura para maximizar su oferta de valor. Oye, ¿qué es lo que nos arrojó este sondeo? ¿Qué es lo que esperan o cómo van a medir el éxito los negocios? El 48% de los entrevistados en México digo que ellos esperan definitivamente un incremento en sus ingresos. El 42% tienen una expectativa de que mejorarán significativamente su presencia de marca. Y luego otros también hablaban de establecer o están haciendo un 27-30% alianzas con otros proveedores justamente para también asegurar que la oferta de valor sea pues relevante, ¿no?, y significativa para todos sus consumidores.
0: El sondeo pues encontró cambios de comportamiento en el consumidor. ¿Cuáles serían algunos de ellos y cómo pueden las empresas aprovechar estos cambios para fortalecer tanto su relación con los clientes como con el talento interno?
1: Fíjate que nosotros hicimos un sondeo similar hace 4 años y un cambio que veíamos nosotros muy significativo en términos de seguimiento de cómo va a ir evolucionando el mundial es que el 55% de las personas que respondieron el sondeo nos dicen que ellos van a dar seguimiento a cómo van los juegos y demás a través de portales de noticias, plataformas digitales, ¿no? Entonces, lo ligo con el tema de la primera pregunta que hacías, estrategia, ¿no? Oye, definitivamente lo que vemos es que todos los negocios están enfocando un esfuerzo significativo, muchos negocios están enfocando un esfuerzo significativo en promover sus productos a través de diferentes herramientas, ¿no? Las mismas aplicaciones donde te van ellos mismos ofreciendo diferentes productos alusivos al mundial y demás. Digamos, eso por la parte de los clientes consumidores, ¿no? Como parte del sondeo también les preguntábamos, oye, ¿qué vas a hacer tú, no, con tu organización también para cuidar tu factor humano, ¿no? Lo que nos respondían mayoritariamente es que el 42% de los negocios van a buscar instalar pantallas en sus instalaciones para asegurar que la gente que esté interesada pueda dar seguimiento al mundial. Otro 37% nos indicó que iban a estar desarrollando espacios físicos dentro de sus instalaciones para que la gente pudiera estar atenta a cómo va evolucionando este tema. Uh-huh. Y un 26% nos dijo que también hasta eso, ¿no?, cuidaron temas de agenda pues para asegurar de que temas relevantes no se contraponieran, ¿no?, con el evento, ¿no?
0: Bueno, pues ahí están algunos de los puntos principales de este sondeo. Si nuestra audiencia quiere conocerlo completo o tener más información sobre este u otros temas en los que se ha especializado KPMG, ¿dónde los pueden encontrar?
1: Con gusto, digo, en todas las plataformas digitales pueden buscarnos como KPMG México o en nuestra página kpmg.com.mx, ¿no?
0: Pues Rogelio Berlanga, socio líder de la industria de mercados de consumo y retail de KPMG México, muchas gracias por venir.
1: Muchísimas gracias, Oscar.
0: Gracias, son las 7:49 en el tiempo del centro, momento de un corte, regresamos enseguida con más aquí por Imagen. Quédese con nosotros, no le cambie. ¿Cómo para qué?
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0: A distancia, la presidenta Claudia Sheinbaum aprovechó la respuesta a Ronald Johnson, embajador de Estados Unidos en México, para fijar una frontera política que trasciende el episodio diplomático. Johnson habló de cooperación contra el narcotráfico y de evitar su uso partidista. Sheinbaum respondió con una referencia a la soberanía y al papel de los embajadores. La escena revela una tensión conocida, colaboración intensa en seguridad, pero vigilancia sobre cualquier gesto que parezca rebasar el límite institucional. Opera y se marca territorio, aunque nadie cede la última palabra. Esto es lo que dicen los frentes políticos de Excelsior el día de hoy.
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3: El ayuntamiento busca habilitar plaza de fundadores para actividades del Mundial 2026. Sheinbaum pidió al embajador estadounidense respetar los asuntos internos de México. La SEDECO fortalece la vinculación con empresarios para impulsar inversiones, empleo y competitividad.
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7: Siete con 53 en el tiempo del centro. Vámonos con Pablo Carrillo y lo más relevante de la información deportiva en esta mañana de miércoles. Querido Pablo.
8: Te saludo, mi querido Pascal, con mucho gusto, amigos. Un placer saludarles y pues es imposible, mi querido Pascal, de cara al gran evento futbolístico que pues está a la vuelta de la esquina, poquito más de una semana, no estar preocupado. Y bueno, pues una muestra más ayer lo que pasó en Paseo de la Reforma. Estamos hablando que son 8 días, 6 horas y 6 minutos. Y pues como que el horno no está para bollos, querido Pascal. Yo no quisiera preocuparme de más y decir que que las cosas van a salir mal por decreto, pero caramba, como que no veo el paisaje tan claro de cara a lo que será la celebración de este evento deportivo. 8 días, 6 horas y 5 minutos. El fin de semana se nos descompone el trenecito que va a dar al estadio. El día de ayer se nos cae de arriba de un puente en la Terminal 1, pues parte del mismo y dañando un vehículo. El día de ayer unos trogloditas se ponen a destruir de la poquita decoración alusiva al Mundial que se había hecho. Yo no sé en dónde o cómo le hago, mi querido Pascal, tú dame una luz, documenta mi optimismo de cara a esta celebración. ¿Qué pensar?
7: A ver,
8: ¿qué pensar?
7: Mira, diré que es un pronóstico que voy a hacer. Diré que la gente se va a retirar antes de que empiece el Mundial.
8: Mágicamente habrá.
7: Van a sacar lo más que puedan y se van a retirar. No creo que se queden a la inauguración, pero el problema es lo que queda atrás. El problema es lo que han dejado estas manifestaciones, la imagen del país, lo que tú comentabas del aeropuerto, los puentes pintados que ya los están repintando. Es decir, no tuvimos una preparación adecuada, no tuvimos una preparación suficiente, por lo menos aquí en la Ciudad de México. Guadalajara es distinto. Y creo que si bien la gente no va a estar en las calles para ese día, porque esa es su forma de negociar, yo creo que, a ver si me equivoco, ya lo diré, pero pues no tuvimos una preparación adecuada, querido Pablo, y hay un montón de problemas, lo del aeropuerto, lo del tren ligero, en fin, no nos preparamos como debió ser, a pesar de haber tenido 8 años.
8: Es una pena, pero bueno, a ver cómo sale todo en el último momento, mi querido Pascal. Yo nuevamente, ayer me hacían llegar, luego se enojan conmigo, pero ayer usuarios allá en Monterrey me hacían llegar videos y ya no quise subirlos y ya no quise decir nada porque luego se quejan de mí ante las autoridades de esta empresa, las personas allá de Nuevo León. Pero ayer y el fin de semana fue un margallate llegar al aeropuerto de Monterrey porque siguen las obras del Metro Rey, el metro que no concluyeron. Y ayer mismo, para llegar al aeropuerto, había que meterse un embudo. En Guadalajara les hacía falta el último tramo de llegada al aeropuerto, que entiendo ya terminaron. Pero toda la ciudad le echaron ganas, la alcaldía de Guadalajara, la de Zapopan, las otras alcaldías. O sea, ahí sí se pusieron a trabajar con tiempo. Desde antes de esta administración, desde Alfaro, vieron con visión, tuvieron visión de ver este gran evento. Pero bueno, en fin, por ejemplo, la selección de Japón que llegó ayer a Monterrey habrá dicho: ah, qué padre está esta obra inconclusa al llegar a la Sultana del Norte. Los Samuráis Azules llegaron a Monterrey y ahí realizarán su campo de entrenamiento, de preparación. A su llegada, los futbolistas recibieron sombreros tejanos, unas tejanitas muy regias, como parte de la bienvenida. Japón entrará a las instalaciones de Tigres y tendrá actividad el próximo 20 en el Estadio Monterrey, cuando enfrente a Túnez en la fase de grupos, mientras que pues ya la selección mexicana tiene su foto oficial. Se reunió en la emblemática Piedra del Sol del Museo de Antropología, un escenario lleno de historia y simbolismo para nuestro país. Los 26 futbolistas, junto a Javier Aguirre, el cuerpo técnico y directivos de la Federación Mexicana de Fútbol, participaron en una sesión que busca reforzar la identidad y el compromiso de representar a México en este gran evento. Además, la Piedra del Sol forma parte del diseño de la camiseta verde con la que la selección debutará en 8 días más. Por lo pronto, vámonos con Cristian Mendoza, que nos tiene información del presidente de la Liga Española.
9: El Mundial, que inicia este 11 de junio, ha generado grandes expectativas por el formato amplio de 48 selecciones en 3 países, en México, Estados Unidos y Canadá. un modelo del que opinó Javier Tebas, presidente de la Liga Española de Fútbol.
10: Estoy casi seguro que van a superar lo que yo estoy viendo, oyendo y viviendo, siendo la primera vez, o vamos a decir que se organice por tres países tan distantes unos de otros, aunque a veces de Europa los vemos ahí juntos en el mapa, no están tan cercos, va a ser una novedad importante.
9: Incluso el directivo mira la oportunidad de un gran aprendizaje para aplicar en el Mundial del 2030.
10: Y bueno, y España trabajando todavía no se saben bien las sedes del Mundial. Ahí sí que se sabe que pues va a haber tres en Portugal, unas tantas en Marruecos y otras tantas, unas cuantas más en España.
9: Durante su visita a México, el presidente de la Liga consideró que el fútbol mexicano daría un gran salto de calidad con la centralización de los derechos televisivos.
10: Estaban allí, pero para mejorar creo que es muy importante que la Liga Mexicana, la Federación, una venta centralizada de los derechos audiovisuales, ¿no? Yo creo que es clave. Lleva unos efectos, no es casualidad. Conviene una imagen común de marca, una imagen común de producto audiovisual, una imagen de colectividad de lo importante es la Liga. Solo os pongo un ejemplo brevemente para que veáis para mí lo importante que es la Liga.
9: Para Imagen, Cristian Mendoza.
8: Muchas gracias, Cristian Mendoza. Ferrari asegura una de sus piezas más importantes, Charles Leclerc, renovó su contrato con la Scuderia Italiana por varias temporadas más. Oiga, en Roland Garros, la nueva generación dando de qué hablar, Jacob Menzik, el checo, derrota en tres sets a el brasileño Joao Fonseca. Menzik de 20 años, Fonseca de 19. Ahora Menzik será el rival de Zverev, que por su parte dejó en el camino otro jovencito de 19 años, Rafael Jodar. Oiga, vaya sorpresas hoy en la rama femenil en Roland Garros. La polaca Maya Szwalińska, esta jovencita se impuso 7-6-6-3 a la rusa Anna Kalinskaya, procedente desde la quali salió esta chica, joven de 24 años, segunda jugadora procedente de la clasificación que alcanza las semifinales, lo había logrado la argentina Nadia Podoroska. Pero la gran sorpresa del día corre a cargo de la tenista Diana Schneider. Diana Schneider, esta joven de 22 años, rusa, que pues sorprende de manera notable. Diana Schneider es muy popular porque se pone una especie de paliacate en la cabeza y acaba de derrotar a la número uno del mundo, Arina Sabalenka. Sabalenka ganó el primer set 6-3 y luego Schneider ganó 7-6 y 6-0. Un partido notable de esta tenista que pues ha conmovido este día a sus 22 años a todo el tenis. Es impresionante, insisto, lo que está logrando esta jugadora y bueno, pues hoy da una de las sorpresas más importantes del torneo, de llamar la atención lo que consiguió Diana Schneider, esta zurda que ha tenido un día inolvidable. Así es que bueno, pues estar pendientes de lo que sigue en Roland Garros. Y bueno, por último comentar, Shohei Ohtani en Grandes Ligas sigue encendido, conectó doble y triple, además de impulsar dos carreras. Los Dodgers ganaron 6-5 a los Diamondbacks de Arizona. 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Feliz miércoles, Pascal, y que Dios nos bendiga en la celebración del Mundial.
7: O que nos agarre confesados, por lo menos, ¿no?
8: Ojalá también.
7: Gracias, Pablo, un fuerte abrazo.
8: Muy buenos días.
7: Gracias, 8:03, vamos a un corte, regresamos enseguida. Esto es Imagen, no le cambie. ¿Cómo para qué?
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37: La hora.

0: Vámonos ahora al Aeropuerto Internacional de la Ciudad de México, donde la tarde de ayer, como le decía yo un poco más temprano, se desplomó parte de la estructura de un puente peatonal en la Terminal 1. ¿Cómo amanecieron ahí las cosas, Ricardo? ¿Qué dicen las autoridades aeroportuarias? ¿Cómo está el ambiente? Relátanos, por favor. Buenos días.
1: Gracias, mi estimado Pascal. Gusto saludarlos. Fíjate que estamos aquí desde muy temprano para ver cómo van la situación con respecto a esta parte del recubrimiento de este puente peatonal que conecta a la zona del estacionamiento hacia las salas nacionales e internacionales de este Aeropuerto Internacional de la Ciudad de México, la T1, sobre Capital Carlos León. Y lo que se cayó fue el recubrimiento, mi estimado Pascal, son unas láminas, es recubrimiento que ves eso gris, es como una placa de tabla roca que cubre parte de un piso de lámina o de metal. Y aparte, lo que se cayó también fue el recubrimiento de unas como flejes muy delgados, como de lámina, pero que están pegadas con doble cara, o sea, ni siquiera están bien pegadas, y esto, pues quizá fue lo que se venció, el peso de las láminas que lo soportan, los flejes de aluminio o de metal un poco ligero, quizá creyó que era resistente, no sé lo que haya hecho la constructora, y esto fue lo que se vino abajo. Pero imagínate, o sea, el peso que tiene al pasar el automóvil, al caerle encima, una señora de la edad avanzada resultó lesionada con crisis nerviosa, que ya se ha atendido por los servicios médicos de aquí del aeropuerto, se llevó a un hospital. Y bueno, las autoridades aeroportuarias obviamente pues se mandaron el comunicado, están haciendo la remodelación, todavía no terminan en gran parte del aeropuerto, pero pues hay que ver la constructora, ¿no? Una cosa son las autoridades del aeropuerto y otra cosa la constructora, tiene que haber una supervisión ahí, si están haciendo bien las cosas o no lo están haciendo bien. Y ahí hay unos residuos en esa parte de abajo que vemos ahí a la gente que nos escucha y que nos ve, de estas torres de metal que ponen para los andamios pequeños para empezar a retirar. Pues ahí abajo observamos en esos flejes el con qué está pegado, y la verdad pues obviamente no lo va a aguantar, o sea, el peso, el tiempo, el clima, pues lo va a degradar, se va a vencer, sí. Y fue lo que pasó el día de ayer. Así está, estas son las imágenes, no está acordonado, la mitad del puente que da en la zona de las entradas de las puertas 5 y 6 de Nacionales, todavía esa estructura de los flejes continúa ahí, esperemos que no se caiga y que lo revisen bien, porque nada más en este puente, en el otro puente entre la puerta 4 y la puerta 3 también está el mismo recubrimiento, tienen que revisar bien, para que no vaya a suceder otra situación como la del día de ayer, mi estimado Pascal, que cayó encima de un carro. Eso sí puede pasar en cualquier momento, ¿eh? Entonces tiene que hacer una buena revisión.
0: Ricardo, dime una cosa, ¿este recubrimiento era parte de la remodelación, renovación del aeropuerto, o es algo que pues se construyó hace tiempo y estaba ahí desde hace tiempo?
1: No, fíjate que esto lo anunciaron hace unos días, o sea, esto es nuevo. Esta parte de las láminas de colores, es nuevo, Pascal, es nuevo. Mira, a ver si podemos cruzar, le voy a decir a Julio que nos crucemos caminando para que te des una idea, porque son placas nuevas, vamos a pedir chance aquí a los automóviles para que nos den permiso de pasar. Ya, gracias. Mira, esta placa es nueva, o sea, esto no es de tiempo.
0: ¿Qué cosa?
1: Y entonces, ahí está el doble cara. Pues obviamente no lo va a aguantar, Pascal. ¿Es doble cara o un tipo de pegamento? ¿Es un pegamento qué? Pues obviamente no, son placas nuevas. Sí, es metal ligero, que lo ponen en la parte de arriba. Y bueno, pues el otro recubrimiento que va a las láminas es esto, que es como yeso, cemento, como tabla roca.
0: Mal hecho,
1: yeso
0: pues.
1: Con cemento, pero pues sí. Prácticamente mal puesto, un material muy...
0: Con prisa,
1: muy
0: seguramente, ¿no?
1: Y ojalá.
0: Y habrá que ver, querido Ricardo...
1: Sí, y ojalá las...
0: ¿A cuánto lo cobraron, no? ¿A cuánto lo presupuestaron?
1: Sí, ¿cuánto costó?
0: ¿Cuánto costó?
1: Exacto, ¿cuánto costó? ¿Cuánto se pagó exactamente?
0: Lo que costó y lo que se pagó, porque son cosas diferentes luego.
1: Sí, o sea, imagínate... Yo luego he platicado con mi camarada Julio, imagínate en un sismo, en un temblor, en un momento telúrico fuerte... ¿Qué va a pasar, no? Se viene para abajo. Ahí están los...
0: No, pues todo eso van a tener que revisar.
1: Se doblan las placas.
0: Ahí está clarísimo.
1: Sí, lo tiene que revisar, lo tiene que...
0: Pues Ricardo, muchas gracias por el reporte de ti a Julio Cajero.
1: Sí, es Julio Montes.
0: Perdón, Julio Montes, discúlpame, Julio Montes.
1: Josito Montes, el que está con nosotros.
0: Gracias, te agradezco, les mando un abrazo a ambos.
1: A ti.
0: Gracias. Bueno, pues ahí está la información. Ahí tiene usted lo que pasó en el aeropuerto. No es material de otros tiempos, es material nuevo el que acaban de poner. Increíble. Ya se lo adelantaba, el gobierno de Estados Unidos inició una investigación criminal contra Alfonso Durazo, gobernador de Sonora, y Américo Villarreal Anaya, gobernador de Tamaulipas, reveló el diario Los Ángeles Times. Durazo, de 71 años, gobernador del estado fronterizo de Sonora, es uno de los líderes de más alto perfil que se cree que están bajo investigación, reportó el diario. Agregó que la visa de Durazo fue cancelada el año pasado y Estados Unidos lo está investigando por sus supuestos vínculos con el crimen organizado. Fuentes consultadas por el rotativo explicaron que, aunque le fue negada una visa, Durazo viaja a Estados Unidos de manera regular para recibir atención médica bajo un programa especial estadounidense empleado para individuos que cooperan con seguridad pública. La investigación contra Américo Villarreal, de 68 años, está relacionada con el huachicol fiscal, según fuentes cercanas al caso, las cuales revelaron que el gobernador de Tamaulipas también cuenta con libertad condicional por beneficio público significativo. Cuando cruza la frontera hacia Estados Unidos, suele ser escoltado por funcionarios estadounidenses, según una persona familiarizada con el caso. Los Ángeles Times destaca que Alfonso Durazo y Américo Villarreal son miembros del partido gobernante de México, Morena, y aliados de la presidenta Sheinbaum. La titular del Sistema Estatal de Comunicación Social del gobierno de Sonora y diputada local con licencia, Paloma Terán, rechazó la información de Los Ángeles Times contra el gobernador Durazo. Es completamente falsa la información publicada por el medio respecto del gobernador. El gobernador cuenta con una visa vigente y no ha sido notificado de investigación alguna por parte de las autoridades de Estados Unidos. Rechazamos categóricamente cualquier señalamiento sin sustento y reiteramos nuestro compromiso con la verdad y la transparencia, escribió la funcionaria estatal en la red social X. Por otro lado, el Consulado General de Estados Unidos en Tijuana emitió una alerta de seguridad para sus ciudadanos tras los enfrentamientos entre grupos criminales y fuerzas de seguridad en San José del Cabo, Baja California Sur, donde murieron dos personas, entre ellas un ciudadano estadounidense. Alertó el consulado que podría registrarse violencia adicional en cualquier momento y recomendó a ciudadanos estadounidenses mantenerse en alerta, especialmente en los alrededores del aeropuerto. La representación diplomática también recordó que empleados del gobierno estadounidense mantienen restricciones para viajar entre ciudades durante la noche en el territorio mexicano. Es parte de la información relevante con la que arrancamos esta mañana el programa. Vamos a un corte y regresamos enseguida. Son las 8:14. 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
19: 8:18 en el tiempo del centro. Gracias por continuar con nosotros. Ahora vamos con Rodrigo Pacheco y lo más relevante de la economía, negocios y finanzas en esta mañana de miércoles. Querido Rodrigo, buenos días.
20: Buenos días, Pascal. Con mucho gusto de saludarte, como siempre, con muchos datos y muchos temas. Comienzo por un dato que me ha sorprendido y es un dato positivo. Para variar, mi querido Esteban, y tiene que ver con la venta de vehículos nuevos en nuestro país. Logró récord en mayo nuevamente. Estamos hablando de 127,000 unidades que se vendieron en mayo. Estamos hablando un crecimiento de 4.9% en comparación anual y en el acumulado 627,000 vehículos nuevos, un crecimiento de 4.9%, extraordinario. Y bueno, pues esto lo que nos dice es que el mercado mexicano es muy dinámico, está muy competido. Y ahí, Pascal, nos estamos contando los algunos jugadores que no están afiliados a la AMDA, la Asociación Mexicana de Distribuidores Automotores, que son principalmente chinos. Bueno, no está Tesla, por ejemplo, que es estadounidense, pero tampoco está BYD, y algunos otros que son grandes, sobre todo no Tesla, que se venden poquitos, pero sí BYD. Lo que nos dice es que el mercado pues está fuerte. Ahora, siempre lo hemos platicado, Pascal, esta disonancia, porque pues esto habla de confianza del consumidor, ¿no? Al final, una persona que el 70% de los autos que se venden son por medio de financiamiento, pues piensa que sí lo va a lograr pagar. Lo que te dice es que pues confía en que quizás a nivel individual, pero lo va a lograr. Y siempre este dato contrasta mucho con el índice de confianza del consumidor. Todavía no se da a conocer, se da a conocer en unos días el que corresponde a mayo, pero hay un subapartado que no lo computan, digamos, en la cifra oficial, digamos, son 5 subcomponentes, pero hay uno que dice la posibilidad actual de los miembros del hogar de comprar un vehículo y siempre sale bajísima, es de los más bajos. Entonces es interesante esa disonancia. No quiere decir que la metodología del INEGI no funcione, pero bueno, pues lo que sí demuestra las ventas de autos es que con sus carteras las personas están votando y pues piensan que sí los van a pagar y se está vendiendo mucho auto nuevo en México, Pascal.
19: Bueno, pues qué sorprendente, ¿no? Porque después, lo hemos comentado aquí, después de comprar una casa, la compra más relevante en la vida de las personas es un automóvil, por todo lo que significa. Además, sabemos que cuando uno compra un automóvil, en el momento que lo saca de la agencia se deprecia alrededor de 20%, entonces es una decisión importante la que se toma, ¿no?
20: Sí, totalmente. Y luego la otra reflexión, pues, es que la infraestructura, estamos en niveles récord en la venta de autos, y la infraestructura de las ciudades en nuestro país, deja tú el tema del mundial y que se te caiga una techumbre, ¿no? Después de que
19: recién puesta, ¿eh?
20: 10,000 millones de pesos. Pero pues la verdad es que sí nos falta infraestructura, y creo que sí deberíamos repensar pues el desarrollo en términos del transporte público, que la verdad a veces no es una realidad o una opción, sobre todo pues porque no es del todo funcional. Si bien llega a cualquier rincón, por ejemplo en la Ciudad de México, digamos que deja mucho que desear, a veces puede resultar inseguro, por ejemplo la parte que conecta el Valle de Chalco con la Ciudad de México, etcétera. Así que bueno, pues ese es un tema que también deberíamos ir pensando, porque qué bueno que se vendan muchos coches, es un motor importante de la economía mexicana ahora que las exportaciones están más bien planas, pero pues también hay que pensar que pues en algún momento ya o invertimos más en infraestructura, ¿no? Aunque construir tercer piso, pues no sé si eso será la solución real, pero bueno, pues eso es lo que, ese es el dato puntual, Pascal.
19: Sí, más allá es que yo creo que también tiene mucho que ver con eso, que digo, hay que ver en qué ciudades se dieron las compras, etcétera, pero por lo que toca a este Valle de México, pues mucha gente hará el cálculo de cuánto se gasta en dinero y en tiempo en el transporte público, y pues mejor opta por un vehículo, aunque como tú dices, pues si siguen así las cosas, va a hacer falta un tercer piso.
20: Exacto. Y luego la otra opción que se ha convertido son las motos, ¿no? Que son mucho más accesibles, también funcionan, pero nuevamente volvemos a tener el tema de los accidentes. En fin, necesitamos pues reflexión y política pública que ayude hacia adelante. Pascal, la otra nota fuerte en temas económicos tiene que ver con esta determinación a la que llegó el USTR, que es la representación comercial de Estados Unidos. Ayer por la noche, raro porque ya no estamos en horario de oficina, normalmente los estadounidenses son muy, digamos, puntuales en sus métodos en cuanto a la burocracia, pero bueno, el hecho es que anunciaron que van a tomar acciones de aranceles de hasta 10% para aquellos países que están permitiendo la importación de mercancías en donde hay mano de obra forzada. Me parece que esto está centrado sobre todo en países como China, en el tema de los textiles, por ejemplo, está la provincia de Xi'an, en donde hay, y está documentado, poco porque pues no te dejan ir, que hay campos de trabajo forzados de la minoría musulmana de uigures, musulmanes chinos, por cierto, que parecen más étnicamente de Asia Central, pero que bueno, pues los tienen ahí en condiciones bien complejas. Y por ejemplo, compañías como H&M pues han evitado comprar algodón y ahí lo sabotearon los chinos, entonces no es fácil, pero bueno, el nombre del juego es que el USTR dijo pues vamos a aplicar 10%, y eso incluye a México y a Canadá. Ahora hay una diferencia en cuanto a México y Canadá, dicen sí tienen reglas, porque hay dos grupos de países, los que simplemente no tienen reglas para frenar esta importación de mercancías que es con mano de obra forzada, y los que sí las tienen, que es el caso de México y Canadá, pero no la están cumpliendo del todo, y ahí es en donde bueno, pues aplica este 10%. Ayer la Secretaría de Economía de nuestro país envió un comunicado en donde dijo, pues vamos a, no estamos de acuerdo, evidentemente, vamos a tomar medidas, pero sobre todo esperamos que en las rondas de revisión, renegociación del T-MEC, pues ahí pues podamos llegar a un acuerdo y no nos pongan este 10%.
19: Bueno, pues tenemos todavía unos minutitos más. Rodrigo, ¿tenemos más información?
20: Claro, sí, otro tema, Pascal, vinculado a la revisión del T-MEC. Bueno, ayer enviaron cartas ya formales México y Canadá con respecto a que queremos que se renueve 16 años. Nadie pensamos que eso va a ocurrir, ni es una formalidad, pero eso nos lleva a lo otro que ya comentabas, Pascal, pues la fragilidad pendiente en materia de seguridad, particularmente con esto que pues da a conocer el LA Times, que nos habla pues de la siguiente fase, y que quizás el discurso que vimos el domingo de parte de la presidenta, el regaño ayer al embajador, pues tiene que ver con esto, ¿no? Lo que pueda venir, porque puede ser el paso previo a un señalamiento del Departamento de Justicia. Eso no lo sabemos, pero pues todo apunta a que eso pueda ocurrir. En su momento lo escribió Jorge Fernández, obviamente lo trataron de desmentir categóricamente, pero pues los días le van dando la razón. ¿Y por qué tiene que ver en este momento con lo que estamos hablando del T-MEC? Pues porque obviamente la relación México-Estados Unidos está terciada por este componente, y más allá de lo que se está negociando técnicamente, creo que es positivo que se ha logrado mantener el canal con el USTR puramente técnico, pues sabemos que eso puede irrumpir en la relación bilateral súbitamente.
19: Pues sí, complicado esto. Te escuché decir que nadie cree que esto vaya a ocurrir, es decir, una ampliación a 16 años del T-MEC, que es el resultado automático de la revisión y su aprobación por parte de los tres países. Ojalá que sí ocurra, ¿no? Porque si no, el año que entra volvemos a lo mismo.
20: Y me parece que así vamos a estar. En el análisis que hacía Banamex decían ellos, pues prevemos que será así 2027 y 2028. Yo tiendo a pensar, coincido con ellos, ¿por qué? Porque en la parte política no veo que Donald Trump tenga los incentivos para darle certeza a México y a Canadá, ¿no? No es muy su estilo. Entonces prefiere tenernos pues ahí de un punto. Y eso me lleva al otro tema que llamó la atención geopolíticamente y que tiene que ver con los precios de los combustibles y de muchas otras cosas, aluminio, etcétera, y es que pues ayer se dio a conocer por varios medios de comunicación, Wall Street Journal, Axios, etcétera, lo reconoce Trump en un podcast que sí, pues le dijo a Benjamin Netanyahu, si no fuera por nosotros estarías en la cárcel, porque pues Israel quería pues hacer una ofensiva militar en contra de Líbano, particularmente contra Hezbollah. Y fue cuando publicó en su red social Truth Social, hablé con el primer ministro de Israel y con Hezbollah, y están dando vuelta en U las tropas de Israel, y bueno, pues parece que hay mucha tensión ahí. Claramente veía ayer la comparecencia de Marco Rubio, y uno de los legisladores decía, durante 40 años Benjamin Netanyahu ha tratado de que Estados Unidos asume un ataque en Irán, finalmente encontró un presidente pues no muy brillante, lo estoy diciendo elegantemente, y pues que no mide las consecuencias, y finalmente lo logró. Y sí, es un tema bastante complicado, Pascal.
19: Oye, Rodrigo, y antes de irnos rápidamente, la OCDE recortó su pronóstico de crecimiento para México en 2026, pasar de 1.3 a 0.8% debido a la desaceleración de la demanda interna. Bueno,
20: pues ahí está. De los más bajos, Pascal.
19: Es de los más bajos, ¿verdad? Correcto.
20: Sí.
19: Gracias, Rodrigo.
20: Gracias, Pascal.
19: Vamos a un corte, regresamos enseguida. Esto es Imagen, no le cambie. ¿Cómo para qué?
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19: Embajador de Estados Unidos en México, Ronald Johnson, quien pedía no politizar el combate a los cárteles. Esto en respuesta a señalamientos de la presidenta Claudia Sheinbaum, aunque no la mencionó en ese post, diciendo que pues los señalamientos de Estados Unidos contra funcionarios, exfuncionarios mexicanos eran una forma de injerencia. Y a esto la presidenta le respondió ayer en su conferencia mañanera, ahí tiene usted el mensaje en pantalla, el mensaje original del embajador, y ante esto la presidenta le respondió que respete los asuntos internos de México. Vamos a platicar sobre este tema con Jorge Lomónaco, ex embajador de México ante la ONU en Ginebra y ante la OEA en Washington. ¿Cómo estás, Jorge? Gusto tenerte nuevamente en el programa.
9: Igualmente, Pascal, buenos días. Gusto saludarte.
19: Pues, ¿qué conclusiones sacas de este episodio?
9: Hay tanto de qué hablar, pero bueno. Bueno, en primer lugar diría sobre el mensaje del embajador Johnson, me parece que fue un mensaje bastante contenido en función de lo que la presidenta dijo el domingo pasado en Monumento de la Revolución. Me parece que fue un mensaje diplomático y contenido. Pero lo que hay detrás de todo esto, Pascal, es muchísimo más serio que esta respuesta del embajador, y que incluso las propias arengas del domingo pasado. Yo escribí hace algunas semanas que México, este gobierno, había entregado todo, había concedido todo lo que había pedido Estados Unidos en materia migratoria, comercial, movimiento de pasajes, de líneas aéreas en los aeropuertos, agua, todos los temas, absolutamente todo. Pero que parecía que había una línea roja, y que esa línea roja era la narcopolítica. Y bueno, lo que hemos visto en las últimas semanas, y ciertamente las confesiones de la presidenta el domingo, porque son confesiones, parecerían confirmar esa impresión. Y aquí hago una distinción que creo que es importante entre narcopolíticos, que en efecto siempre ha habido, lamentablemente, y la narcopolítica, que parece ser un nuevo fenómeno de estos tiempos. La narcopolítica, que es una situación cuasi corporativa, es decir, ya no son individuos aislados en distintos espacios de gobierno, sino gobiernos enteros, estructuras de gobierno enteras. Y eso creo que es lo que está de fondo, y eso es lo que nos dijo la presidenta, que iba a proteger bajo, digamos, el argumento de la protección de la soberanía. Y me pregunto entonces, como tú te preguntaste ayer en tu columna, una serie de preguntas para las cuales yo no tengo respuesta y creo que prácticamente nadie la tiene, la pregunta es si la definición de soberanía en la 4T es la defensa de la narcopolítica.
19: Pues sí, es una pregunta, digamos, difícil de responder y que tendría que responder la autoridad, además dándonos datos concretos sobre por qué no se ha realizado una investigación, ya no digamos solamente sobre Rocha Moya y compañía, sino sobre otros personajes, y pues aquí he mencionado varias veces el tema del entonces gobernador de Tabasco, hoy senador Adán Augusto López Hernández, quien nombra a una persona como secretario de Seguridad que se convierte en líder de la delincuencia organizada en Tabasco, un hombre que está bajo proceso en México, y a quien lo nombró en ese cargo, pues ni siquiera lo han mandado llamar, a pesar de que él ha dicho, pues sí voy, si me llaman voy, pues no lo llaman. Jorge, entonces para responder esa pregunta, pues tendríamos que tener elementos y nos tendrían que decir por qué no hay investigaciones serias sobre todos estos personajes. Y cuando digo serias, también me refiero al caso de Rocha Moya, porque pasó un mes entre el señalamiento de Estados Unidos y el citatorio que le hicieron en Culiacán a él y a otros. Pero después de ese citatorio tampoco nos hemos enterado de mucho, es decir, no sabemos si fue un citatorio nada más para cumplir con el expediente o fue realmente parte de una investigación profunda, no lo sabemos.
9: En efecto, esa es la impresión que da, y esa es, yo creo, la frustración que empieza a mostrar la sociedad mexicana, Pascal, porque lo que hay que preguntarse es lo siguiente, es decir, la presidenta tiene, creo que todavía tiene, cuatro opciones con respecto específicamente a Sinaloa, pero que podemos extrapolar al resto de la situación, al resto de la narcopolítica, porque parece que esto es un problema que va mucho más allá de Sinaloa. Uno es extraditarlos a los 10 de Sinaloa. La segunda es investigar y procesar en México. Pero aquí ya entra con un déficit el gobierno de México, porque tiene un muy mal récord en la investigación y procesamiento de estos casos, incluso casos menos graves. La tercera es la confrontación con Estados Unidos, que parece ser que es la ruta que está tomando. Y la última es la que se han referido algunos de manera así muy alambricada, algunos de los intelectuales orgánicos de la 4T, que yo llamaría la salida pollo, del famoso pollo de la época de Ruiz Cortines, de cuando Ruiz Cortines le dijo al tal pollo, perdimos pollo. Uh-huh. Es decir, tú querías ser candidato, pues no pudimos, pollo, perdimos. Y es la salida pollo, que es que estos acaben en Estados Unidos y que la presidenta tenga que decirle a quien le tenga que decir, en la Ciudad de México, o en Tabasco, o en Chiapas, perdimos pollo, o en Sinaloa, perdimos pollo.
19: Jorge, permíteme ahora, un momento, tengo que hacer una pausa obligada y regresamos para seguir platicando. Sí. Volvemos enseguida.
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2: Le agradezco mucho a Jorge Lomónaco, ex embajador de México ante la ONU en Ginebra y la OEA en Washington, que me haya esperado para continuar esta entrevista. Estamos hablando, pues, en un sentido concreto sobre la respuesta que dio la presidenta Sheinbaum a un mensaje del embajador de Estados Unidos, pero en un sentido más amplio, pues, de todo lo que está ocurriendo con los señalamientos de narcopolítica desde Washington contra varios funcionarios y exfuncionarios mexicanos. Entonces nos decías, Jorge, que tú ves cuatro opciones: extraditarlos, la primera; la segunda, investigarlos y procesarlos en México; la tercera, entrar en confrontación con Estados Unidos; y la cuarta, la que llamabas salida apoyo, pues es decirle a los personajes acusados en Estados Unidos, pues ni modo, perdimos.
3: Así es. Y quizás para responder, no nosotros solo observamos, pero para que quienes tienen que tomar decisiones la tomen, quieran recordar esa frase, esa filosofía que repiten muchos de los admiradores de López Obrador, como un dicho suyo, que en política lo que hay que buscar es la salida menos onerosa. Pero aquí la pregunta, y creo que ahí, digamos, es más o menos una filosofía evidente. La pregunta es, ¿la salida menos onerosa para quién? ¿La salida menos onerosa para México? ¿La salida menos onerosa para la presidenta? ¿O la menos onerosa para Morena, para el movimiento, para los que están detrás del movimiento? Porque a mí me parece que no son la misma salida, la menos mala salida para cada uno de ellos. Pero creo que la salida menos onerosa para México no tiene nada que ver con la salida menos onerosa para, digamos, el otro extremo, Morena. Porque Estados Unidos, pues, tiene muchas maneras, muchas formas de presionar. Tiene muchas herramientas para hacerlo. Lo puede hacer en el ámbito estrictamente jurídico, que es el que han elegido, y me parece que es lamentable que Estados Unidos, que ha elegido la ruta menos atentadora con la soberanía nacional, que es

0: no hablo para nada de una invasión inminente, ni muchísimo menos. Tiene, como hemos visto, hay maneras de presionar en el ámbito migratorio, en el ámbito económico a través de las remesas, en el ámbito comercial a través de los aranceles y de la negociación que viene, o renegociación del T-MEC, en el ámbito de la llegada de los de pasajeros, de vuelos, es decir, hay infinidad de espacios en los que Estados Unidos puede presionar porque la relación es absolutamente asimétrica, absolutamente desigual. Y es evidente que la arenga del domingo va a recibir una respuesta no necesariamente explícita, no necesariamente inmediata, no necesariamente pública, pero de que la va a ver, la va a ver.
1: Oye, Jorge, ¿cuál sería, desde tu punto de vista y en términos de la relación México-Estados Unidos, que es una relación evidentemente asimétrica, cuál sería la forma menos onerosa de responder y de asumir lo que está pasando?
0: Bueno, para el país y para el país en su conjunto, me parece que está en el mejor interés de México, no solo de Estados Unidos, probablemente ni siquiera de Estados Unidos, sino en el de México de acabar con la narcopolítica. Entonces, me parece que la ruta de negarse a colaborar, de negarse a aceptar el derecho, a reconocer el derecho que bilateralmente le hemos concedido a Estados Unidos de demandar la extradición de supuestos criminales, no es la mejor manera de atender los intereses de México. Creo que el último interés que puede tener México es en el de proteger el status quo de la narcopolítica. Y resulta que esas dos cuestiones, en el sentido amplio del interés mexicano, y de la relación con Estados Unidos están alineadas. Es decir, trabajar con Estados Unidos en este tema está en el mejor interés nacional y en el mejor interés de la relación con Estados Unidos. Me parece que no hay mucho que discutir ahí. Ahora, si vamos a discutir los intereses de Morena o de algunos sectores de Morena, la situación es muy diferente porque de todo lo que está ocurriendo específicamente en el caso de Sinaloa, la parte que es más complicada a mi juicio es la acusación de que las elecciones en Sinaloa fueron compradas por el narcotráfico. Ya no estamos hablando del negocio. La operación del negocio fue comprado, cosa que parece que ocurre en muchos sitios, sino que específicamente las elecciones de Sinaloa fueron compradas. Y eso es un cuestionamiento a la legitimidad de principio de la gobernabilidad del estado de Sinaloa. Y si eso es aplicable a otros estados o incluso a nivel nacional, pues estamos en una situación mucho más complicada, donde los intereses de México como nación se alinean mejor con los de Estados Unidos que con los intereses de Morena y el grupo que está en el poder.
1: Por último, Jorge, de continuarse por la vía de confrontación, vamos a llamarla así, a partir del discurso del domingo, ¿cuál podría ser pues el siguiente capítulo de esta historia? Lamentablemente solo tengo 1 minuto y medio, pero me interesa mucho tu respuesta.
0: Bueno, como decía, creo que hay muchísimas herramientas que pueden aplicarse. Es decir, hay desde la solicitud de otro paquete de extraditables, y ahí, digamos, estaría yo haciendo eco a las palabras de la jueza en Nueva York, las oleadas de detenciones. Podría ser hacer la vida mucho más complicada para el tema de remesas, del que dependen no solo los beneficiarios directos, sino la economía de muchas regiones del país. Podría ser en el ámbito comercial o en el ámbito económico. Creo que hay muchas maneras, pero lo que sí

0: habría que estar muy pendientes, es seguir observando si la sociedad mexicana sigue sintiéndose de la misma manera que lo hacía hace, digamos, 20 años o 30 años con respecto al papel que pudiera jugar Estados Unidos en esto. Da la impresión, hay señales de que la sociedad mexicana empieza a moverse y empieza a ver con mejores ojos el que México reciba una colaboración mucho más intensa y mucho más estrecha para acabar con este cáncer de la narcopolítica.
1: Pues ahí está, Jorge. Muchas gracias por habernos acompañado esta mañana.
0: Al contrario, un abrazo, Pascal.
1: Un abrazo, gracias, Jorge Lo Mónaco. Son las 8:50, vamos a un corte y regresamos enseguida con más aquí por Imagen. No se vaya.

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1: Congreso potosino aprobó reforma electoral contra nepotismo y reelección consecutiva. Volaris inauguró 5 nuevas rutas desde San Luis Potosí, impulsando conectividad y turismo. Sheinbaum convocó a asambleas informativas para defender la soberanía nacional.
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1: Mi estimada Lulú, dicen que cuando uno anda nervioso, mejor no tomar café porque se ponen los nervios de punta.
2: Dicen, cuentan las malas lenguas, pero yo hoy sí traigo mi café y, como bien dices, déjate tú lo nerviosa. ¡Qué nervios! Hay que decirlo así claramente. ¡Qué nervios, Pascal! Estamos a 8 días de que comience la justa mundialista, el mundial aquí en la Ciudad de México, en la República Mexicana, Estados Unidos y Canadá. Y por lo que nos toca a nosotros hablar, que es justamente de la República Mexicana, oh mi Dios, tuvieron 8 años, 8, así miren, 8. Para los que nos están no viendo por la televisión, sino escuchando, estoy diciendo 8 con las manos. Tuvieron 8 años en la Cuarta Transformación para prepararse, para presumir el país que somos. ¿Y qué crees? La dejaron escapar. Puras angustias las que estamos viviendo. Por un lado, la gente, que te acuerdas tú, que desde los tiempos de Enrique Peña Nieto, aunque me acusen de que soy una neoliberal y que estoy defendiendo los tiempos de Peña, nada más estamos defendiendo ese punto de la gente. Lo vamos a dejar acotado a la gente. La gente, después de la reforma educativa, ya no tenía el poder de estar haciendo lo que hoy están haciendo, es decir, poner contra la pared al gobierno federal. Y la gente se los dijo desde hace muchos meses, por no decir desde el año pasado: si no me cumples todos los caprichos, todas las peticiones que yo te tengo, gobierno federal, que tú, por cierto, repito, me reviviste, pues no voy a dejar que ruede el balón, porque ahí viene el mundial y aquí nos vemos. ¿Y qué crees? Pues que los, por lo menos los chilangos, lo hemos estado sufriendo los últimos días, y ni qué decir de lo que ayer pasó en Paseo de la Reforma, que además fuimos noticia a nivel mundial. Una pena. Entonces vamos a ver qué sucede hoy con el tema de la CENTE y sus manifestaciones. Por otro lado, y además, si le dan lo que quieren, híjole, Pascal, ¿en qué país estamos viviendo? Y si no les dan, pues vamos a ver cómo se ponen las cosas. Por otro lado, los del palco, los dueños de los palcos y de las plateas ahí en el ex estadio.
1: Pero esos ya ganaron, Panorte, ¿no? ¿O todavía no?
2: Esos ya ganaron, pero no les han dado sus boletos, ni han podido entrar a sus anchas. Entonces vamos a ver qué sucede con ellos. Por lo pronto, las madres buscadoras han tapizado todos los alrededores del Estadio Banorte buscando a sus desaparecidos, valga la redundancia. Por otro lado, tenemos qué está pasando en el Nuevo León. Pues también un caos. Oye, no va a terminar Samuel García el metro. ¿Tú ya viste las instalaciones que tienen de su cablebús? Híjole, yo no me subiría ahí a ese monorriel, pues la verdad es que se ve bastante endeble, por decirlo menos. Pero ¿qué tal Mariana y Samuel? Andan todos los días de tiktokeros y en las redes sociales haciendo ellos mismos promocionales de que está todo muy bien en el Nuevo León ahí de MC. Luego tenemos otra de las sedes, que es Zapopan, que también es de Movimiento Ciudadano. Muy mal con Lemus, este chavorruco de gobernador anda un poquito extraviado, porque además le tocó a él también como presidente municipal, y el estadio alrededor está lleno de fosas. ¿Y sabes cómo nos quieren dar atole con el dedo, o quieren que con un sol se poder borrar la realidad? Todas estas fosas no dejan entrar a las madres buscadoras a buscar a sus desaparecidos, las tiene resguardada la Guardia Nacional, como si con eso desapareciera el problema. Otra joya, tengo un video en exclusiva, y si me dejas que nuestra productora nos las ponga, del ICM. A ver, córrela, mi querida.
1: Véalo bien, me parece increíble, es de veras, es increíble. Véalo usted. Y aquí se lo vamos a describir, y es a la llegada, ¿verdad? Tú ibas llegando, bueno, la persona que grabó el video iba llegando después de un vuelo, y bueno, ahí vemos a gente caminando con maletas por un pasillo, de repente se topan con maquinaria, ¿no? Y la maquinaria no deja pasar a los pasajeros.
2: Es maestros en la Terminal 1 fue sí. la madrugada, y ¿qué crees? Pues que era un vuelo que venía desde los Madrid. Entonces ya ves que también hay ahorita un cónclave de España en México de empresarios. Sí. Y varios de los empresarios debieron venir en ese vuelo.
1: Ah, pues imagínate. Sí. Es muy posible. Y luego lo que les pasó después de, es increíble ese video, ¿eh? Y después lo que les pasó en,
2: ayer
1: con la reunión en Palacio Nacional, que no se pudo llevar a cabo.
2: ¿Por qué? Porque los de la CENTE no los dejaron llegar. Pero también, ¿qué pasó ayer en la Terminal 1, afuera de, en las inmediaciones o afuera del aeropuerto propiamente dicho, de la T1? Pues se les cayó, ¿no? Uno de los...
1: Un recubrimiento.
2: ¿Cómo se llama? En la techumbre, sí. De un paso a desnivel. ¿Cuántas veces lo dijimos en este espacio? El aeropuerto no va a estar listo. El almirante no debe de llevar, el exalmirante, perdón, no debe de llevar, bajo ninguna circunstancia, Pascal, un aeropuerto civil. Es lo que no han entendido en la 4T. Una cosa es ser almirante. El almirante veía puertos. El aeropuerto es de aviones y además es civil. ¿Y cuántas veces hemos estado también aquí poniendo el dedo en la llaga? Pero bueno, eso es de una de nuestras compañeras, de Adriana Delgado, pero vale la pena decirlo, que cómo tienen trabajando y cómo tiene de maltratados el almirante Padilla a todos los empleados civiles del aeropuerto. Y no estamos hablando de las líneas aéreas, estamos hablando de los personajes que hacen que ese aeropuerto funcione todos los días. ¿Y sabes qué es lo peor? Que a poca gente poca gente lo tiene ahorita en el recordatorio. ¿Y qué es que SENEAM? Los trabajadores de tráfico aéreo, ¿qué hicieron? Pues también emplazaron a huelga. ¿Y por qué diría la gente común y corriente? Pues porque los tienen trabajando en unas condiciones miserables, siendo un trabajo que de ellos depende la vida de todos los pasajeros del AICM. Entonces, mal y de malas, y estamos, como te repito, a 8 días de que empiece la justa mundialista, y la única certeza que hoy tenemos de que va a comenzar el mundial es eso, que comienza el 11, y ¿sabes cuál otra? Que la presidenta una y mil veces repitió, quiero pruebas, y pues ¿qué crees? Dicen que hay que tener cuidado con lo que pides porque se te cumple. Y entonces que la jueza el lunes en Nueva York dijo, oye, hay muchísima evidencia, hay muchísimas pruebas en el caso en contra de Rochamoya y sus otros 9 narcopolíticos, y entonces voy a tener que diferir unos días la audiencia porque pues no hay manera de analizar tanta evidencia en tan poco tiempo. Entonces, mal de malas, y ¿sabes qué es lo triste? Que la verdad es que si somos, México es mucho más allá de su gobierno. México es un país que tenemos gastronomía, que tenemos historia, que tenemos un sinfín de cosas, playas, bueno, todo tenemos, y estamos dejando pasar esa oportunidad, dejaron pasar la oportunidad para presumirnos como el país que somos. Clara Brugada, ni de qué decirlo, no movió un solo dedo para la movilidad, mejor nos quería mandar al home office, pero eso sí, primero ajolotizó la ciudad, luego le dijeron, oye, no, por ahí no es, y ya volvimos a pintar la ciudad, y eso con cargo a su American Express, con cargo al erario. Entonces, como te decía Pascal, qué nervios, ¿qué vamos a hacer dentro de 8 días? Y lo peor del caso es que esto sí es de ellos, es de la 4T en toda su extensión, y vamos a ver una disculpita en la FIFA con el aeropuerto que les va a tocar. Y bueno, y te digo, y no cantan nada mal las rancheras, ni en Nuevo León, ni en Jalisco.
1: Bueno, pues 8 días, Lulú, vamos a ver qué pasa en estos 8 días, pero lo cierto, lo que ya podemos decir es que el país no se preparó a pesar de tener 8 años, porque durante los 6 de López Obrador el tema no le interesaba porque él no iba a estar en el mundial como presidente, y entonces se dejaron pasar esos 6 y luego a toda prisa tratar de hacer todo se hizo lamentablemente muy mal. Gracias, Lulú.
2: Al contrario, que tengan muy buenos días y échense ya un fuerte, porque sí está para un fuerte ahorita. Una chela.
1: Gracias. Gracias, Lourdes Mendoza. Todos los miércoles con su café aquí en la primera emisión. Vamos a un corte y regresamos, que todavía tenemos 2 horas de programa por delante.
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1: Baltasar Valdés, líder de la agrupación Campesinos Unidos de Sinaloa, anunció que a partir del próximo martes se manifestarán en el Aeropuerto Internacional de Guadalajara, así como en los de la Ciudad de México y Monterrey, en caso de no recibir una respuesta satisfactoria a sus demandas por parte de las autoridades federales. Los productores agrícolas de Sinaloa programaron una nueva manifestación en las casetas de peaje, localizadas en el Pizal, Culiacán y Cuatro Caminos, en las cuales librarán de cobro a quienes circulen por la zona a partir de las 9 horas, mientras que los campesinos del norte de la entidad se concentrarán en la caseta de Cuatro Caminos. Entre las principales exigencias planteadas por los productores se encuentra la exclusión de los granos básicos del T-MEC, el establecimiento de precios de garantía para las cosechas, la implementación de medidas que protejan al campo ante el aumento de las importaciones y mayores condiciones de seguridad en las carreteras. Por otro lado, Gerardo Algarín, titular de comunicación social del gobierno de Tamaulipas, negó los reportes del diario Los Ángeles Times que aseguran que al gobernador Américo Villarreal le fue revocada la visa y que está siendo investigado por Estados Unidos por guachicol fiscal. Asegura que se trata de acusaciones sin sustento al no existir documentos, expedientes ni evidencia verificable que la respalde. La presidenta Claudia Sheinbaum reiteró la necesidad de pruebas contra cualquier funcionario mexicano señalado por Estados Unidos. Cuestionó otra vez cuál es el objetivo de la campaña en contra del gobierno que ella encabeza. Escuchemos.
13: Pero tiene que haber pruebas. Si no, ¿cuál es el sentido? Entonces, por eso el domingo dije, vale la pena preguntarse. ¿Por qué? Pues por la historia que existe y lo que ha venido ocurriendo y las campañas que hemos tenido en contra. Si realmente es un asunto jurídico, si realmente es un asunto de querer pacificar a México, si realmente es un asunto que tiene que ver con delincuencia organizada, o hay otros intereses, como la elección de Estados Unidos en noviembre o la elección que vamos a tener el próximo año. Y la visión de largo plazo, porque no es una visión coyuntural, y la responsabilidad de la presidenta y las autoridades mexicanas en este caso, porque es hasta dónde somos nosotros quienes decidimos en México y hasta dónde es de fuera quienes deciden por nosotros.
1: La mandataria resaltó la coordinación que se ha tenido con el gobierno de Estados Unidos en la administración del presidente Donald Trump, aclaró que los agentes de la CIA solo fueron a identificar y señalar el lugar donde se encontraba el narcolaboratorio en Chihuahua.
13: Cuando ellos deciden declarar a una serie de grupos delictivos como terroristas, nosotros dijimos, nosotros no estamos de acuerdo con eso, porque terrorismo en México es otra cosa. Es un grupo que utiliza actividades de este tipo, incluso para dañar a la población civil, con un objetivo de derribar a los gobiernos. Eso no quiere decir que no sean grupos delictivos. Cuando nos nombran terroristas, nosotros hacemos un cambio en la Constitución para decir, si agentes extranjeros vienen a México, pues vamos a poner los límites. Todo va muy bien hasta que se presente el caso de Chihuahua. Son agentes, ahora sabemos que eran de una de las agencias de Estados Unidos, que participan en territorio en una actividad que no iban a desmantelar un laboratorio, iban a ubicar el laboratorio, ubicaron el laboratorio y se regresaron, no hicieron nada con el laboratorio. Notificaron a la Fiscalía, que todavía siguen investigando cómo fue todo eso, y es la Fiscalía General de la República quien llega al lugar y empieza a desmantelar el laboratorio.
1: Bueno, pero lo cierto es que llegó antes alguien que la Fiscalía General de la República. Más allá de quién desmanteló, pues llegó primero la Fiscalía Estatal, acompañado, ¿no?, de la CIA. Eso ya habrá que determinarlo. Y si la CIA les dijo dónde estaba, también habrá que determinarlo. Pero pues llegó primero la Fiscalía Estatal. Las imágenes que recibimos todos, que conocimos de ese lugar, pues llegaron vía la Fiscalía Estatal. Ya después llegó la Fiscalía General de la República. El vocero de la Fiscalía General de la República, Ulises Lara, presentó avances sobre las investigaciones referentes al desmantelamiento de un narcolaboratorio en Chihuahua, donde se registró la presencia de agentes estadounidenses. Informó que suman 120 las diligencias y 60 entrevistas, entre ellas la del exfiscal César Jáuregui, quien aportó información relevante, dijo él, para la investigación por el caso del laboratorio clandestino localizado en la Sierra de Chihuahua. Vamos a escuchar lo que dijo.
8: La indagatoria que se sigue con motivo de delitos contra la seguridad nacional y el ejercicio ilícito del servicio público fue recabada la entrevista ministerial como testigo del exfiscal general del estado de Chihuahua. En dicha diligencia, el testigo entrevistado aportó información relevante para el esclarecimiento de los hechos. Además, en la continuación de la investigación, se han recibido informes de la Fiscalía General del Estado pertinentes con las supuestas actividades de los agentes extranjeros desarrolladas de manera previa al operativo. Asimismo, se han recibido más de 120 diligencias, entre las que se encuentran cerca de 60 entrevistas.
1: Bueno, estaría bien que de igual forma, así como lo hacen con el caso de Chihuahua, pues lo hicieran también con el caso de Sinaloa, ¿no? Porque en el caso de Sinaloa no nos dicen cuántas entrevistas van. Tuvimos la imagen del gobernador Rocha Moya, del senador Insunza, entrando en la oficina de la Fiscalía en Culiacán, pero no sabemos pues prácticamente nada más. Sería bueno que nos dijeran ahí cuántas entrevistas van y quién ha aportado información relevante. Yo sé que son dos casos distintos, pero digamos, no entiendo por qué sobre uno de esos casos hay muchísima información oficial y sobre otro caso pues no hay prácticamente nada. Se le está acabando el 20, afirmó la gobernadora de Chihuahua, Maru Campos, luego de que su antecesor y actual senador Javier Corral se desistió de impugnar la investigación en su contra por el delito de secuestro ante la Fiscalía de la Ciudad de México, cuestionada por medios locales al ingresar en el Palacio de Gobierno del Estado. La mandataria chihuahuense ironizó respecto de la imagen pública que mantiene Corral y sus acusaciones. Escuchemos.
11: Siempre tan, según él, tan valiente, tan entrón, tan justo, impoluto, honesto.
14: A su vez, la Fiscalía reprende que no hace
11: presencia. Él sabe que tiene más de 10 años persiguiendo una servidora. Y bueno, pues se le acabó el 20. Espero que se le esté acabando el 20.
1: Ahí tiene usted la información más relevante a la hora. Hacemos un corte y regresamos enseguida con más cuando son las 9:13 en el tiempo del centro. Quédese en imagen, no le cambie. ¿Cómo para qué?
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1: Cortafuegos. Tras semanas de plantones y presión callejera, la apertura de una mesa entre la CENTE y el gobierno federal opera como intento de contención antes de que el conflicto escale otro peldaño. Mario Delgado, titular de la SEP, salió a marcar disposición mientras Rosa Isela Rodríguez, secretaria de Gobernación, tomó asiento con la tarea de enfriar una crisis que ya desgasta. A su lado, Martí Batres, director general del ISSSTE, carga el expediente más espinoso, pensiones y la ley de 2007. Hay diálogo, pero la presión aumenta, la protesta fija el ritmo, negociar deja de ser iniciativa y se vuelve un urgente cortafuegos. Esto es lo que dicen los frentes políticos de Excelsior el día de hoy.
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2: El IMCO, el Instituto Mexicano de la Competitividad, presentó su índice de competitividad urbana que evalúa la capacidad de 72 zonas metropolitanas del país para generar, atraer y retener talento e inversión. Estas ciudades concentran el motor de la actividad económica nacional y representan entre 80 y 90% del PIB y albergan a 62% de los mexicanos, por lo que su desempeño es fundamental para el desarrollo y la competitividad del país. ¿Qué encontró este índice? Lo vamos a platicar con Óscar Ocampo, director de Desarrollo Económico del IMCO. ¿Cómo estás, Óscar? Gusto saludarte.
3: ¿Qué tal, Pascal? Buenos días. Encantado de platicar esta mañana.
2: Oye, pues, ¿qué resultados se encontraron en función de las diferencias entre unas áreas urbanas y otras?
3: Mira, encontramos que las ciudades más exitosas comparten algunas características, ¿no? Nos enfocamos mucho en la parte de autonomía fiscal, cuál es la capacidad de estos municipios, de estas zonas metropolitanas, para autogenerar ingresos, ¿no? Para ser financieramente independientes en la medida de lo posible de las transferencias de la federación o de los estados. Uh-huh. Y esto es muy importante porque esto aumenta tu margen de gestión, tu capacidad de llevar a cabo proyectos, infraestructura, programas. Y en segundo lugar, la formalidad del mercado laboral. O sea, las ciudades más competitivas, y Saltillo quizás el ejemplo más acabado, ¿no? 7 de cada 10, 75% de los empleados son formales, ¿no? Y eso habla mucho de la estructura económica, son empleos mejor remunerados, son empleos con prestaciones de seguridad social, y eso repercute en la calidad de vida de los habitantes, ¿no? Y en tercer lugar, y aquí voy a ser muy cauteloso, ¿no? Índices delictivos relativamente contenidos, ¿no? En un país tan violento como México, las ciudades más competitivas tienden a tener índices, insisto, relativamente contenidos.
2: Uh-huh. Bueno, me imagino que Saltillo aparece entre los más competitivos, ¿verdad?
3: Así es, en los 5 más competitivos de las ciudades más grandes, de más de 1 millón de habitantes, están Querétaro, le sigue Guadalajara, Hermosillo, y en cuarto lugar está Saltillo, en quinto lugar Monterrey.
2: Oye, y las ciudades que están en el otro extremo, las menos competitivas, ¿por qué se caracterizan o cuáles son sus características comunes?
3: Bueno, una serie de factores. En primer lugar, baja diversificación económica, ¿no? una baja presencia de sectores productivos de valor agregado. En general, y lo vemos, por ejemplo, en las ciudades más grandes, índices delictivos mucho más elevados, ¿no? Tijuana es un buen ejemplo, Culiacán, en el grupo de 500,000 a 1 millón de habitantes, Acapulco, ¿no? En general tienden a ser ciudades mucho más violentas y con un menor margen fiscal, con una menor capacidad estatal para desarrollar proyectos e infraestructura, ¿no? Una baja recaudación, una alta percepción de corrupción, y eso se vuelve un círculo vicioso en términos de la capacidad municipal de proveer servicios de calidad a la población.
2: Uh-huh. Bueno, ¿y qué significa? Porque muchas personas que nos están escuchando a lo mejor se preguntarán ¿qué tiene de bueno para mí que yo viva en una ciudad competitiva, o qué tiene de malo para mí que yo viva en una ciudad que no es competitiva?
3: Mira, esto va desde la calidad de vida, desde el día a día, ¿no? En términos de la seguridad, en términos de la calidad de la infraestructura urbana, ¿no? Del bacheo, el alcantarillado, los parques, las jardineras, la iluminación, uh-huh, la seguridad, por supuesto, y las oportunidades laborales que te pueda o no ofrecer esa ciudad.
2: O sea que la calidad de vida está íntimamente vinculada con la competitividad de ese lugar.
3: Absolutamente. En el INCO definimos competitividad como la capacidad de generar, atraer y retener inversiones y talento. ¿No? Una ciudad donde la gente no quiere vivir, que no es atractiva para las personas, no va a ser una ciudad competitiva.
2: Ya. Oye, me imagino que también un factor importante es la facilidad para realizar trámites como para abrir un negocio. Supongo que eso también es una característica común de las ciudades más competitivas.
3: Totalmente. Son ciudades con burocracias relativamente eficientes, ¿no? Donde la facilidad para abrir negocios en términos de que me vayas a pedir una mordida, ¿no? O en términos de que me vaya a extorsionar el crimen organizado o algún sindicato es menor, ¿no? Porque eso evidentemente es uno de los grandes costos extra que tiene emprender en México, ¿no? Abrir un negocio en México.
2: Oscar, a menudo describimos al país en términos socioeconómicos como dos o tres, regionalizado, ¿no? Las regiones norte, occidente, más desarrolladas que la región sur-sureste. ¿Esto se reproduce también en este índice? ¿O hay diferencias importantes? Digamos, en sur-sureste uno puede encontrar una ciudad tan competitiva como las que encontramos en el norte o en el occidente.
3: Sí, aunque no en todos los casos, ¿no? A ver, si vemos las ciudades más competitivas tienden a estar en el norte del país, ¿no? De ahí nos bajamos al centro, no es ciencia exacta, ¿no? Querétaro está en el Bajío y es la número uno, ¿no? Guadalajara en centro occidente, pero sí tiende a haber una mayor prevalencia de ciudades en el centro occidente y el norte, porque al final del día las ciudades más competitivas tienden a ser las ciudades con mayor vocación exportadora, ¿no? Y un segundo grupo de ciudades muy competitivas son las ciudades turísticas. No vemos Puerto Vallarta, que encabeza el grupo de 500,000 a 1,000,000 de habitantes, La Paz, que encabeza el grupo de 250,000 a 500,000. Eso también es un motor importante en materia de competitividad. Pero cuando volteamos a ver dónde están las menos competitivas, bueno, sí, tienden a estar en su mayor parte en el sur y en el sur sureste de la República.
2: Bueno, por lo que nos cuentas, es tremendamente importante que podamos llegar a un acuerdo en el actual proceso de revisión del T-MEC, porque pues la competitividad de muchas ciudades depende de eso, depende de la capacidad exportadora.
3: Absolutamente. Si vemos las más competitivas, en buena medida son así de competitivas porque se lograron insertar con éxito en esta cadena de ensamblaje que es América del Norte.
2: ¿Dirías tú que es reproducible, digamos, una ciudad no competitiva si sigue algunas recetas, vamos a decirle, o algunas medidas que han tomado las más competitivas? ¿Tiene al hacerlo la posibilidad de desarrollar pues todos estos beneficios para sus habitantes?
3: Absolutamente, y eso es algo que se debe hacer, ¿no? Se debe preguntar, oye, ¿qué sí le funcionó a Querétaro que pueda emular Villahermosa? ¿O qué sí le funcionó a Saltillo que pueda emular Coatzacoalcos, ¿no? Y obviamente, son contextos distintos, y hay particularidades y restricciones de infraestructura y de presupuesto, pero sí es una tarea bien importante que hacer.
2: ¿Desde cuándo llevan a cabo este índice? Porque sería a lo mejor interesante tener algunas comparaciones y ver cuáles ciudades han mejorado en el índice o han disminuido.
3: Desde hace más de 20 años se lleva haciendo este índice, y de hecho esta semana publicamos un tablero con indicadores de los últimos 10 años de cómo han evolucionado las ciudades, ¿no? Porque es muy interesante ver la evolución, el crecimiento, ¿no? Ciudades que antes estaban en grupos más pequeños como Hermosillo, ¿no? Que este año pasa el grupo de ciudades más grandes, o ciudades que, bueno, que tienen una caída tremenda por razones muy puntuales, como es el caso de Culiacán, ¿no? Que cae 9 posiciones, obviamente consecuencia de la parálisis que lleva viviendo el último año y medio, ¿no? Más de año y medio.
2: Ya, ¿y hay alguna que haya, digamos, tenido en estos 20 años un despegue fenomenal?
3: Más que un despegue fenomenal, sí vemos un crecimiento muy importante. Por ejemplo, el caso de Saltillo. ¿No? Saltillo es una ciudad que los últimos 20 años ha tenido un crecimiento muy importante, un éxito en inversión, en salarios, en seguridad, hay que decirlo, muy importante. Mérida, aunque no encabeza, también ha tenido un crecimiento muy significativo.
2: Bueno, pues qué interesante. ¿Dónde podemos encontrar este índice, estimado Oscar?
3: En la página www.imco.org.mx y en todas nuestras redes sociales.
2: Muchas gracias, te agradezco que nos hayas acompañado esta mañana.
3: Encantado, bonito día.
2: Gracias, Óscar Ocampo, director de Desarrollo Económico del IMCO, el Instituto Mexicano de la Competitividad. Son las 9:26 en el tiempo del centro. Agradezco a todas las personas que amablemente se han puesto en contacto con nosotros esta mañana a través de las redes sociales. Recuerden nuestras cuentas, @ Beltrán del Río en X, / Beltrán del Río en Facebook. Si usted no nos ha escrito, lo invitamos a que lo haga. Díganos qué le parece esta primera emisión y qué opina de los temas de interés público que estamos revisando este miércoles aquí en la primera emisión. Vamos a un corte y regresamos en un momento con más. Esto es Imagen, transmitiendo en vivo desde la Ciudad de México. Volvemos enseguida.
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8: Son las 9:31 en el tiempo del centro. Vamos de vuelta con Rodrigo Pacheco y más de la economía, negocios y finanzas en esta mañana de miércoles. Querido Rodrigo.
9: Pascal, con gusto de saludarte nuevamente, como siempre con mucha información. Hay un tema importante, quizás sutil, pero muy relevante para México y tiene que ver con la regulación o ausencia de, en cuanto a la inteligencia artificial, particularmente de Estados Unidos. ¿Por qué? Porque resulta que durante... pues todo el la primera parte del mandato de Donald Trump, o digamos el año pasado y principios de este, pues él había tenido una aproximación con respecto a la inteligencia artificial de cero regulación, es decir, dejar que las cosas ocurriesen, sobre todo y en contraste con el gobierno de Biden, que buscaba pues empezar a poner límites. Eso evidentemente le ha generado tensión al gobierno de Trump, vinculado a... pues los estados, por ejemplo California, que quieren una regulación más astringente. Pero claro, hay un dilema en términos de si lo regulas, pues a lo mejor lo frenas y eso le genera una desventaja a Estados Unidos comparado con China, que obviamente es el otro país que está compitiendo muy fuerte en esta carrera, que por las dimensiones y las consecuencias de la inteligencia artificial pues se vuelve un tanto existencial. Se parece a la carrera espacial, pero con más consecuencias en ese sentido. Bueno, después de que Anthropic da a conocer Mythos, este modelo de inteligencia artificial, que tuvo propiedades emergentes, es decir, propiedades que no habían sido diseñadas ni estaba especializado en temas de ciberseguridad, y súbitamente, por iniciativa propia, empezó a encontrar vulnerabilidades en los temas informáticos, particularmente los abiertos y de todo tipo, sin que se lo pidiesen. Entonces, bueno, pues resultó interesante, sin que se lo pidiesen, entre comillas, ¿no? Es decir, hacía cosas como no solo hacer el análisis de las vulnerabilidades, sino incluso generar las explotaciones para poder tener con éxito, pues, la penetración de un sistema informático, etcétera. Y esto, bueno, superó a los humanos porque durante décadas había fallas que no habían sido detectadas y que Mythos encontró muy rápido. Entonces, Anthropic lo que hizo fue limitar el despliegue. Dijo, pues no lo voy a desplegar ampliamente. Incluso el Departamento del Tesoro, junto con la Reserva Federal, convocaron a los líderes de los grandes bancos allá en Washington para, pues, ponerlos al tanto y darles un acceso al modelo para que pudieran probar sus sistemas, evidentemente porque el sector financiero, pues, es uno de los que rápidamente se convierte en un objetivo y, sobre todo, pues, que puede simplemente colapsar una economía si eso deja de funcionar. El hecho es que a partir de entonces, bueno, pues ya hubo todo un diálogo e incluso surgió una propuesta en la que se buscaba que la Casa Blanca tuviera veto sobre los modelos y tuviera un plazo de 90 días para analizar los modelos de frontera para evitar que incurrieran en algún riesgo de esta naturaleza. Y había una tensión al interior de la Casa Blanca, del gabinete, entre, pues, aplicarlo así o dejar como estaba, y es, pues, en total libertad que las compañías siguieran desarrollando. El hecho es que finalmente ayer publicó un decreto Donald Trump en el que se da la prerrogativa para que la Casa Blanca durante 30 días pueda analizar los modelos de frontera, como así se les conoce, pensemos tipo Mythos, antes de que sean desplegados. Y con esto, bueno, pues es un punto medio, digamos, entre aquellos que piensan que no debería haber, que, por cierto, pues han sido un grupo importante, sobre todo representado en J.D. Vance, en el vicepresidente, que tiene una influencia ya sobre la política en la Casa Blanca, particularmente en lo que se refiere, obvio, el desarrollo de tecnología. Y esa es la nota, que finalmente ya está este decreto interesante, sobre todo, bueno, pues porque es un equilibrio difícil el que tienen que encontrar los países entre regular y no inhibir el desarrollo, particularmente los que están haciendo. Nada que ver con las ridiculeces que vimos acá en el Senado de la República, una propuesta que simplemente no funcionó. Por otro lado, Pascal, por cierto, ayer Microsoft, de la mano de Mustafa Suleiman, este personaje que generó una empresa en su momento que se llamó Inflection, luego se fue a trabajar a Microsoft y, bueno, verdaderamente es uno de estos grandes genios. Fue uno de los cofundadores de DeepMind junto con Demis Hassabis. DeepMind es esta compañía muy potente, te diría la pionera en inteligencia artificial, la que hizo AlphaGo, que encabeza Demis Hassabis, que, por cierto, le dieron el premio Nobel de Química en 2024. Bueno, el hecho es que este personaje presentaron nuevos modelos de inteligencia artificial, uno que se llama My Code 1 Flash y My Thinking 1. Estos dos, pues, lo que buscan es tener un menor consumo de tokens, que eso es lo costoso, digamos, las unidades de información que emite el modelo, pero sobre todo, pues, que tienen capacidades agénticas, le llaman, y sobre todo algo interesante es que ya no nada más depende Microsoft de OpenAI, ya también está con Anthropic. Esto, por supuesto, pues le ayuda. Mustafa Suleiman aseguró que tras refinar sus nuevos modelos para McKinsey, lograron superar al GPT-5.5 de OpenAI con una eficiencia de costos 10 veces mejor. Ese es el nombre del juego. Y mira, esto fue lo que dijo Satya Nadella, el CEO de Microsoft, a propósito de esto.
10: You know, what you just saw is a pretty significant shift. We believe that times come for every company to just move from consuming a frontier model to fully participating at the frontier in the frontier ecosystem. That's the transition. You can have your own private evals and outcomes, your private RLEs and traces, your enterprise knowledge, create this scaffolding for models to hill climb. That's what will allow you to create that differentiated IP that you own, you control.
9: Ahí lo escuchamos, dice que este movimiento es un paso fundamental para que las compañías pasen de consumir modelos a participar plenamente en el desarrollo tecnológico. Actualmente el modelo de programación ya se encuentra disponible a través de GitHub Copilot, y bueno, es que sí, estamos en la etapa en donde se da el, pues justamente la propia transformación, digamos, de las compañías en esto que se denomina bytecoding, que empiezan a programar a través de estos modelos y generar nuevas soluciones. Lo que tengo, querido Pascal.
11: Gracias, Rodrigo. Con eso vamos a un corte y volvemos enseguida.
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2: En 1934, México jugaría un partido contra Estados Unidos por un boleto en la Copa del Mundo. Al no ponerse de acuerdo en el lugar y fecha, la FIFA dispuso jugarlo en Roma 72 horas antes del inicio del Mundial. México zarpó con jugadores amateurs. Muchos de ellos nunca habían salido del país. El encuentro se jugó el 24 de mayo ante 10.000 personas, incluido Benito Mussolini. Los mexicanos se fueron arriba con gol de Manuel Alonso, pero Aldo Donelli anotó 4 goles, dejándolos eliminados y embarcados. Sí, porque el Tri, seguro de vencer a los estadounidenses, habían reservado el regreso para el final del Mundial. 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
7: con 9:42, gracias por continuar con nosotros. México y España reafirmaron su compromiso de fortalecer su relación económica mediante el incremento del intercambio comercial y la promoción de nuevas inversiones. Durante una reunión de trabajo celebrada en la Secretaría de Economía y que contó con la participación de autoridades y representantes de ambas naciones, esto fue lo que ocurrió. Escuchemos.
8: El secretario de Economía, Marcelo Ebrard, y el vicepresidente primero del Gobierno de España y ministro de Economía, Comercio y Empresas, Carlos Cuerpo, coincidieron en la necesidad de ambas naciones de incrementar al menos 50% la inversión, exportación y presencia bilateral para el año 2030, al amparo de la modernización del acuerdo con la Unión Europea. cuerpo, destacó el peso específico que tiene el mercado mexicano para el capital español, ya que actualmente existe un stock de inversión acumulado que asciende a 70 mil millones de euros, e indicó que este se caracteriza por ser de alta calidad y con visión de permanencia. En una inversión de largo plazo con visos de permanencia en el país, de una apuesta verdadera por México. Además, es una inversión finalista, es decir, que no apuesta por México como vía intermedia para acceso a otro tipo de mercados como el estadounidense. El ministro español precisó que la presencia de las firmas de su país se concentra en sectores estratégicos y de futuro como energía, infraestructuras y digitalización. Además, dijo que 90% de las compañías españolas establecidas en territorio mexicano se declara satisfecha con su inversión y planea ampliar su presencia. En la comitiva oficial que acompaña al ministro, participan más de 66 corporativos en busca de nuevos proyectos de expansión. Con información de Miriam Paredes, Grupo Imagen.
7: Por otro lado, le informo que al ritmo acústico de Eres para mí, éxito de la cantante tijuanense Julieta Venegas, la gobernadora Marina del Pilar Ávila presentó la campaña Baja California es para ti, la cual busca conectar a todo tipo de viajero con los 7 municipios del estado. Escuchemos.
9: Este lunes, el gobierno de Baja California, que encabeza Marina del Pilar Ávila Olmeda, presentó desde la Ciudad de México su nueva campaña turística Baja California es para ti, inspirada en el éxito musical Eres para mí del artista tijuanense Julieta Venegas, quien, por cierto, interpretó una nueva versión acústica de su canción ante presidentes municipales, funcionarios de turismo y la gobernadora para apadrinar.

0: queremos que cada visitante encuentre su propia manera de vivir Baja California.
1: Y este miércoles se llevará a cabo la cumbre Chile Imagen Sostenibilidad 2026, un encuentro que congregará a líderes empresariales de diversas marcas. Enrique Sánchez con la información.
2: En las instalaciones de Ciudad Imagen, hoy miércoles se lleva a cabo la cumbre Chile Imagen Sostenibilidad 2026, un encuentro que reunirá a líderes empresariales y aliados estratégicos para hablar sobre cómo los nuevos proyectos de innovación y sostenibilidad no solo mueven al mundo, lo transforman. En sus ponencias, los representantes de marcas como Chile, Mars, Aeroméxico, Multiva, EcoCert y Tierra Huichol reflejarán cómo en la actualidad el liderazgo sostenible está marcando el rumbo del mañana. Daniel Elízaga, director de MKT Chirey, y Ricardo Humphrey, vicepresidente comercial de Chirey Motor México, destacarán la nueva movilidad en la innovación energética que se convierte en una solución mucho más real, accesible y funcional para el consumidor. Por otra parte, Víctor Marroquín, presidente de Mars Snaking Latinoamérica, una empresa global de gran impacto, tiene clara su responsabilidad de asegurar que las decisiones financieras no compitan con el planeta ni las futuras generaciones. Por Aeroméxico estará presente en este foro Karen Farías, directora de Sostenibilidad, para mostrar los avances tangibles que tiene esta empresa en descarbonización, innovación operativa y el lanzamiento del primer programa corporativo SAF en América Latina. En esta misma reunión convocada por Grupo Imagen, Alejandro de la Vega Solórzano, director ejecutivo de financiamiento estructurado, banca corporativa y de inversión de Multiva, hablará sobre la sostenibilidad como un eje transversal de estrategia de negocio y compromiso con México del grupo financiero. En esta cumbre Chile Imagen Sostenibilidad 2026 también participa Esteban Nieves Nava, Head de Desarrollo de Negocios Sostenibles de EcoCert México, quien pondrá énfasis en el compromiso de la empresa, como desde hace 30 años, por la transformación profunda hacia sistemas de producción y de consumo más responsables y más respetuosos con los ecosistemas. Finalmente, Abdel Kassian, gerente de marketing y proyectos empresariales de Tierra Huichol, es un reconocido artista que expondrá el proyecto cultural de la marca con más de 20 años de experiencia, dedicada a la preservación, difusión y comercialización del arte hecho a mano huijarica, el arte huichol. La transmisión de la cumbre Chirey Imagen Sostenibilidad 2026 iniciará a las 17 horas de este día en vivo por la señal de Imagen Multicast, Canal 3.4, Imagen Radio y a través de YouTube. Para Imagen informó Enrique Sánchez.
1: Rápidamente, antes de irme a corte, quiero informarle lo que ha dado a conocer el Aeropuerto Internacional de la Ciudad de México. Dice, si tienes un vuelo programado para hoy, te recomendamos adelantar la llegada al aeropuerto y en lo posible asistir solo con los acompañantes necesarios. Se ha anunciado la posible presencia de manifestaciones en los alrededores del AICM que afectarían tu arribo a las terminales. Tómelo usted en cuenta, parece ser un tema de las protestas magisteriales de que hemos visto los últimos días. Vamos a un corte, regresamos.
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2: En 1934, México jugaría un partido contra Estados Unidos por un boleto en la Copa del Mundo. Al no ponerse de acuerdo en el lugar y fecha, la FIFA dispuso jugarlo en Roma 72 horas antes del inicio del Mundial. México zarpó con jugadores amateurs. Muchos de ellos nunca habían salido del país. El encuentro se jugó el 24 de mayo ante 10.000 personas, incluido Benito Mussolini. Los mexicanos se fueron arriba con gol de Manuel Alonso, pero Aldo Donelli anotó 4 goles, dejándolos eliminados y embarcados. Sí, porque el Tri, seguro de vencer a los estadounidenses, habían reservado el regreso para el final del Mundial. Sergio González y con el Mundial nos embarcamos todos.
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2: Menos pantallas. Claudia Sheinbaum abrió una discusión que parece educativa, pero toca fibras de control, hábitos sociales y capacidad institucional. Al pedir a Mario Delgado, secretario de Educación, una consulta con madres y padres sobre celulares y redes en primarias, coloca sobre la mesa un fenómeno que crece más rápido que cualquier reglamento. La propuesta busca respaldo social antes que imposición. Mientras se habla de ansiedad, pantallas e inteligencia artificial, surge otra pregunta. ¿Quién fija los límites y quién asume el costo? A nivel salud mental, hay conexiones que son un riesgo. Esto es lo que dicen los frentes políticos de Excelsior el día de hoy.
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3: Son las 9:52 en el tiempo del centro. Vámonos con Pablo Carrillo y más de la información deportiva en esta mañana de miércoles. Querido Pablo.
4: Mi querido Pascal, te saludo nuevamente con mucho gusto y pues debo de expresar mi sentimiento, mi querido Pascal, porque yo entiendo que no podemos en este momento aplicar represión, como lo dicen desde los altos mandos de este país. Pero yo creo que las autoridades están para brindar un marco legal donde provean de orden a la ciudadanía y a los visitantes. Y cuando hay unos rijosos haciendo estropicio, supongo que lo que debe suceder es que llegue la autoridad y los lleve detenidos porque está tipificado el daño en propiedad ajena. Pero pareciera que pues hay una manga ancha, no pasa nada y... Yo me pregunto qué nos pasaría a ti y a mí, mi querido Pascal, si llegamos a apedrear los vidrios de una casa.
3: No, bueno.
4: Pues, o pues, nos llevan a la cárcel, ¿no?
3: Pues sí, digo, cualquier persona que realiza un acto así, pues debe sufrir las consecuencias establecidas en la ley, pero pues con estos manifestantes tienen una relación particular desde hace años, eran sus aliados, estuvieron con ellos en muchas luchas políticas cuando estaban en la oposición, y ahora estos aliados se les han volteado. Yo recordaba en estos días la frase del entonces presidente López Obrador cuando era candidato, que ante una reunión ante la bancaria en Acapulco dijo que si le hacían fraude en 2018, él se iba a Palenque y a ver quién amarraba al tigre, ¿no? Refiriéndose a la protesta social que seguiría. Bueno, pues el tigre nació en las entrañas del obradorismo y ahora no saben cómo amarrarlo.
4: Se le salió la gallina del huacal, dirían, ¿sí?, también por ahí en los ranchos.
3: Bueno, exacto.
4: Ni hablar. Oye, mi querido Pascal, mejor hablemos de deportes, porque si no se nos va a amargar la mañana, por lo menos a mí. Hubo una sorpresa mayúscula esta madrugada, tiempo nuestro, mañanita, tiempo nuestro, porque la número uno del mundo del tenis femenil, Arina Sabalenka, la rusa, eliminada tras una tremenda remontada de Diana Schneider. La bielorrusa tenía el control del partido, llegó hasta arriba en el marcador, pero Schneider tuvo una gran remontada, pierde el primer set 6-3 y luego gana 7-5 y 6-0. una victoria histórica para la rusa que avanza a sus primeras semifinales de Grand Slam. Y bueno, pues en este momento hay un partidazo también en la rama varonil, porque es un duelazo el que tienen en este momento Félix Auger-Aliassime, el tenista francés, que está enfrentando al italiano Fabio Coboli. Es el cuarto en la siembra el canadiense contra el décimo el italiano Flavio Coboli. Félix Auger-Aliassime, canadiense, pero obviamente de la parte francesa de Canadá. Ganó el primer set 6-4, Félix Auger-Aliassime, y en este momento está a punto de ganar el segundo set Flavio Coboli, con lo que por lo menos nos iremos a 4 sets en ese enfrentamiento. Y luego ya ganó 6-4 en este momento Coboli. Y luego tendremos el otro partido de cuartos de final con esta armada italiana, con este momento cumbre que está teniendo el tenis italiano. Matteo Berrettini va a enfrentar a su tocayo Matteo Arnaldi. Increíble ver a dos italianos, uno de ellos de manera segura estará en la semifinal. Y si Coboli derrota a Auger-Aliassime, tendremos seguro un italiano en la final de este torneo. Pero bueno, ya veremos qué sucede. Les quiero comentar, por si andaban con el pendiente, que mientras aquí se nos descompone el tren y la línea 2 del metro, que es la que llega ya cerca del estadio mundialista, pues anda a medio gas la línea 2, siguen estando muy suspendidas muchas de las estaciones, empezando por ahí de el Zócalo hacia el sur. Entiendo que hasta la estación Portales no hay funcionamiento en este momento, pero bueno, a pesar de se nos caen los puentes en el aeropuerto y cosas así, bueno, no puentes, el recubrimiento del puente. Pero ya la selección de Irán recibió sus visados para ingresar a México. Ellos tendrán como base Tijuana durante la Copa. Sin embargo, aún están pendientes la autorización para ingresar a Estados Unidos, donde disputarán sus 3 partidos de la fase de grupos ante Nueva Zelanda, Bélgica y Egipto. Por ahora, el conjunto iraní continúa con su preparación en Turquía. Van a disputar su último compromiso amistoso este fin de semana ante Mali. De ahí se van a Tijuana. Messi sigue sumando reconocimientos dentro y fuera de la cancha. El argentino fue galardonado con el premio Princesa de Asturias de Deportes 2026, en la que el jurado destacó no solo su trayectoria deportiva, en la que suma 47 títulos, 8 balones de oro, discúlpenme, sino también su labor social a través de su fundación, donde apoya la educación y la salud de niños en situación vulnerable. Va a recibir el premio en octubre en Oviedo, en España. Y a poco más de una semana del arranque de la Copa de Fútbol, Hugo Sánchez hizo un llamado a la afición para comportarse de manera ejemplar. El pentapichichi señaló que México debe aprovechar su experiencia como anfitrión para brindar una gran atención a los visitantes. Mientras que el director deportivo de Cruz Azul, Iván Alonso, rompió el silencio sobre una de las decisiones más polémicas del club, como la salida del Arcamón. Aseguró que no fue un tema de resultados, ya que la máquina era líder general, pero consideró que el equipo necesitaba un cambio para repetir el mismo desenlace de las para evitar repetir el mismo desenlace de las temporadas anteriores. Por ello es que apostaron por Joel Wiki y así ganaron el título. En la NFL, Justin Herbert ya trabaja en algunos ajustes para su próxima temporada con los Chargers. Está modificando su mecánica de lanzamiento con un nuevo coordinador ofensivo, Mike McDaniel, quien busca que el balón sea enviado más rápido, salga más rápido de sus manos. Las finales de la NBA están listas. Todos los reflectores apuntan a Víctor Wembanyama, el francés de 22 años, que ya llegó con los Spurs a la final. Y bueno, pues todo el mundo está esperando este gran enfrentamiento Knicks de Nueva York ante Spurs de San Antonio.
3: ¿A quién le vas?
4: Nueva York busca su... A los Spurs, mi querido Pascal, porque es mi equipo desde que era yo jovencito. Viví algún tiempo en San Antonio.
3: Ah, bueno, pues se enfrentan nuestros equipos.
4: Sí, te debo un café y ahora pues apostamos otro café y órale, ya los veremos.
3: Va que va.
4: Para tomarlo doble o sencillo.
3: Me parece
4: ya
3: bien.
4: Ya está. Nueva York busca ser campeón, no ha sido desde el 73 campeón Y bueno, pues comentar que esto empieza a 6:30. Y por último, Pascal, déjame decir, Imagen Televisión, la casa del béisbol, domingo 2:00 p.m, Diablos Rojos contra Olmecas de Tabasco. Gran duelo para regresar a tener béisbol en las pantallas de Imagen Televisión. Te mando un gran abrazo, Pascal.
3: Igual para ti, querido Pablo, gracias.
4: Muy buenos días.
3: Buenos días. 10:00 a.m. en punto, llevamos 3 horas de programa, una más por delante. Quédese aquí, regresamos enseguida.

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2: El ayuntamiento busca habilitar plaza de fundadores para actividades del Mundial 2026. Sheinbaum pidió al embajador estadounidense respetar los asuntos internos de México. La SEDECO fortalece la vinculación con empresarios para impulsar inversiones, empleo y competitividad.
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5: la mayor goleada de la historia. Si crees que el 7-1 de Alemania a Brasil fue impactante, espera a escuchar esto. El récord de la mayor goleada en un mundial ocurrió en España 1982. La selección de Hungría venció a El Salvador por 10-1. A pesar del abultado marcador, Hungría ni siquiera logró avanzar de la fase de grupos en este torneo, pero dejó un récord que tras más de 40 años nadie ha podido superar.
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0: Sheinbaum reaccionó al reportaje del diario estadounidense Los Angeles Times, que asegura que al gobernador de Sonora, Alfonso Durazo, y al mandatario de Tamaulipas, Américo Villarreal, les fueron revocadas sus visas y que están siendo investigados por parte de Estados Unidos. ¿Qué intención de quitar la visa y además de hacerlo público? Cuestionó la mandataria mexicana. Vamos a escucharla.
1: Entiendo que pues ellos tienen que aclarar, pero antiero, ayer lo dije, ¿qué intención con quitar la visa y además hacerlo público? O sea, vamos a filtrar, porque así lo se actúa por algunos sectores, para ver que, para decirle a los mexicanos, aguas, aguas, te van a quitar la visa. O sea, hay que estar tranquilos. Cuando uno está tranquilo con sus convicciones y con la certeza de lo que está haciendo y la garantía de que estamos actuando por el bien del pueblo de México y de la nación, entonces pueden venir estas cosas. Pero, ¿cuál es el interés? ¿Cuál? Tenemos todo el derecho, al menos de la duda, al menos.
0: Y vamos a Palacio Nacional con Ximena Mejía, quien nos tiene los detalles de la conferencia de prensa de esta mañana de la presidenta Claudia Sheinbaum. Adelante, Ximena, buenos días.
2: ¿Qué tal? Buen día, Pascal. Te comento que hoy en la conferencia matutina la presidenta Claudia Sheinbaum acusó al Departamento de Justicia de Estados Unidos de usar el narcotráfico como pretexto para involucrarse, para intervenir en México. La presidenta Claudia Sheinbaum señaló esto ante las investigaciones en contra del gobernador con licencia de Sinaloa, Rubén Rocha, y ella señaló que hay intereses de la ultraderecha para intervenir en las próximas elecciones. Mencionó que ella sería incapaz de tomar una decisión política para detener a alguien. Esto lo dijo en la conferencia matutina ante este caso del gobernador de con licencia de Sinaloa vinculado con el crimen organizado, como bien lo mencionaba, sobre la investigación periodística que involucra a los gobernadores de Tamaulipas y Sonora que sean señalados también como testigos protegidos de Estados Unidos y este retiro de las visas. La mandataria federal dijo que son ellos quienes deben aclarar este tema, sin embargo pidió mantener la calma ante las versiones sobre estas presuntas investigaciones en contra de los mandatarios estatales. También cuestionó estos señalamientos sobre la presencia de la CENTE y los amagos que tienen. Ella señaló que quieren que caigamos en represión ante la sala del mundial. La presidenta reiteró que aquellos que están provocando en la Ciudad de México estas manifestaciones no son maestros. Señaló que se están uniendo los extremos de la ultraderecha y la ultraizquierda para hacer estas manifestaciones violentas. También dijo que no va a cambiar de nada si se reúnen con ella. Señaló que las mesas de diálogo están con los titulares de gobernación y de la SEP, a quienes manifestó toda su confianza, y le mandó un mensaje a los docentes disidentes de que no va a haber cambios si no hay presupuesto, esto ante las demandas que exigen en cuanto a sus pensiones. Esto es parte de lo que le respondió al magisterio hoy en la conferencia matutina, querido Pascal.
0: Bueno, pues vamos a estar pendientes de cómo se desarrolla esta historia, Ximena. Todos los días hay un capítulo nuevo. Te agradezco mucho el reporte.
2: Gracias, Pascal. Buen día.
0: Buen día, Ximena Mejía, desde Palacio Nacional. Y a una semana de que anunció su intención de buscar la Diputación Federal por el Distrito 6 de Tabasco en las elecciones del próximo año, Andrés López Beltrán publicó una fotografía en su cuenta de Instagram al lado de su padre, el expresidente Andrés Manuel López Obrador. Soy hijo de quienes aman y lucharon por el pueblo, escribió Andy junto a la imagen que se hizo viral en las redes sociales. A ver, vamos a ver esta imagen. Yo no sabemos de cuándo es la foto, lo que sí sabemos es que la posteó el día de ayer, y aunque no hemos vuelto a escuchar al expresidente López Obrador, pues ahí está la imagen de Andy junto a su padre. Creo que necesita su respaldo para poder hacer política, pero bueno, ahí está. El gobierno del Estado de México presentó la estrategia de Estado de México, la estrategia Estado de México Destino Futbolero, que busca atraer una derrama económica estimada en 7,000 millones de pesos. El plan integral combina seguridad, infraestructura y promoción cultural para capitalizar el flujo de visitantes durante la próxima justa mundialista. Autoridades mexiquenses confirmaron los detalles del partido de despedida de la selección mexicana contra Serbia mañana 4 de junio a las 8 de la noche en el estadio Nemesio Díez de Toluca. Se prevé una asistencia de 27,000 espectadores. Durante la presentación de la fiesta del mundial, la jefa de gobierno de la Ciudad de México, Clara Brugada, anunció que el 13 de junio a las 13 horas se llevará a cabo el desfile mundialista de pueblos y culturas originarias, que comenzará en la Diana Cazadora, en Paseo de la Reforma hacia el Monumento de la Revolución. Aseguro que se trata de un acto para reivindicar la cultura mexicana. Vamos a escuchar a la jefa de gobierno.
3: Sábado 13 de junio tendremos el desfile de pueblos y culturas con un recorrido de 3 kilómetros que partirá de la Diana Cazadora en Reforma y va a desembocar en el Monumento a la Revolución. Vamos a contar con carros alegóricos, con distintas temáticas, y habrá un gran contingente de pueblos indígenas y de las culturas de acá de la ciudad. Y este desfile será un acto también de memoria histórica y de reivindicación simbólica frente a quienes pretenden en esta temporada defender a Hernán Cortés y la conquista. Así que queremos un desfile de nuestras raíces.
0: Bueno, todo hay que mezclarlo, ¿verdad? De todo hay que hacer política, con todo hay que politizar. Es fútbol, pero bueno, hay quien piensa distinto. Vamos a un corte, regresamos.
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0: Desde temprano le di a conocer el video muy dramático en el que hombres armados tumban la puerta de la vivienda de la periodista Roxana Berenice Guzmán Ramírez en Nanchital, Veracruz. Entran ahí y, bueno, ahí se suspende el video que ella estaba grabando de esta agresión. Y pues a más de 24 horas de esos hechos, nada se sabe de ella. Vamos a platicar con nuestra compañera Lourdes López, quien dio a conocer esta información a nivel nacional. Lulú, gusto saludarte. Cuéntanos qué se sabe de Roxana Berenice.
16: Pues hasta el momento, Pascal, seguimos esperando que las autoridades pues sigan la investigación y nos den a conocer pues los avances. Esta mañana la fiscal general Lisbeth Aurelia Jiménez Aguirre, en una entrevista a una estación de radio local, pues informó que siguen las investigaciones y que no han descartado ninguna línea, hay varias líneas de investigación, y que obviamente no descartan su labor periodística como punto de referencia para alguna, pues una de las líneas de investigación. Y bueno, pues sí, como bien lo dice, se cumplen 24 horas, más de 24 horas, fue a las 6 de la mañana de ayer cuando se dio esta escena que pues ya está todos conocida, se ha difundido mucho, en donde pues es sacada de su domicilio de una manera violenta, llegan estos sujetos y rompen las puertas para ingresar al interior de su domicilio y sacarla violentamente. Hasta el momento pues no se sabe más al respecto. Su familia pues logró grabar el momento en el que los encapuchados con armas largas pues se la llevan, y pues dicen que no saben hasta el momento, no se han comunicado con ellos. Y en medios locales, hay que decirlo, Pascal, pues empezaron a mencionar que en 2017 su expareja fue ejecutado por presunto involucramiento en venta de drogas. Sin embargo, pues Roxana Guzmán siguió haciendo su trabajo y hasta la fecha pues reportaba en su portal de noticias y en un sitio de contenidos, ya también tiene un sitio de contenidos, de entretenimiento, y pues hasta el momento era muy seguida por mucha gente de allá de la región de Nanchital. Recientemente había anunciado que habría un espacio para que los ciudadanos expresaran sobre problemas en sus colonias. Ella empezó a salir a las calles a hacer pues queja ciudadana, y lo que mencionaba es que iba a hacer una cobertura en varios municipios y comunidades. La sección que anunció incluía denuncias ciudadanas, quejas y reportes, cobertura en tiempo real, seguimiento social, así como información clara, cercana y responsable, Pascal. Y hasta el momento pues es lo único que hemos sabido, lo que acaba de mencionar la fiscal general, y pues no hay más al respecto. Seguimos esperando noticias de Roxana Guzmán.
0: A ver, un par de preguntas de contexto. Nanchital se encuentra en el sur de Veracruz, digamos en la zona conurbada de Coatzacoalcos, donde últimamente nos hemos enterado, Coatzacoalcos, Minatitlán, toda esa región de Veracruz, de muchísimos hechos de inseguridad. ¿Qué está pasando allá en el sur de Veracruz, Lulú?
16: Pues las pugnas entre los grupos delictivos siguen, Pascal, y efectivamente ha sido un periodo muy violento para la región sur, la zona de Cayuca, la zona de Coatzacoalcos, sigue siendo objeto de los grupos de crimen organizado, pues los amagos con los cobros de piso, extorsiones, pues las venganzas entre los mismos grupos hacen que pues haya varias ejecuciones, hay una lista grande de personas que han sido pues objeto de muertes violentas, y que bueno, pues durante todo este periodo pues han tenido pues digamos focalizadas a las autoridades esa zona para realizar operativos. Incluso la propia Roxana Guzmán había reportado en su último reporte, mencionaba precisamente la llegada de de las autoridades de los diferentes niveles de gobierno para hacer operativos sobre motocicletas. allí en la región. Entonces él no está, digamos que el capítulo cerrado. Todavía sigue la violencia muy fuerte en el sur, incluso pues hay quema de negocios, hay cierre también de negocios, sigue saliendo la gente de la zona porque pues por las amenazas mejor cierran sus negocios y se van, y así está la situación entre Coatzacoalcos, Minatitlán, Acayucan, Nanchital y toda esta región.
0: Oye, y otra cosa que hay que decir es que Veracruz es desde hace tiempo pues el estado más peligroso del país para hacer periodismo, ¿no? Hay una gran cantidad, lamentablemente, de colegas asesinados y desaparecidos y agredidos en general.
16: Efectivamente, Pascal, ¿qué te puedo decir si hemos sido pues noticia no solamente nacional sino internacional en materia de violencia contra periodistas? Precisamente la organización Artículo 19 se pronunció respecto al tema de Roxana Guzmán, porque los primeros reportes que se empezaron a dar sobre esta privación de la libertad tan grave, mencionaban que estaba presuntamente coludida con las bandas del crimen organizado, hablaban de droga, hablaban de que habían encontrado droga en su domicilio, pero esto solamente empezaron a ser rumores, especulaciones que se retomaron en algunos medios y que las dieron por ciertas. Uh-huh. Entonces, lo que mencionaba Artículo 19 es que esto nada más genera una, pues digamos que demerita de alguna manera el trabajo de Roxana, y que además, bueno, pues esto ha sido un patrón recurrente en otros casos aquí en el estado de Veracruz, que siempre que hay una situación de este tipo, siempre sacan el lado negativo de las personas como para que después, si aparecen sin vida, se diga se lo merecen.
0: Pues qué terrible que se planteen esos términos y que haya medios que den vuelo a esas cosas. Pero, oye, ahora volviendo a lo que le sucedió, yo decía en la mañana y lo puse también en redes sociales que, bueno, sabemos que vivimos en un país inseguro, pero todos partimos de la premisa de que dentro de nuestras casas estamos seguros y que donde hay que tener cuidado es en la calle. Pero pues esto no se cumplió, esa premisa no se cumplió en el caso de Roxana.
16: En su propia casa, a las 6 de la mañana, cuando estaban descansando, fue cuando llegaron estas personas, rompieron la puerta y entraron. Entonces, esto ya habla de que ni en su casa podía estar tranquila. ¿Qué va a pasar ahora? Pues no lo sabemos, porque ya si se atreven a tanto, imagínate, Pascal, que pues es porque pueden y porque la autoridad así lo permite.
0: Bueno, y finalmente, ella graba, ¿es una transmisión en vivo y por eso conocemos la grabación?
16: Es una transmisión, parece ser que en vivo, nosotros ya la recibimos, pues digamos que horas después, uh-huh. Empezó a circular, no sabemos a ciencia cierta si ellos trataron de circularla o de alguna manera. Ella lo publicó en su medio. Ahí sí ya no te sé explicar, porque cuando nos piden a nosotros que lo retomemos para pues darlo a conocer y que se pida la ayuda, sí, es porque ya había pasado más de 4 o 5 horas, no sabíamos, y entonces empieza a haber como una red de apoyo para pues empezar a pedir apoyo a nivel nacional para que pues de alguna manera esto se mueva más, ¿no? Ya de por sí las autoridades aquí ya lo estaban haciendo, ya estaban haciendo su operativo, pero no se sabía más al respecto. Es cuando empezamos a circular, entonces empieza a haber esta movilización, y es cuando empieza a haber también este tipo de reacciones en donde hablan de, pues no en buenos términos, de la propia periodista, que además, bueno, pues si tenía tanto tiempo allá, quiere decir que pues ella estaba haciendo su trabajo, no se estaba escondiendo de nadie, y además estaba haciendo un trabajo comunitario, porque así lo estaban mencionando también, que ella ayudaba a muchas personas, incluso en sus redes sociales. Ahí se observa cómo la mencionan y le agradecen, sí, las gestiones, los apoyos, el que haya sacado alguna información. Y entonces, pues eso habla de que estaba haciendo su trabajo.
0: Bueno, Lulú, estamos pendientes del caso. Te agradezco mucho la información.
16: Muy buen día.
0: Buen día, Lourdes López, desde Xalapa. Bueno, y hablando de personas desaparecidas, familiares y amigos del joven Carlos Emilio Galván Valenzuela colocaron esta mañana una megamanta en la explanada del Monumento a la Revolución a 2 días de cumplirse 8 meses de su desaparición del bar Terraza Valentino en Mazatlán, Sinaloa. En la manta exigen a las autoridades federales ampliar la búsqueda del joven de 21 años originario de Durango, cuyo caso hemos venido comentando aquí en el programa desde hace ya largo tiempo. Le agradezco mucho a Brenda Valenzuela, la mamá de Carlos Emilio, que me tome nuevamente la llamada. Brenda, buenos días.
19: Pascal, buenos días. Muchas gracias por el espacio y el acompañamiento ya por estos 8 meses.
0: Sí, bueno, cuéntenos respecto a esta actividad cuando están por cumplirse 8 meses de la desaparición de su hijo.
19: Pues va, sí, encaminado justo a eso, a que pues ya ha pasado 8 meses y que pues ninguna estrategia, ningún acto de investigación a ningún nivel ha alcanzado para poder encontrar a mi hijo, que pues lejos de eso es algo persistente, ¿no? Una percepción de sentirnos vulnerables, en que se están tomando decisiones, en que ponen en riesgo toda la investigación, que estamos a 8 meses, en que no nos han podido dar resultados ni respuestas en nuestra búsqueda, Pascal.
0: Este caso, lo comentamos aquí, fue atraído por la Fiscalía General de la República. ¿Ha podido usted tener contacto desde la última vez que platicamos con funcionarios de la FGR sobre cómo va la investigación?
19: Así es, nosotros desde el mes de diciembre que el caso pasó a instancias federales. Desde ese momento, pues nosotros mantuvimos comunicación con las instancias correspondientes, más sin embargo, en esta ocasión soy muy puntual, que considero que se han tomado decisiones que a 8 meses, pues yo creo que vienen a poner en riesgo la explicación. A finales de mayo, sin que se nos notifique puntualmente ni oportunamente, se hace un cambio de dependencia. Se encontraba en el área de secuestros, pasa al área de desaparecidos. Hasta el día de hoy no tenemos conocimiento de por qué fueron tomadas esas decisiones y por qué se tomaron de esa manera. Para mí, pues esto solo incrementa la incertidumbre, no solo a mí como madre, sino a la familia en general, que hemos venido atravesando por todo un proceso donde, como lo he venido señalando, gracias a ustedes, los medios son donde se han administrado la información, donde los protocolos se han dilatado, donde se han evadido actos de investigación fundamental, y que en este punto, a 8 meses de no saber el paradero de mi hijo, pues yo creo que vuelven a vulnerar no solo la investigación, sino a mi propio hijo como víctima, a nosotros como familia. Es como si todo quisiera dilatarse, desviándose a nuevas líneas de investigación, nuevos tiempos, nuevas explicaciones, nuevas reuniones en otras especialidades a donde cambian el caso. Entonces, si no logramos entender el propósito de esto, el hecho de estar el día de hoy en la Ciudad de México manifestándome es pues una manera muy puntual de hacerle una solicitud directa a la fiscal de la República, Ernestina Godoy, para que nos abra un espacio y nos dé la oportunidad de que directamente le podamos compartir todo el contexto bajo el que se ha venido llevando la investigación.
0: ¿Cuándo fue la última vez, Brenda, que usted o alguien de su familia tuvo contacto con alguien de la Fiscalía General de la República para hablar del caso?
19: Pascal, estuvimos así puntualmente el 26 de mayo uh-huh. En las instancias donde estaba llevando la investigación, pues como tal se nos maneja la información, ¿no? Que hasta cierto punto pues entendemos y hemos llevado como nos lo han solicitado, ¿no? De manera discreta, por la relevancia, por lo delicado del caso. Estamos en fiscalía un 26 de mayo, nos retiramos a nuestros lugares de donde somos originarios. Y por otra instancia, por otras personas, nos venimos enterando el día 28 de mayo que la investigación fue pasada a otra especialidad.
0: Ah, o sea, no se los dijeron a ustedes en persona la última vez que estuvieron ahí, sino se enteraron de otra forma.
19: Así es, y hasta el día de hoy pues no tenemos notificado ni tenemos la certeza de por qué fueron tomadas esas decisiones.
0: Pues Brenda, vamos a seguir atentos al caso y por supuesto que los micrófonos aquí se mantienen abiertos para usted para informar lo que sea pertinente para la audiencia y para el caso. Le agradezco mucho que me haya tomado la llamada.
19: Muchas gracias a ustedes, Pascal. Buen día.
0: Buen día, gracias. Brenda Valenzuela, la mamá de Carlos Emilio, joven desaparecido el 5 de octubre de 2025 en Mazatlán, Sinaloa. Son las 10:30 de la mañana, vamos a un corte y regresamos enseguida.
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0: 10:33 en el tiempo del centro. Vamos a la información del panorama mundial. La guerra en Oriente Medio provocará un menor crecimiento y una mayor inflación para el mundo en 2026 por sus efectos en el encarecimiento de la energía y los fertilizantes, proyectó la Organización para la Cooperación y el Desarrollo Económicos, la OCDE. El crecimiento pasará de 3.4% en 2025 a 2.8% del PIB en 2026. Sí, las perturbaciones son limitadas en el tiempo, pero la desaceleración podría ser mayor este año y hasta 2.1% si se prolongan hasta 2027. En marzo, la organización había proyectado un 2.9% de crecimiento económico para el año. Esta mañana los precios del crudo subieron más de 2% a medida en que se reavivan las hostilidades en Oriente Medio y las conversaciones entre Teherán y Washington muestran escasos avances. El Brent del Mar del Norte se vendía a $98.49 por barril, $2.49 más que la sesión previa, mientras que el precio del West Texas Intermediate en Estados Unidos llegó al $96.27, un aumento de $2.51. Kuwait suspendió hoy los vuelos comerciales después de que drones iraníes dañaran el aeropuerto del país, mataran a una persona e hirieran a más de 60. Bahrein, nación también del Golfo Pérsico, anunció que sus defensas antiaéreas interceptaron 3 misiles y varios drones lanzados por Irán contra el país árabe poco después del ataque en el aeropuerto internacional de Kuwait. Varios países árabes, entre ellos los Emiratos Árabes Unidos, Qatar y Egipto, junto con el Consejo de Cooperación del Golfo, condenaron los ataques iraníes contra Kuwait y Bahrein, calificándolos de graves violaciones contra el derecho internacional, la soberanía nacional y la estabilidad de la región. Irán y Estados Unidos se acusaron mutuamente de violar la frágil tregua con ataques cruzados en la zona del Golfo. Por su parte, el presidente Donald Trump dijo que le gustaría reunirse con el líder supremo iraní, Mojtaba Jamenei. Me gustaría reunirme con él y probablemente nos encontremos en algún momento, depende de cómo vaya todo, declaró el mandatario en una entrevista publicada hoy en el sitio web del periódico The New York Post. El martes, el jefe de la diplomacia estadounidense, Marco Rubio, declaró que Estados Unidos consideraba a Mojtaba Jamenei como vivo y cada vez más implicado en la dirección de la República Islámica. Al menos 7 civiles murieron y otros 11 resultaron heridos tras el ataque de un dron de Ucrania contra un autobús en la anexionada región de Donetsk, denunció el líder prorruso de la región, Denis Pushilin. Los fascistas ucranianos perpetraron esta madrugada otro acto de agresión inhumana y sin precedentes. Un dron atacó un autobús que cubría la ruta Moscú-Simferopol. Según datos preliminares, 7 civiles perdieron la vida y otras 11 personas recibieron heridas de diversa gravedad, escribió el líder prorruso en Telegram. Pushilin indicó que los heridos reciben atención médica y expresó sus condolencias a los familiares y allegados de los fallecidos. Ahí estamos viendo algunas imágenes de los ataques recientes en Ucrania. Y por cierto que Ucrania lanzó anoche más de 350 drones contra Rusia en un ataque que incluyó a Moscú, San Petersburgo y la región de Leningrado, informaron hoy el Ministerio de Defensa de Rusia y autoridades locales. Varias infraestructuras críticas fueron atacadas por drones de los nazis ucranianos, dijo el servicio de prensa del gobierno de San Petersburgo, que por cierto es la ciudad donde se hizo político Vladimir Putin y donde además estaba a punto de realizarse una reunión internacional para mostrar las ventajas de hacer comercio, de hacer negocios con Rusia. Este ataque se produjo 24 horas después del masivo ataque ruso con misiles y drones contra empresas del complejo industrial militar ucraniano e infraestructura crítica de Kiev y otras 6 regiones ucranianas, perpetrado en la madrugada del martes. Por otro lado, el presidente Donald Trump expresó su respaldo al candidato ultraderechista Abelardo de la Espriella de cara a la segunda vuelta de las elecciones presidenciales de Colombia el próximo 21 de junio. En una publicación en su red Truth Social, Trump felicitó a de la Espriella por haber obtenido la mayoría de votos en la primera vuelta frente al candidato izquierdista Iván Cepeda. Como presidente, Abelardo tendría un éxito tremendo al liderar a Colombia para hacer crecer la economía, crear empleo, promover comercio y detener la inmigración ilegal, así como tomar medidas contra el crimen y las drogas y restablecer la ley y el orden, escribió Trump. Sin nombrarlo, el republicano describió a Cepeda como un marxista de la izquierda radical y dijo que el resultado de la elección será muy importante para las relaciones de Colombia y Estados Unidos. Por su parte, el presidente colombiano Gustavo Petro calificó de intervención extranjera el respaldo de Trump a Abelardo de la Espriella. Cuando un país interviene en las decisiones de otro, muere la libertad. Invito a toda Colombia a votar en plena libertad y no volver ni esclavos ni colonia de nadie, escribió Petro en su cuenta de X. Luego le contestaron muchos con un video en el que Petro, durante una visita a Naciones Unidas, se dio una vuelta por las calles de Nueva York y con un megáfono dijo que llamaba a los soldados estadounidenses a no hacerle caso a Trump. Así que muchos dijeron que pues esta crítica de Petro era una hipocresía. En tanto, la misión de observación electoral del Instituto Republicano Internacional de Estados Unidos aseguró que no encontró evidencias de fallos que puedan comprometer la integridad de las elecciones presidenciales colombianas y denunció las denuncias de fraude formuladas como cosas sin prueba. En un informe sobre la primera vuelta presidencial celebrada el domingo pasado, la misión señaló que las acusaciones sobre presuntas irregularidades, los cuestionamientos al software electoral y las dudas sobre la transparencia del proceso incrementaron la tensión política en el país. El instituto dijo asimismo que la Registraduría Nacional y el Consejo Nacional Electoral administraron los comicios colombianos con profesionalismo, competencia técnica y resiliencia institucional, y concluyó que no surgieron pruebas de deficiencias sistémicas capaces de afectar la integridad de la votación. Y ahí tiene usted lo más relevante de la información internacional a la hora, y con eso nos vamos a una pausa, la última del programa del día de hoy, y regresamos con la recta final de la primera emisión en esta mañana de miércoles. Quédese aquí, no le cambie. ¿Cómo para qué?
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2: Acabóse. En territorio donde Rocío Nale, gobernadora de Veracruz, ofrece orden y presencia institucional, la desaparición de Roxana Guzmán, directora de Impulso Informativo, irrumpe como una pregunta que nadie puede esquivar. Sujetos armados entraron a su vivienda y la sacaron por la fuerza frente a su familia, que alcanzó a registrar parte del ataque. El caso rebasa la nota roja y toca un punto sensible: las condiciones para ejercer el periodismo en una región marcada por episodios de violencia. Entre versiones, silencios y exigencias de localización, el reloj político ya corre. Nale en lo suyo, dando la nota negativa. Esto es lo que dicen los frentes políticos de Excelsior el día de hoy.
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3: Con 44, el Instituto Mexicano del Seguro Social en Jalisco realizó con éxito su segundo trasplante de corazón pediátrico en una menor de 14 años. Patricia Rodríguez Calva con los detalles.
4: En Jalisco, el IMSS realizó con éxito el segundo trasplante de corazón pediátrico en la historia de la Unidad Médica de Alta Especialidad Hospital de Pediatría. La beneficiaria fue Eleonor, de 14 años de edad, quien ya fue dada de alta luego de enfrentar un alto riesgo de muerte súbita derivado de su diagnóstico de cardiomiopatía hipertrófica. Carlos Francisco Moreno Valencia, director de la UMAE, señaló que el pasado 6 de mayo fueron notificados de la disponibilidad del órgano en Cuernavaca, Morelos, por lo cual el equipo médico del Seguro Social logró la extracción del corazón para concretar el trasplante.

0: imagen Patricia Rodríguez Calva.
1: La Comisión Federal para la Protección contra Riesgos Sanitarios advirtió sobre un riesgo a la población ante la falsificación de medicamentos de tipo oncológico, así como bebidas alcohólicas apócrifas. Escuchemos la información.
2: La Comisión Federal para la Protección contra Riesgos Sanitarios, COFEPRIS, emitió una alerta sanitaria por la falsificación del medicamento oncológico Beltivix, panitumumab, 100 microgramos o 5 mililitros, y de las bebidas alcohólicas Don Julio 70, tequila añejo cristalino y Buchanan's Deluxe Blended Scotch Whiskey Age 12 Years, productos que representan un riesgo para la salud de la población debido a que se desconoce su origen y las condiciones en las que fueron elaborados y distribuidos. La autoridad sanitaria informó que en el caso del medicamento Vectivix, la alerta fue emitida tras la información presentada por la empresa Amgen México, importadora y distribuidora del producto, que identificó diversos lotes falsificados en presentación de caja de cartón con frasco ámpula. Los lotes involucrados son 2051-100, con fecha de caducidad diciembre de 2026, 1166-523, con vencimiento en junio de 2026, 1130-800 18 con fecha de octubre de 2025 y 337-7806 con caducidad en septiembre de 2025. Entre las anomalías detectadas se encuentran empaques secundarios en idiomas distintos al español, números de lote no reconocidos por la empresa fabricante, diferencias en la impresión de los envases y discrepancias entre los datos del empaque y del frasco primario. Además, COFEPRIS detectó que algunos de estos productos eran comercializados mediante aplicaciones móviles, plataformas de comercio electrónico, sitios web y distribuidores no autorizados. La dependencia advirtió que estos medicamentos representan un riesgo sanitario porque se desconocen sus condiciones de fabricación, almacenamiento, distribución y transporte, así como las materias primas utilizadas en su elaboración, por lo que no se garantiza su seguridad, calidad ni eficacia. Asimismo, recordó que Vectivix es un medicamento que requiere receta médica y supervisión profesional para su uso, por lo que adquirirlo fuera de los canales autorizados puede poner en riesgo la salud de los pacientes. Por otra parte, COFEPRIS informó sobre la falsificación de las bebidas alcohólicas Don Julio 70, tequila añejo cristalino y Buchanan's Deluxe Blended Scotch Whiskey. Tras acciones de control sanitario y la comparecencia de Diageo México, empresa titular de ambas marcas. En el caso de Don Julio 70, presentación de 700 mililitros, se identificaron botellas sin número de lote y con el cintillo de seguridad adherido mediante pegamento al tapón. Respecto al Buchanan's Deluxe Blended Scotch Whiskey, en presentación de 750 mililitros, se detectó el lote L5089CE00105448-1. Aunque el número del lote es auténtico, fue destinado a otro país y la etiqueta no corresponde a la utilizada para la comercialización en territorio nacional. La autoridad sanitaria señaló que el consumo de estas bebidas también representa un riesgo para la salud debido a que se desconocen las materias primas empleadas y las condiciones de elaboración, almacenamiento y distribución. Con información de Laura Toribio, Grupo Imagen.
1: Por otro lado, la Cruz Roja Mexicana se declara lista para atender las emergencias que pudieran ocurrir producto de la presente temporada de huracanes y ciclones en el país, pero también durante la justa mundialista en las ciudades sede, Guadalajara, Monterrey y la capital del país, afirmó su presidente nacional, Eduardo de Agüero. En preparación a los cerca de 30 fenómenos meteorológicos que se esperan entre tormentas tropicales y huracanes de categoría 1 hasta 5, tanto en el Pacífico como en el Atlántico, la Benemérita Institución desplegará a más de 25,000 elementos entre especialistas en rescate, atención médica, binomios caninos y voluntarios, así como 1,365 ambulancias y 177 unidades de respuesta inmediata para apoyar a la población. En otros temas, la Secretaría de Seguridad y Protección Ciudadana en Nayarit ha recibido aproximadamente 200 denuncias de fraudes y extorsiones a través de plataformas digitales. Esta cifra pone en evidencia el recrudecimiento de los delitos cibernéticos. Escuchemos los detalles.
2: Los delitos de fraude y extorsión se han posicionado como las denuncias más recurrentes en Nayarit, el estado gobernado por Miguel Ángel Navarro Quintero, ante el número considerable de ciberdelitos que afectan el patrimonio. Según informó el agente de la Policía Cibernética, Ricardo Hernández, la Secretaría de Seguridad y Protección Ciudadana ha recibido cerca de 200 denuncias relacionadas con fraude.

0: y extorsiones cometidos a través de plataformas digitales solo durante los primeros 4 meses del año. Detalló que los reportes más frecuentes por parte de la ciudadanía incluyen el cobro de piso, la extorsión y las ofertas fraudulentas de empleo. El funcionario alertó que las modalidades que han incrementado su incidencia tienen que ver con préstamos fraudulentos y ventas en marketplace. La Fiscalía General de Nayarit también detectó otro esquema de fraude por supuestos regalos que consiste en recibir una llamada de alguien que asegura ser un familiar desde el extranjero, que pide dinero para liberar un supuesto envío o regalo. De acuerdo con el Secretariado Ejecutivo del Sistema Nacional de Seguridad Pública, en lo que va del año se han registrado 991 delitos contra el patrimonio, de los cuales 151 corresponden a fraude y 10 a extorsión. La ciudadanía denunció la falta de estrategias del gobierno estatal para combatir estos delitos que afectan el patrimonio. Con información de Brenda Salas, Grupo Imagen.
1: @Beltrán del Río. Resumen final.
2: Ya para irnos, le cuento que las movilizaciones y el plantón de la Coordinadora Nacional de Trabajadores de la Educación han provocado pérdidas económicas de hasta 405 millones de pesos al comercio formal de la capital, estimó la Cámara Nacional de Comercio, Servicios y Turismo de la Ciudad de México. En un comunicado, la Canaco señaló que hasta el momento han sido afectados 4.091 establecimientos en el corredor Reforma Centro Histórico, al tiempo que condenó los actos de violencia y vandalismo durante las recientes manifestaciones. La mesa de diálogo entre autoridades federales y la Coordinadora Nacional de Trabajadores de la Educación se reanudó hoy en la Secretaría de Gobernación durante el tercer día de su paro nacional. En entrevista con esta emisión, Pedro Hernández, secretario general de la sección 9, rechazó las acusaciones de que las movilizaciones magisteriales estén encabezadas por provocadores ajenos al movimiento. Vamos a escuchar.
3: Yo puedo mostrar mi credencial de maestro, puedo decir en qué escuela estamos y bueno, pues nos parece que no es criminalizando, no es señalando que es provocación y la violencia pues viene del lado de gobierno.
2: En las filas de la coordinadora, entre quienes se han estado movilizando, ¿han detectado a alguna persona que no sea de la CENTE?
3: No, nosotros somos cuidadosos, nuestros compañeros pues están dentro de una estructura, puede ser una delegación sindical, nos parece que ese discurso debería de cambiar.
2: Respecto de las negociaciones con el gobierno federal, el líder magisterial reiteró su exigencia de diálogo directo con la presidenta Claudia Sheinbaum.
3: Ayer, después de 18 meses, volvió la mesa, que es apenas pues, reactivar la posibilidad de tener una salida a este conflicto. Ayer estuvo el secretario de Educación, la secretaria de Gobernación, el director general del ISSSTE y, bueno, subsecretarios y funcionarios. Hoy regresamos a las 10 de la mañana con la idea de que tendremos una respuesta a la exigencia, la solicitud de que la mesa sea con la presidenta.
2: En la mañanera, la presidenta Sheinbaum descartó mantener una reunión con la CENTE y aseveró que su gobierno no va a caer en la provocación de una represión ante las protestas en la antesala del Mundial.
4: Está ahí la Secretaría de Gobernación y el Secretario de Educación. Fíjense cómo se juntan los extremos. Ahí la ultraderecha que dice, no, hay que rebelarnos contra el gobierno. Y provocación, porque yo pienso que es una provocación, de quien llega con la cara cubierta. Entonces se juntan, hay demandas legítimas. Y también hay la posibilidad de cumplir todas o no, porque a lo mejor no se puede. Pero el diálogo siempre está abierto. Lo que quieren muchos es que caigamos en la provocación de una represión. No vamos a caer en la provocación. Si no somos Díaz Ordaz, no vamos a caer en la provocación.
5: ¿Pero usted reunirse con
4: ellos? Yo recientemente me reuní con los de Chiapas y considero en este momento pues, que no es pertinente esta reunión.
2: Bueno, pues eso dijo la mandataria. Y por otro lado, al aclarar que no quiere confrontación con el embajador de Estados Unidos en México, Ronald Johnson, la presidenta Sheinbaum dijo que hay diálogo permanente con el representante diplomático, consideró necesario poner los puntos sobre las íes.
4: Están en comunicación permanente. Ayer Roberto habló con el embajador varias veces. Entonces, no, nosotros no queremos un conflicto, no queremos, o sea, no es nuestra intención. Pero nosotros tenemos que ser muy claros cuando vemos que hay otras intenciones. Y he hablado muchísimo, he hablado como 20 veces con el presidente Trump, y si es necesario, vamos a buscar la llamada, siempre. Vamos a buscar siempre el mejor mecanismo de... de la diplomacia para buscar acuerdos y que no haya asuntos que ni les afecten a ellos ni a nosotros, pero sí tenemos que poner los puntos sobre las íes, como se dice.
2: Ya con esto nos vamos. Yo soy Pascal Beltrán del Río. A nombre de todo el equipo le doy las gracias porque nos haya acompañado esta mañana de miércoles. Se lo invito a que mañana jueves volvamos a encontrarnos en punto de las 7 en el tiempo del centro. Y rauda y veloz entra en esta cabina. Se lo juro, entró corriendo. Fernanda Familiar, ¿cómo estás? Presente, dice la niña Fernanda. Quédese con ella en QTF hasta la 1 de la tarde. Quédese acá en imagen, no le cambie. ¿Cómo para qué? Hasta mañana.

0: le cambie. ¿Cómo para qué? 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
1: Congreso potosino aprobó reforma electoral contra nepotismo y reelección consecutiva. Volaris inauguró 5 nuevas rutas desde San Luis Potosí, impulsando conectividad y turismo. Sheinbaum convocó a asambleas informativas para defender la soberanía nacional.
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5: Fernanda Familiar, bienvenidos.

0: ¿Ustedes sueñan? No, no sueñan de cosas así de yo sueño con tener una casa, no. Sino soñar, soñar, soñar dormidos.
1: Yo sí.
0: ¿Sí, Emilio?
1: Sí, sí, sí.
0: ¿Y se acuerdan de sus sueños?
2: Algunos sí, otros no.
1: Yo tengo una enorme habilidad que se llama...
2: No tener dormir. Sueño.
1: No, aparte
2: no,
1: de...
2: Dormir y vivir así.
1: No, no, no, los sueños lúcidos. Yo puedo, ¿cómo? O sea, estoy consciente de que estoy soñando y puedo modificar y alterar el sueño a mi gusto.
0: Ay, ¿cómo
1: te lo
0: es
1: juro,
0: eso?
1: No, a ver, no es palo, se los prometo. Se los prometo, yo sé que suena...
0: ¿Cómo, cómo? O sea, te vas a caer...
1: De que me siento no el plus ultra...
0: No, o sea, siempre pasa. Te vas a caer, pero lo cambias.
1: No siempre pasa, pero hay una...
0: ¿Pero cómo es eso?
1: Hay una... No sé si es habilidad lo que es, la verdad, no tengo ni idea. Que sea alguien... Fer Broca, si me estás escuchando, seguro sabes perfectamente qué hablo. Pero se llaman sueños lúcidos. Eres consciente que estás en un sueño y puedes modificar y alterar el sueño conforme a lo que se te plazca.
2: O sea que tú no serías víctima de Pesadilla en la Calle del Infierno, de Freddy.
1: Te digo que no siempre pasa, no siempre me pasa.
0: ¿Pero no tienes pesadillas?
1: No, claro que tengo pesadillas, soy como cualquier persona normal, de repente. No quiero que se demerite mi comentario, porque al contrario, es algo súper padre. De verdad, si alguien en el público... ¿Le pasa? O tiene sueños lúcidos, sabrá a lo que me refiero. De verdad es increíble darte cuenta que estás en un sueño y modificarlo a tu gusto. No siempre pasa, como les digo, de repente, pues claro que hay noches que tienes pesadillas, claro que hay noches que hay sueños que no controlas, hay momentos en los que no te das cuenta, pero hay ciertos días en donde si te agarra un buen sueño...
2: Hay sueños que sí puedes controlar, ¿no? Al principio, creo yo. Cuando empiezas a tratar de dormir...
1: Ay, cuando se te sube el muerto, mi
0: baby. Ay, no, se me ha subido el muerto.
2: No, pero cuando tratas de empezar a dormir, como que si quieres, si quiero soñar.
0: ¿Se te ha subido el muerto?
2: Ah, claro.
0: ¿A cómo? ¿A ti también?
1: A mí me pasa muy seguido. A ver, si nos metemos al lado científico, de qué es que se te suba el muerto, es que tu cerebro sigue despierto mientras tu cuerpo está descansando. O sea, tu cuerpo físicamente está muy cansado, pero tu mente no ha encontrado la manera de descansar. Entonces tu cuerpo sigue en una cierta alteración, entonces sigues consciente, pero tu cuerpo está en descanso.
2: Sí, o sea, tu cuerpo...
1: A mí me encanta el tema de los sueños.
2: Tu cerebro reacciona más rápido.
0: De eso sí vamos a hablar hoy.
2: Sí, tu cerebro reacciona más rápido, entonces despiertas y ya estás despierto, pero el cerebro no le mandas la señal al cuerpo entero, entonces sientes que algo traes encima.
0: A ver, de eso sí vamos a platicar hoy aquí en ¿Qué tal, Fernanda? ¿Se quedan en la mesa? Quédense en la mesa.
2: Sí, me encantaría. Nada más puedo mandar un saludo.
0: Yo también.
2: Que me encargaron, porque si no, me van a decir.
0: No, a mí también me van a mentar la mother, si no, espérate. A ver, dale.
2: Un saludazo al señor Rubén del bar, el restaurante bar Zacatecas. Fíjate que ayer iba caminando, ya soy famoso, y ahora me
0: siento muy bien.
2: Iba caminando y me pregunta, está el señor ahí parado, y me pregunta: ¿usted es el que sale en la tele con Fernanda?
0: Sí. ¿Es en serio?
2: Sí, de verdad. Dijo, sí,
0: ¿sabes? ¡Ay, qué padre, Emilio!
2: Pues mándanos un saludo aquí al restaurante bar Zacatecas, que nos ven y nos escuchan. Bueno, pues
0: ¿cómo se llama el don?
2: El señor Rubén.
0: Don Rubén, invítenos ahí una cervecita un día.
2: Sí, es una cervecería. Sí, en la Santa María la Rivera, ahí en la calle de Nogal.
0: Oigan, Santa María la Rivera.
1: Si tú les dices que toma cerveza cero, te escupen, yo creo.
0: Es que es la que me gusta, Santiago, es la Heineken.
1: Yo sé, pero si vamos una
0: cervecería. El otro día me encontré al de Heineken en el evento de posta. Ajá. Y le digo, no me lo vas a creer, yo tomo tu cerveza. Me dijo, ¿cómo crees? Le dije, te lo juro.
1: Oye, adorables los de Heineken, me escribieron ayer, por cierto.
0: Ay,
1: ¿ves que dije lo del tema del mundial? Me invitaron a un fanfest el viernes. Tristemente no voy a poder asistir por el tema de que tenemos el cierre de gira de Pandora y Flans. Pero adorables los de Heineken, ¿eh?
2: ¿Ah,
1: consiéntanme
2: sí?
1: Más, sí, yo los consiento.
2: Sí. Que nos manden cerveza cero, yo sí tomo.
1: Un 12
0: sí, aquí. Cerveza cero, que cero, es sí. Buenísima la Heineken. Piden una michelada a cerveza cero.
2: Pero bueno, ahí está el saludo,
0: bueno,
2: señor Rubén.
0: Yo quiero saludar. Ayer tuve la oportunidad de ir a comer con Marco Zulkin y con Karen Trachman. Que los quiero tanto. Marcos es amigo mío de muchos años. Paloma, su mamá, estaba ayer en la comida. Y resulta que llegó un señor que se llama Peter Aranguren Aguilar, que está casado con Mari Carmen Alatorre. Tienen unos hijos. Ayer conocí a Iñaki, hablé con Yosune, está Ushua y Amaya. son sus hijos. A ver, cuando yo les digo que Peter es fan del programa, creo que ha sido el fan más fan que yo he conocido.
2: ¿Ah, sí?
0: Sí.
2: ¿Por qué?
0: Todo de ti lo sabe. Todo de ti, Santiago. Todo, pero además, de aquí se pasa a la barra de Santiago. Nos lleva escuchando los 26 años.
2: ¡Wow!
0: Todos los días.
2: Entonces sabe todo.
0: Y antes me escuchaba en el show de Fernanda. Entonces, cuando yo platicaba y era alguna cosa así, ya me acordé. Claro, lo contaste tal día. Oye, que tu hija está estudiando tal, ¿verdad? Sí, es que lo platicaste en el programa. Pero fan, en serio. Yo le pedí, porque qué señor más encantador con Iñaki, su hijo. Adorables, de verdad adorables. Que vinieran a visitarnos al estudio. Estaría muy bonito.
2: Estaría padre, sí.
0: Él vive en Cuernavaca y el hijo Iñaki vive en Mérida. Y nosotros tenemos una industria por confirmar con los limoneros en Mérida. Entonces le dije, sí, me voy uno o dos días antes y nos vamos de pata de perro en Mérida y ya luego hacemos la industria.
2: Ay,
0: pero que vengan aquí al estudio a conocer. Estaría buenísimo. Estaría buenísimo. ¿Les parece?
2: Nos parece muy bien.
0: Bueno, antes de arrancar, empieza el primer ciclón de la temporada 2026 en el Pacífico. Este miércoles en la mañana se formó en el Océano Pacífico Amanda. Es una depresión tropical 1 que ya se fortaleció a tormenta tropical. Está pues allá por Baja California, a 2,000 y tantos kilómetros. Presenta vientos máximos ahorita de 63 kilómetros por hora y se desplaza al noroeste a 13 kilómetros por hora. Es el primer pues tormenta, digamos, que esperemos pierda fuerza paulatinamente para debilitarse a depresión tropical. Se llama Amanda. Es la primera del ciclo que viene de tormentas tropicales, de huracanes, que van a ser muchísimos, ¿eh? Más el niño, el super niño y la niña, ahí les encargo el aire, el frío.
2: Ahí les encargo a toda la familia.
0: Ahí les encargo a toda la familia, de madres y de padres.
2: Sí,
0: y de,
2: sí, está, sí, está canijo. Va a estar fuerte, ¿eh?
0: Bueno, vamos a arrancar el programa. Tengo algo de información que darles sobre el tema de entre el inconsciente y lo que soñamos. ¿Arrancamos?
2: Estamos listos.
0: Vamos hoy por el mejor programa. Solo hoy, quien sea ayer, quien sea mañana. Empezamos pie derecho.
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0: ¿Qué tal? ¿Cómo estás? Espero que te encuentres muy bien. Gracias por acompañarme. Te doy la bienvenida. Mi nombre es Fernanda Familiar y hoy en QTF quiero platicarte eso. Si existe una relación real entre el inconsciente y lo que soñamos. Harvard dice: soñamos cerca de 6 años de los 25 que pasamos durmiendo. Esa es la investigación de Harvard. La neurociencia ya no ve los sueños como caprichos nocturnos, sino como un mecanismo biológico esencial para la memoria. La fase REM es cuando soñamos y el cerebro requiere más flujo sanguíneo de lo que tiene normalmente en vigilia para procesar las emociones y reforzar aprendizajes. El Instituto Max Planck sugiere que soñar entrena al cerebro para enfrentar peligros en un entorno seguro. Hazme el favor.
2: Está buenísimo eso.
0: El Journal of Neuroscience en el 2025 publicó el primer mapa eléctrico del sueño lúcido, lo que ocurre cuando el soñador sabe que sueña. La interpretación de los sueños de Freud definió que son la realización de deseos reprimidos. Tú sueñas lo que no puedes hacer conscientemente. Pues eso, híjole. Carl Jung también decía, bueno, él fue más lejos todavía que el Freud, porque él dijo que los sueños contienen arquetipos universales que reaparecen en todas las culturas sin importar la época. ¿Qué quiere decir eso? Solo Jung le entiende, porque pues esto en chino. Luego, ahora, ¿qué pasa con los sueños premonitorios? ¿Ustedes han tenido sueños premonitorios? Dice, el caso más célebre fue el de Abraham Lincoln, que soñó con su funeral días antes de ser asesinado. Hay muchos descubrimientos muy importantes que han ocurrido recientemente sobre el sueño. Fíjense, el químico alemán August Kekulé descubrió en 1865 la estructura circular del benceno después de soñar con una serpiente que se mordía la cola. Paul McCartney compuso Yesterday en 1965, cuando despertó de un sueño. Aunque días antes, durante días, creyó que era una canción que ya existía y que él había olvidado. Yo ese dato no lo conocía. ¿Ustedes lo conocían?
2: Sí.
0: ¿Tú también? Jack Nicklaus, el golfista, mejoró su swing después de soñar que sostenía el bastón de una manera distinta. Lo aplicó al día siguiente en el campo y resulta que le salió mejor. Así hay muchos casos. Bueno, Mary Shelley, que soñó con Frankenstein en 1816, durante aquella tormenta en Ginebra, ¿se acuerdan? Que se dieron un encerrón en una casa, que no pudieron salir, y se dieron a la tarea de escribir algo de miedo. Los 5 o 6 que estaban en esa casa encerrados en la tormenta de Ginebra, y ahí salió Frankenstein. De eso y más vamos a platicar. La pesadilla más común no tiene monstruos, ¿eh? Es una sensación de caer al vacío. ¿Les ha pasado?
2: Sí.
0: ¿Sí?
2: Es que te caes y...
0: Ay, cariño, casi me agarro del escritorio. Bueno, de eso vamos a platicar y mucho más hoy aquí en ¿Qué tal, Fernanda? Quédate con nosotros. Vamos hoy por el mejor programa. Solo hoy, quién sabe ayer, quién sabe mañana. ¿Me acompañan en la entrevista de los sueños,
2: claro.
0: Santiago? ¿Emilio? Va, cerrado.

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0: Escándalo, qué crisis en el programa 60 Minutos, una guerra abierta entre, pues te diría, Gonzalo Oliveros, el periodismo de investigación independiente y una presión corporativa.
1: Pues más bien política.
0: Y política, ¿no? Claro. A ver, Paramount y Donald Trump.
1: Nos quedamos el lunes y parecía que ahí se iba a tranquilizar la cosa.
0: Sí, no, se puso,
1: en que habían puesto a un productor ejecutivo nuevo, habían corrido a la productora ejecutiva, habían corrido a dos de los reporteros y al editor principal, ¿no? Ahí nos habíamos quedado. Pero mientras yo platicaba esta historia aquí en estos micrófonos, estaban en una junta en la calle 57 de Nueva York. Y entonces estaba el nuevo productor ejecutivo y estaban los corresponsales que quedaban, entre ellos uno que es así el número uno del programa, llamado Scott Pelley. Imagínense ustedes que es Pascal Beltrán del Río, ¿no?
0: Ajá.
1: En una junta en imagen. Y entonces llega el señor y le dice: oiga, pues vengo a presentarme con todos ustedes, quiero hacer un buen programa. Y que lo para este señor Scott Pelley y le dice: a ver, no vengas con tonterías, porque sabemos que lo que estás haciendo es matar el programa, porque es lo que quiere los ejecutivos, los dueños, y quiere la señora Barry Weiss. Lo están matando. Ella no tiene capacidad y tú menos.
0: ¡Sascuas!
1: Entonces él le dice: oye, no, tranquilízate. No me voy a tranquilizar. Entonces hay otro señor y dice: oye, está siendo muy rudo. ¿Rudo cómo corrieron a la gente? Corriste a gente que era capaz, gente que dio resultados, teníamos el rating más alto.
0: Y tiene toda la razón.
1: Y los corriste, eso es rudo. No, bueno, pues disfruten los bagels, bye. Y entonces ya se, literal, pues bye. Y se van. Y todos aplauden: bravo, bravo, bravo. ¿No?
0: O sea, bravo la junta.
1: Bravo a Scott Pelley, bravo. Qué bueno que alguien habló por los que corrieron y por los que seguimos aquí haciendo un programa que Trump no quiere porque no le gusta. Y como Trump no quiere y no le gusta, los dueños de Paramount pues lo quieren modificar. Entonces ayer le hablan a Scott Pelley y le dice: oiga, venga usted, venga a platicar con nosotros. No, pues no quiero. Ándele, pues venga con tus amigos. Pues, ¿cuáles amigos? Entonces estaba Barry Weiss, estaba el nuevo productor y estaba el presidente de Noticias de CBS. Y entonces le dicen: oiga, pues usted no lo hizo bien. Pues usted es menos. No, pues usted decida qué es lo que quiere. No, yo no voy a decidir, decían ustedes. Pues le hablamos ahorita, ¿no? Entonces lo sacan de la sala de juntas. La junta duró 15 minutos. Váyase a su oficina. Pues se va a su oficina. Pasan, y los dieron las 10 y las 11, las 12 y la 1. Entonces se va a su casa y a las 9 de la noche le llega un correo. Y el correo dice, por parte del productor ejecutivo:
0: you are fired.
1: Ni siquiera le dice: usted es un majadero.
0: Ah, hijo.
1: Usted me trató de forma irrespetuosa.
0: En la primera junta.
1: Sí. Usted no quiere trabajar conmigo. Entonces yo tampoco. Aquí está su despido. Y no le vamos a pagar un solo peso.
0: Y la demanda que viene, ¿cómo
1: ese
0: va a estar?
1: Es el punto.
0: Claro.
1: Entonces,
0: No,
1: pues
0: tú estás color hormiga tú.
1: Se filtra el correo.
0: No, color hormiga.
1: Y se viene una declaración de Scott Pelley que dice: a mí me pidieron cambiar investigaciones de 60 minutos en esta época para privilegiar los intereses de esta señora Barry Weiss. Yo me negué o los ignoré. Y lo que están haciendo hoy por hoy es matar el programa. El problema es este, a ver. 60 Minutos tenía 7 reporteros. Corrieron a 2. Primero, renunció Anderson Cooper, van 3. Y corrió Scott Pelley. Van 4 menos, quedan 3. De esos 3, uno tiene 84 años de edad.
0: Sí, sí, sí, sí.
1: Leslie Stahl.
0: Pelley 68, ¿no?
1: Sí, sí.
0: 67,
1: y Leslie,
0: por ahí.
1: No está nada viejo, sinceramente.
0: No.
1: Para ser reportero. Pero además, Scott Pelley llevaba 40 años en CBS y 30 en 60 minutos.
0: ¿Pero cómo lo van a correr con una mano adelantito de su y otra atrasito de
1: pues
0: su?
1: Pues porque, a ver, los pleitos, a ver, vamos a ser muy honestos. Tú me decías el lunes, ¿cuánta gente han corrido? Y yo te decía...
0: Es pues, que llevamos todo el año anunciando en este espacio, por lo menos, Gonzalo, de veras, una vez a la semana,
1: a ver,
0: un corrido importante en Estados Unidos.
1: Una de las cosas que dice el nuevo productor ejecutivo y que tiene razón es esto. Los medios lineales son como un cubito de hielo que lo sacas a la intemperie y se va derritiendo poco a poco. Tú tienes que saber qué vas a hacer con lo que quede del cubito de hielo. Si vas a reciclar el agua, te la vas a tomar o vas a dejar que se evapore. ¿Qué haces con eso? El diagnóstico es el correcto. El problema es a quién pones, a ver quién hace
0: pues
1: el...
0: Mira,
1: yo conozco
0: diciendo.
1: Muchas empresas. Uy, a ver, yo vuelvo a la misma, ¿no? Miren, contrátenme de asesor. Aquí también a la señora familiar, pero contrátenme. Porque si yo sé algo, es qué es lo que está pasando en el landscape mediático mundial, incluyendo el mexicano. Y hay empresas en donde... Miren, no rebuznan porque no se saben la tonada. Y entonces luego ponen a puro idiota a ver cómo arreglar el problema de que las audiencias se atomizan. Y entonces llegan y dicen, yo aquí soy Juan Camané y te voy a decir cómo arreglar la cosa. Mira, Fernanda, yo te voy a decir porque me la he encontrado todas. ¿No? Ya, ya.
0: Además, limitas así. Perfecto.
1: ¿O no? ¿Así son?
0: Perfecto. Sí,
1: porque además sí. Hacen como estas voces de chiabo, ¿no? Para decir que la saben. No, no tienes que ser chavo. Miren, yo estaba muy impactado en la estructura de CNN. Quienes llevan lo digital y que la saben muy bien es gente de arriba de 60 años y que saben cómo se maneja y cómo es la curva. A ver, Mark Thompson en estos medios, Mark Thompson anda por los 60, 65 años de edad y es quien hizo que el New York Times hoy en día no sufra nada, no sufra de ninguna manera los problemas que tienen los demás medios. Al contrario, crecen sus suscriptores. Pero entendió en dónde estaban las nuevas dinámicas y en dónde tendría que salir. O sea, no dijo, a ver, el New York Times nada más me voy a quedar con la plana de editorialistas. Pues no, no estaba loco. O sea, entendió que tenía que meter Worldo y que tenía que meter Cocine, que tenía que meter otras cosas que hicieran que la gente llegara de una manera distinta al medio. Es lo mismo que pues, quieren hacer con 60 minutos, pero al mismo tiempo la jiribilla es que quieren desmontarlo para quitar a estos periodistas que cuestionan a Trump. Y eso no se puede. A ver, la génesis de 60 minutos, a ver, recordémoslo nada más. Edward Murrow tenía un programa todas las noches. Y ese programa que tenía todas las noches, Edward Murrow, se peleó con McCarthy. ¿Se acuerdan ustedes? McCarthy, el del macartismo.
0: Sí, sí, sí.
1: Y entonces llegó Alcoa, la empresa de aluminio, y dijo, yo ya no lo patrocino.
0: Pues la obra de teatro de...
1: Gracias, Good Night and Good Luck.
0: Exactamente.
1: Y la obra de teatro
0: eso,
1: acaba diciendo...
0: George Clooney.
1: Acaban diciendo, te vamos a dar 5 programas los domingos. Y lo que dice Edward Murrow es, van a ser explosivos. Y de ahí nace 60 minutos.
0: Exactamente.
1: O sea, no puede ser 60 minutos... Una revista suavecita, suavecita, como
0: no,
1: diría Laura León.
0: No. Tiene que ser un trancazo.
1: A ver.
0: Siempre.
1: Y
0: siempre lo ha sido, ¿eh? Siempre. El contenido siempre ha sido.
1: Bueno, pues
0: muy...
1: sí, a ver, desde los tiempos de Mike Wallace.
0: Sí.
1: A ver, pero pues ahora quieren otra cosa. Y lo dicen de una manera correcta. Pues, tiene
0: bueno,
1: que
0: no
1: una
0: hay
1: transformación.
0: Quien compre. A ver, pregunta en 2 minutos. ¿No hay quien compre 60 minutos
1: no.
0: y se lo lleve a otro lado?
1: No, pues ese no va a querer. Puedes crear algo similar, pero es muy difícil.
0: 59 minutes. Sí. No es mala idea.
1: 3/4.
0: Pues digo.
1: O 4/4.
0: 3/4. 3/4
1: sí.
0: room.
1: Ni que 8/4. ¿Qué se llama ni que 8/4?
0: O sea, ¿no puedes hacer una franquicia de esto?
1: No, a ver, el problema es que CBS lo que quiere es matarlo. Como mató ya el noticiero de la noche y está matando el noticiero de la mañana.
0: Híjole, no.
1: Ay, ¿A poco no te has dado cuenta Hugo que los políticos quieren matar a los espacios noticiosos para que no les digan
0: Así
1: sus
0: es.
1: Verdades?
0: Oigan, por cierto, ya le quitaron la visa ahorita. Mientras estamos al aire, Alfonso Durazo y Américo Villarreal.
1: Pero ellos dicen que no.
0: Ah, no, sí, cómo no.
1: El LA Times dice que no, que lo que se las quitaron.
0: Washington investiga, ya Estados Unidos retira visas.
1: Pero ellos dicen que
0: de
1: no.
0: De gobernadores. Ellos dicen que pueden viajar de Sonora por el mundo. Tamaulipas, no. No es cierto. Y además, Washington los investiga por presuntos vínculos con el crimen organizado.
1: Sí, con el huachicol.
0: De acuerdo a Los Angeles Times.
1: Sí, con el señor Fisher, que dice, yo me sostengo. Y ese es el punto. Pues el político lo que quiere es que no salgan ese tipo de reporteros.
0: Es que es curioso que dicen, no, aquí no hay culpables. Y ellos, algunos, se entregaron.
1: Eso está, pruebas. Las pruebas se fueron caminando.
0: Necesito pruebas, ¿no? Pues si las pruebas tienen dos patas, pues ahí fueron. Pues,
1: y por eso...
0: A Washington, a Brooklyn.
1: Se llevan y aparecen en Brooklyn como Lucía Méndez, alma en pena, arrastrando cadenas. ¡Qué condena!
0: ¿Cómo fue?
1: Pues sí se hace un Gerardo Mérida.
0: Arrastrando cadenas.
1: Arrastrando cadenas porque los tenían encadenados así, pobrecito. ¡Qué condena!
0: Hasta de la cintura, ¿verdad?
1: Sí.
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0: 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Y por cierto, hoy es Imagen Shirei Sostenibilidad aquí en las instalaciones de Grupo Imagen, recibiendo a personas muy importantes, patrocinadores muy importantes, que dentro de su cultura organizacional tiene que ver con la sostenibilidad. Casos muy interesantes. 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
0: Entonces.
1: Ay, que me morí.
0: Para que veas, tierrahuichol.com, para que entren y vean cómo puedes, pues, reconocer al otro a través del arte mexicano, que lo hacen con tanto empeño y con tanto gusto. Quiero darle la bienvenida a la doctora Gina Goldfeder. Gracias por estar con nosotros aquí en los micrófonos de ¿Qué tal, Fernanda? Gracias por acompañarnos, psicoterapeuta, creadora del curso Interpreta tus sueños. Está Santiago Bissell conmigo.
1: Presente.
0: Con ustedes, el público más inteligente de la radio y la televisión en México, Emilio Valles Vidrio.
1: Aquí estamos.
0: Y aquí estamos listas porque tú escribiste, bueno, hiciste un curso, Gina, que se llama Interpreta tus sueños. Lo que tú sueñas, lo que sueña Emilio, lo que sueña Santiago, sueño yo y soñamos todos, ¿quiere decir lo mismo?
2: Nunca, nunca quiere decir lo mismo. Cada sueño está dirigido hacia tu simbología personal.
0: A lo que vives.
2: A lo que vives.
0: O sea, ¿podemos decir, Gina, que los sueños es como el desagüe del cerebro en las noches, como la limpieza, como el reseteo, como el... Pues sí, como...
1: Desahogo podría... del inconsciente, ¿no?
0: Pues más bien como la limpieza del cerebro.
2: Yo te diría que algo más que eso. Porque pensar que solo nos vamos a desintoxicar es perdernos de la gran oportunidad de lo que son los sueños. Y los sueños son todas tus versiones maravillosas posibles. Es decir, en los sueños tú puedes encontrar respuestas que no encuentras en el día, puedes encontrar como esas versiones de ti que todavía no has captado de ti. Esos son los sueños, ¿no?
0: A ver, ¿cómo? A ver, ¿tú decías que tienes sueños qué?
2: ¿Lúcidos?
1: Sí.
0: ¿Lúcidos?
1: Sí, sí, sí.
0: ¿Lo okay. escuchaste? ¿Que tienes sueños
2: no,
0: lúcidos?
2: Pero, pues, ¿qué es eso? Puedes imaginar, ¿eh?
0: ¿Qué es eso?
2: Los sueños lúcidos son sueños donde te das cuenta que estás soñando. Imagínate que te estás dando cuenta que estás en la trama de un sueño y dices, lo voy a usar para curarme de una infección en el oído. Bueno, ha pasado, ¿eh? Entonces tú en el día puedes investigar cosas y hacer en tu sueño, porque la mente nunca sabe qué es verdad y qué es mentira. Entonces, cuando tú estás soñando un sueño y te das cuenta que estás soñando, puedes modificar la trama del sueño. ¿Tú tienes sueños lúcidos?
3: Sí. Yo tengo sueños lúcidos. No me acuerdo desde hace cuántos años, pero hace poco lo platiqué con un terapeuta y me dijo que si llegaba a controlarlo, me podría salir de una cuarta pared, una cosa así, darte cuenta que estás fuera y entrar a un cosmos un poco muy, no sé, muy...
0: ¡Wow! Extraño.
1: ¿Pero qué sueñas o qué has soñado que de repente mueves? O sea, ¿qué haces eso?
3: Pues dices, ves que vas volando y quieres volar más alto. No sé, no me, en este momento me empezó a pasar mucho cuando me pusieron un ejercicio en terapia cuando era chiquito, de escribir mis sueños recién amanecido. Entonces te empiezas a volver consciente de que estás soñando, porque pues se te olvida en 15 minutos.
0: Te
3: recién amaneces, se te olvida en 15 minutos, se te olvida lo que hiciste. Pero me pusieron a escribirlos y en ese momento empecé a hacerme consciente de todo lo que estaba soñando. Y empecé a tener estos sueños lúcidos en donde yo me daba cuenta que estaba soñando.
2: Pero lo más importante de los sueños en general, porque los sueños lúcidos ya es una capacidad que todos tenemos, pero que tenemos que ir trabajando. Primero, joder, conocer que sí soñamos.
0: Qué bonito tenerlo.
2: Y acordarnos, ¿no? Y los sueños lúcidos se pueden utilizar para muchas cosas, pero más allá de eso es cómo enseñarle a las personas que esa sabiduría, que esa capacidad la tenemos todos, que es como una gran biblioteca, es como... En tus sueños está el lenguaje del inconsciente y tu inconsciente sabe todo de ti. Estamos teniendo ahorita muchos estímulos y el inconsciente se da cuenta de esos estímulos que nosotros no podemos registrar.
0: Y eso es lo que sueñas.
2: Sueñas eso, sueñas las cosas que no dijiste, sueñas resoluciones a problemas que en la vigilia te está costando trabajo resolver, sueñas intuiciones, el corazón. Hay muchos estudios científicos a través de lo que es el lenguaje del corazón. Es la intuición, el lenguaje del corazón es la intuición, el poder intuitivo. Esa intuición se sueña en los sueños, se tiene el mundo simbólico en los sueños, donde tú puedes estar en un espacio, intuir algo, que es el lenguaje del corazón. Hay un experimento que se ha hecho a lo largo de muchos años que se sabe que el corazón tiene la capacidad, tiene más neuronas que el cerebro, de hecho, y tiene la capacidad de anticipar cosas de 5 a 6 segundos. Cuando la gente dice me late o no me late, aunque seas muy racional, es porque el corazón está percibiendo algo. Tú puedes estar en un ambiente y sentir algo particular. Todo eso lo percibe tu inconsciente. Uh-huh. Eso lo traduce en los sueños, en los símbolos de los sueños. De hecho, sabemos muy poco de cómo funciona el cerebro. Entre el 5 y el 7% de las funciones del cerebro es lo que sabemos. El resto está en el inconsciente.
0: Oye, qué locura los sueños.
2: Maravilloso.
0: ¿Todo mundo sueña?
2: Todo mundo sueña. No se
0: acuerde o no.
2: Exactamente. Soñamos entre 5 y 7 sueños más o menos durante la noche. Necesitamos tener buena higiene del sueño, necesitamos dormir suficientes horas para que ocurra el sueño REM, que es cuando ocurre el sueño fisiológico, digamos, pero todos soñamos y todos nos estamos perdiendo la oportunidad de saber qué significan para nosotros cuando los dejamos pasar. Cuando en un café
0: ¿tú
2: o
0: das
2: alguna...
0: un curso de eso?
2: Sí.
0: Ay, no sé, hay que tomarlo. ¿Dónde, a qué hora, cómo? A ver, Gina,
2: bueno,
0: ¿cuándo?
2: Ese curso está,
0: ¿doctora?,
2: en línea. Está en línea ese curso. Me invitó Marco Antonio Regil a hacerlo, entonces está en su plataforma. De hecho, me invitó a un podcast y de ahí se hizo viral. Y entonces hay cursos alrededor
0: qué
2: de eso.
0: ¡Qué bien,
2: que hemos hecho.
0: Gina! ¡Qué bien!
2: Y luego otra editorial me dijo: yo quiero que escribas de eso.
0: ¿Cuál?
2: Y es la editorial Hachette.
0: Ajá.
2: Del área de bienestar. Y me dijo: no sé si por ahí tiene el libro, pero me dijo: escribe de esto, por favor, escribe de esto. Y entonces el libro se llama En un sueño cabe tu vida. Porque mi intención es como mostrarle a la gente que su sabiduría interior nadie se la puede quitar, es el elemento más importante que podemos tener, pero la gente siempre queremos que alguien más nos interprete los sueños, nos den respuestas, y nosotros las tenemos, ¿no? Entonces, de ahí sale el libro también de En un sueño cabe tu vida.
0: No, agárrense con las llamadas. No, a ver, Santiago.
3: ¿Qué tanto se parece un sueño a esa supuesta última visión que tienes antes de morirte?
2: Yo creo que no es algo que creo, es algo que se ha estudiado científicamente, pero los sueños son tu vida misma. Los sueños todo el tiempo están en una relación muy íntima a lo que vives, pero también la muerte, que de eso se debería de debatir muchísimo, qué es la muerte, ¿no? No sabemos, nadie nos ha dicho específicamente si hay otros planos, eso no lo sabemos. Entonces, la muerte, la vida, lo que pasa en tu sueño, todo el tiempo es un reflejo de ti. Todas las porciones, digamos, los símbolos que aparecen en el sueño, todo lo que escoge tu inconsciente eres tú, todo. Además, tu supuesta muerte o lo que pareciera ser que es tu muerte pueden representar muchas cosas dependiendo de cada persona. Puede ser ciclos de vida que se acaban, rupturas, cambios de trabajo, o sea, cosas que se terminan, cosas que se rompen y que se puede traducir como si fuera una muerte. Por eso es muy peligroso. Bueno, peligroso... si te lo tomas muy en serio, que cualquiera te interprete tus sueños, porque no sabe gran cosa de ti, aunque sea tu terapeuta.
0: Yo me acuerdo haber comprado un libro, creo que tenía, no sé, 16, 17 años, me encontré un libro de los sueños en Sanborns. Si tú te vas cayendo en un vacío, si tú sueñas con popó, es dinero. Si tú sueñas, era como todo generalizado, pues estoy hablando hace tantísimos años. Hoy, ¿cuáles son las investigaciones más recientes de los sueños?
2: Los sueños sí tienen un elemento arquetípico. Jung decía que los arquetipos son símbolos que compartimos.
0: Ah, que no le entendimos nada a eso. Sí, explícanos.
2: Porque la vida, la muerte.
0: Eso que dijo Jung, yo no le entendí nada.
2: Voy a dar un ejemplo muy particular y muy específico. Por ejemplo, si sueñas con agua, literalmente hay una parte que es la relación con la madre, porque venimos como de un medio acuoso, del vientre. Eso todos lo compartimos, porque sí venimos de ahí. Pero que sueñes.
0: Ese es un arquetipo.
2: Ese es el arquetipo. Tú vas en el periférico y ves una mamá abrazando a un bebé y dices, esto es maternidad. Pero si tu maternidad no fue muy buena, si la relación con tu madre no fue muy buena, lo que te provoca eso es distinto. En los sueños es igual. Si no es lo mismo que sueñes con un tsunami, estás soñando con agua, que con un mar tranquilo, o con un mar clarito, o con un mar turbio, porque eso va a definir en tu individualidad cuál es tu relación con eso simbólico.
0: ¿Qué es la pesadilla, Gina?
2: La pesadilla y los sueños repetitivos y todos los tipos de sueños, pero sobre todo la pesadilla es un sueño amoroso. La gente se impresiona
0: amoroso
2: cuando yo digo esto. El inconsciente está hecho, y todo nuestro cuerpo, para estar sano. Nunca, no venimos a este mundo a estar enfermos, venimos a estar sanos. Entonces, la metodología, digamos, el proceder de la mente y de tu inconsciente es que sanes. Entonces te pone de todas las maneras posibles que entiendas algo. Te lo pone leve en el sueño, luego te pone una parte repetitiva, luego te lo hace muy dramático en la pesadilla para que prestes atención. Pero te está dando respuestas, o sea, respuestas sanas. Y la vivimos, claro, en la vida real la vivimos terrible.
0: Tuve uno que le compartí a mi hija hace 15 días de un suicidio, una cosa espantosa. De veras me levanté así de... Y siempre dicen las personas, cuéntalo para que no se cumpla, cuéntalo.
2: Bueno, también hay muchas leyendas alrededor de eso, pero realmente lo que me gusta transmitir en el libro es que te pongas a conversar con los símbolos de tu sueño, porque primero no hay que tenerle miedo a los sueños, porque son todo lo que pasa ahí es información de nosotros, y nosotros estamos, es nuestra sabiduría. Entonces los elementos pueden ser una ventana, este suicidio, y conversas con este símbolo como si fueras tú el símbolo, le haces preguntas. No estamos inventando nada, no importa lo que hagamos en esa conversación, es información importante porque viene de nosotros y usamos el proceso creativo. Tú, persona que se está suicidando, yo, ¿qué hago aquí? ¿Qué haces ahí en mi sueño? ¿Qué me quieres decir? ¿De qué cosas no me he dado cuenta? ¿Qué momento de mi vida lo maté? Despiadadamente, no sé, podemos hacer conversaciones.
0: A ver, ¿no? Vamos a anuncios QTF. No se imaginan la cantidad de llamadas, o sea, de mensajes. Hay una que está muy chistosa con la cuñada. Volvemos.
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0: El sueño. Todavía hay unas tribus en Sudáfrica, en África, por ejemplo, en India, que les dicen a los hijos, ¿qué soñaste? Porque para ellos el sueño es la vida y la vida es un sueño. Entonces, así de fascinantes son los sueños, ¿no?
1: Por acá te dicen, entonces dirías, doctora, que si yo me levanto como Santiago y apunto mis sueños, como te dijo el terapeuta, entonces voy a poderme conocer más.
0: Hay toda una metodología que hice que se llama Libera Sueña, que tiene estos pasos para que tú te conectes con los sueños. Uno de esos es escribir a mano. Está comprobado científicamente que cuando tú escribes a mano, que ya estamos olvidando escribir a mano, porque ya estamos en la computadora todo el tiempo, lo que haces es que conectas mano, corazón y cerebro y mente. Hay una función no solo fisiológica, sino intelectual y emocional. Entonces, escribir a mano es uno de los pasos, por ejemplo. Luego, sumergirte en el sueño. Cuando creemos que sabemos todo de algo, no sabemos gran cosa. Hay que vivir, hay que habitar el sueño, hay que ver qué se siente, porque una de las cosas que les encanta a los psicólogos, incluyéndome a mí, a veces, ahorita ya no tanto, es, como sabes, la vida del paciente, interpretarle, pero a veces es una proyección. Tienes que saber lo que para la persona le significa, porque a lo mejor una persona que está soñando en caída libre, decías tú, puede entrar en terror, pero hay una persona que le gusta los deportes extremos, el bungee, y le es fascinante estar en caída libre. Entonces, eso es lo que hace que un sueño es individual, hay que vivirlo, hay que sentirlo, intuirlo, y sí, en algún momento lo puedes interpretar, pero no ponerle mucho razonamiento de que crees que sabes lo que es, porque tu inconsciente sabe más de ti que tú.
1: Se ha demostrado que los sueños lúcidos reducen el insomnio y la ansiedad.
2: No, hombre, eso no es cierto.
1: ¿Cómo de que no? Ayudan
2: yo
1: a las
2: sufro
1: personas
2: de una ansiedad horrible
1: a procesar su duelo.
2: Y un insomnio espantoso. Y
0: ¿por tener sueños lúcidos o por otra cosa?
2: No, en general, pero tengo sueños lúcidos de todos modos.
0: Entonces puedes hacer uso de tus sueños lúcidos para los propósitos que tú quieras, para estudiar un examen, para entrenar una entrevista, para lo que tú quieras. Tu programa seguramente es que
1: ¿tú enseñas
0: solo los tienes
1: eso?
0: Pero no los has ensayado, ¿no? Sí.
1: ¿Tú enseñas eso?
2: Sí, o sea, no, no es como que los use para algún propósito.
0: Ah,
2: es como,
0: pues es que información
3: no,
0: valiosa.
3: Eso es lo que me falta.
2: No, a ver, si estoy jugando un partido de fútbol, anoto un gol, ¿no? Mm. Me explico, no es por un propósito mayor.
0: Bueno,
2: a decir,
0: pero puedes usar tus sueños lúcidos para bajar la ansiedad, para crear escenarios que tú quieras que te den más contención.
1: Ay, vete
0: lo
1: a curso,
0: programas.
1: Santiago, con la
2: me encantaría, doctora. siempre ha sido algo.
1: ¿No? ¿Tú no pues quieres?
2: Sí,
1: es
2: fascinante para mí
1: a
2: el
1: mí
2: tema
1: sí
2: de
1: me
2: los
1: gustaría
2: sueños. Por ejemplo, otro de los datos curiosos, no sé, doctora, si me lo puedes confirmar, un sueño dura 5 minutos, que para nosotros dura toda la noche.
0: Tienen diferentes
2: así.
0: Duraciones. Sí, ha habido sueños que pueden durar 20, 25 minutos, o sea, sí hay sueños largos también.
2: Pero estamos en un proceso de dormir de 8 horas. Y también. Había escuchado que se tiene más de 8 o 9 sueños de
0: no,
2: los cuales
0: se
2: nos
0: tiene como
2: uno.
0: 5 o 6 sueños y tenemos que esperar, bueno, no tenemos que esperar, lo que pasa en nuestro cuerpo es que pasa hora y media entre una hora, hora y media entre un sueño y otro para que se dé el sueño REM, que es el sueño de movimiento rápido ocular, que es cuando ustedes ven el que alguien está así dormido y le ven que se le mueve un poquito los párpados, es que está en sueño REM, está teniendo un sueño.
3: Pero a ver, entonces, en esas 8 horas, ¿cuántos sueños podemos llegar a tener?
1: ¿Cinco?
0: Como unos 5.
3: ¿Y qué pasa en el tiempo que no hay ese sueño?
0: Hay un relajamiento profundísimo a nivel muscular. Y no estamos soñando, estamos depurando, desintoxicando y haciendo.
1: Ah, yo pensé que el sueño era eso.
0: No.
1: Entonces, cuando no sueñas es que estás en detox.
0: Pero también mental. El sueño, porque el sueño sí tiene que ver con toda la información intelectual, espiritual y emocional. Entonces, el sueño te organiza todo lo que en la vigilia no puedes organizar. Los silencios que tienes, heridas de infancia, los sueños repetitivos y las pesadillas tienen que ver con trauma también. Lo sepas o no.
3: O sea, sueños recurrentes.
0: Sí, sueños recurrentes o un sueño muy intenso, ¿no? Te abandonan. O te roban dinero siempre, y entonces va cambiando el sueño conforme.
1: Wow.
0: Yo he sabido más de mis pacientes lo que se han transformado por un sueño que me cuentan que por lo que me dicen en terapia. Pueden estar narrando cosas, pero me dicen un sueño y yo ya sé si siguen atorados en algo o si ya lo están evolucionando, ¿no?
1: ¿Por qué se nos sube el muerto? Es que a él se le sube y a él también.
0: ¿Por qué?
1: A mí nunca se me ha subido
0: porque estás
1: el muerto.
0: Estás en la ensoñación, o sea, estás transitando específicamente cuando se te relaja el cuerpo, los músculos se tienen que relajar para que puedas pasar a las diferentes fases, digamos, electroquímicas del cerebro, y entonces te das cuenta que ya no puedes usar el cuerpo, te estás dando cuenta, pero es esta parte donde pasas al sueño profundo, y hay una parte sensorial donde te das cuenta que no puedes usar el cuerpo, y crees...

0: crees que tu cuerpo no te pertenece, pero más bien eres tú mismo, eres tú mismo. Ahora, también hay muchas, y yo no me peleo con nada, ¿eh? O sea, yo tengo práctica espiritual, psicología en muchos abordajes, y la verdad es que no sabemos muchas cosas todavía. No,
1: pues
0: sabemos.
1: Si solamente usamos el 7-9% del cerebro, imagínate.
0: ¿Y si
1: dónde
0: es verdad?
1: Está el otro 91.
0: Exactamente. ¿Y a quién se lo delegamos?
1: Por eso no, ¿y a quién se lo delegamos y en qué parte de físicamente está? ¿Está en el lóbulo frontal? ¿Está en la mollera? ¿Está? ¿Dónde está?
0: Bueno,
1: es
0: la glándula
1: un chorro
0: pineal,
1: de porcentaje, ¿no? Es 91.
0: Hay una glándula que se llama pineal, que
1: sí,
0: está
1: la de la mollera.
0: Exactamente. Esa específicamente es como un micrófono, de hecho, es un electromagnético que cuando hablan de todo esto del poder de la manifestación y todo eso es porque hay ondas electromagnéticas. No sé si alguna vez les pase que van en la calle, o sea, están... Hoy es un día de esos, por ejemplo, que llegué yo tarde, porque hay un electromagnetismo, o sea, hay una intensidad en las ondas electromagnéticas y eso lo recibe nuestro cerebro a nivel desde el cosmos, ¿eh? Desde el universo.
1: ¿Es como el mercurio retrógrado?
0: Todas esas cosas que dicen los horóscopos, o sea, tienen
1: eso?
0: Su
1: todo está conectado.
0: Hay que ver con los profesionistas siempre que sean muy, que dominen muy bien sus temáticas,
1: sí.
0: pero realmente sí tenemos desde los ciclos circadianos, o sea, todo tiene que ver en la información que está apareciendo en nuestros sueños y también todo el tiempo estamos recibiendo información de la que no nos estamos dando cuenta.
2: Pero a ver cómo le hacemos. Codificamos toda esta información que nos estás diciendo a través del sueño, a través del cerebro, pero ¿cómo la decodificamos? Es decir, ¿cómo vamos a
0: documentarla?
2: Hacerlo?
0: Primero el diario de sueños, creo que tú dijiste que tienes diario de sueños, vamos a documentar. Primero vamos a tener voluntad de querer aprender.
1: Sí, sí,
0: para
1: claro.
0: Querer
1: no,
0: aprender lo que sea en la vida hay que prestar atención, energía, tiempo y esfuerzo y decir, a ver,
1: diario.
0: Yo sí le quiero prestar atención a cualquier cosa que hagamos. La primera es poner el diario. Una cosa que tiene maravillosa el inconsciente, aparte de ser atemporal, ahorita si me da tiempo hablo de eso, es que el inconsciente se da cuenta que tienes la voluntad de descubrir qué te quiere decir, solo por poner tu diario de sueños en el buró. Yo no tengo miedo a equivocarme porque lo he experimentado, lo he trabajado muchísimos años. Solo porque empieces a poner el diario, tu inconsciente va a saber que estás haciendo esa conversación.
1: Ay,
0: yo tuve
1: ándale.
0: Un entrenamiento en Inglaterra de 15 días que fue en silencio y hablábamos, hacíamos un diario y todas las noches, no solo me recordaba todos mis sueños, al día siguiente sabía perfectamente, era muy sorprendente, qué significaba y ya estaba esperando en la noche para el siguiente sueño. Y era como una serie así televisiva que te iba revelando, me iba revelando qué significaba. También soñé cómo iban a ser mi hijo un día antes. Pero yo no tengo capacidades extraordinarias. Todos los que estamos aquí sentados y los que nos están viendo tienen las mismas capacidades.
1: El público. ¿Por qué sigo soñando con mi papá? Él falleció hace más de 10 años. En el sueño nunca habla, solo me observa. Yo lo amaba, pero nunca fue cariñoso conmigo. ¿Eso tiene algún significado, María Hernández de Zacatecas?
0: Más allá de yo ponerme a decir los significados, porque no la conozco y tengo que respetar su historia, es ¿qué puede hacer con eso? Lo maravilloso es ¿qué puede hacer con eso?
1: Agarra su diario, decirle algo.
0: Agarra su diario y entonces pone la fecha y hace una pregunta. Hoy le voy a preguntar, ya de todos modos el papá le aparece en los sueños seguido, le quiero preguntar esto. ¿O qué me quieres decir, papá? ¿O me gustaría tener esta conversación contigo?
1: No, este... Anónimo de Nuevo León, qué bueno que lo hizo anónimo. No, pues imagínense. A ver, tengo sueños eróticos con mi cuñada.
2: Órale.
1: Algunos demasiado vívidos, pero en la vida real yo no la deseo. Lo más curioso es que un día que fuimos a la casa de mi suegra, me dijo riéndose, oye, ya déjame dormir. Me quedé helado.
2: Saludos a Rogelio Treviño.
1: No va a entrar a su casa hoy en la noche. Bueno,
0: el erotismo, a lo mejor ese erotismo era muy sexual, pero el erotismo se puede traducir, dependiendo de cada persona, lo que significa para ti. A lo mejor te es muy erótico intelectualmente alguien, y eso es erótico, ¿no? Ahora, aquí dijo él varias cosas. Una de esas es que ella se dio cuenta y compartió sueño. ¿Por qué a veces compartimos sueño y por qué es importante ver con quién dormimos y con quién compartimos la cama?
1: Ya ¿Es hay en todo... serio?
0: Claro.
1: ¿Cómo?
0: Sí, porque estamos a diferentes niveles. Uno es el físico y en el mundo psíquico, las ondas cerebrales, cuando estamos en el dormir, estamos compartiendo ondas cerebrales. La telepatía...
1: ¿Y en caso de dormir con un perro?
0: O sea, es maravilloso.
2: O sea, ¿sería como Laurena Brizuela que sí existen los sueños compartidos?
0: Claro.
1: Wow. O sea, tú te duermes con tu vieja y tú tienes conexión con tu vieja de los sueños.
2: ¿Es lo que
1: ¿Cómo?
2: Hacer?
0: Sí, puedes llegar a compartir sueños. O si alguien, por ejemplo, no está teniendo buen hábito del sueño, está teniendo muy mal dormir, por eso no puede, por ejemplo, no lo sé, pero por eso es difícil a veces conciliar el sueño, porque estás compartiendo estas ondas cerebrales.
1: ¿Hay, alguna técnica para dormir? Tienes que regresar. Sí, me dice que yo siento que no duermo nada, dice Abel Silva de Colima.
3: Y yo.
1: Luis Reynoso nos está escuchando aterrizando recientemente. Te mandamos un beso llegando a la Ciudad de México y escuchándote, y nos manda un corazón. Tienes que regresar.
0: Pues,
1: por favor,
0: pues ya tengo...
1: Sí. Nos ponemos de acuerdo, ¿les parece? ¿Una vez al mes media hora? ¿O dos veces al mes media hora?
0: Pues dos veces al mes media hora, y entonces sí. Le vamos a poder dar mucha información de verdad valiosa a las personas, y les va a cambiar la vida, yo te lo puedo asegurar.
1: ¿Por qué? Es que hay gente, no, de veras, yo estoy viendo dos personas aquí, lado derecho, lado izquierdo, no duermen. Y entonces la gomita de melatonina, y entonces no hay manera de dormir.
0: Es que, y además es tan fácil dormir.
1: Bueno. Joaquín Barona nos está escuchando. Juax, qué buen gusto tiene. Vamos a anuncios QTF, volvemos. Gracias, doctora Goldfeder. Eres una bala.
0: Gracias. Joya, en un sueño cabe tu vida, es el libro.
1: Gracias.
0: Va a ver la presentación.
1: Anuncios.
0: Gracias.
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6: De colores. Lo que comenzó como una decisión estética terminó convertido en munición política. Salomón Chertorivsky, presidente del Consejo Consultivo Pensando en México de Movimiento Ciudadano, y Rolf Torres, coordinador de la bancada de Movimiento Ciudadano en el Congreso de la Ciudad de México, preparan una denuncia para seguir la ruta de los recursos y las firmas detrás de los dispositivos de tránsito pintados de morado. 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Alguien deberá explicar los caprichos de la brocha. Esto es lo que dicen los frentes políticos de Excelsior el día de hoy.
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1: 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Sí, etiquetas, sí.
0: Pilar,
1: 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Hago una pausa porque hoy quiero extender una felicitación a todos los colegas. Hoy es el Día Internacional del Sommelier.
0: ¡Ay, qué bonito, Pilar!
1: Exactamente, y claro.
0: Bueno, yo sí les quiero presumir. Pilar fue la primera mujer presidente de los sommeliers en México.
1: Es un orgullo y ya son 26 años de esta segunda carrera que me ha dado muchas satisfacciones, y yo creo que hoy entendemos perfectamente, o debemos de entender perfectamente, cuál es el camino que tiene que recorrer un vino para llegar a esa decisión en el que el consumidor compre el vino y lo disfrute y lo comparta. Y entonces en ese camino, en esa ruta interesante, hay muchos personajes que influyen, y el sommelier, que si bien es un vendedor de vino que está en los restaurantes o en las tiendas, lo cierto es que se apoya en todo el resto de los sommeliers que se han capacitado y que intervienen en esa cadena de distribución, es decir, quienes promovemos la cultura del vino.
0: Exacto.
1: Y hablamos de ella, quienes enseñamos de vino a otros sommeliers o a aquellos que se están preparando, y obviamente quienes participan en la elaboración, en la comercialización, etcétera. Entonces creo que se ha ampliado, y bajo ese entorno yo felicito a todos los sommeliers que dedican buena parte de su vida al estudio, porque no es solamente probar vinos, sino a estudiar y posteriormente a crear esa experiencia, a comunicarlo, a convencer al consumidor, evidentemente de productos de alta calidad como son los vinos de Le Acheto. 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
0: Oigan, y además déjenme decirles, ¿qué instalaciones?
1: Sí,
0: caray. Es una casa, bueno, no es casa, es un monumento, es una cosa, sí, muy espectacular.
1: Muy espectacular.
0: Muy.
1: Muy cómoda para
0: de
1: esto.
0: Verdad.
1: Vale la pena gozar de su arquitectura, pero sobre todo de los grandes vinos, y muy en especial de los vinos de Le Acheto, que vamos a estar ahí para que ustedes los prueben. Y fíjate que ya entrando en tema, a mí me llama mucho la atención porque hay muchos lenguajes. Afortunadamente decimos en el medio del vino que se ha incrementado el consumo del vino blanco, pero en realidad sigo escuchando eventualmente en alguna de las pláticas que doy esta frase de el mejor vino blanco es un tinto. Es muy respetable el gusto de cada quien.
0: El
1: lógico.
0: Mejor vino blanco
1: es un tinto.
0: Es un tinto.
1: Ajá. Entonces muy respetable la decisión, el gusto de cada quien. Blanco. Pero es desacreditar las características y la calidad de un vino blanco.
0: Perdón.
1: Sí, sí.
0: Si lo oigo, suena como a desecho.
1: Exactamente.
0: Suena como...
1: peyorativo.
0: Lo que le quedó al vino tinto que sobró es blanco.
1: Exactamente. Pero
0: no, eso está horrible.
1: Eso es un error tremendo porque en realidad desde el viñedo yo les diría que las uvas blancas requieren de una... de un cuidado especial, son muy, podríamos decir, sensibles a ciertos cambios. Y bueno, ¿qué más decir después de la elaboración? En realidad, hay muchos elementos que influyen para la calidad de la uva, como es el caso, evidentemente, de los vinos de Le Acheto. Y es una garantía tener un viñedo propio en el que nosotros trabajamos, queremos, amamos nuestras uvas y las cuidamos. Y en el caso de las uvas blancas, que, como les decía, son bastante delicadas, las vendimiamos de madrugada para conservar su frutalidad y, desde luego, la acidez, que al final del día es uno de los grandes elementos positivos y que distinguen a un vino blanco de un vino tinto. Podríamos decir, además, que conservamos, tenemos que tener una uva de calidad, porque en este caso la vinificación, es decir, el proceso de elaboración, que para obtener este equilibrio en boca posterior, requiere definitivamente de un cuidado, de una maestría que nuestro grupo de enólogos, encabezado por Sebastián Suárez, lo tiene, porque al final estás vinificando sin los elementos de la piel de una uva, o si lo tienes, el aporte que da esa piel es relativo, lo da más en nivel de levaduras, pero no de color. Entonces es interesante que, por cierto, ojo, podemos hacer vinos blancos con uvas tintas, pero hoy quiero referirme a las uvas blancas exclusivamente del Aceto.
0: ¿La cáscara es color?
1: La cáscara es donde está el color de la uva, lo que nosotros llamamos pieles, ollejo o cáscara, simplemente, exacto.
0: Hay rojas, hay medias rojas, hay medio tintas, exacto, hay medio blancas, hay, exacto, hay una variabilidad importantísima.
1: Tremenda. Que para,
0: variedad, perdón.
1: Sí, que para efectos técnicos, para nosotros son uvas blancas o uvas tintas, exclusivamente. Los matices son diferentes, claro está. Pero es aquí un punto interesante, porque cuando alguien me dice, es que no me gustan los vinos blancos, yo los invito a que los prueben. Si bien dije que una característica es la acidez, lo cual te da frescura, que junto con la temperatura de servicio complementa todo este equilibrio, no todas las uvas tienen el mismo perfil aromático y gustativo. Es decir, cada una de ellas tiene una tipicidad. Entonces, cuando nosotros hablamos de un Chardonnay, podemos referirnos, por cierto, a la uva de las blancas más plantada en el mundo por su resistencia, etcétera. Nosotros hablamos de una uva que nos recuerda en nariz frutalidad, evidentemente, pero frutos de árbol, quizá manzana verde, puede ser también pera. Es bastante frutal, pero no son sus únicas características, además de una buena acidez. Resulta que esta Chardonnay nosotros podemos tenerla en nuestra reserva privada y con el proceso de una fermentación en barrica y 7 meses permaneciendo sobre sus lías, es decir, todos aquellos sólidos que se precipitan una vez que se termina la fermentación, tiene una textura diferente. Es decir, hay un incremento de los taninos aportados por la barrica, se vuelve, desciende un poquito la acidez, porque en cambio se vuelve mucho más goloso en boca, tiene una textura diferente y soporta platos diferentes que una Chardonnay de la línea clásica.
0: Pregunta, querida Pilar, ¿esas uvas blancas, específicamente Chardonnay, tienen semillas? Y si la semilla, en caso de tener o no, cambia el sabor.
1: Sí, claro, pero no solo el sabor. Sí tienen semillas. Todas estas uvas provienen de una familia que se llama Vitis vinifera. Son uvas ideales para hacer vino. No es igual que una uva de mesa. Entonces, tiene semillas y
0: para...
1: Ajá, sí. Es
0: no, nos tienes que hablar de las uvas.
1: Sí,
0: o sea,
1: claro.
0: No es la uva que yo saco de mi refrigeradora para desayunar o con una botana.
1: Sí, no, cero. Pero además de todo esto, algo que tú dices es muy cierto. Tiene semillas y para nosotros la semilla es vital. De hecho, la uva madura... La semilla nos va a dar un indicador de esa madurez, porque tiene entre varios de sus elementos los taninos, estos polifenoles de los cuales hemos hablado, que a nivel de sensación son astringentes y a nivel de sabor son amargos. Y esta semilla, si es vendimiada antes de tiempo, nos está hablando de una inmadurez, que una vez hecha la vendimia, la cosecha de la uva, si no tiene ese punto exacto de acidez y de azúcar, vas a tener unos taninos rústicos, agresivos, que no pueden madurar. Yo siempre digo, la uva no la cortas y la pones en periódico para que madure, ¿no? Es como otro
0: aguacate.
1: Exacto, aquí no sucede
0: como
1: eso.
0: Mi marido que no hubo forma de volverlo en periódico.
1: Okay.
0: Ya, perdón. Esa me salió del alma.
1: Ay, totalmente, bueno, está bien.
0: Hablando de las uvas, continuamos.
1: Hablando de las uvas, resulta que entonces tenemos que tener bien claro el momento preciso. O si queremos conservar más acidez, tal vez decide nuestro grupo de campo y de enólogos vendimiar un poquito antes para que la acidez sea algo más elevada. Esto es una maestría tremenda. Y luego viene el proceso. Entonces, en el proceso no tocamos las semillas. Se presionan, se estrujan para que el mosto finalmente contemos, esto es jugo, contemos con él, pero no tocamos semilla. Por eso de ahí tan importante hablar de la tecnología. En LHT tenemos tecnología de punta, prensas neumáticas que hacen su trabajo preciso y exacto. Y bueno, yo sé que me encanta hablar de vino.
0: Háblanos eso de la de la semilla.
1: Sí, te voy a hablar
0: de veras, del ¿cómo se llama? De las uvas también, con los huesitos.
1: Sí, totalmente eso.
0: Y porque son amargos.
1: Claro, y detallar, solo para cerrar, decirles que la Viognier, que es una de nuestras uvas maravillosas, tiene, además de la acidez, un toque, y de esa frutalidad, no tiene barrica y tiene un toque floral. Es realmente un vino ganador, la línea Don Luis. Los invito a probarlos, porque ahorita con el calorcito se antoja.
0: No, hombre, ya dobló el día, pues si ya es hora Japón.
1: Así
0: ¿verdad,
1: es?
0: ¿Verdad, Wiki Chava? ¡Wiki! ¡Ándale! Nos va a hablar de una tecnología desarrollada por una mexicana que se llama 8Sleep. Es un robot para que duermas.
1: Muy bien.
0: Ah, hijo. Con eso volvemos aquí en ¿Qué tal, Fernanda?

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0: Espero que no le hayan cambiado. Espero que también nos sigan escuchando Luis Reynoso y Joaquín Barona. Espero que el público más inteligente de la radio y la televisión en México se esté quieto ahí. Escuchen esto. Ahora resulta, Wikichava, que hay un robot, dice Luis Reynoso. ¡Aquí seguimos! ¿Que hay un robot para dormir?
1: Es un robot.
0: Ay, no, Wikichava, ¿de dónde? ¿Por qué hacen tanto?
1: Agárrense
0: la peluca.
1: Cuando digo eso, es porque agárrense viene algo bueno.
0: Ajá.
1: A ver, esto del robot, no estemos imaginando el humanoide que te va a acompañar ahí a un ladito y que te va a cucharear. No se trata de eso.
0: ¿Qué pasó?
1: No.
0: Eso
1: no.
0: En la mínima circunstancia.
1: Exactamente. No es ese tipo de robot. Pero yo se le llamo robot porque, imagínate un cubrecolchón, vamos a llamarlo así, se llama POT, ¿ok? Entonces,
0: P-O-T.
1: P-O-D de dedo.
0: Ah, pod.
1: Ajá.
0: Como podcast.
1: Sí, como podcast.
0: Okay. Podsleep.
1: Entonces, ese lo pones, obviamente, sobre el colchón. Tú te acuestas. Y lo que esto va a hacer, junto con una aplicación, es que, adicional a tener inteligencia artificial, pero mira, no quiero quemar esa parte. Lo más importante es que tiene todo un sistema para elevar la temperatura o bajar la temperatura.
0: ¿De tu cuerpo?
1: De tu... Bueno, primero, obviamente, del cuerpo, pero obviamente con el cubrecolchón. Ok. Entonces, tiene... Yo lo saqué, lo conecté a un aparatito que va a un lado de la cama, le pones agua. Y con eso... Ajá, agua. Al aparatito que va a un lado, le pones agua. Porque es a través del agua que empieza a generar este frío o este calor. ¿Qué te quiero decir con eso? Que no son resistencias. O sea, ya ves que hay como unas cobijas que tienen resistencias para darte calor.
0: Estás hablando... A ver.
1: Ajá.
0: ¿Sería un aire acondicionado plano?
1: Ándale. Lo acabas de decir muy bien. Y ese va con agua. Entonces, pero no sientes nada. Tú nada más, pues, estás todo en
0: pero
1: la comodidad.
0: ¿No te puedes electrocutar alguna...?
1: No, por eso te digo que no son resistencias. Lo que está en este cubrecolchón es únicamente agua. Pero agua en cantidades súper pequeñitas. Tú no estás sintiendo nada como si fuera
0: Es una cama de agua en donde duermes encima del otro, quieras o no.
1: Ok. Y les cuento esto porque lo que empieza a hacer es que a través de una aplicación tú puedes comenzar a darle datos de la hora que te duermes, tu peso si tú quieres, y empieza a generar la mejor forma para que tengas una mayor calidad de sueño. Esa es la promesa. Entonces ya lo empecé a usar. Y hasta la productora me dijo, bueno, ¿qué es eso? Porque ahora que estuvo haciendo mucho calor en la Ciudad de México, pues yo le bajaba la temperatura y adiós ese sudor, la sábana ahí casi que la tienes pegada.
0: Yo tengo unos bochornos en las noches que me siento menopáusica, no estoy.
1: Bueno, y vamos a llegar a eso. Tiene una cosa también para que tú dividas de esa cama, lado derecho, lado izquierdo, y si tú duermes con alguien más, ¿qué? Esa persona tiene un montón de calor y tienes un montón de frío, tú puedes regular para que la mitad de un lado...
0: ¡Ay, claro que no!
1: ¿Es en serio?
0: ¿El caliente y yo fría?
1: Sí.
0: ¿O al revés?
1: Al revés.
0: Yo caliente, el frío.
1: Exacto.
0: ¿Cómo crees?
1: Yo feliz porque, pues, no sé, el Paul que le gusta dormir casi que en calzones, y mientras yo estoy como con las 5 cobijas, pues yo ya podía poner...
0: Oye,
1: mi separador.
0: Nos escribe Jorge Garza Sosa de Saltillo. ¡Fer! ¡Cómpralo! Se llama Eight Sleep. Está increíble. Llevo 3 semanas con esa cosa y duermes de lo mejor. Aparte, cada lado tiene su temperatura.
1: Así es. Adicional a eso, tú le puedes poner un despertador que genera una especie de vibración como si fuera la de un teléfono celular. Entonces te vibra para despertarte, pero de una manera suave, de una manera escalonada... o puedes subir la temperatura para que pensando. Te aviente de la cama. No pensemos otra cosa.
0: ¿Cómo que te aviente de la cama?
1: Ajá, yo digo así, o sea, que sube la temperatura y tú dices, ya me quiero salir de la cama para que no te quedes ahí. Hay 5 minutitos más. No, gracias a la temperatura.
0: Estamos
1: también
0: viendo imágenes de este robot para tu sueño. De un lado la temperatura es de 72, del otro lado 67, por ejemplo.
1: Ajá, sí.
0: Es una cobija.
1: Si o sea, si quieres la cobija, pero pues está el pod, que es el cubre colchón, ahí está, esa parte.
0: ¿Y esa cosa dónde se compra?
1: Pues en línea, en 8Sleep.
0: Amazon.
1: 8Sleep, no está, fíjate que no está en otras tiendas, nada más en 8Sleep de momento, en la página. Ahora, una mexicana que levantó el capital para esta idea.
0: ¿Cómo?
1: Sí. Es una mexicana cuyo nombre es Alexandra Zatarain, está en portadas de revistas porque ella dijo, pues vamos a cambiar la forma en cómo está el sueño sin que sea necesariamente un colchón.
0: Ajá.
1: Es el cubre colchón. Y te voy a contar algo más fuerte. Pues empezaron a hacer investigación en el sueño de mujeres, especialmente con temas de menopausia. ¿Por qué? Porque pues llegan los bochornos y sudoración. Y encontraron que sí, el 80% de mujeres que atraviesan por menopausia pues experimentan esos bochornos de una manera súbita. Y a diferencia de que tú prendas el aire acondicionado, este cubre colchón o el pot lo que hace es que te baja la temperatura en menos de 10 minutos. Ya estás con ese fresco a todo lo que da, porque el bochorno, pues como que no avisa. Y como que es muy rápido.
0: Ajá.
1: Entonces, también han hecho ese análisis.
0: 8 Sleep, con 8, número 8. ¿Y esta mexicana qué aportó? ¿El financiamiento?
1: No, ella parte de la idea, o sea, es fundadora, juntar el capital y todo. La invitamos aquí a México.
0: ¿Cómo se llama
1: aquí?
0: Alejandra.
1: Alexandra Zatarain.
0: Está en Silicon Valley. ¡Qué picuda que hiciste esto! ¿Esto está revolucionando el sueño, Wiki Chava?
1: Vamos a decir la calidad del sueño. Porque no significa, yo sí voy a decir, no significa que ya nada más te acuestes ahí y ya duermes más, porque no funciona así la cosa. Lo que sí te puedo decir es que gracias a esta regulación de temperatura, que puede ser también automática, o sea, determina cómo está la temperatura y puede hacer esta regulación, pues tienes un mejor sueño. Y yo sí lo he experimentado de esa manera. Y la otra, que roncas.
0: No, pues te digo que yo...
1: O que alguien ronque contigo.
0: No, pues yo parece que duermo con tres señores. Pero se convierten en un bulldog inglés.
1: Ay, no.
0: No, te lo juro, por Dios, es una cosa.
1: Entonces lo que hace...
0: Y yo ya me sintonicé con ella.
1: Ah, ya tienen como que...
0: Ya no sé quién es peor. No, es una cosa terrorífica. Esto me lo va a quitar, ¿verdad?
1: Bueno. Lo que hace es que detecta si está roncando y emite estos ligeros vibraciones para que dejes de roncar. Y a mí me pasó una vez, ahora que estoy en el transatlántico.
0: Ahora, barato no es.
1: No, barato no es.
0: No, nada barato.
1: No.
0: Ay, me dice, sin intereses, sí, ajá, pero nada barato.
1: Eso sí tiene. Y, te decía que salgo yo de viaje y alguien me dice, oye, ¿me puedo quedar un amigo muy cercano? ¿Me puedo quedar en tu casa? Y yo, sí, claro. Pero yo desde fuera me empezaba a decir cómo estaba el sueño, porque se quedó en mi cama. Y me dijo, esta noche estuviste roncando de más. Entonces ya le hablo y le pregunto. Y me dijo que sí, que le estuvo dando sus corazones. Y yo si quería le subía la temperatura desde lejos. Pero no lo hice. Le
0: estás
1: puse
0: como el Tesla, que le pones donde echarte punes.
1: Ándale.
0: Si viene uno manejando, pues le pone al copiloto su pun.
1: Pero ¿no? Sí. Entonces puedes controlar desde a distancia o estando en el lugar, desde la aplicación.
0: Oye, qué gran invento, ¿eh?
1: Mitad derecha, mitad izquierda, le puedes poner el nombre, tu pareja. Matilda, le puedes poner Matilda.
0: No, yo ya próximamente sin Matilda, próximamente con aquel. Así.
1: Con el 8 Sleep.
0: No, ya para... con aquel.
1: Ah, bueno, sí, mejor.
0: Ay, oye.
1: Ay. Pero bueno, ya con el 8 Sleep a tus anchas, oronda.
0: Oye, ¿qué inventos hacen?
1: Es que...
0: ¿Todo esto generado en Silicon Valley?
1: Sí, claro, en parte.
0: ¿Qué pasó, Santiago? ¿Vas a comprar uno como estos?
2: Pues yo que sudo mucho y...
0: ¿Sudas?
2: Sí. Y en las noches, brutalmente.
0: ¿Tú sudas?
1: No, yo al contrario, yo tengo frío.
0: No, yo sí.
2: Que sufre mucho de calor y
0: yo sí sudo.
2: Aire acondicionado plano, como tú lo describiste, me caería en la palma de la mano.
0: Me caería en la palma de la mano.
1: Y de todo el
0: Ahora,
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0: Ahora sí está cariñosito.
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0: Santiago.
1: Salud.
0: ¿Incluye qué?
1: Monitoreo preventivo de salud. esto da mayor visibilidad de tendencias como latidos anormales,
0: o sea, también te va a
1: respiración interrumpida,
0: ¿qué?
1: Y cambios repentinos, ¿sí? A ver, no
0: o
1: es
0: sea,
1: que...
0: O ya no duermes sola.
1: No.
0: Ya duermes monitoreada de quién sabe quién.
1: De algunas cosas, no todo, no todo.
0: Ah, pero la apnea, ¿sí?
1: Sí, sí, sí, pues que es lo importante. Porque de otra manera no te das cuenta.
0: Al, ¿qué tan si entras o no al rapid eye movement?
1: Un amigo de pronto va a una consulta para un par de cosas y de pronto descubría que tenía esta apnea. Y fue ahí donde
0: morir.
1: Le dijeron, te puedes morir, claro. Y entonces
0: y luego
1: ya empezó.
0: Que hablábamos de los sueños, que se te sube el muerto. Por lo menos aquí vas a sentir fresco.
1: Bueno, con el muerto, pero fresco.
0: Tengo el muerto arriba, pero estoy fresca, ¿no? Traigo mi aire acondicionado. Oye, está carísimo, carajo. ¿Cuándo bajará de precio?
1: Pues es lo que
0: como
1: estamos...
0: el Monjaro, que costaba 10,000 el Monjaro. Uh-huh. Las inyecciones. Luego bajaron a 8,000.
1: Sí.
0: Luego a 6,000. Yo les firmo que en menos de 6 meses va a estar en 100 pesos.
1: Yo quiero pensar que esto en menos de 2 años va a ser otro precio.
0: Bueno, pues nos esperamos a que baje esta cosa, ¿no?
1: Sí. Sí.
0: Sí. O ¿saben qué? Pues mándenlo a probar, intercambio.
1: Pues hacemos eso también. Sí. Y de una vez.
0: Un robot para tus sueños. Hay que invitar a Alejandra. ¿Cómo se apellida?
1: No, Sadraín.
0: No, qué bar. Hay una cantidad de mexicanas de veras que fruta vendían. Qué bárbaras y mexicanos que han hecho unos inventos.
1: ¿Sí?
0: Aquí vino un chavo de la UNAM que inventó cómo procesar las colillas de cigarros.
1: Mira.
0: Y le decía, ¿y qué necesitas para llevar a cabo esto? 3,000,000 pesos, Fer. Alguien lo invirtió, creo que acabó yéndose a Italia. O sea, hay unos inventos espeluznantes. ¿Qué te dicen por ahí?
1: Que lo hacemos posible.
0: ¿Qué dice?
1: Que te llegue un Nayslip. Para que tú lo pruebes y digas... ¿Qué mejor que tú lo digas? De que la temperatura... Sí, tenía como... Me llegó el bochorno y órale, así. Porque yo digo, yo no tengo bochornos de ese tipo, pero yo sí, mira.
0: A ver, está bien que haya 20 años de diferencia entre tú y yo, pero no me estés desgobiérnate. Ahora, tú sí tienes bochornos, yo no. Me carga. A ver, anuncios, QTF. De ver.
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0: me parece muy importante esta conversación, querido Roberto Ruano. Eres el secretario general de la Asociación Mexicana de Titulares de Palcos y Plateas. ¿Estamos hablando únicamente del Estadio Ciudad de México, ex Azteca Banorte?
1: Por el momento sí, pero la asociación, nuestros objetivos es ir creciendo y abarcar más estadios en un futuro.
0: A ver, vamos por partes, desmenucemos. ¿Cuántos palcos y plateas tienes en el Estadio Ciudad de México?
1: Perdón, no saludé. Buenas
0: Qué gusto
1: tardes
0: saludarte,
1: a ti,
0: Roberto.
1: Y a todo tu auditorio, primero que nada. Mira, el universo de palcos y plateas en el estadio son 15,000 lugares. ¿Cómo se dividen? Cerca de 750 palcos, promedio de 10, 12 lugares cada uno, y 7, 8,000 plateas. Hacen un universo de 15,000 asientos.
0: A ver, entiendo que para el Mundial, los juegos que se van a llevar a cabo ahí, en el Estadio Azteca Banorte, Ciudad de México, el palco y la platea es una propiedad privada.
1: Sí, es un... Está raro porque el estadio no existiría sin el dinero y la aportación de palcos y plateas.
0: Por eso se construyó.
1: Se construyó con ese dinero. Y son títulos de aportación originalmente, que después se volvieron títulos de uso y goce también, ¿no? Entonces es un derecho que tienes por 99 años a partir de 1965.
0: Ajá.
1: No es que sea tuyo, porque pasando los 99 años, pues es otra vez del estadio. Para mí va a ser Azteca siempre. Aunque le duela al nuevo patrocinador, que por eso no quisieron usar el Azteca, porque es competencia del nuevo patrocinador. Pero para mí es Azteca.
0: Para mí también es Azteca. Sin
1: Entonces, terminando los 99 años, pues regresa a nacer parte de bueno, hoy es el dueño del estadio de la empresa Ollamani, ¿no? Grupo Ollamani. Pasa a ser de ellos cuando termine.
0: Ahora, entiendo que en este proceso para el Mundial, Roberto Ruano, se pidió a los dueños de los palcos que certificaran que eran ellos.
1: No, es todo un proceso.
0: A ver,
1: antes de eso,
0: explícanos eso.
1: Fíjate, todo aquí, cuando FIFA te dice quieres ser sede, te da un libro, que se llama el cuaderno de cargos, en donde tienen que llenarlo gobierno federal, gobiernos de las ciudades y estadios. En la parte del estadio, FIFA pide estadios limpios. ¿Qué quiere decir? Todos los boletos, todos los lugares y toda la publicidad, todo lo que se venda de alimentos, todo es para FIFA. Todo lo ganan ellos. El estadio, con tal de ganar la sede, ofreció el estadio limpio, violando una cláusula, que es la 17 de los títulos de palcos y plateas, que específicamente dice que si los administradores del estadio prestan, ceden, rentan, etcétera, el estadio a un tercero, como fue en este caso a FIFA, está obligada a decir que no puede vender los lugares de palcos y plateas.
0: ¿Qué? ¿Qué nota, Roberto? ¿Qué
1: entonces,
0: es eso?
1: De origen
0: no estaba limpio.
1: No estaba limpio.
0: Pero lo venden como limpio.
1: Lo ofrecieron
0: limpio. Lo ofrecen.
1: Limpio. Y ahí viene toda una cadena de eventos
0: que ahorita
1: vamos a ir desmenuzando. Pero ahí fue una omisión dolosa, digo yo, porque sabían ellos que si le decían FIFA, hay 15,000 lugares que no puedes tocar, FIFA no le da la sede al Azteca. Entonces
0: Televisa dice, como dueño del Azteca,
1: sí,
0: dice está limpio el estadio.
1: Ya no es Televisa, ahora es Ollamani. Pero
0: Ollamani.
1: Bueno, dice está limpio. Y ha de haber pensado, porque así se acostumbraban ellos, total, el que me demande lo pulverizo con mi grupo de abogados y no pasa nada, ¿no?
0: ¿Y qué pasó en el camino?
1: No sabían que ya había una asociación, que ya no es lo mismo pelear Roberto Ruano solo contra este grupo, que muchos dueños de palcos y plateas,
0: que
1: ¿no?
0: La Asociación Mexicana de Titulares de Palcos y Plateas,
1: correcto,
0: que conforman, me imagino, 15,000 personas.
1: Estamos al 50%, que es muchísimo, y seguimos creciendo, ¿no? Pero hace 2 años...
0: ¿Y se pelean ustedes con Ollamani?
1: Con Ollamani. Hace dos...
0: Se demandan entre ustedes.
1: Bueno, nosotros ellos no. No tienen argumentos para hacer ellos nada porque...
0: Y entonces ellos le pagan a la FIFA.
1: Ahí te va. Hace dos años, el estadio dio un comunicado diciendo que a Palcos y Plateas, que si queríamos asistir al Mundial, tendríamos que pagar nuestros boletos. Ahí fue la primera acción ya visible de la asociación, que ya veníamos trabajando algunos detalles. Poca gente quería en mí, decían, nunca les vas a ganar, estás loco. Éramos muy pocos afiliados, pero los pocos que me apoyaron dijeron, pues a ver qué pasa. Y ganamos, ¿no? Les ganamos esa demanda hace dos años. Y a raíz de eso, el estadio, pues no le quedó más que decirle a FIFA, ¿sabes qué? Yo te voy a pagar esos lugares.
0: Te pago los 15,000 boletos, corre por mi cuenta. Uh-huh. Eso, los dueños de las plateas y de los palcos van a ser los usuarios de los mismos.
1: Como siempre. De hecho, sí. Por ahí dicen que vamos a ir gratis. Yo me muero de risa, gratis. Pues ya pagamos por 99 años. Y mi papá, que fue en este caso, y mi tío, quienes compraron el palco, hicieron una inversión durísima que está pagado por todos, porque así dice el título, y cada uno de los eventos que hay adentro del recinto.
0: Es que esto no pasó en el 86.
1: Ni en el 70.
0: ¿Y entonces?
1: Hoy quieren más dinero, hoy ya son más atascados, ¿no?
0: Y es entonces, por un tema de más dinero.
1: Sí, todo esto. Pues, tuve últimamente estos juegos que hubo de México-Portugal, con estos precios altísimos.
0: Este
1: la
0: es
1: gente
0: el mundial
1: de fútbol
0: más caro.
1: Ya no va.
0: Este es el mundial
1: van
0: más caro.
1: Van puros influencers a tomarse selfies.
0: ¿Se han vendido boletos para este mundial?
1: Se han vendido, pero hay a la venta muchos todavía y siguen saliendo.
0: Están
1: y en Estados
0: carísimos.
1: Unidos están no han vendido.
0: Pero el boleto de Miami contra el boleto de México es impensable, el de Miami es regalado.
1: Depende también del juego, ¿no? Aquí la inauguración pues es muy atractivo, pero sí, imagínate unos Colombia-Uzbekistán que esté al mismo precio que un juego en Miami.
0: Ahora, ayer llegó un comunicado de Banorte diciendo, ya
1: si
0: pronto
1: quieres,
0: les vamos
1: si quieres, ahorita llegamos a eso, a déjame ver más antecedentes para que puedas, podamos
0: que no
1: y todo el público pueda entender este comunicado. Una vez que ganamos y que el estadio acepta que tiene que pagarle a FIFA, porque FIFA le dice, a mí no me importa, a mí me pagas. Se llegó un arreglo entre FIFA y el estadio, que fue público, porque Ollamani es una empresa pública que cotiza en bolsa, y se llegó a un arreglo, y eso lo dicen en sus estados financieros, donde el estadio le tiene que pagar a FIFA 62.4 millones de dólares por esos 15,000 lugares. Estamos hablando de más de 1,000 millones de pesos. Ollamani dice, ¿cómo voy a recuperar ese dinero? Y dicen, a Palcos específicamente, ¿saben qué? Para el Mundial no les vamos a vender ni un vaso de agua. Se van a levantar todas las...
0: No puedes llevar tu anforito.
1: No puedes llevar nada, que además...
0: No puedes llevar nada.
1: Durante casi 50 años hemos podido llevar todo, que ahorita te voy a llevar a otro tema. Y entonces dijeron, pues vamos a recuperar algo de esos 1,000 millones de los Palcos. Y como no te vamos a vender nada, pero nosotros te vamos a ofrecer dos paquetes para surtir tus palcos de alimentos y bebidas. Uno barato, que te cuesta 1,000,000 de pesos, y uno caro, que te cuesta 1,500,000 de pesos.
0: Con ¿es en serio?
1: Importadas. Es en serio.
0: Uno barato, que te cuesta 1,000,000 de pesos.
1: Así es.
0: Y otro caro, bebidas importadas, de 1,500,000 de pesos.
1: Incluyen 24 cervezas, 24 refrescos.
0: Que se va por ratear entre los 12.
1: Sí, bolsitas de papas, una tabla de quesos, unas baguettes, pero con ese dinero yo me voy a Las Vegas a un buffet de langosta en primera clase con todos mis amigos, veo los 5 juegos y me sobra la mitad, ¿no? O sea, están locos. Nadie compró esos paquetes.
0: No, pues no.
1: Muy pocas, bueno, habrá algunas empresas que lo hicieron, pero... Eso va además en contra de nuestro título y de nuestras usos y costumbres de más de 40 años de nosotros surtir nuestros palcos. Entonces ahí emprendimos otra acción legal que un juez federal ya nos otorgó unas medidas.
0: Cautelares.
1: Cautelares.
0: ¿Qué quiere decir eso?
1: Que ya es una orden judicial en donde nos da 4 medidas. Una... Poder introducir alimentos y bebidas a nuestros palcos.
0: ¿Poder?
1: Sí, tengo ese derecho, judicial, legalmente hablando. 2, tengo derecho a mi estacionamiento, que dice el título, que son 2 por palco. 3, puedo vender, rentar, subarrendar, ceder mi palco o platea a quien yo quiera, porque según FIFA, si te cachan vendiendo o rentando, te suspenden los boletos. Pues un juez dijo, tú tienes ese derecho. FIFA no va a llegar a pisotear nuestras leyes mexicanas. Y cuatro, si por venganza, por alguna causa, FIFA o el estadio no te dan tus boletos, tú puedes entrar con tus títulos. Y como hubo mucha gente que no se pre-registró para FIFA, no está en estas listas, va, y si son afiliados a la asociación, van a poder ingresar con su título. Eso dice la orden judicial, ¿no?
0: A ver, déjame ir a anuncios QTF y regresamos con Roberto Ruano, que es el secretario general de la Asociación Mexicana de Titulares de Palcos y Plateas, porque esto es importantísimo que lo sepan a través de ¿Qué tal, Fernanda?
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0: En este momento, mientras estamos al aire, Roberto Ruano, secretario general de la Asociación Mexicana de Titulares de Palcos y Plateas, está un abogado haciendo unas notificaciones próximas a Ollamani y a la FIFA de estas medidas cautelares que el juez dictó. ¿Qué tiene que ver esto? ¿Cuáles son? Lo que dijiste. Puedes usar tus estacionamientos, el palco y platea son de alguna manera propiedad privada.
1: Y puedes venderlas y
0: puedes rentarlas. Alimentos. Y puedes meter alimentos y bebidas.
1: Y puedo entrar con mi título porque mucha gente no alcanzó también el preregistro.
0: Es que ahí nada más déjame un minutito. Había títulos que el nombre de la empresa era de los años 70, 80. Y ya no existía esa empresa. Entonces, ¿cómo puedes acreditarla si ya no existe?
1: No, hay muchos casos, intestados o gente que ya heredó o que te firmó el endoso. Y el estadio lo que hizo mañosamente fue filtrar para que sean menos lugares los que le pagara FIFA.
0: No los 15 mil.
1: No, no sabemos cuántos filtró, pero hay mucha gente que se o mucha gente que vive fuera. Y no, oye, voy a venir desde...
0: No, el pues se lo rento, se lo presto a mi hermano.
1: O desde allá. El exterior, voy a ir a México nada más a dar una, darme no de voy. Alta. No puedo. Entonces toda esa gente con esta medida cautelar va a poder entrar. Y si te cuento otra que nos hicieron, no lo vas a creer. El día del preregistro, para poder acceder a los boletos del Mundial, había que, como bien dices, documentar, aquí está, soy dueño, etcétera. Ok, ya terminaste, si eres tú, adelante. Ah, para terminar y darte de alta, tienes que firmar esta hoja que dice que aceptas el reglamento de FIFA. Pues era un link, picabas y era el reglamento que aplica en todos los mundiales, pues

0: página. Una vez que todos firmamos y terminó el preregistro, apareció que siempre ya estaba la página lista, y es el nuevo reglamento del estadio por los siguientes 40 años que nos quedan de uso y goce, en donde nos quitan más de la mitad de los derechos establecidos en el título. O sea, un abuso de la empresa de Ollamani descarada. Y ahorita parte de lo que estamos, porque el juez, cuando nos dicta las medidas, nos obliga a pagar, además de pagar una fianza, a presentar una demanda, y esa demanda ya está presentada, y donde sí estamos reclamando todo esto, anular el reglamento.
1: ¿Se puede ir el director del estadio al bote?
0: Pues es nuevo, ahí le va, le acaba de llegar. Nosotros íbamos muy bien, teníamos pláticas con el director antiguo, Félix Aguirre, pero de repente ahí lo hicieron a un lado, lo dejaron a cargo de la remodelación y pusieron un portugués que nadie conoce, y desde entonces no hay diálogo. Nosotros siempre hemos manifestado que estamos listos para negociar estos puntos, no quisieron. Por eso tuvimos que acudir ante las instancias judiciales.
1: Ok, se hizo una aplicación en tu teléfono para que ahí estuvieran tus boletos y tú llegaras, escanearas Santo Remedio y no tuvieras que andar que me perdieron el tarjetón, que me perdieron el boleto, que entonces ahora dónde caramba me estaciono. No han llegado los boletos,
0: no,
1: Roberto.
0: No, y además esa aplicación que era Funky nada más es para los eventos del estadio. Ahorita va a ser otra aplicación que se llama FWC 2026 Tickets, que es de FIFA, y ahí no los van a descargar, pero pues ahora sí vamos al comunicado.
1: Al de Banorte de ayer.
0: De Banorte. Una dice, ya están los boletos.
1: Pues, eso dice el comunicado.
0: Pues ya lo teníamos desde hace 2 años, ¿dónde está la novedad? Pero no nos dicen dónde ni cuándo nos los van a dar.
1: ¿Y entonces?
0: Ahí seguimos en lo mismo. Luego dice, se llegó a un arreglo con FIFA para que palcos y plateas puedan ir gratis al Mundial. ¿Gratis? No es gratis, nosotros ya pagamos, ¿no? Tendrán que cumplir los lineamientos de FIFA. ¿Y qué? ¿Los lineamientos de FIFA están por encima de las leyes mexicanas? Pregunto. No. No pueden estar arriba de mi contrato ni arriba de la Constitución mexicana. Y estos cuates están pisoteando y valiéndoles gorro. Y ahí es donde también entra un poco la molestia de todos los palco y plateavientes con nuestras autoridades. Porque sí, nombraron una representante del gobierno federal, esta señora Cuevas, ¿no? Gabriela Cuevas. Y ella está feliz al lado de los de FIFA tomándose fotos y pidiendo a la Profeco que intervenga porque el logo de FIFA lo están usando un vendedor ambulante y lo arrestan. Que porque están vendiendo mi playera con el Mundial y están violando. Para eso la Profeco sí está funcionando. Pero para que se respete el contrato de palcos y plateas, silencio absoluto, y eso sí nos molesta. ¿Por qué no toma cartas en el asunto el gobierno? Dice, oye, aquí se está violando en un derecho básico de los mexicanos y FIFA no va a venir a pisotearnos. Y eso sí nos tiene un poco, pues, enojados.
1: Ahora que ganan esta medida cautelar de si van a poder usar sus estacionamientos, que tienen dos, más o menos,
0: por... Y poder meter alimentos y bebidas.
1: Y poder meter alimentos y bebidas. Había un kilómetro hasta tres de no ingreso de coches.
0: ¿Cómo? Todavía lo hay.
1: ¿Cómo?
0: Todavía existe eso, o sea, no va entonces, a haber forma que nos los den.
1: Entonces, ¿cómo van a ingresar?
0: Pues yo ahí es donde siempre estuve abierto al diálogo con el estadio, que no lo han querido, no han querido platicar.
1: Porque
0: pero
1: si
0: es
1: tú
0: bien fácil...
1: puedes ingresar a tu estacionamiento, pero de un kilómetro a tres de distancia del estadio no puedes entrar... Más que con el transporte.
0: Pero
1: que te
0: curiosamente
1: ponga el gobierno,
0: todos los invitados VIP del estadio de FIFA sí van a entrar. ¿Por qué? Van a usar nuestros lugares. Ellos sí, ¿no? Y los que somos dueños, ¿no?
1: ¿Cómo van a resolver eso, Roberto?
0: Pues yo propongo al estadio para que rente un estacionamiento y que nos lleven en camionetas a nuestros lugares. Porque la mayoría de la gente que es dueña de palcos y plateas, pues los compraron en 1965.
1: Sí,
0: hay
1: sí.
0: Mucha gente mayor, la gran mayor, la más de la mitad son mayores de 80 años.
1: Ah, ese es otro tema del
0: ¿cómo
1: estadio?
0: Le hacen para acercarse? ¿Van a caminar? Si yo, mi mamá de 88 años va a caminar 3, 4 kilómetros y luego escaleras y demás cuando no hay nada para...
1: ¿Cómo está el tema para los discapacitados en el estadio?
0: Pues tuve la mala suerte en el Juego México-Portugal, que ya se reinauguraba después de la remodelación, y mi mamá, que la llevamos porque quería ir, tuvimos que cargarla 19 escaleras, su silla de ruedas, porque no hay rampas, bueno, empujar.

0: Caminarla más de un kilómetro para llegar hasta el palco fue un viacrucis.
1: ¿Qué le dirías a los dueños de palcos y plateas a través de los micrófonos de ¿Qué tal, Fernanda? Hoy que es 3 de junio, que estamos a 9 días, 8 días de que arranque el Mundial.
0: Primero que nada, que se unan a la asociación porque...
1: ¿Cómo?
0: Ahorita les digo, entre más seamos, más fuerza. Y ya hemos logrado cosas, pero si somos todos, vamos a lograr más. ¿Cómo? A través de nuestra página, es bien fácil, que es www.amtpp.
1: AMT de titular, P de palcos, P de plateas.
0: .com.
1: O sea, las siglas de Asociación Mexicana Titulares Palcos Plateas.
0: Ah, es correcto.
1: AMTPP. .com. Y ahí se inscriben.
0: Sí. Y entre más seamos, bueno, ese es el primer mensaje. El segundo, que los que están afiliados no están solos, están
1: aquí
0: representados.
1: Aquí entras a la página y tal cual dice, conócenos, y dice, únete.
0: Así es.
1: Está sencillísimo, ahí está, únete.
0: Y ya nada más es llenar una formita, hacer el pequeño pago de afiliación que es simbólico y adelante.
1: Te manda a un WhatsApp.
0: Así, que es de nuestra directora de afiliación.
1: Bien. Ahí se afilian. ¿Cuántos tienes afiliados ahorita?
0: Ahorita
1: más
0: estamos
1: o menos
0: ya cerca del 40% de...
1: De los 15 mil.
0: De las 700 palcos y cerca del 60% de las plateas.
1: Pues oigan, a mí me parece que tendría... Si ustedes es su propiedad privada, tienen que ingresar para que justamente una asociación mexicana de titulares de palcos y plateas los proteja.
0: ¿Sabes qué? Que este nuevo reglamento que te digo que nos hicieron firmar a escondidas, que lo estamos peleando ya, por ejemplo, dice que el estadio se reserva de aquí en adelante el derecho de admisión para algunos eventos, cuando mi título dice que yo puedo entrar a todos y cada uno de los eventos. Entonces el día de mañana viene la NFL y te dice el estadio, no, o pagas o no entras, ¿no? Ya tienen ese derecho, por ejemplo. Por eso digo que es importante estar unidos y que se unan para que sean... Porque los beneficios de toda esta demanda son únicamente para los afiliados. Entonces, yo los invito a que le... Otro dice que los palcos a partir de ahora tendrán que pagar luz, agua y mantenimiento cuando el título dice que ya está pagado de todo, ¿no? Ya no podemos volver a ingresar alimentos y bebidas en los 140 años que nos quedan. Y así nos seguimos, es un abuso.
1: Estás peleando esa firma que
0: todo.
1: Sí... Vaya... ¿Lo firmaron a fuerza? ¿Lo firmaron sin leer? ¿Lo firmaron en qué circunstancias?
0: Que no existía, era una hoja en construcción. Y
1: el not found.
0: Not found. Y nuestro abogado ya nos manifestó que es un acuerdo entre particulares, por lo tanto, no es válido ante un contrato que es algo superior como es el que tenemos. O sea, es 100%... Lo vamos a ganar también.
1: ¿Cuánto cuesta un palco hoy en día?
0: Depende el lugar, la ubicación.
1: Queda
0: hay
1: claro.
0: Tres niveles. Si estás portería sur es más barato, portería norte es más caro por los conciertos. Media cancha tiene más.
1: ¿Más o menos?
0: 15 millones de pesos.
1: ¿Un palco de 12 asientos?
0: De 10 asientos.
1: De 10.
0: Y dos santos.
1: Que normalmente o lo tienes... En propiedad completa o andas
0: o
1: dividiendo
0: en copropiedad,
1: es
0: claro.
1: En copropiedad, exactamente.
0: Sí.
1: ¿Qué le dirías entonces? Entren a www.amtpp.com y ahí pues regístrense. Entre más sean, pues más van a poder sacar avante este tema.
0: Y vamos a cuidar la plusvalía porque con este nuevo reglamento, obviamente que ahorita 15, pues con este nuevo reglamento va a valer 10 y yo lo que quiero es cuidar el patrimonio que me dejó mi padre, ¿no? Y creo que todos los que están dentro de la acción tenemos esa misma idea. El objetivo de ahorita de esta demanda es el reglamento. Y además lograr lo más posible que se respete durante el Mundial también nuestros derechos que ya tenemos.
1: Vuelvo a lo mismo, estamos a 8 días. ¿Qué pasaría? Tengo nada, ya, traen 15 segundos de aquí a 8 días. O regresa la próxima semana.
0: Cuando quieras. ¿Pero qué pasará?
1: Porque ya no nos
0: pues
1: va
0: ya
1: a dar
0: vamos
1: tiempo.
0: A dejar un antecedente. Si no nos dejan entrar, nuestras demandas post-mundial van a ser multimillonarias y le va a costar muy caro al estadio indemnizarnos.
1: Así nos despedimos el día de hoy con este gran tema. Nos vemos próxima semana, Roberto Ruano, porque pues esto apenas empieza. Si ya es la próxima semana, el día 11. Gracias, Roberto Ruano, secretario general de la Asociación Mexicana de Titulares de Palcos y Plateas. Gracias, Fernando. Paco Sea, a continuación, muy buena tarde.

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1: Buenas tardes, señoras y señores, bienvenidas y bienvenidos, me da gusto saludarles la tarde de este, pues ya miércoles 3 de junio del 2026. Ya queremos mucho llegar al viernes, ¿no? Pero no es así, es miércoles 3 de junio del 2026, iniciando las transmisiones de esta imagen informativa de esta mitad de semana, saludándoles con todo el gusto del mundo a través de los micrófonos de Global Media en el 103.1 de su radio Imagen. Además de que estamos en el canal 4.1 de la televisión abierta, ahí nos pueden ver y escuchar, y las versiones de redes que arrancan en este momento. Tenemos una temperatura de 26 grados centígrados en la capital del estado, soleada la tarde en San Luis Potosí capital. También saludos a los amigos de Ciudad Valles, nos escuchan a través de CB La Gran Compañía, 33 grados centígrados la tarde de este, de esta mitad de semana, mayormente soleado, apunta el reporte climatológico de esta tarde allá en el querido Ciudad Valles. Bueno, les saludamos con gusto. Mire, hoy vamos a tener revisión de temas que están en este momento definiendo muchas cosas con la Coordinadora Nacional de Trabajadores de la Educación. Continúa este tercer día de manifestaciones en la capital del país, a menos de una semana, un poquito más de una semana, 8 días de que llegue la inauguración del Mundial de Fútbol en nuestro país, y la CENTE está apretando fuerte a el gobierno mexicano. Hoy, de nueva cuenta, se han sentado a hablar en las mesas de negociación con la Secretaría de Gobernación, y hoy vamos a hablar con ellos, hablaremos con los maestros de la CENTE esta tarde, que tienen que decir hacia dónde estarán encaminando las manifestaciones. Es lo que hablaremos esta tarde con los maestros de la Coordinadora Nacional de Trabajadores de la Educación. También la ciudad de nueva cuenta está pidiendo a gritos agua. Esto luego de nueva cuenta una falla en el acueducto de porquería conocido como el Realito. Esa cosa no, de plano no puede estar bien en una temporada larga, y hoy el agua, de la única forma que está llegando, es por medio de pipas en estas más de 30 colonias que siempre resultan afectadas cuando el Realito falla. Hoy hablaremos con el coordinador de los piperos de Amotac, Francisco Ábalos, para que nos dé detalles de cómo está avanzando esta alta demanda por temas de agua en pipas en la zona metropolitana. Y hoy hablaremos con Rodrigo Pacheco, el economista. Usted lo escucha cada mañana en esta frecuencia de Imagen, en Imagen Empresarial. Se reporta un récord en venta de automóviles en el mes de mayo. Sigue creciendo el aumento de venta de automóviles, y por ello hablaremos esta tarde con Rodrigo Pacheco. Estos temas y más. Quédese con nosotros de aquí hasta las 3 de la tarde. Les saluda Jonathan Flores, y esta es la información de esta mitad de semana. El gobierno de la presidenta Claudia Sheinbaum endurece el tono frente a la CENTE, y ahora lo hizo por medio de la secretaria de Gobernación, Rosa Isela Rodríguez. Pidió detener los bloqueos y condenó el uso de la violencia con los maestros. Esto fue parte de lo que dice Rosa Isela Rodríguez.
2: Condenamos cualquier acto de provocación, violencia y vandalismo. También el uso de cohetones, petardos, marros y otros artefactos que solo ponen en peligro a los manifestantes y a la ciudadanía. La vía correcta Para la solución de conflictos es el diálogo y la concertación. A las maestras y maestros de la CENTE, los exhortamos a continuar el intercambio directo en mesas de trabajo con la participación de la Secretaría de Gobernación, la Secretaría de Educación Pública, el ISSSTE. Hay dos mesas técnicas propuestas para trabajar. Esperamos que tomen la decisión para nombrar a sus representantes.
1: Bueno, es lo que menciona Rosa Isela Rodríguez en esta mesa que han convocado. Dijo que no caerán en

0: provocaciones de la gente. Yo no sé a qué quieren referirse con eso, porque los días están pasando. Ayer la gente realizó actos vandálicos, y hay que decirlo, con este derribo que hicieron de figuras monumentales o que se tenían ahí de futbolistas en las principales avenidas de la Ciudad de México, las derribaron. Y la realidad es de que no pasó nada. Y lo único que está sucediendo es que se está mirando ante el mundo la inacción que está teniendo el gobierno de la presidenta Sheinbaum. Pero esto dice Claudia en esta mañana, la presidenta de México.
1: Y provocación, porque yo pienso que es una provocación de quien llega con la cara cubierta, porque muy distinto las manifestaciones de los maestros, de la gente de hace muchos años a las que estamos viviendo ahora, en donde pues deciden actuar con palos, con romper vidrios, en fin. Entonces juntan los extremos, ¿no? La ultraderecha con la supuesta ultraizquierda. En realidad, pues yo lo veo de una manera distinta. Hay demandas legítimas y también hay la posibilidad de cumplir todas o no, porque a lo mejor no se puede, pero el diálogo siempre está abierto, siempre está abierto. Entonces, lo que quieren muchos es que caigamos en la provocación de una represión. Que por cierto, yo estoy en contra de cualquier forma de represión. Entonces, quieren que caigamos en una represión para la antesala del Mundial. No vamos a caer en la provocación. Si no somos Díaz Ordaz, no vamos a caer en la provocación.
0: Bien, pues ahí está. Dice que no van a caer en provocaciones. Y pues la gente se hizo presente esta tarde ya en las instalaciones de la Secretaría de Gobernación. Continúan en su tercer día de huelga y así se hicieron presentes en las oficinas centrales del ISSSTE. Esto es lo que dice.
2: Entrar ya en este momento a la Secretaría de Gobernación. El paro es culpa del Estado.
0: Bueno, la gente mencionando que si se da el paro será culpa del Estado. Es lo que pregona en estos gritos a las afueras de las instalaciones de la dirección del ISSSTE. La gente, y ahora están en estos momentos en reunión. Veremos qué es lo que se define el día de hoy, porque ya dijeron los maestros, si no hay reunión con Claudia Sheinbaum, decidirán hacia dónde continúan las manifestaciones los maestros de la CENTE. Autoridades de Estados Unidos dieron a conocer esta mañana en una publicación en el diario de Los Angeles Times. Bueno, publica este diario de Los Angeles Times, menciona que autoridades de Estados Unidos estarían investigando a los gobernadores Alfonso Durazo de Sonora y a Américo Villarreal de Tamaulipas por los presuntos vínculos con el crimen organizado. Esto de acuerdo con información difundida por Los Angeles Times. El reporte también señala que ambos habrían sido despojados de sus visas en medio de estas investigaciones que está realizando los Estados Unidos. Este muy polémico reportaje que publicó el periodista Steve Fisher, y que asegura, sostiene, que lo que está publicando es verídico, no es ninguna nota falsa como lo han querido mencionar los implicados. Bueno, pues hoy también la mandataria nacional habló del tema y esto dijo.
1: Intención con quitar la visa y además hacerlo público. O sea, vamos a filtrar, porque así luego se actúa por algunos sectores, para ver que, para decirle a los mexicanos, aguas, te van a quitar la visa. O sea, hay que estar tranquilos. Cuando uno está tranquilo con sus convicciones y con la certeza de lo que está haciendo y la garantía de que estamos actuando por el bien del pueblo de México y de la nación, Entonces pueden venir estas cosas, pero ¿cuál es el interés? ¿Cuál? Tenemos todo el derecho, al menos de la duda, al menos.
0: Pues es lo que menciona la mandataria nacional en este sentido, y ya habló uno de los gobernadores que están apareciendo en este reportaje, Alfonso Durazo de Sonora. Él dice que no tiene complicidades con grupos criminales. Esto es lo que dice el día de hoy.
3: Como lo he dicho en otras ocasiones, no muerdan todos los anzuelos. Esa nota no tiene absolutamente ninguna fuente. Tengo mi visa vigente. No tengo complicidades ni con grupos criminales, pero tampoco compromiso de colaboración con ningún país extranjero. Y finalmente decirles que si toda una trayectoria no te pone a salvo de infamias o notas falsas, pues francamente estás condenado.
0: Es lo que menciona Alfonso Durazo en medio de ahora este escándalo que persigue a los gobernadores de Sonora y de Tamaulipas. En el aeropuerto de la Ciudad de México, bueno, ayer se dio a conocer que se cayó una techumbre, así lo mencionaban en el comunicado que hizo las autoridades del aeropuerto de la Ciudad de México. Cayó parte de esta estructura de un puente peatonal en la terminal número 1 del Aeropuerto Internacional de la Ciudad de México. La estructura cayó sobre un vehículo y cuya conductora fue atendida por cuerpos de emergencia. Cuando el caso se hizo viral por cómo cayó este techo, lo que mencionaban en el comunicado es que se desprendió. Así lo mencionaban las autoridades, pero usted ve del tamaño de esta techumbre que se cayó encima de este vehículo que estaba ahí en las inmediaciones del Aeropuerto Internacional de la Ciudad de México. Esto sucede en 3 de junio. 3 de junio, a 8 días de que llegue la inauguración del Mundial. Tuvieron tantos años, 8 años, para poderse preparar las autoridades para el Mundial, de las cuales, pues sí, una parte fue del gobierno de Enrique Peña Nieto, otro, el sexenio completo, fue de Andrés Manuel López Obrador, y Claudia Sheinbaum va a cumplir un año, bueno, 2 años, perdónenme, 2 años, y no se ve por qué todo lo hicieron hasta esta etapa final, previa a la llegada de la inauguración. Bueno, pues esto sucede en el Aeropuerto Internacional de la Ciudad de México. En temas de el puente, este puente que se está construyendo allá en las inmediaciones de la carretera Río Verde y el circuito Potosí, hoy se informa que de nueva cuenta habrá cierres viales. Tome nota. La Dirección de Seguridad Vial y Movilidad de la Guardia Civil Municipal informan del cierre de circulación en la lateral oeste de la rampa norte del circuito Potosí hasta llegar al bulevar Valle de los Fantasmas, debido a la continuidad de trabajos finales de reencarpetamiento en el puente superior vehicular. Desde el día de hoy, miércoles 3, dicho cierre comenzará desde las 7 de la mañana y terminará hasta las 12 del día. Es decir, debió de haber terminado ya, pero pues nos mencionan que continúan los trabajos en esta zona. Para que usted lo tome en cuenta, los cierres continuarán a lo largo de este día. Esto por el trabajo de reencarpetamiento en la parte superior del puente. Pero también se tienen pues más detalles de que se están haciendo trabajos en las laterales también de este puente. Y es que le agrego que se menciona que también habrá trabajos en la zona, porque se están haciendo también reencarpetamientos en el tiro de asfalto en la lateral oeste de la rampa norte. Ahí el cierre estará desde las 12 del día de hoy hasta las 8 de la noche. Esto en las laterales que también se estarán trabajando. Se menciona que el desvío de la vialidad se dará del circuito Potosí hasta Saturnino Cedillo con dirección a Gálvez. Es lo que mencionan en este sentido, en esta parte de los trabajos que se están haciendo en el puente del Valle de los Fantasmas. La secretaria de Turismo, Yolanda Cepeda, dijo que Volaris incorporó nuevas rutas aéreas desde y hacia San Luis Potosí, reactivando conexiones con Chicago y Guadalajara, además de Monterrey.
4: Disfrutar del estado del centro de la República como es San Luis Potosí. Hoy estamos arrancando formalmente el vuelo de Chicago, Chicago-San Luis Potosí, en donde queremos decirles que ya en las plataformas de Volaris ya están los boletos a la venta. Hoy queremos invitar a toda la gente de México y de otros países para que se vengan a disfrutar a San Luis Potosí. Ahora ustedes saben que estamos en un mes futbolero, en donde hoy México recibe a muchos turistas nacionales e internacionales, y aunque no somos sede mundialista, estamos preparados con hoteles, con restaurantes, para que se vengan a disfrutar de los 6 pueblos mágicos, de los 59 municipios que tiene San Luis Potosí, de las 4 zonas, de su gastronomía, de su cultura, de sus teatros, de sus iglesias, de las rutas que tenemos como la ruta del mezcal, la ruta de las haciendas, la ruta religiosa. Y bueno, pues San Luis, ustedes saben, es un estado muy diverso. Hoy queremos agradecerles profundamente, a nombre de nuestro gobernador Ricardo Gallardo Cardona, a los medios de comunicación por su titánico respaldo para...
0: Bueno, pues en otros temas se menciona que... A ver, hay el tema de las vacaciones y de eso vamos a entrar en este momento, ya con la llegada de la nueva secretaria de Educación del gobierno del estado, que se nombró en anteriores días. Han aparecido de nueva cuenta las intenciones de hacer suspensión de clases, esto en el marco del mundial y el tema del calor en la zona huasteca, otra vez, ya sabe, volviendo a esto que pues pareciera que los gobiernos no sacan del tema en medio. A ver, primero apareció el diputado de Nueva Alianza, Crisógono Pérez López. El diputado propone que el día de la inauguración, el 11 de junio, el jueves 11 de junio, pues se haga suspensión de clases. Él justifica que como a los niños les gusta mucho el fútbol, pues que no van a ir a la escuela. Bueno, esto dijo.
5: La mayor parte de los niños les gusta mucho el fútbol y pues muchos van a ausentarse, entonces no tiene caso tener grupos a 50%, a 30%. Yo creo que sería más práctico que ese día lo suspendieran, ya no suspenderíamos como se había proyectado.
0: Bueno, ahí escuchó usted, dice el diputado que pues no tiene caso, que si va a la mitad, pues que mejor no se hagan clases, y como por qué los niños que sí quieran ir, o por qué los padres de familia que quieran mandar a sus hijos, por los que se quedaron a ver el mundial o la inauguración, pues digan, no hay clases. Se le haya sentido en Guadalajara, en Monterrey, en la Ciudad de México, pero en San Luis Potosí, que no tenemos nada del mundial, de partidos me refiero, pero bueno, ya ve que los más entusiasmados son los políticos, los más emocionados con el mundial son los gobernantes, porque la gente, pues pareciera que está un poco más calmada en ese aspecto. Por lo pronto, hoy el gobernador del estado, Ricardo Gallardo Cardona, confirmó que se adelantarán las vacaciones 15 días antes para la Huasteca, esto por el tema del calor. Él dice esto.
6: La Huasteca Potosina se va 15 días antes de vacaciones, al igual que la zona media. Son las dos lugares donde vamos a estar recortando 15 días antes la escuela, y en la zona metropolitana y altiplano es una semana antes de salen de vacaciones los niños. Pero nosotros no es tema del mundial, nosotros es un tema de calor. Ayer estuvimos en zonas de la Huasteca Potosina a más de 40 grados. La reunión que tuve con los alcaldes de la Huasteca Potosina ayer, precisamente ese fue el tema, el que tenemos muchas escuelas todavía sin aires acondicionados, los niños todavía batallan mucho para estar tratando de dar las clases, las maestras, los maestros, con las temperaturas tan altas. Entonces, la zona por ahí un ratito más les...
0: Bueno, pues ahí está. Dice el gobernador, 15 días antes se van de vacaciones los niños de la Huasteca y también estarían contemplados los niños de la zona media. Ya veremos qué pasa para la zona centro, para la zona de la capital, pero por lo pronto esto es lo que se menciona. Insisto, pareciera que los más emocionados con el Mundial son los políticos, son los más emocionados. Ni hablar. 1:23, regresamos con más.
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0: Estamos de vuelta, señoras y señores. Son la 1:30 en la capital del estado. Vámonos directamente ahora a la Huasteca Potosina. Ya el enlace directo con los amigos de CB La Gran Compañía, Yolanda Guevara. Esta tarde con nosotros, bienvenida.
21: Buenas tardes, Jonathan. Un gusto saludarlos en este día. Y bueno, les comento en esta ocasión que el empresario gasolinero Francisco Gómez Faisal afirmó que los subsidios aplicados por el gobierno federal a la gasolina Magna y al diésel han evitado incrementos mayores a los precios de los combustibles, aunque reconoció que la problemática económica para diversos sectores productivos persiste. Explicó que de no existir estos apoyos, el precio del diésel podría ubicarse entre los 33 y 35 pesos por litro, mientras que la gasolina Magna alcanzaría alrededor de los 28 pesos y la Premium tendría un costo similar al diésel. Escuché.
22: Y naturalmente que eso ha traído consecuencias muy lastimosas. Se han dejado de sembrar miles de hectáreas de sorgo, de maíz y de otros granos como frijol debido al alto costo de los combustibles, sobre todo del diésel. Afortunadamente lo tienen tantito subsidiado, si no andaría sobre 33 a 34, 35 pesos el litro, el del diésel. Y probablemente la Magna andaría sobre los 28 y la Premium andaría solo sobre los 35 pesos, igual que el diésel. Entonces, en ese momento tienen un poco subsidiado el gobierno federal esos productos. Pero no alivian la problemática que tenemos de fondo.
21: Pero Gómez Faisal comentó además que el gobierno federal ha sostenido reuniones con las principales organizaciones gasolineras del país para mantener controlados los precios de algunos combustibles, situación que limita la libre competencia en estos productos. Y bueno, también en otros temas se comentó que la 04 Junta Distrital del Instituto Nacional Electoral llevó a cabo un conversatorio sobre liderazgo y prevención de la violencia política contra las mujeres dirigido a estudiantes de la Universidad Intercultural con el objetivo de fomentar la participación ciudadana entre jóvenes y generar espacios de reflexión sobre los retos democráticos actuales. la vocal ejecutiva de la Junta Distrital del INE, Ivonne Rodríguez Azuara, destacó que el propósito principal del conversatorio fue escuchar las opiniones y perspectivas de jóvenes de entre 18 y 24 años sobre temas relacionados con liderazgo político, participación ciudadana y violencia política de género.
1: Y es importante mencionar que los jóvenes son el sector de la población que menos vota. Por eso es importante enfocarnos nuestras acciones de educación cívica en ellos, para fomentar que participen, para fomentar que asistan a estos eventos y sobre todo que un domingo que se celebra una elección acudan a votar y puedan expresar su voto. Ustedes saben que ya en los últimos tiempos las votaciones se han decidido por un solo voto.
21: Bueno, también indicó que los temas de violencia política contra las mujeres cobran especial relevancia ante la cercanía de futuros procesos electorales, aunque reconoció que en la región huasteca no se han registrado casos graves relacionados con esa problemática.
1: Y bueno, pues también los temas de violencia política de género están muy ad hoc porque viene el proceso electoral y pues aquí en la Huasteca afortunadamente no tenemos temas trascendentales, pero hay otros estados en la República que sufren de violencia política contra las mujeres solo por el hecho de ser mujeres. Entonces es un conversatorio muy muy interesante, ya se les invitó, hoy vienen a platicar, vienen a opinar y pues no queremos aulas en silencio, entonces estamos muy contentos, muy emocionados.
21: Mi reporte, Jonathan, que tengan una excelente tarde.
0: Correcto, muy bien. Gracias, Yolanda Guevara. Antes de que te vayas, de hecho, qué bueno que estás con nosotros. A ver, primeras reacciones que están teniendo allá en la Huasteca tras esta confirmación, por lo que podremos entender de que se adelantan 15 días las vacaciones allá en la Huasteca.
21: Pues bueno, estas son situaciones que pues ponen sobre todo a pensar a los padres de familia, ¿no? De qué es lo que van a hacer con sus hijos, pero bueno, si es para bien, esperemos que pues tengan también ellos donde pues enfocar esas energías de los jóvenes, de los estudiantes, sobre todo de los de nivel básico, para que bueno estén pues ocupen su tiempo en actividades que bueno que puedan resultar pues en mejoras también para su educación, porque bueno platicábamos justamente con la directora de bibliotecas públicas hace unos días y ella nos mencionaba que existe pues un marcado, pero muy marcado pues atraso en lo que es la enseñanza en materias básicas como español, matemáticas y lectura. Dice que incluso hay niños de nivel secundario que incluso pues no saben leer, así es que pues yo creo que el tiempo en las aulas escolares y de una mayor calidad en la enseñanza pues sí es necesario, Jonathan, y bueno, si van a tener tiempo de asueto, que enfoquen sus energías justamente en prepararse, sobre todo en estas tres materias.
0: Híjole, qué dato ese, ¿eh? Pero ya escuchaste al diputado de Nueva Alianza, Crisógono Pérez, pues es que a los niños les gusta el fútbol, no van a ir a clases, y pues hay que sumárselo, hay que columpiarse en el mundial, porque pues están más emocionados los políticos que la gente, Yolanda.
21: Así es, yo creo que aquí lo más importante y también es una tarea que tiene que pues tomar en cuenta la nueva titular de educación en el estado, esta cifra que nos mencionaba, yo creo que pues mañana te vamos a estar pues pasando justamente esas declaraciones de la directora de bibliotecas, que es a donde pues a veces llegan los niños a capacitarse en esas materias, en donde dice pues justamente que sí que los niños pues tienen marcadas carencias en estas tres materias que bueno son aún básicas para su desarrollo en las aulas escolares.
0: Y sobre todo, ¿cuándo se va a poder recuperar eso? Los expertos aquí nos han dicho, en veces ha sido imposible el recuperar el nivel de aprendizaje que se tenía avanzado en otros años, y todo eso por las constantes puentes vacacionales, suspensiones de clases. No se dieron los 3 meses que buscaba Mario Delgado, y por supuesto que no, eso era pues casi casi criminal para el aprendizaje de los niños, pero esto también tiene mucho que pensar ello, y estaremos atentos a estas declaraciones, a estas voces que estarán trayéndonos el día de mañana. Gracias siempre, Yolanda.
21: Buenas tardes, Jonathan. Que tengan excelente tarde.
0: Igualmente para todos ustedes. 1:37, y mire, si así están las cosas en el tema educativo con esta búsqueda de adelanto del cierre escolar ahí en la Huasteca, ya no le digo qué está pasando con la gente. Tenemos detalles. Vamos a ello.
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0: Bueno, vaya imágenes que están surgiendo ya de la gente en este momento de la tarde. Rebeca, bueno, nos tienes detalles porque, y ya lo veníamos hablando, ayer lo hablábamos con Gustavo Rentería, periodista, columnista de El Heraldo y panelista en El Financiero TV, y le decíamos, oye, ¿ves que la gente va a dar portazo? Y él nos decía ampliamente, esta creación de la CENTE, este Frankenstein que le volvió a dar vida, pues fue la 4T, ¿no? Porque con la reforma educativa pasada, la CENTE había perdido peso, había perdido poder político, y hay que decirlo, Andrés Manuel López Obrador los revivió como el doctor Frankenstein, y volvió a revivir la CENTE, ¿y de qué forma? Hoy el gobierno federal, Rebeca, está torcido de brazos por la CENTE, y hoy le hicieron portazo. ¿Y qué manera lo están haciendo, Rebeca?
4: Pues la gente ha llegado a ser, ya no sabemos si manifestación o si ya raya en la parte de caos, porque ha sido demasiado lo que se ha generado. Se han reportado disturbios en diferentes locaciones, en las instalaciones de la SEP, en la Secretaría de Gobernación, incluso vandalizaron algunos vehículos que se encontraban en la avenida Bucareli, ahí fuera de la Secretaría de Gobernación, y vamos a ver las imágenes.
5: En estos momentos se ha abierto la puerta principal de la Secretaría de Educación Pública. Han ingresado los maestros de la CENTE aquí a Avenida Universidad 1200, el edificio federal, justamente esta mañana de miércoles, en el décimo día de movilizaciones, para poder entablar un diálogo en gobernación. Pues bueno, al parecer estos maestros han logrado derribar estas vallas metálicas y con esto poder ingresar justamente a este edificio federal. Han derribado las puertas perimetrales, han ingresado un grupo de aproximadamente 20 personas, mismas que han abierto estas puertas que se mantenían cerradas esta mañana. Información para el periódico El Universal.
0: Bueno, eso es lo que menciona el diario El Universal. Esta tarde han hecho portazo. Esta tarde de miércoles.
3: Escuchas, Rebeca, no es cualquier imagen cosa radio.
0: Está pasando. No. Es una imagen que ya está dando la vuelta, no solo al país. Yo no quiero ver qué está viendo el mundo en este momento con la gente.
4: No, de manera internacional, creo que por ahí escuché que alguno de los colegas de aquí de Global mencionó que inclusive en medios de Sudáfrica, que es el país con el que vamos a inaugurar el Mundial, ya incluso han reportado de la situación que se está viviendo aquí en México. Y no es para menos, se han reportado que dentro de las instalaciones de la SEP se encontró fuego, se encontró humo, rompieron vidrios. Vaya, estamos a una semana del Mundial, a 8 o 9 días. Vaya, están exigiendo una reunión con la mandataria Claudia Sheinbaum, la abrogación de la ley del ISSSTE de 2007, la eliminación de la USICAM, esta prueba que realizan los maestros para integrarse, y por lo que están reportando algunos medios, dice que tras casi 4 horas de negociación, las autoridades prometieron responder este miércoles si existe una ruta para atender sus demandas, y aunque se están retirando bloqueos, en teoría, pues advirtieron que van a seguir las movilizaciones. Y pues, ahí lo tienen. Han seguido estas, ya ni siquiera sé si movilizaciones es la palabra correcta.
0: Esto
4: porque ya
0: es vandalismo y actos radicales. A ver, lo que ha sucedido va creciendo de tono. Primero, cerraron calles, bloquearon las principales avenidas de la capital del país, intentaron derribar las vallas que estaban en los alrededores del Zócalo capitalino con un camión de basura. Ayer, pues, se dio esta destrucción de las figuras de los mundialistas o los futbolistas que derribaron. Solamente sobrevivió la de México, pero todas las demás las derribaron. Hoy dio un portazo al hacer.
4: Incluso ya se reportó una persona herida, un policía que está siendo atendido por servicios de emergencia después de que ingresaron a las instalaciones de la SEP. Entonces,
0: bueno, hoy dan portazo en la SEP. Lo que está diciendo el diario El Universal es de que ya entraron a hacer destrozos a las oficinas de la Secretaría de Educación de Mario Delgado. Yo no quiero ver, Rebeca, el 11 de junio. Yo he hablado con los maestros y la principal pregunta ha sido esa. ¿Darán portazo al Estadio Azteca, hoy Ciudad de México, hoy Estadio Ciudad de México, el día de la inauguración? Y lo que nos responden es, vamos a verlo con la Asamblea Nacional. Entonces, si el gobierno no está queriendo ver esto que se les puede salir de control hoy, una semana antes, yo no sé qué van a estar haciendo el jueves 11 de junio. El tiempo se agota, el diálogo se acaba y los maestros, pareciera, Rebeca, que no quieren ir por ninguna vía más que por la que ellos quieren.
4: Y incluso lo discutíamos por la mañana, ya el pliego petitorio en un principio establecía 4 puntos, al día de hoy se establecieron 79 puntos en su pliego petitorio de lo que están buscando que se les cumpla, que se les atribuya. Y vaya, no son los únicos que se han manifestado al respecto, también están amenazas, bueno, sí, advertencias de madres buscadoras, de grupos de campesinos, de productores agrícolas, a también manifestarse, vaya, ahora que los ojos del mundo están puestos en México.
0: Exacto, los ojos del mundo están puestos en México y a la FIFA pues le apareció un enemigo que no veían venir y se llama Coordinadora Nacional de Trabajadores de la Educación. Querida Rebeca, muchas gracias por esta imagen.
4: Gracias, Jonathan.
0: Rebeca Bueno con la imagen de la noticia de hoy. Vamos con más.
6: Bien, amables amigos de Imagen Informativa, estamos de vuelta y agradezco mucho la oportunidad de que me pueda tomar la llamada esta tarde el profesor Israel Villa de Jesús, representante de la sección 26 de la Coordinadora Nacional de Trabajadores de la Educación y quien se encuentra en estos momentos a las afueras de esta nueva pues reunión, nueva mesa de diálogo que ayer convocaba la Secretaría de Gobernación, y lo escuchamos esta tarde. Gracias por estar con nosotros, profesor.
8: ¿Qué tal? Muy buenas tardes.
6: A ver, ¿en qué estamos en este momento? ¿Qué se ha discutido? ¿Qué han hablado con la Secretaría de Gobernación?
8: En este momento estamos por ingresar a lo que es un segundo encuentro en la Secretaría de Gobernación con autoridades que están atendiendo a la CENTE. En este momento estamos entrando únicamente con el propósito de que nos den el día y la hora en que nos va a atender la ciudadana presidenta Claudia Sheinbaum Pardo para comenzar a trabajar la cuestión de la abrogación de la ley del ISSSTE 2007. Esa es nuestra principal demanda.
6: A ver, esto, ustedes ya solamente quieren hablar con la presidenta.
8: Prácticamente buscamos directamente el diálogo con ella, que las negociaciones tienen que ser con ella. Está puesto porque tenemos voluntad, porque tenemos el propósito de que nos escuchen, estamos prestos a la negociación y ahora es el gobierno federal, prácticamente tiene en sus manos la capacidad de darnos respuesta a nuestra principal petición.
6: A ver, maestro, un asunto aquí importante. Ya Educación, la Secretaría de Educación con Mario Delgado, ¿ya no habrá diálogo con él?
8: Pues prácticamente Mario Delgado no puede resolver esta cuestión. Ya lo vimos antes.
6: Sí.
8: El jueguito que se sacaron con el calendario escolar.
6: Se cortó ahí un poquito, maestro, cuando entrábamos con el tema de Mario Delgado, si podemos volverlo a comentar.
8: Okay, le decía que con Mario Delgado, pues no, él no tiene capacidad de solución, él es el secretario de Educación. Nosotros necesitamos a quien nos puede dar solución aquí para empezar a coordinar los trabajos, es la ciudadana presidenta.
6: ¿Es lo principal el abrogar la ley del ISSSTE lo que estarían buscando en este momento?
8: Los trabajos encaminados a abrogar la ley del ISSSTE.
6: ¿Y esto el gobierno cómo lo ha visto usted? ¿Están dispuestos a entrar a esto?
8: Pues el gobierno federal tendrá que darnos una respuesta hasta dónde están de acuerdos a llegar, a comenzar los trabajos. Pues ellos admiten que el sistema en que nos encontramos es neoliberal, pero no basta con admitirlo. tienen que comenzar a trabajar para generar un cambio en esta cuestión.
6: Ahora, si hoy no se da, si la respuesta hoy pues no es positiva como ustedes la buscan, ¿qué van a hacer? ¿Cómo van a llevar las manifestaciones? ¿Hasta dónde las van a llevar, profesor?
8: Si en este momento, desde la Secretaría de Gobernación, dicen que no al diálogo con la presidenta, nos estaremos levantando de la mesa y será la Asamblea Nacional la que decide el rumbo de la huelga y las acciones correspondientes a futuro. Así que prácticamente el balón lo tiene la presidenta y tendrá que decidir el día de hoy el gobierno federal si nos va a atender o no.
6: Pero estamos a una semana de que llegue el Mundial, maestro.
8: Pues el Mundial es de los ricos.

0: imágenes de cómo pues bajaban o déjeme decirlo así, destruían estas figuras futbolistas que habían puesto como parte de las conmemoraciones del Mundial allá en la Ciudad de México, y pues no hay ningún encuentro de posible solución más que ahorita la mesa de negociación. El radicalismo en las acciones, ¿qué responden a la ciudadanía, maestro?
1: Las acciones que se realizaron el día de ayer por parte de los compañeros del estado de Guerrero, pues corresponden a una agresión que sufrieron dos de sus compañeros. Un ciudadano supervisor de nombre Proceso González González prácticamente ya perdió un ojo, tiene el cráneo fracturado, a otro compañero prácticamente le tuvieron que reconstruir toda la mejilla. Los compañeros están muy molestos. El ciudadano Proceso González González ni siquiera se encontraba al frente de la línea donde están las vallas. Fue un disparo directo a su persona. ¿Y cómo va a responder? ¿Cómo respondió la base? Pues como tendría que responder. Al final de cuentas, es parte de las acciones que corresponden a una agresión que sufrieron. Nosotros llegamos y el Zócalo capitalino estaba amurallado. Un gobierno que se dice abierto al diálogo, lo principal que tendría que tener es acceso a sus plazas públicas, o que de una vez nos digan si está privatizado solo para el que tiene dinero. Al final de cuentas, hoy tenían una actividad que no la pudieron realizar, pero si estuvieran puestos al diálogo, otro cantar sería.
0: Hoy la presidenta les responde que no caerá en provocaciones el gobierno.
1: Pues yo no entiendo qué provocaciones. Nosotros como trabajadores no venimos aquí a provocar. Quienes tienen a los policías y a los granaderos con gases lacrimógenos son ellos.
0: Era esta parte también de que ustedes habían buscado en algún momento tumbar las vallas con la toma de un camión de basura, como se observó en las imágenes en anteriores días.
1: Yo vi un video de un camión de basura, pero en ningún momento vi maestros manejando un camión de basura para chocarlo contra las vallas. Ahí sí no tengo ese dato.
0: Bueno, a ver, finalmente creo que esto será fundamental. Nos decía usted, si no definen hoy una fecha para reunirse con la presidenta Claudia Sheinbaum únicamente, ustedes tomarían una decisión en la Asamblea Nacional que, pues me queda claro, tendría que ser tal vez fin de semana, maestro.
1: El día de hoy va a ser la próxima Asamblea Nacional en punto de las 6 de la tarde.
0: Hoy.
1: Nosotros hoy le vamos a llevar a nuestras bases una respuesta, y las bases sabrán contestar como ellos saben.
0: O sea, hoy la fecha ya está puesta, hoy en la tarde tienen que llegar con una respuesta.
1: Exactamente, el gobierno federal hoy nos tiene que dar una respuesta.
0: Ahora bien, yo le pregunto, si esto es en negativa, ¿ustedes buscarían dar portazo en el Mundial, maestro?
1: Pues eso sí yo no lo puedo adelantar, porque lo van a decidir más de 250 delegados, representaciones de diferentes partes del país. Ahí sí ya se va a decidir por la tarde y no en este momento. Yo no me puedo adelantar a eso, es muy aventurado decirlo.
0: Bueno, pues con esto nos quedamos. Entendemos que ahorita está en reunión y será en cuestión de horas para saber una respuesta. Le pediría que si pudiera darnos pues el conocimiento de que si llega al final de esta reunión a hacérnosla saber para compartirlo con la audiencia, si me lo permite, maestro.
1: Claro que sí, por aquí estaremos pendientes de informar a la ciudadanía. Nosotros estamos abiertos a escuchar a la presidenta. La que no nos quiere escuchar es ella.
0: Bueno, pues con esto nos quedamos. Gracias, profesor.
1: ¿Qué tal? Buenas tardes.
0: Hasta luego. Es el profesor Isaías Villa de Jesús. Él es representante de la sección 26 de la CENTE allá en la Ciudad de México, representante en San Luis Potosí, quienes se encuentran allá en este momento de diálogo. Bueno, esta mesa la que ha convocado la secretaria de Gobernación, Rosa Isela Rodríguez. Esta tarde se sabrá qué hará la próxima semana la coordinadora en el medio o en previo a la llegada del Mundial. Mensajes, yo aquí sigo.
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8: El ayuntamiento busca habilitar Plaza de Fundadores para actividades del Mundial 2026. Sheinbaum pidió al embajador estadounidense respetar los asuntos internos de México. La SEDECO fortalece la vinculación con empresarios para impulsar inversiones, empleo y competitividad.
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12: 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Las semillas de chía son ricas en proteínas y fibras. 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Tienen propiedades para el cuidado de la piel, la pérdida de peso, el control del colesterol, el cuidado de la salud cardiovascular, el control de la diabetes y ayuda al sistema digestivo.
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2: Son las 2 de la tarde en punto y esta es la información más relevante hasta el momento. El gobierno del estado de San Luis Potosí aseguró que el reciente cambio administrativo en la coordinación del palenque de la Feria Nacional Potosina 2026 no afectará los canales tradicionales de venta de boletos, garantizando un proceso transparente y equitativo para los asistentes. Mark Wendmullin, secretario de Seguridad Nacional de Estados Unidos, dijo que los cárteles de la droga han ideado nuevas formas de cruzar su mercancía a ese país por medio de la frontera con México. Durante una audiencia del Comité de Seguridad Nacional de la Cámara de Representantes, señaló que los cárteles se están adaptando actualmente porque tuvieron total libertad de movimiento durante la administración anterior, de Joe Biden, donde no invirtieron en tecnología, simplemente cruzaban caminando, en vehículo o a caballo. Desde su celda en el Centro Federal de Readaptación Social número 1, conocido como el Altiplano, en Almoloya de Juárez, Estado de México, el vicealmirante Manuel Roberto Farías Laguna volvió a tomar la pluma. Este 3 de junio de 2026 envió una nueva misiva a la presidenta Claudia Sheinbaum Pardo, la sexta carta en lo que va de su proceso penal, reiterando su denuncia de que instituciones del gobierno federal obstaculizan activamente su defensa. La presidenta Claudia Sheinbaum admitió este martes que la relación entre México y Estados Unidos transcurría con una coordinación histórica nunca antes vista, hasta que el denominado caso CIA en Chihuahua irrumpió como un parteaguas en el vínculo bilateral, derivando en una crisis diplomática que puso a prueba los límites de la soberanía nacional. La Canaco Ciudad de México informó que las movilizaciones de la CENTE han generado pérdidas económicas acumuladas por 405 millones 470 mil pesos en la Ciudad de México, además de afectar directamente a 4.091 unidades económicas ubicadas principalmente en el corredor Reforma Centro Histórico. El gobierno de México informó que alrededor del 85% de las exportaciones a Estados Unidos de América que cumplen con las reglas de origen del T-MEC quedarían exentas de la propuesta arancelaria planteada por autoridades estadounidenses en el marco de una investigación relacionada con trabajo forzoso. Se registró una balacera en Zamora, Michoacán. El saldo es de 5 muertos. Según los primeros reportes, la Guardia Civil atendió una llamada por detonaciones de arma de fuego en la colonia Primero de Mayo. Al llegar al lugar, localizaron los 5 cuerpos sin vida. Según la actualización de junio de 2026 del ranking elaborado por Forbes, las 10 mayores riquezas del mundo acumulan en conjunto cerca de 2.9 billones de dólares, unos 220 mil millones de dólares más que el mes anterior. La selección de Sudáfrica presumió su día de descanso en Pachuca, Hidalgo, a tan solo días de su debut contra el tricolor en el Estadio Ciudad de México. El dólar hoy se cotiza a los 17 pesos con 34 centavos en promedio. 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
3: Gracias siempre a Rebeca Bueno por este reporte al momento. Y vámonos a las calles de San Luis Potosí, porque también hay mucho que revisar en esta tarde de mitad de semana. Paulina Bárcenas con el reporte de hoy, bienvenida.
4: ¿Qué tal, Jonathan? Me da mucho gusto saludarte a ti y a todo nuestro auditorio. Y les comento que se presenta un choque en la intersección de Himno Nacional y Luis Donaldo Colosio, por lo que le pedimos tomar precauciones, ya que ambas arterias, que son bastante concurridas en la capital potosina, pues se encuentran con largas filas de tráfico. También hay un alto nivel de congestionamiento en la carretera Matehuala, Avenida San Pedro, Valentín Amador y Acceso Norte. Toda la circulación va hacia el distribuidor Juárez, por lo que este sentido está pues bastante lleno de automovilistas en espera de pasar por el distribuidor vial Benito Juárez. En el sector oriente hay un siniestro vial en la Avenida Seminario y Víctor Manuel Benavente, a una cuadra de la carretera 57, así que, Jonathan, ya te imaginarás el trafical que hay en esta zona. Y bueno, pues radioescuchas viajeros, comentarles que autoridades alertan sobre el cierre parcial en la circulación de la carretera San Luis Matehuala en sentido a Matehuala, esto por un accidente, por lo que se piden atender indicaciones. Jonathan, aparentemente este siniestro o este accidente deriva del atropellamiento de una persona, entonces está tomando más tiempo de lo previsto atender esta emergencia. Y pues bueno, nada más pedirle mucha paciencia y mucha empatía, sobre todo ante esta situación. Fue muy cerquita de una comunidad, entonces, aunque ya hay cuerpos de auxilio ahí atendiendo este siniestro, pues sí, un poquito de paciencia le estamos pidiendo al auditorio en lo que pues se retiran los restos de la persona, ¿no?
3: Carretera Matehuala, que se ha vuelto de las más mortales en México y de las más inseguras. Entonces,
4: sí, insegura, y pues bueno, era una persona que intentaba, fue muy muy cerca de una comunidad, la persona intentaba.
3: ¿Que cuántas veces, no? Se ve eso en varias comunidades del país. Pasa la carretera, pausa la autopista y ni un puente peatonal para el paso de todas esas personas, ¿no?
4: Sí, muy desafortunado este hecho, Jonathan, y pues bueno, así está la situación en materia de vialidad. Nos escuchamos mañana.
3: Gracias, Paulina Bárcenas, con este reporte vial al momento. Y bueno, pues ahí en carretera 57, mucha paciencia. Antes de ir a información económica, mencionarle que están sacudiéndose los mercados en este caso. El gusano barrenador ya ha llegado a territorio de los Estados Unidos. Esta tarde el diario Reforma publica que se ha dado a conocer por parte de un representante legislativo en Texas que este miércoles se han enviado muestras de presunta infestación del parásito del gusano barrenador. Ya llegó a territorio estadounidense. Presuntamente se habría afectado a una granja de ganado en la zona de La Pryor, en el estado, ahí en Texas. El laboratorio del gobierno federal en Iowa es donde se han enviado las muestras de esta muestra de una presunta infestación de gusano barrenador en la zona de Texas, en una granja de ganado. Las muestras han sido enviadas al gobierno federal en el estado de Iowa, allá a un laboratorio, para estudiar si ya finalmente el gusano barrenador llegó a territorio estadounidense. Usted recordará que el gobierno americano decidió cerrar las fronteras a la llegada de ganado mexicano por los casos de gusano barrenador que se empezaron a detectar en la frontera sur del país. A lo largo del tiempo, diversos estados de la República fueron encontrando más y más casos del gusano barrenador en diversas regiones del país. Aquí en San Luis Potosí ya se lleva una centena de casos, y bueno, pues ahora lo que se está publicando en el diario Reforma es que finalmente ya el gusano barrenador ha llegado a territorio americano. A pesar de que llevaban un año, ya más de un año, con las fronteras cerradas al ganado mexicano, hoy, por lo visto, ya nada más será cuestión de que lo demuestre este estudio de laboratorio, el gusano barrenador ha cruzado la frontera y ha llegado a territorio americano. Por eso se sacuden los mercados esta tarde. 2:09, vamos a información económica, y es que recientemente se publicaron resultados de cómo va la venta de automóviles en nuestro país. Y pareciera, a pesar de lo estrepitoso que ha sido este 2026, la realidad es de que en el sector automotriz se están logrando buenos resultados. Y yo le agradezco mucho que esté con nosotros en la línea telefónica Rodrigo Pacheco, economista, a quien siempre escucha cada amanecer aquí en estas frecuencias de Imagen, en Imagen Empresarial. Bienvenido, Rodrigo, buenas tardes.
5: Hola, Jonathan, con mucho gusto de saludarte, y la verdad es que sí, sorprendidos con estos datos del sector automotriz, no solo por lo que respecta a mayo, que volvió a ser un mes récord, sino incluso en el acumulado enero-mayo, pues estamos con niveles récord en la venta de vehículos. Te cuento cómo fue mayo específicamente. Se vendieron 127,000 unidades. Esto quiere decir un crecimiento de 4.9%. Y en el acumulado enero-mayo, 627,000 unidades, también un crecimiento de 4.9%. Es doblemente interesante porque te habla mucho de la confianza de estas personas que compraron un coche, sobre todo porque el 70% de los vehículos que se venden en México nuevos se venden a través de financiamiento. Entonces te dice que pues tienen, digamos, confianza en la economía, a pesar de que, como bien lo dices, pues la economía en el arranque de este 2026 ha estado básicamente ralentizada. Crecimos apenas 0.4%, la cifra definitiva en los primeros tres meses del año. Y entonces, bueno, pues es una economía, y si lo ves trimestre a trimestre, incluso con una caída con respecto a octubre, noviembre y diciembre del año pasado, enero, febrero y marzo, tuvieron una caída pues significativa de 0.6% trimestre a trimestre. Entonces, pues por eso llama la atención el sector automotriz. Y eso que hay en estos datos que te estoy contando, no están considerados algunos jugadores grandes como BYD, algunos jugadores, Tesla no es tan grande, pero bueno, pues también tampoco está afiliado a la AMDA, que es la Asociación Mexicana de Distribuidores Automotores, que es donde se reportan o de donde se generan estos datos que hoy libera el INEGI.
3: A ver, Rodrigo, este escenario es profundamente interesante, pero yo quisiera preguntarte, antes de pasar a los escenarios con los que arrancamos este 2026, al mexicano, ¿qué tipo de automóvil le está interesando? Porque me queda esta pregunta de cuál es el automóvil que está queriendo el mexicano promedio, vamos a decirlo así, el que representa la mayor parte del país en este 2026 para llegar a esta cifra récord.
5: Pues es normalmente y históricamente, ahora no lo desagregan todavía por modelo, ¿no? Uh-huh. Es decir, todavía no nos dicen cuáles son los modelos más vendidos. Pero históricamente son los autos subcompactos, es decir, los autos, te diría, más económicos, tradicionalmente han sido esos. Uh-huh. Te acordarás, por ejemplo, que recientemente General Motors anunció una inversión de 1,000 millones de dólares acá en nuestro país. Uh-huh. para producir el Aveo. El Aveo es el auto más vendido en nuestro país, un auto pequeño. Por eso también los jugadores chinos han sido formidables, porque han tenido un buen punto de precio, digamos, en la entrada. Y Bascan son autos subcompactos y compactos.
3: Ya. Esto es clave, Rodrigo, porque lo que está buscando el mexicano es comodidad, es accesibilidad, es que puedan tener un método de transporte y ya, ¿no? Con lo cómodo, con lo indispensable, pero a final de cuentas eso es lo que está buscando el mercado mexicano.
5: Sí, la verdad es que, y sobre todo, y si consideras, por ejemplo, lo que hemos visto con el tema de las gasolinas, que han aumentado a pesar de que hay, pues esta, digamos, mecanismo mediante el cual no cobran el impuesto especial a los servicios, por eso no ha crecido tanto como en otros países el precio. Pero, por otro lado, también te habla de lo disfuncional del transporte público, ¿no? Uh-huh. Porque si tú piensas en ciudades europeas o en calidad de vida, por ejemplo, ya no nos vayamos a Europa, que es muy común que tienen un buen sistema de transporte público, incluso Nueva York, Manhattan, pues es carísimo tener un coche, y además no tiene mucho caso, porque aunque el metro está viejo, funciona, ¿no? Uh-huh. Y tú ves a gente muy de mucho dinero en Wall Street que va en el metro, ¿no? Todas las mañanas. Estoy hablando de gente que puede incluso tener ingresos anuales de millones de dólares y van del metro. Y el problema de que solo pues el automóvil sea pues la principal opción, y cuando una familia puede se compra uno, es porque en el sistema de transporte público en las ciudades de nuestro país la verdad es que deja muchísimo que desear todavía. No desconozco en San Luis Potosí qué tan bueno o malo es, pero me da la impresión que como en el resto del país pues deja mucho que decir.
3: Uy, si te lo dijéramos, Rodrigo, si te lo dijéramos. Es que viene un punto clave, por ejemplo, aquí en San Luis tenemos un transporte público en su mayoría viejo, que no ha podido avanzar, que dicen que no es negocio, pero ahí los tienes. Y por el otro lado, la entrada del gobierno estatal queriéndole meter a estas nuevas formas de un transporte público más sustentable, pero que es menor, ¿no? Según los datos que nos daba el sector público, nos decían que eran más de 1,000 unidades. Apenas el gobierno estatal le ha entrado con una escasa centena de unidades. Es bajísimo el nivel de unidades que se necesitan en la ciudad y la gente lo está resintiendo. Y creo que por ahí va este asunto, Rodrigo. Tenemos energéticos altos, tenemos un transporte público malo en las ciudades y por el otro lado gente que quiere desplazarse, pero que las plataformas tampoco se lo permiten. Creo que este es el escenario perfecto para que la gente diga, pues me voy a aventar la deuda de un coche porque es la única forma.
5: Bueno, y acabas de decir algo clave, y es que no, quizás deberíamos considerar el factor de que el empleo se ha precarizado. O sea, si uno ve los niveles de informalidad laboral que reporta el INEGI, pues repuntó poquito, está en 55%, pero quizás muchos también se están optando por convertirse en conductores de transporte por plataforma, y eso quizás ayudaría a explicar un poco, no creo que todo, creo que es un conjunto de factores, no está muy bien identificado exactamente cuál, pero ese podría ser otra opción, ¿no? Que igual que está pasando con las motocicletas, que se convierten en un medio de generar ingresos para muchas personas, que de repente en el empleo formal pues ya no lo están logrando. Y quizás lo estamos viendo en el mismo caso de los automóviles, que a lo mejor una parte del número se explica pues por gente que dice, pues yo ya no me da un empleo formal, y mejor me voy a la informalidad, o ya de plano me corrieron y pues me compro un cochecito.
3: Sí, que ahora se van a este boom, ¿no? Del ser choferes de plataformas, y que también está generando todo un tema a lo largo del país, aquí en San Luis Potosí ni se diga. Y entonces tú también ahí verías que sería otro factor que ha impulsado estas cifras récord en mayo.
5: Pues tendría lógica, porque uh-huh. Lo que vemos es que estas plataformas, pues con todo y las restricciones y complejidad que hay a nivel nacional, pues siguen creciendo, ¿no? Y lo ves tanto en el reparto de comida, que vemos motos por todos lados, como en el transporte. La cosa, Jonathan, también, pues que hay que reflexionar, es pues cómo logramos que el transporte público se convierta en una opción, porque muchas veces pues no lo es, y por eso pues rápidamente la gente decide mejor tener un auto, pero sobre una infraestructura de calles, etcétera, que tampoco da, ¿no? Porque pues ya prácticamente me toca mucho viajar. Hace, no sé, unas, que será poco más de un mes, anduve allá en San Luis, no me tocó tanto tráfico, pero si tú vas, bueno, aquí Ciudad de México ni se diga, Guadalajara, Monterrey, ya se vuelve un nivel de tráfico importante. Querétaro, Ese día que fui a San Luis me fue bien, no me tocó tanto tráfico, pero sí lo vemos, ¿no? Cotidianamente los tiempos que antes hacías, pues ya no tienen punto de comparación los de hace 10 años con los que hoy se hacen en un traslado.
3: Y que los gobiernos no han querido entrarle de lleno, los gobiernos y los legislativos no han querido entrarle de lleno a las políticas de una nueva movilidad, lo que han denominado una movilidad sustentable. Aquí ya se perdió un sexenio, ya está por terminar el actual sexenio, le queda un año al gobierno estatal y no se pudo, y tres legislaturas de los congresos no pudieron armonizar la ley de movilidad que ya se tiene a nivel nacional, lo que te da a entender que la política de movilidad no ha sido favorable. Pero ahí apareció otro protagonista y lo mencionabas y nos llamó la atención en la mañana que te escuchábamos, las motocicletas. Otro protagonista en las ventas que ha aparecido fuertemente.
5: Sí, la verdad es que en las motos no tengo el dato exacto, pero es obvio que se han vendido a niveles récord, porque se han convertido en una buena opción de transporte para muchos, sobre todo porque ahí te puedes imaginar que la mensualidad pues es mucho más accesible, estamos hablando $1,000, $2,000 a ver si ya tienes una moto. Ahí el problema son los riesgos de los propios conductores, ¿no? Porque obviamente el seguro, recientemente estaba cotizando un seguro, te vale lo mismo que la moto, básicamente. Y entonces tienes que personas que no tienen mucha experiencia andando en moto, que tiene su complejidad, no es como una bici, evidentemente, y luego que no tienen seguro, y entonces, pues obviamente el sistema de salud lo resiente porque hay mucho más prevalencia de accidentes. Y ahí sí, bueno, pues tendría que haber una mezcla de política pública en términos de cómo logras pues habilitar más a las personas para que aprendan a manejar en moto. Peor aún, Jonathan, cuando ves gente que está repartiendo, pues está ganando la vida y eso es muy respetable, pero al mismo tiempo pues tienen que ir viendo la dirección, manejar una moto y ver un celular. Si un coche es peligroso, una moto ni te cuento. Sí, y entonces, claro. Bueno, pues eso, pues uno ve accidentes constantemente en las motos, que finalmente, como ocurre en países del sudeste asiático, pues son una forma asequible de ir del punto A al punto B en sociedades en donde el poder adquisitivo a lo mejor obvio no es como el de otros países como Estados Unidos, etcétera.
3: Entrando en la parte final de este tema del sector automotriz, ya llegamos al primer semestre de este 2026, llega con buenos números este sector. En pasadas semanas yo hablaba con Guillermo Rosales de la AMDA y él nos daba a conocer un poco la parte del sector que está predominando, quién se está quedando el mercado mexicano tras esta fuerte inversión que hace el sector americano de los automóviles en nuestro país. Y por otro lado, el protagonismo que está teniendo cada vez más los chinos con sus automóviles en nuestro país, ¿a quién ves que están viendo predominará en el siguiente semestre, Rodrigo?
5: Pues mira, los chinos sin duda son jugadores formidables, BYD, Chery, etcétera, son varios. Ahora, si vemos los datos que hoy se reportan, el que tiene mayor participación de mercado y lo incrementó un poquito es Nissan, tiene 17%, es el primer lugar. El segundo es General Motors, 13%, Volkswagen es el tercero, históricamente lo ha sido así, prácticamente 11%, y luego ya viene Toyota, 8%, Kia, 7%, un Mazda, 6%, y luego ya se pulveriza un poco más Stellantis, que antes era Chrysler, Fiat, y luego incluyeron ahí a Peugeot, y ya está todo integrado. MG Motors, por ejemplo, MG Motor, que es China, 3.7%, Ford, que ya le apostó más a los coches más de mayor valor, 3.3%, se llama Focus, etcétera, es una estrategia interesante. Los subcoreanos de Hyundai, 3.4%, y pues son, digamos, los datos que sí conocemos. Falta saber, BYD, te diría, debería estar por el tercer lugar, probablemente en volumen, pero como no reportan el número, pues no podemos saber exactamente.
3: Bueno, pues interesante, ¿no? Nissan vuelve, como que le da un nuevo aire, un nuevo respiro, a pesar de los malos años que llevaba, ¿no?
5: Sí, la verdad es que Nissan, pues bien. Ahora, el problema de Nissan, por ejemplo, es internacional, ¿no? Porque obviamente con los aranceles que ya está pagando el sector automotriz mexicano, tienen esta planta muy grande, la de Compass 1 y 2, y pues ya Mercedes dijo ya no voy a producir ahí y están a punto de cerrarla ya en Aguascalientes. Pero el dato, por lo menos en el mercado México, es que las ventas de Nissan enero-mayo crecieron 0.6%, o sea, planas. Pero cuando eres el principal jugador, bueno, eso ya es noticia positiva. Por ejemplo, en el caso de General Motors, ahí tuvieron un crecimiento de 2.7%, o sea, el segundo lugar, y Volkswagen, 1.9% de crecimiento en los primeros cinco meses del año.
3: Muy bien, pues interesante el panorama de cómo llega el sector automotriz a esta mitad del 2026. Siempre gustosos de que estés con nosotros aquí, Rodrigo, y cuando regreses, pues regresa y cuando estés aquí, pues te invitamos al estudio, te invitamos a que sigamos comentando aquí en Imagen. Siempre un gusto recibirte con nosotros. Que estés muy bien.
5: Gracias, Jonathan, un abrazo, y cuando vaya por allá les aviso y con gusto estar ahí en la cabina y luego me invitan a comer.
3: Ah, por supuesto que sí, unas buenas enchiladas, si gustas. Exacto. Si no, hay otros gustosos de platillos que te podemos mostrar. Gracias siempre, Rodrigo, hasta la próxima.
5: Gracias, Jonathan, un abrazo.
3: Rodrigo Pacheco con nosotros, economista que usted siempre escucha cada amanecer aquí en las frecuencias de Imagen Radio, en Imagen Empresarial. 2:23, nos vamos a mensajes. Oiga, hay una alta demanda de pipas. De nueva cuenta, el acueducto del Realito volvió a fallar y esto ha disparado la demanda de pipas para donde quiera que usted vaya en su automóvil. Me queda claro que está viendo usted una pipa transportando agua. Y con ellos hablaremos esta tarde. Regresamos.
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2: Bueno, antes de irnos a la siguiente conversación de esta tarde, ya terminó la reunión de la CENTE con la Secretaría de Gobernación. No se llegó a acuerdos, no se tuvieron acuerdos, y los líderes magisteriales de la CENTE advierten que ahora se van a Asamblea Nacional a definir cuál será el futuro de las movilizaciones en menos de una semana. Estamos a 8 días, mejor dicho, de que llegue la inauguración del Mundial. Ya sé que mencionan que todo eso les importa, pero el momento es ese. Ese es el contexto y se tendrá que revisar qué va a pasar en ello. Escuchemos.
3: Por el bien del magisterio, por el bien del gobierno mismo y por el bien de la sociedad en general, urge esa atención. Eso es lo que nosotros tenemos que declarar por el momento, y más tarde en nuestra asamblea analizamos los documentos y tomamos las decisiones de el derrotero que seguirá nuestra lucha con ese propósito.
4: ¿Mañana se reúnen?
3: Hoy. No, ya no hay fecha para reunirnos con ellos.
5: Pero
3: ya
5: no se levanta la mesa, continúa la mesa.
3: Nosotros, salvo que diga otra cosa la asamblea, no tenemos tampoco un compromiso de asistir con ellos.
6: No hubo
3: ningún compromiso.
6: No hubo...
3: Tampoco hubo ofrecimiento por parte de las autoridades. No hay acuerdo de reunirnos.
2: Bueno, no se llegó a acuerdo y la gente se va a Asamblea Nacional a saber cuál será el futuro de las movilizaciones. Hoy hicieron portazo en la SEP, en la Secretaría de Educación, de Mario Delgado. Estaremos atentos a qué defina la CENTE esta tarde. Vámonos a más. Y es que en San Luis Potosí estamos pasando otra vez por un momento difícil en materia de agua. La gran mayoría de las colonias que abastece el acueducto del Realito y que volvió a fallar este fin de semana pasado, bueno, pues han tenido que ser reabastecidas por los piperos, las pipas que traen agua y que se han convertido en la única forma de que pueda llegar agua. Están desplazándose en la ciudad, pero han tenido una alta demanda en los últimos días. Por ello es que agradezco que me tome la llamada don Francisco Ábalos, coordinador de los piperos de Amotac en San Luis Potosí, a quien le damos la bienvenida. ¿Cómo está, Francisco?
7: Muy, muy buenas tardes, Jonathan. Es un gusto saludarte a ti y a todo tu auditorio.
2: Gracias por estar con nosotros. A ver, Francisco, ¿cómo les ha ido en materia de estos servicios en las últimas horas, en los últimos días? Seguimos con un problema en el acueducto del Realito y la única forma de que pueda llegar agua ha sido por medio de las pipas, don Francisco.
7: Así es, Jonathan, pero mira, esto es año con año, el problema es añejo. Tenemos mucho tiempo pidiendo la realmente reparación, cambio del acueducto. El Realito más no se ha realizado, lo parchan y lo vuelven a parchar. Es normal que en época de mayor estiaje el flujo de este sea mayor, pero pues no, las autoridades, no sé a quién le corresponda, no han hecho lo suficiente para repararlo de una vez por todas. No, la otra vez platicábamos, que tú te acuerdas de que te decía yo que en la Ciudad de México llevan agua por el Cuetzamala, y en época de vacaciones, en Semana Santa, realizan toda la reparación del acueducto. Allá no tienen ese problema, y no podemos decir que es un acueducto menor al que nosotros tenemos del Realito para acá. Lo que pasa es que tienen programada su reparación, su conservación, pero en fin, así estamos ahorita con esto.
2: A ver, ayer el Instituto Mexicano para la Competitividad, el IMCO, reportaba en su índice de competitividad urbana que se tiene un aumento de hasta 4.5% en demanda de servicios de agua por pipas. Yo le preguntaría, don Francisco, en sus registros, ¿a cuánto tendrían en ascendente esta demanda de solicitud de servicios?
7: Mira, Jonathan, nosotros tenemos más o menos un padrón de 600 pipas en toda la ciudad, uh-huh. Que llevan a los restaurantes, a las casas, a la industria, a todos. Y para que estas pipas funcionen mínimo están llevando 3 viajes por unidad, mínimo. Entonces son 6 por 3, 18, son 1,800 viajes. Son los mínimos que tenemos. Más ahorita tenemos más o menos 6 por 4, como 2,400 viajes. Ponen un viaje más, uh-huh. Mínimos. Eso es lo que tenemos ahorita.
2: Estos 2,400 viajes. Yo le preguntaría, el número pues es fuerte. ¿Esto les permite dar demanda suficiente? ¿Están rebasados, don Francisco?
7: Así, yo pienso que ahorita hemos instrumentado nosotros, que traemos nosotros pipas en ruta. Eso es lo que hemos instrumentado. ¿Qué es lo que quiere decir? Que a veces las pipas están en las colonias residenciales, hay otras colonias en las colonias populares, y entonces hay casas que necesitan 1,000 litros o 2,000, entonces hay alguna pipa, algún compañero por ahí estacionado, por ahí repartiendo, y entonces hacemos lo más rápido para llegar con el agua. Claro. Hemos estado diversificándonos y hemos estado modernizándonos en la, respecto a lo que es la comunicación.
2: Ahora, don Francisco, ¿dónde es la zona en donde más se han concentrado la atención de los servicios?
7: Mira, en general en toda la ciudad, por una razón u otra, pero por lo regular, cuando falla el Realito es la zona sur de la ciudad, ¿verdad? Entonces, es cuando falla el Realito, y ahí es donde mayor nos concentramos también nosotros. Uh-huh. Sin desatender el resto de la ciudad.
2: Oiga, fíjese que yo recordaba, ahora que están dándose estas dificultades de días del servicio de agua potable, pues que estaba recientemente la reforma a la Ley de Aguas Nacionales que se hizo en el legislativo, y usted recordará, de hecho lo hablábamos usted y yo aquí en estos micrófonos, de que en la ley pues no había quedado reformado, no había quedado ajustado, porque ustedes estaban quedando como pues criminalizados por el manejo de esta agua, en la que yo he dicho muchísimas veces, ¿cómo rayos nos va a llegar el agua a nuestras casas si no es por ustedes? ¿Por qué ese acueducto de porquería no funciona, no puede funcionar? ¿Ya les dijeron algo si se reformó esta parte, don Francisco?
7: Mira, el artículo 123 de la Ley de Aguas Nacionales, 123 distre, nos criminaliza, fíjate nada más, nos criminaliza, dice, por transportar, fíjate nada más, por transportar desde 1 litro hasta 50,000 litros. Uh-huh. Así de fácil. Y eso te pone, te hace, te convierte en criminal, te criminaliza. Entonces, decía nuestro líder Raúl Torres, ¿quién es el criminal? ¿El tipero que traslada el agua o el gobierno que incumple llevarla? ¿Quién de los dos es el criminal? ¿quién tiene la obligación de llevarte el agua? El gobierno. Y los tiferos no tienen razón de ser si el gobierno cumpliera con sus obligaciones, ¿verdad?
2: Exacto.
7: Así de fácil. Ahora, ¿qué está pasando ahorita? La incapacidad técnica y operativa de Conagua en estos momentos, pues pone enfrenta tanto el transportista como los campesinos en esta situación, cosa que no debería de suceder. Ahora, ¿por qué mete Conagua el transporte a Conagua? Eso de Conagua debería de dedicarse a los pozos. Ah, no, pues criminaliza al transporte. Es un problema que se le viene a nuestra presidenta, que hace todo lo posible por sacar este país adelante, porque yo la veo que diario tiene problemas tan difíciles como con los vecinos del norte, como que todo el mundo, y todavía los directores de Conagua, en especial Mauricio Rodríguez, que es el administrador de Conagua, hombre, nadie está en contra de que las cosas mejoren. Obviamente tiene, todo es perfectible, inclusive la ley, pero no, yo creo que haya sido la forma y el momento de hacerla. Nadie estamos en contra de que se perfeccione la ley, ¿verdad?
2: Uh-huh.
7: Estamos en contra de la manera, hombre, pues si tienes problemas con los campesinos, tienes problemas con los ejidatarios, tienes problemas, hombre, caray. No están en contra de la ley, están en contra de cómo se aplica.
2: Pero, don Francisco,
7: metas de diálogo.
2: A esta ciudad el agua le llega por medio de pipas. No tenemos otra forma. Y es increíble que los están criminalizando de esta manera.
7: Así es, así es. Yo te digo, volvemos. Me decía el líder, ¿quién es el criminal? ¿Nosotros que la llevamos o el gobierno que no te la lleva? Yo pienso que este artículo debe de modificarse.
2: ¿No les han dado fecha? ¿De cuándo?
7: No nos han dado. Mira, decía mi líder, no es lo mismo. Dice que le preguntaron, oye, ¿los han atendido? Sí. Pues tú le preguntas a una persona, buenos días, y te atendió, ¿verdad? Pero no te soluciona nada. No hay una solución. Por eso estamos esperando el día 24 de este mes, pues para tratar de no. Nos vamos a movilizar.
2: También.
7: Nos vamos a tener que. ¿Sí?
2: ¿Movilización nacional, Francisco?
7: Es una movilización nacional. No, además de que esto que no se ha resuelto, no se han resuelto muchas otras de las cosas que aquejan al transporte.
2: 24 de junio, entonces ustedes estarían convocando a movilización nacional. Me imagino que es con toda MOTAC, ¿no?
7: Toda MOTAC nacional. Nos vamos a manifestar por la nula respuesta, ¿verdad? Uh-huh. A nuestras demandas.
2: Bueno, pues esto.
7: En especial lo que nos afecta a nosotros, el artículo 123, división 3 de las aguas nacionales.
2: A ver, estoy viendo 24 de junio, sería miércoles 24 de junio.
7: Sí.
2: Y
7: trataremos, mira, nosotros siempre con mucho respeto trataremos de lo menos que podamos nosotros, porque nosotros entendemos a la ciudadanía y entendemos al transporte, todos transportistas, de molestar lo menos que podamos, de ir en una sola línea. De no bloquear absolutamente carreteras, no, al contrario, nosotros entendemos y queremos también el apoyo de la ciudadanía y el entendimiento de los ciudadanos de que esto es por el bien de todos.
2: Híjole,
7: y nosotros vamos a reclamar algo que nos interesa a todos.
2: Es un asunto delicadísimo lo que está pasando, es un contexto bastante difícil al que se está llegando en este mes de junio. Bueno, ustedes ya lo tienen decidido entonces, 24 de junio, convocan a movilización nacional de Amotaca.
7: Así es, de acuerdo. Así es.
2: Bueno, pues estaremos pendientes, don Francisco. Me queda claro que estamos en un momento crítico en materia de agua. Yo le pediría que podamos seguir al habla hasta este momento. Ustedes van a seguir con la normalización de los servicios. Esos no se pueden detener, ¿no?
7: Así es, así es. No, pues nosotros no nos podemos detener. Ya sabemos nosotros que si esto se implementa el día 9, que se cumplen los 180 días que tenían previsto en la ley para sacar la ley complementaria, y si empiezan ellos a poner un operativo, pues nosotros tendremos que también movilizarnos antes, si es posible, ¿verdad?
2: De acuerdo, pues yo le pediría que sigamos al habla, el auditorio siempre interesado en poder tener estas novedades al respecto. Si me lo permite, sigamos al habla, don Francisco.
7: Estoy a tus órdenes, Jonathan, y un abrazo a todo tu auditorio.
2: Y a ustedes también. Es don Francisco Ábalos, coordinador de los piperos de Amotac en San Luis Potosí. Se tiene una alta demanda en el servicio de pipas. Hablaba de hasta 2,400 servicios. Y en medio de esto, Amotac convoca a movilizarse el próximo 24 de junio. ¿Qué escenario estamos viviendo? Vamos a más, 2:45.
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2: Bueno, ya están llegando las selecciones de fútbol nacionales al país. Ayer llegó Sudáfrica, ellos están quedando en Puebla, y hoy llegaron, si no estoy mal, Japón. Hoy llegaron los japoneses a territorio de Nuevo León. El príncipe de Nuevo León, el señor Samuel García, fue el encargado de recibirlos con grupo norteño y sombreros de Nuevo León allá a los nipones. Ya están llegando las selecciones a nuestro país. Señor, bienvenido.
4: ¿Cómo te va, Jonathan? Buenas tardes, un gusto saludarte. Excelente mitad de semana para todos. Bueno, más bien antier llegó Sudáfrica.
2: Antier.
4: Están en Pachuca, ya entrenando, y tuvieron, por cierto, una práctica libre. La gente en Pachuca pudo ver la práctica del equipo de Sudáfrica, algo que me parece pues muy atinado, algo que me parece es una buena experiencia para el aficionado. Ellos están entrenando en las instalaciones de la Universidad de los Tuzos del Pachuca, la Universidad del Fútbol, allá donde está el Salón de la Fama y tiene muy bonitas instalaciones. Es el equipo sudafricano. Los nipones tienen una especie de concentración en Nuevo León porque no es su base como tal, de los japoneses, no es la base, y como bien lo dices, pues ellos llegaron en medio pues de un gran ambiente. Hay mucho trabajador asiático en la Sultana del Norte, y bueno, pues fueron muy bien arropados, les dieron su sombrero norteño. También ya están por acá, si no me equivoco, los iraníes. Y bueno, están llegando poco a poco, como bien señalas, las selecciones que estarán participando en la próxima Copa del Mundo. Hoy, por cierto, bueno, pues también hubo actividad, o hay actividad todavía, juegos amistosos a nivel internacional de algunas selecciones. Mañana México encara su último partido amistoso, y bueno, pues ya la fiebre mundialista se siente al máximo, Jonathan, a unos días de que arranque precisamente la máxima justa, poquito más de 8 días, porque se estará arrancando el próximo 11 de junio, y bueno, creo que todo gira en torno a la Copa del Mundo, que ya realmente se está robando de manera obvia el reflector.
2: Sí, ya se está robando todo, pero también el tema de los boletos. Ayer se empezaron a dar algunas noticias de el tema de los boletos, pero siguen igual, ¿no? O sea, van a ser inalcanzables en los precios.
4: Sí, mira, lo que yo creo del tema de los boletos, Jonathan, es que desafortunadamente la FIFA comenzó a liberar boletos de manera extraña

0: taquilla sí no son boletos tan accesibles, por lo menos no a estas alturas. Entonces, pues sí, sí es un mundial que pues va a exigir mucho el bolsillo de quienes asistirán justamente a alguno de los partidos, ¿no?
1: Bueno, pues ya veremos a ver cómo avanza esto, si habrá... Yo lo que quiero ver es si habrá llenos, señor, ¿eh? ¿Veremos estadios llenos?
0: Pues mira, yo creo que en algunos partidos que no tienen equipos de tanta expectativa, el Congo, allá, este tipo de selecciones, digo, no lo estoy despreciando ni mucho menos, ¿no? Solamente estoy señalando que a lo mejor no son selecciones que cubran una gran expectación. Ahí sí yo pienso que pues difícilmente se puede llenar, pero pues vamos a ver, ¿eh? Porque quiero pensar también que la demanda en el boletaje se va a incrementar en estos últimos días de cara a los próximos juegos. Eso es lo que yo supongo. También hay que recordar que son 48 selecciones, más que en otras copas del mundo. Por primera vez hay 48 selecciones, entonces también va a haber partidos que probablemente no sean del mismo revuelo que el inaugural, ¿no? Del mismo revuelo que un partido de Argentina o de Brasil o de Portugal. Entonces, ahí yo también tengo mis dudas, pero no creo que haya malas entradas. ¿Por qué? Porque los precios son altos, y si son altos es porque hasta cierto punto la demanda estaría pues de la mano de la oferta, ¿no? No creo que la FIFA se tire una soga al cuello y ponga boletos tan caros para no venderlos.
1: Oiga, y también ayer veía que ya la FIFA le quiso pues bajar las aguas al tema de los dueños de palcos y plateas, que ya al parecer sí les van a dar oportunidad de acceder, pero luego tienen incertidumbre. ¿Usted cree que eso se llegue a resolver también en esta semana?
0: Pues tengo entendido que ya hay una orden de un juez a nivel federal en la que pues pide a la FIFA que pues otorgue los espacios correspondientes a los dueños de los palcos, sobre todo en el Estadio Azteca, porque a diferencia del Estadio Akron y el Estadio Guadalajara y el Estadio Monterrey, allá los palcohabientes, me parece que en sus respectivos contratos sí tienen especificado que en instancias como la que se va a vivir, las condiciones son otras. Pero en el Estadio Azteca, que tiene más años y que regularmente los palcohabientes son dueños de espacios que se van por 100 años, pues ellos sí exigen que se les respete tanto el estacionamiento como el tema del propio palco. Es algo que llevaron hasta la instancia pues legal correspondiente y les dieron ahora sí que la razón. Pero la FIFA todavía no ha establecido con precisión, según lo que yo he leído y visto de parte de los palcohabientes, no ha establecido con precisión si tendrán todas las facilidades que tienen regularmente cuando van a otro tipo de partidos en el Azteca. Por ejemplo, yo escuchaba que todavía no han arreglado el asunto de acceder con alimentos y estacionamiento, algo que la FIFA les estaba señalando que no podrían tener. Vaya, creo que este tema no se ha resuelto al 100%, por lo que siguen señalando muchos palcohabientes, Jonathan.
1: Bueno, pues todo esto como sector, como factores de lo que viene rodeando al Mundial, y estamos poquito más de una semana, 8 días, señor. Muchas gracias.
0: Que tengan todos una excelente mitad de semana. Hoy arrancan las finales en el básquetbol de la NBA con los Spurs y los Knicks. Y bueno, pues también hoy presentaron a Diego Mejía, técnico del Atlético de San Luis, para la próxima campaña. Y ya en nuestro espacio de Táctica 100.1, en nuestra estación hermana 100.1 FM, daremos todos los detalles.
1: Y mañana revisamos los palmarés del nuevo técnico del San Luis, que me imagino que también muchos estarán interesados en la audiencia. Gracias, señor.
0: Saludos para todos, excelente resto del día.
1: Ya nos alcanzó el tiempo, son las 2:53. Yo le pido que mañana sigamos en contacto, mañana seguimos con más información, ha surgido mucha, pero hoy vamos a inaugurar nueva salida para nuestro programa. Vamos a salir con los mejores goles de la historia de los mundiales. Vamos a recordar juntos, de aquí en adelante, de lo que dura el mundial, los mejores goles en la historia de las diferentes copas del mundo. Y hoy empezamos con uno bastante épico. México 1986, el partido México-Bulgaria, y aquel grandioso gol de Manuel Negrete de tijera. Con él nos vamos y nos estaremos yendo con los mejores goles de los mundiales. Si la vida y la energía lo permite, nos escuchamos mañana. Gracias. Hasta entonces, hasta siempre.
2: Finalmente, Félix Cruz rechazando.

0: para donde estaba Aguirre y sale tocando ya el equipo mexicano. Este es Tomás Boy para Negrete. Negrete para la incorporación de Servín. Hugo Sánchez siguiendo el esférico. Servín intenta la colada base de velocidad. Servín encara ya a dos. Tomás está atrás para intentar apoyarlo. Servín busca línea de fondo. Le sacan el esférico finalmente a Servín. Nunca pudo apoyarse Raúl Servín. Aguirre para Hugo. Hugo intenta darse la vuelta. Hugo cubría con la pierna izquierda. Le robaron el esférico. Hasta que toca otra vez Amador. Negrete, bien, Negrete el tiro.
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8: IFCE detectó irregularidades graves en la ejecución de obra pública durante la primera etapa de auditorías 2025, las cuales podrían configurar delitos. San Luis Capital se ubicó en el top 10 de las ciudades más competitivas del país, de acuerdo con los más recientes resultados del Índice de Competitividad Urbana 2026. Tras los hechos violentos de la CENTE, la presidenta Claudia Sheinbaum descartó reunirse con el magisterio disidente, aunque señaló que el diálogo se mantiene con la Secretaría de Gobernación.
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0: Hola, ¿qué tal? Los saludo con mucho gusto. Yo soy Etel Soriano. Gracias por acompañarme aquí en Bien y Saludable. Ay, qué gusto me da verte, doctora Rosa María Vargas Guzmán, cardióloga.
1: Gracias.
0: Cardióloga.
1: El gusto aparte es compartido.
0: De guapa,
1: estoy feliz
0: gran
1: de estar
0: profesional.
1: Aquí.
0: Así, estamos echándonos pues cosas lindas. Qué bonito
1: sí. Compartir,
0: qué bonito poder admirar a mujeres como tú, querida Rosa, cardióloga, experta en obesidad y metabolismo. Ay, qué. ¿Sabes qué siento? Y dime si me equivoco, Rosa.
1: Dime.
0: Que hay mucha gente que no está entendiendo
1: sí. El
0: problema que es la obesidad como enfermedad.
1: Como enfermedad.
0: Lo estamos poniendo como peso centrista, o sea, nada más de peso, sin saber que
1: la
0: hay.
1: Báscula.
0: Exacto.
1: Sí.
0: Sin saber que hay todo un mundo y es multifactorial, o sea, metabólicamente hay muchas
1: sí. Cosas
0: que podrían estar afectando y el
1: es
0: corazón es uno de ellos, ¿no?
1: Hay muchas cosas que hemos sabido de siempre y otras que están mal entendidas.
0: Sí.
1: Por muchos años los niños tenían que ser gorditos y cachetoncitos
0: sí,
1: para
0: sabrosito.
1: Que estuvieran bien. Y la tía nos veía, hija, no estás comiendo, estás perdiendo este
0: sí. Cachetito.
1: Por muchos años, incluso yo llegué a escuchar compañeros cardiólogos que decían, oye, mis colesterol salió bien, mi glucosa salió bien, soy un gordito metabólicamente sano y eso no existe.
0: No existe
1: ahora, no.
0: la obesidad o el sobrepeso
1: metabólicamente
0: metabólicamente
1: sano.
0: sano.
1: Mira, ahora sabemos y ya está determinado así internacionalmente, esto es una enfermedad. Es una enfermedad multifactorial que
0: Sí. Incluye
1: desde lo físico, lo psicológico, lo emocional, lo social, que tiene un montonal de cosas que antes de hecho no sabíamos
0: Sí. Como
1: medicina, como médicos. Hasta ahora que hay medicamentos nuevos que se ha echado a andar muchísima investigación en esto. Y ahora sabemos que es como tal una enfermedad y que va evolucionando. Inicialmente la llamamos preclínica.
0: Okay.
1: Después ya, o sea, en este momento hay la adiposidad, no el peso, sino
0: okay. Exceso
1: de grasa.
0: Porque puede ser alguien que en su peso, pero con una composición corporal de más
1: Exactamente.
0: grasa.
1: O al revés, alguien que está pesando aparentemente más, pero es mucho músculo.
0: Músculo, sí.
1: Entonces, es más bien la adiposidad. ¿Y dónde
0: okay. Está
1: depositada esa grasa? Porque es diferente tenerla solo en el tejido abajito de la piel,
0: sí. A
1: que ya esté infiltrando los órganos. A veces, en la etapa iniciales, no da síntomas. No da síntomas metabólicos, pero tú que vives con algunos kilos de más, como he vivido yo con obesidad, de repente, como ya empieza a tronar la rodilla
0: sí.
1: y traemos reflujo y no podemos
0: sí. Dormir,
1: mujeres no podemos embarazarnos, depresión, ansiedad,
0: todo.
1: O sea, son 224 otras enfermedades que realmente hay que ver si de verdad no estamos teniendo. Y todo esto finalmente va a ir afectando a muchos órganos y lo que venimos a hablar de hoy, que es
0: Sí,
1: enfermedad
0: el
1: cardiovascular.
0: corazón. Y sabes que también me gustaría enfocarlo en el tema de las mujeres. A ver, yo también he sufrido muchísimo para controlar mi peso, tengo antecedentes de familia. O sea, si hay como un ambiente y como estas, pues podríamos decir herencia, ¿no?
1: Sí,
0: Que,
1: también.
0: De
1: Sí,
0: diabetes
1: claro.
0: Y de sobrepeso y obesidad. Y yo siempre he luchado así como, no, no.
1: Sí.
0: Porque una cosa es la genética y otra cosa es la epigenética, todas las cuestiones externas.
1: Ajá.
0: Y se puede modificar. O sea,
1: sí. Que
0: eso es bien importante. Y así como tú y yo que hemos luchado con el peso y con
1: sí. No
0: solo el peso, también la grasa.
1: Ah, y
0: ¿no?
1: con el estigma.
0: Y con el estigma.
1: Nosotros
0: y
1: que
0: todo
1: nos
0: eso.
1: dedicamos y que tenemos
0: Sí.
1: una imagen pública es complicado, no es fácil, no es falta de fuerza de voluntad, ni que uno no quiera, es una enfermedad que es crónica, que es recurrente, que tenemos que estar el día a día sin... No ir desde la culpa,
0: Sí. Pero
1: sí poniendo manos a la obra y cambiando la forma en que lo estamos viendo.
0: O sea, tenemos que tomar acción y eso es bien importante. A ver, ahorita la doctora Rosa María Vargas Guzmán, cardióloga, experta en obesidad y metabolismo, que yo creo que es fundamental. Si está escuchando de un experto donde no nada más es, ay, tienes que bajar de peso, pues sí, ¿cómo le hago,
1: lo
0: no?
1: Escuché un millón de veces, un millón de veces, y sí se puede, y leo muchísimo en redes sociales que me dicen, es que yo con dieta y ejercicio, sí, qué bueno,
0: sí. Y
1: esto es parte de lo que hay que hacer siempre,
0: sí.
1: Y además para preservar músculo. Pero con dieta y ejercicio está comprobado que se disminuye el 3%. Si pesas 100, 3 kilos van a ser buenos, pero no
0: pero
1: va a ser
0: no.
1: Suficiente. Hay que hacer mucho más. Y
0: Pero
1: te voy a
0: sí.
1: platicar.
0: Nada más quiero aquí,
1: Sí. Que
0: no se te vaya a olvidar, el tema de la tiroides, el tema hormonal en la menopausia, muchas cuestiones metabólicas, que dicen, es que yo tengo metabolismo lento. O sea, todas esas cosas que luego no sabemos ponerle un nombre. Ajá. Y que la gente nos ha dicho, pues es lo que decimos, es que yo siempre voy a ser una gordita, ¿no?
1: No, es que en la consulta justo es para
0: eso.
1: Y te
0: iba a recordar, no se te olvide.
1: En la consulta, en la clínica, lo que hacemos es investigar desde dónde viene esa obesidad.
0: ¿Cuál es la causa? Porque
1: una
0: es multifactorial.
1: Causa. A veces sí es por hipotiroidismo, pero a veces además tenemos deficiencia de vitamina D. Uh-huh. Pero a veces tenemos más bien atracón.
0: Ah, claro.
1: Pero a veces tenemos depresión que nos hace comer. Pero a veces tenemos el propio dolor de espalda que no nos deja movernos.
0: Sí.
1: Y una cosa va llevando a la otra. Así que hay que buscar la razón y tratarla. Por ejemplo, y lo has mencionado dos veces, cambios hormonales en menopausia.
0: Ay.
1: Todo mundo sabemos que es un momento complicadísimo y que uno dice, si estoy bajando la comida,
0: ¿por qué no bajo de...? O sea, ¿por qué mi grasa no baja?
1: ¿Y por qué se está depositando donde antes no había? ¿Por qué está en la panza ahora?
0: Sí.
1: ¿Por qué en el abdomen? ¿Por qué está comprobado que las mujeres alrededor de la menopausia, o sea, en la perimenopausia, disminuyen hasta 30% su consumo de calorías?
0: O sea, bajan todo, de la forma de que están comiendo.
1: Sí, porque queremos buscar cómo hacerle y ni aún así. Y lo que pasa es que no se está comiendo bien. Hay que comer suficientes fibra, suficientes semillas, suficiente proteína y de buena calidad. Y ver metabólicamente qué se puede hacer. Acaba de salir publicado un estudio en el Lancet, súper interesante.
0: Una revista científica
1: muy prestigiosa.
0: Muy
1: prestigiosa. Pacientes que estaban con uno de los tratamientos nuevos, que es tirzepatide, para control de la enfermedad, que es la obesidad. Y otro grupo que estaba, además, con reemplazo hormonal.
0: Uh-huh.
1: El beneficio de la disminución del pérdida de peso fue de 13 contra 18%. O sea, una diferencia
0: brutal.
1: Muy importante.
0: Que ahorita... O sea, tuve el gusto de conocerte allá en Turquía, en Estambul.
1: En el Congreso de Obesidad.
0: En el Congreso Europeo de Obesidad. Ahí conocí a la doctora y fue... La verdad es que todo lo que hay nuevo, todo el tema de los adolescentes, de la mujer, lo que acabas de decir, este estudio que fue súper interesante.
1: Sí.
0: Pues te da más herramientas para tratarlo de forma adecuada, pero siempre guiado por un experto. Voy a una pausa, querida Rosa.
1: Claro.
0: Amigos, y regresamos con más aquí en Bien y Saludable. No se vayan.

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0: Ay, estoy hablando de un tema sumamente interesante para todas nosotras las mujeres, bueno, y hombres también, ¿no? Pero ahorita el tema del corazón, la obesidad, el sobrepeso y obviamente la menopausia, con la doctora Rosa María Vargas Guzmán, cardióloga, mi cardióloga favorita, si estás
1: esa
0: en redes.
1: Soy yo. Sí.
0: Que te buscan en redes y experta en obesidad y metabolismo. Yo creo que es fundamental que manejas como el todo.
1: Sí.
0: Y lo que platicábamos en el segmento anterior, Rosa María, que en el tema de la menopausia, cuando ya bajan nuestros estrógenos y no nos protegen, todavía queda mucho más expuesto todo el tema cardiovascular.
1: Todavía.
0: Y más, o sea, eso para gente que no tiene sobrepeso y obesidad, en sí. Pero ahora con obesidad y sobrepeso,
1: esto se triplica. En la menopausia, la mitad de las personas, las mujeres que van a ser hipertensas, se manifiestan en menopausia. La primera causa por la que las mujeres perdemos la vida es enfermedad cardiovascular y no lo tenemos en cuenta. Pensamos que es cáncer de mama, que es cervical uterino. Ni todos los cáncer juntos llegan a la cantidad de enfermedad cardiovascular que hace que nos pierda la vida. Una de cada tres mujeres perdemos la vida por enfermedad cardiovascular.
0: Imagínate.
1: Entonces sí tenemos que poner ojo, y por supuesto que la obesidad juega un papel trascendental. Uh-huh. Pensamos que solamente es infartos, pero es mucho más allá.
0: Y más a los hombres, ¿no? Como
1: y
0: que
1: más
0: pensamos,
1: a los hombres.
0: Se infartó, y pensamos en los hombres. Y yo creo que sí es importante, como dices, cuando ya estás en menopausia, la hipertensión es cuando se expresa.
1: La dislipidemia también.
0: Cuando hay grasas en sangre.
1: Los
0: ¿no?
1: estrógenos los, tienen un factor protector, le decimos, en el sistema cardiovascular, en el endotelio. Se empiezan a bajar en menopausia y se empiezan a expresar toda la enfermedad cardiovascular. Y además, como no lo tenemos en mente, no lo atendemos, no lo prevenimos. Y si hay manifestaciones, las pasamos muy por debajito.
0: ¿Cómo qué manifestaciones tendríamos que estar pendientes? Aquí nos escuchan en todo el país, querida Rosa María Vargas Guzmán. Nos ven también a través de Imagen Multicast. Danos algo para llevarnos y para ayudarnos a tomar decisiones hoy.
1: A ti, mujer, que me estás escuchando, lo primero es que pienses que sí puedes tener enfermedad cardiovascular, que te realices una determinación de colesterol, de glucosa, de hemoglobina glucosilada, que vayas al laboratorio y después a tu consulta, que te tomes la presión. Tú que me estás escuchando, ¿te has tomado la presión arterial?
0: Ay, no.
1: Si no, hazlo el día de hoy. Tienes que estar por abajo de 130-80 y ya estamos en el rango de
0: altitito.
1: Pero máximo eso, arriba de eso ya es hipertensión. La hipertensión no da síntomas, no esperes a que te dé síntomas. Y si esperamos a que el corazón diera síntomas, pues sería ya con
0: muy
1: un infarto,
0: ¿no?
1: Un evento vascular cerebral, o una fibrilación auricular, o una tromboembolia pulmonar.
0: Sí.
1: O sea, hay que entender que no solo estoy hablando de infartos, es una gran gama de enfermedades cardiovasculares que debemos de prevenir.
0: Sí.
1: Y hay que entender otra cosa, por ejemplo, en infartos, en los hombres se manifiesta como opresión de pecho, falta de aire, sudoración. En nosotras, por muchos años le hemos dicho que son atípicos, o sea, no típicos. Pero no es cierto, porque la mitad, de hecho, después de la menopausia, nos enfermamos más que los hombres.
0: Uh-huh.
1: Y la forma en que se manifiesta es, no me lo vas a creer,
0: como
1: cansancio extremo.
0: Así de, ay, estoy muy cansada hoy.
1: Horrible, que no se pudo levantar, cansadísima. Hay un estudio en que después de que se infartan, a las mujeres van y les preguntan, oye, ¿qué síntomas tuviste?
0: No.
1: Cansancio extremo, fatiga y cierta molestia en el pecho. Las mujeres somos mucho más aguantadoras y lo manifestamos diferente. Entonces, si sientes que algo no anda bien, hazte un chequeo y cada año te haces revisión para cáncer cervicouterino, de mama, y eso está genial.
0: Sí.
1: Incluye una revisión cardiovascular. Por lo menos tómate la presión, por lo menos tómate el colesterol.
0: Sí. Y dime una cosa, si ya, o sea, nos tomamos la presión, nos tomamos el colesterol también, ¿no?
1: Uh-huh,
0: o sea,
1: uh-huh.
0: Pero hay que entender qué es el colesterol de baja densidad, de alta, triglicéridos, que luego no sabemos el colesterol total, no sabemos qué significa.
1: Sí.
0: Y creo que sí hay, si no son médicos especialistas, si lo tengo que decir, o médicos que están muy allegados a esto, pues como que lo dejan pasar.
1: Fíjate que yo bien tristemente, quiero hacer una estadística, pero yo creo que 8 de 10 personas que van al consultorio, que me hacen favor de ir al consultorio, me dicen, hace unos años me dijeron que tenía el colesterol alto. ¿Y qué tomaste? Pues una pastillita. ¿Y cuánto tiempo? Un mes. ¿Y la seguiste? No.
0: Uh-huh.
1: ¿Y no te dijeron que la siguieras? No.
0: No.
1: Yo me imagino así. Una vez que el colesterol subió, va a volver a subir. Es una enfermedad, no es algo que sucede. No, sí, es gripe, no, y se quita.
0: Exacto.
1: Si yo les digo, si estás en la cocina y la estufa está así llena de cochambre, bueno, le ponemos líquido, esto y lo otro, la limpiamos súper bien. Sí. Pero vamos a seguir cocinando.
0: Sí,
1: se va a volver a ensuciar. Uh-huh. En nuestro cuerpo es igual. No vamos a esperar que se le haga una capa así de cochambre, sí, que cuando la querramos quitar se venga
0: se
1: con todo.
0: Ay, no.
1: En nosotros sería ese cochambre un infarto.
0: Sí.
1: Entonces tenemos que dar tratamiento, igual ya no tan potente, pero sí
0: control.
1: diario, o hacerte lavatorios cada mes, que no creo que sea algo muy lógico,
0: adecuado,
1: ¿no?
0: Sí.
1: Entonces no hay que dejarlo pasar, la dislipidemia hay que atenderla. Me dijeron que tenía hipertensión, pero pues la verdad es que no siento síntomas y no me tomé nada.
0: Sí.
1: Entonces, este es un compromiso y es un trabajo de los dos lados. O sea, mi chamba es hacer que tenga la presión abajo de 120.
0: Punto.
1: Pero tu chamba es tomarte la presión,
0: adherirte
1: y dame los datos, y tomarte el medicamento.
0: ¿Sabes qué pasa? Y lo he visto con tantos doctores que tengo el honor de compartir como contigo, que como que los pacientes cuando vamos queremos que el doctor nos resuelva nuestro estilo de vida en esa consulta, ¿no?
1: Yo quisiera resolver el mío.
0: Exacto. Y como de, ay, es que... Pero tú, ¿qué estás haciendo para controlar? Uno, para ir al médico, para hacerte tus chequeos. Es una decisión personal.
1: Sí.
0: Y después ya con una buena indicación, que yo sí pediría que se acercara a la gente que sí sabe. O sea, perdón que lo diga así, porque luego dicen, y lo voy a decir feo, pero es la realidad. Veo un doctor que tal vez ni siquiera acabó la carrera, y lo tengo que decir porque conozco a mucha gente que va con ese tipo de doctores por precio.
1: Sí.
0: Porque nada más medio empezó y medio le sabe, y es que es doctor y creen que es absolutamente lo ideal y lo que diga es ley. Sí. Acérquese a la gente con la experiencia, con las certificaciones de su especialidad, con una carrera terminada.
1: ¿Sabes qué veo también? Que me dicen, es que lo dejé porque no me gusta tomar medicamento. Y cuando les pregunto, ¿toma algún suplemento?
0: Algo.
1: Y te sacan 10.
0: 20 mil.
1: Sí. Eso es medicamento. O sí. Es que es natural. Finalmente
0: pues sí, también
1: químicos.
0: La mota es
1: no lo quería decir.
0: Yo lo digo por ti.
1: Pero hay que hacerlo con base en ciencia, individualizado.
0: Sí.
1: Hay que buscar que sean el menos cantidad de pastillas,
0: sí,
1: porque a mí tampoco me
0: la
1: encanta
0: farmacia,
1: estar tomando,
0: sí,
1: y el precio no está... Pero también hay que pensar que invertir en prevención puede llegar a ser caro, sí es cierto. Pero enfermarse... No es solamente costoso, es carísimo, porque afecta calidad de vida,
0: todo,
1: tipo de vida, pronóstico, y a veces ya no hay tiempo de arreglarlo.
0: Estoy de acuerdo. Fíjate que ayer platicando con el experto que vino, le decía, a ver, nosotros siempre decimos, es que tengo problemas de lana, problemas con mis hijos, problemas con la pareja, lo que tú quieras. Pero cuando tienes un problema de salud...
1: afecta todo.
0: Va a ser el único que debes de resolver. Es donde tu mente... Un problema serio de salud. Donde tu mente va a estar porque lo demás deja de importar.
1: Sí.
0: Entonces,
1: si
0: no estás bien en tu salud, nada importa.
1: Y ahora que me dedico especialmente a la prevención cardiovascular, metabólica... Me doy cuenta que lo más importante es enfocarnos en no enfermarnos. Al coche le andas cambiando el aceite cada 10,000 kilómetros. Lo llevas y que le den su revisión y su servicio. ¿Y tú?
0: Así lo dejamos. Vamos a una pausa, queridos amigos. Y sí, ¿y tú? ¿Ya te revisaste? Vamos a una pausa y volvemos. No se vayan.
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0: Estoy platicando con la doctora Rosa María Vargas Guzmán, cardióloga, experta en obesidad y metabolismo. Ay, o sea, estábamos diciendo cómo olvidamos, y lo voy a poner en mujeres, que pensamos que como el tema del corazón es más en hombres, ¿no? Sí. Es algo, no sé, es nuestro imaginario colectivo. Pero después de la menopausia, cuando ya no está este efecto cardioprotector de los estrógenos, las mujeres equiparamos el nivel de enfermedad cardiovascular y es más fatal. Sí. O sea, es cuando hay un infarto en más una mujer, fatal. Es mucho más...
1: Y deja más secuelas.
0: Y deja... Oh, eso está fuerte, ¿no?
1: Es muy fuerte.
0: Entonces, sí tenemos que aprender a vernos, a querernos, y bueno, mi cardióloga favorita, que asiste en redes, sí. La doctora Rosa María Vargas, por favor, búsquenla porque es una gran profesional.
1: Gracias.
0: Que tuve el honor de conocer allá en el Congreso Europeo de Obesidad, imagínense nada más. Y hay muchas cosas, o sea, no es nada más, ay, bueno, ¿qué hago? Es, se te hace un estudio que hay que tener esta conciencia, o sea, magia no va a ser, vas a por lo menos tener que ir.
1: Parece magia.
0: ¿No? Parece magia, pero.
1: Pero no lo es. Y hasta haciendo magia, si no te sale bien, conviertes a araña, sí. la paloma,
0: sí,
1: ¿no?
0: Exacto.
1: Si no son bien llevados los tratamientos, pues perdemos el músculo, que es algo que tenemos que cuidar como si fuera oro, porque a partir de ahí vamos a tener un mejor metabolismo, menos recaídas,
0: sí.
1: Y vamos a tener mejor movilidad, menos. Prostación,
0: ¿sí?
1: Y todo.
0: Ay, no,
1: todo esto
0: no,
1: a largo plazo.
0: Sí.
1: Lo decía así muy, muy puntual. ¿Por qué afecta al sistema cardiovascular? Fíjate, afecta desde lo hemodinámico. O sea, imagínate que el corazoncito está bien,
0: sí.
1: Pero para mover es como si un motor de un carro, de un carro pequeñito, ese motor está bien, pero se lo pones a un camión.
0: No, bueno.
1: No va a ser suficiente. El corazón no va a estar siendo suficiente para manejar el peso que tenemos extra.
0: No, bueno.
1: Empieza a hacer más presión y el corazón se empieza a engrosar, a dilatar, insuficiencia cardíaca.
0: Oy.
1: Se empiezan a alterar, inflamar todo alrededor del corazón, la grasita pericárdica, fibrilación auricular, que es una arritmia. Se empieza a inflamar toda esa grasa, interleucina 6, factor de necrosis tumoral,
0: cosas así muy...
1: aterosclerosis, hipertensión, tromboembolia pulmonar, todas estas enfermedades. Entonces, ¿cómo tratarlo?
0: Que ¿cómo viene lo importante. Que multifactorial, entiendo que va a haber causal de malos hábitos, que sí,
1: sí,
0: de falta de ejercicio, pero hay otras cosas más profundas que podría ser que no nada más échale ganas, ¿no?
1: Sí, para hay que cuidar la parte de colesterol, como decíamos,
0: sí.
1: De glucosa, de resistencia a la insulina, de el ejercicio, pero lo psicológico, es un tratamiento multifactorial. Sí. Y si te fijas en medio, muchas de las ocasiones está la obesidad. Y la obesidad está llevando a todas estas. Lleva sí. también hipertensión, lleva todo. Diabetes. Por eso le llamamos síndrome, porque síndrome. Están involucradas todas. Y creo que cuando desmenuzamos, al fondo lo que está muchas de las ocasiones es la obesidad. Y afortunadamente ahora hay tratamientos.
0: Que eso es importante. Todos los que ahorita son tan famosos, podría decirlo, sí. porque han visto resultados muy importantes como los LGP1, ¿no?
1: Sí.
0: Que hay, porque aquí no estamos hablando de marcas en específico, pero sí hay el semaglutide, está el tirzepatide, pero obviamente va a depender de la indicación médica.
1: De indicación médica.
0: No es para que lo compres tú en la farmacia y te lo automediques. No, no y no.
1: Se está dando muchísimo eso, sí. muchísimo, pero realmente eso tiene riesgos bien importantes.
0: Sí.
1: Porque no están sabiendo si hay contraindicaciones. Esto es cuando hay algo que te dice no lo
0: ¿tú
1: debes
0: no puedes?
1: De tomar.
0: Uh-huh.
1: No, bueno, no te lo puedes inyectar. O si lo haces y se quita el hambre y no comes correctamente, se
0: te
1: va el músculo.
0: El músculo, claro.
1: O tienes alguna razón por la cual estás subiendo de peso y no se corrige, cuando dejes el medicamento vas a recuperarlo. O no sabes cómo comer y entonces comes la grasa normal y vas a tener unos efectos adversos
0: brutales,
1: terribles.
0: Sí.
1: Y además, o lo suspendes súbitamente y todavía no sabías si tenías hígado graso y ya lo corregiste.
0: O un problema en páncreas, ¿no?
1: Fíjate que la pancreatitis es algo de los miedos que se dio sí. mucho. Realmente ocurrió en un estudio y fue en el 0.6% de las veces, uh-huh. en estudios TEP 4, en los siguientes estudios y metaanálisis, o sea, cuando se juntan los estudios, no hay una repercusión real.
0: Entonces, pero tiene que ser indicado por un especialista.
1: Pero tenemos
0: así
1: que
0: simple.
1: Revisar que no tengas contraindicación.
0: Por favor, no haga tonterías y mujeres que estamos en menopausia, es importantísimo. Mejorar nuestra calidad de vida con todo lo que hay alrededor, acercándonos a los expertos. Y doctora Rosa María Vargas Guzmán, gracias, cardióloga experta en obesidad y metabolismo. Ya, era
1: muchas
0: urgente.
1: Gracias.
0: Mi cardióloga favorita, así búsquenla en redes y así. Por favor, acérquese a los expertos. Gracias.
1: Gracias.
0: Un placer.
1: A ustedes.
0: Gracias, amigos. Yo soy Etel Soriano y por favor, para estar bien y saludable, cuídese.

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0: Amigos, ¿cómo están? Buenas tardes, bienvenidos a Palabra del Deporte. Me da muchísimo gusto saludarles con muchos temas interesantes el día de hoy. No podemos perder de vista que estamos a tan solo 8 días de que se inaugure el gran evento del fútbol y que esta inauguración se lleve a cabo en el mismísimo Estadio Azteca, hoy Estadio Ciudad de México. Tuvo unos días que fue Estadio Banorte, pero para ser precisos, en 7 días, 21 horas y 28 minutos, mi querido Christopher, amigos, esto tendrá su fecha inaugural. Y yo intuyo que no solamente ya tenemos avanzada de algunas selecciones, como la que ya llegó de Sudáfrica, como la que ya que está en Pachuca, o como la que llegó de Japón a Monterrey. Intuyo que también hay muchos periodistas de todo el globo terráqueo que se van a dar cita en la Ciudad de México, en la Ciudad de Monterrey y en la Ciudad de Guadalajara. Y estarán ahí para, pues, relatar a sus respectivos medios, hoy que las comunicaciones fluyen con tal velocidad, gracias a la era digital que vivimos, pues ellos serán testigos de lo que ven, de lo que sienten, de lo que viven en cada ciudad. Y mire, estábamos viendo el señor Christopher Rivera y su servidor hace un instante las redes sociales de los señores que tienen a su cargo la ciudad de Guadalajara, y con bombo y platillo estaban inaugurando este día un paso superior en Avenida Patria y Avenida Universidad, allá en el municipio de Zapopan, en la gran urbe tapatía. Que hizo la chamba, que se preparó para el Mundial. A ver si alguien de Guadalajara amablemente nos puede informar si ya terminaron. Le faltaba el último tramo de llegada al aeropuerto en la carretera Chapala, que se amplió, en concreto reforzado a 6 carriles, que se embelleció como embellecieron el centro y muchos lugares. ¿No has visto lo que hicieron allí en Zapopan con unos tejidos? En fin, han hecho cosas y la ciudad la han embellecido y la han adecuado para ser una digna sede mundialista. A ver si alguien de Guadalajara nos puede informar si ya terminaron ese último tramo de acceso al aeropuerto, que era, pues, de lo que vi hace unas semanas, lo último que faltaba. Lo demás, aeropuerto, la ciudad, está de aplaudirles. En Monterrey, pues, ¿qué les digo? Los trabajos, la obra para hacer el Metro Rey, este metro elevado, pues están inconclusos. Ahí están las obras, los camiones, ahí los obreros. Se complica la entrada y salida al aeropuerto, la entrada a la ciudad, porque la salida, como dicen, Constitución para acá y Morones Prieto para allá. Constitución es la que está comprometida por estas obras, por estas columnas, por esta cantidad de movimiento que hay siempre que hay una obra de esta magnitud inconclusa. Y la Ciudad de México, ya que le cuento, ¿no? Ayer se nos cayó un puente entrando a la Terminal 1. Los primates estos de la CENTE ayer rompieron lo poquito que se había puesto ahí de escenografía mundialista, las esculturas sobre Paseo de la Reforma. Hoy creo que hicieron estropicios en las oficinas de la CEP aquí en esta misma avenida donde está Imagen, en Avenida Universidad, un poco más hacia el norte. Y la Ciudad de México, pues ya qué les puedo decir. Yo reitero un llamado a las autoridades de la Ciudad de México, que ya saben, de último minuto han estado pintando y luego pintaron de morado las banquetas. Se dieron cuenta que el reglamento decía que tenían que ir de amarillo y las cambiaron. Doble gasto, ¿no? Viva México, a comprar más pintura, al fin que seguramente es un proveedor externo amigo, ya sabe usted todo lo demás. Pero hago un llamado a las autoridades en la Ciudad de México, si es que existen, a los delegados, si es que hay alguien que nos escuche y que trabaje, en todos los bajopuentes de circuito interior, en las laterales de viaducto e incluso en el periférico, tenemos una cantidad de indigentes inusitada. Yo nunca había visto algo así. Y supongo que las autoridades tendrían que quitar de ahí a los indigentes y llevarlos a albergues, que supongo que también deben existir para darle techo a esta gente en situación de calle. Estamos a 7 días y 20 y tantas horas de que llegue demasiada. Vamos a limpiar tantito la casa. Procuren ponerlos en otro sitio. Procuren terminar. Hoy estaban, me dio una alegría, mi querido Christopher, debo compartirla contigo y con todos los amigos. Ahí en Periférico, casi con Reforma, por la Fuente de Petróleos, hoy había unas cuadrillas plantando flores. Uh-huh. Cortando el pasto, porque aquello era una, pues, una selva. Y como que de último minuto se acordaron que a la ciudad, pues, hay que embellecerlas, hay que darles mantenimiento. Celebro que así sea. Te saludo con gusto, mi Christopher.
1: Igual, mi Pablo. Buenas tardes.
0: Tu perspectiva, yo no quisiera sonar amargado, pero pues sí, sí me preocupa ver lo que están haciendo los señores, la trascendente, los de la CENTE, sean maestros o sean ricosos a sueldo, pero eso tiene una trascendencia negativa para nuestro país, porque va más allá de noticias locales. Esto, los periodistas que estén aquí van a decir, miren lo que pasó ayer con las culturas mundialistas.
1: Sí, sí, con el saludo para todos, Pablo. La verdad es que a mí lo que más me impresiona es que este tema de la falta de autoridad de nuestro país. Aquí en la capital sé que es un punto neurálgico muy importante, en donde se concentran muchas manifestaciones. Desde fuera vienen algunos, a una comunidad de sembradores, ahora la CENTE, y así nos podemos ir, ¿no? A mí lo que me sorprende es esa capacidad que no tiene el propio gobierno capitalino de negociar en vísperas de un evento tan importante. O sea,
0: ya dijeron los de la CENTE que si no hay acuerdo no hay mundial,
1: sí, y
0: háganle como quieran.
1: Y vamos a ver qué es lo que ocurre. Entonces, ¿qué autoridad de peso de la Ciudad de México puede plantarse enfrente de estos ciudadanos, ¿no? Y decir, vamos a negociar. ¿Cómo podemos desahogar esta situación entre ambas partes? Pero no existe voluntad ni de una parte ni de la otra. Y entonces todo está perdido, mi querido Pablo. La verdad es que a mí me parece una verdadera tristeza que no haya esa capacidad, que no tengan esa visión, sobre todo las autoridades gubernamentales de esta capital, de esta ciudad capital, porque eso debe de ocurrir, así de sencillo, así de fácil. Y después no existe un plan B, no existe un plan C para desahogar toda esta situación. Es un verdadero alboroto. Mira, Pablo, hablabas de cómo arreglaron ahí en la Fuente de Petróleos. Ojalá, por lo menos un día antes de la inauguración del Mundial, porque en ese sector del país, en esa zona de la capital, Pablo, de la que hablas, de la Fuente de Petróleos y más arriba, la parte de Palmas, Las Lomas, etcétera, Constituyentes, en fin, sé que va a haber mucho turismo. Y muy cerca de ahí está el Bosque Chapultepec.
0: Está una verdadera Polanco, zona hotelera.
1: Zona hotelera, pero el Bosque Chapultepec, muchos sectores, diario camino por ahí, 4 o 5 kilómetros.
0: Tiradero.
1: Un tiradero. No cortan el pasto, una selva. Terrible, mi querido Pablo. Entonces, bueno, ya atenderán esa situación. Una tristeza. Y en medio de todo esto, Pablo, bueno, pues muchas notas. Jardine ya no es más técnico del América. El hermano Almada va a estar ahí. Parece que es el candidato fuerte
0: que viene a dirigir al conjunto americanista. Pues de un fracaso en el Oviedo, porque pues, aunque le dio un poquito la vuelta, no logró revertir, ¿verdad?, el proceso de un equipo que desciende.
1: Sí. ¿Buena la decisión o mala? A mí me parece que después de lo que vivió América con un tricampeonato, es cierto, curva normal, descendente, mi querido Pablo, pero
0: ¿sabes qué le pasó
1: estos,
0: a Jardine?
1: Lo cortas.
0: La soberbia.
1: Sí.
0: Porque acuérdate que echó a Diego. el hijo de Chucho Ramírez.
1: Diego Ramírez.
0: Que era el director deportivo.
1: Sí.
0: Trajo unos refuerzos de Brasil que él los impuso, que no dieron resultado. Por lo pronto no han dado. No sé si más adelante. La relación con la directiva. Se veía muy sobrado. Bueno, ganó un tricampeonato y se sintió que el mundo no lo merecía. Y pues le dieron las gracias, yo creo.
1: Oye, pero a pesar de todo, Pablo calificó al América como sea, pero son de esos procesos, cuando tienes esos antecedentes, Pablo, para mi gusto, sí está muy soberbio también, capacidad de gestión y de diálogo para que las cosas se vayan calmando en ese sentido. Para mi gusto fue una decisión otra vez precipitada, porque nos guste o no nos guste, el proceso de Jardine con América tiene más éxitos que fracasos. Entonces, si nos vamos a esa base fundamental de los números, títulos, cuántas victorias, cuota de goleo, cómo se defendió América en su momento, o sea, si nos vamos a los números, la verdad es que la gestión de Jardine, para mi gusto, debe de continuar en América. Pero bueno, así tomaron la decisión. Parece que el hermano Almada será el que sustituya al técnico brasileño y vamos a ver qué ocurre. Y por cierto, por otro lado, se puso muy bueno el tenis ahí en Roland Garros. Italia ya garantiza por lo menos a un finalista en este torneo.
0: La armada italiana,
1: sí, qué bárbaro.
0: Me está mandando aquí el, un querido amigo licenciado Peralta. Dice que mañana inauguran el BRT, el macrobús que va del centro de la capital tapatía hacia el aeropuerto. Tienen un carril libre, ¿cómo se llama? Como un macrobús de estos, que va a llevar y traer gente desde el aeropuerto al centro por un carril exprofeso. En fin, del tenis, bueno, comentar esta mañana el décimo en la siembra, Flavio Cobolli. Perdió el primer set 6-4 y luego ganó los segundo, tercero y cuarto 6-4 al canadiense Félix Auger-Aliassime, cuarto en la siembra, que no responde a su siembra, que era para estar en semis, se quedó en cuartos. Y Cobolli, décimo en la siembra, logra este triunfo importantísimo. Y en el duelo de los Mateos italianos, Berrettini y Arnaldi, lamentablemente para Berrettini, pues perdió el primer set 7-5, perdió el segundo 5-2 y se retiró por lesión. Y en las damas, pues hoy tuvimos una campanada tremenda de la tenista rusa Diana Schneider, esta chica de 22 años que estaba sembrada en la posición 19 para este torneo y derrotó 3-6, 7-5 y 6-0 a Arina Sabalenka, que se le fue el tenis. Y luego la otra gran historia es la de la tenista polaca Maya Chwalinska, perdón, Chwalinska, algo así se pronuncia apellido. Pues ya sabe usted que ponen hasta tres consonantes juntas, lo cual se nos complica. Pero bueno, esta chica, Maya Chwalinska, salió desde la quali y está ya en cuartos de final. Hoy derrotó de manera notabilísima en un juego importantísimo a la Kalinskaya, a Ana Kalinskaya. Le derrota 7-6 y 6-3. Y bueno, pues ahora sí que en Polonia pues no solo tienen a Swiatek, sino que ahora tienen a Chwalinska, tremenda jugadora que viene desde la quali. En fin, vámonos a una pausa. Estamos en Palabra del Deporte, temas muy interesantes. Arranca hoy a las 6:30 de la tarde la gran final del básquetbol de la NBA, los Knicks ante los Spurs de San Antonio.
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0: Bueno, pues estamos en Palabra del Deporte y quiero agradecer porque siempre la tenemos en entrevista desde Puebla y hoy nos hace el honor de estar en esta cabina Gaby la Bonita Sánchez, que muchos la recuerdan como pugilista, pero hoy tiene a su cargo el Instituto del Deporte, la Secretaría del Deporte del Gobierno, Deporte y Juventud del Estado de Puebla. Bienvenida.
1: Muchas gracias, Pablo. Buenas tardes.
0: ¿Ya no le das al box?
1: Sí, sí, sigo.
0: ¿Entrenas?
1: Sigo, apenas tuve una pelea en marzo, el 28 de marzo fue por un campeonato, el campeonato interino del Consejo Mundial de Boxeo, y ganamos, fue contra Argentina.
0: O sea, aparte eres campeona, como se dice
1: en
0: el box.
1: Soy campeona, sí.
0: Pero en este caso te entrevisto no como campeona, sino como
1: funcionaria.
0: Secretaria del Deporte y Juventud del Gobierno del Estado. ¿Y cómo combinas tus tiempos para entrenar y para ejercer este cargo?
1: Tengo pocas peleas al año, solo dos, y ya nos vamos organizando. Todo el tiempo hay que estar activos.
0: ¿A qué hora entrenas?
1: Hoy, por ejemplo, me levanté 4:30 porque me tocó ir a correr a la Malinche.
0: Ajá.
1: Corro 2 veces por semana en la altura en la Malinche y ya nos fuimos tempranito.
0: Que son 4,000 metros casi.
1: Allá estamos a 3,400 metros sobre el nivel del mar y en Puebla estamos a 2,100.
0: Sí.
1: Entonces eso nos ayuda muchísimo para la condición,
0: claro,
1: para el aire. Y
0: ¿cuántos rounds son los que normalmente tienes?
1: 10, en mujeres 10 rounds de 2
0: no,
1: minutos.
0: Pues llegas al round 10 entera y tus rivales andan
1: así
0: ya
1: es,
0: arrastrando
1: así,
0: la cobija.
1: Así andamos, sí, entrenando, es parte de la preparación, pero de la constancia, todos los días hay que entrenar, hay que hacer ejercicio, y pues hoy muy contenta de compartir pues las grandes noticias que tenemos en Puebla del deporte, porque Puebla...
0: ¿Cómo les fue con la selección? Cuéntame.
1: Muy bien, la verdad es que muy contentos, toda la selección, tanto Ghana como México, fueron bien recibidos por todos.

0: participando en el mundialito que estamos haciendo con colonias, con juntas auxiliares, y estos niños fueron y pues muy contentos de poder ver a sus deportistas favoritos de la selección en persona y no a través de la pantalla. Muy bien el evento, la verdad es que también afuera del Estadio Cuauhtémoc que hicimos una verbena para toda la gente que nos visitaba, pues que tuviera ahí alguna comida también y probaran pues todo lo que tenemos en Puebla.
1: Fíjate, Gaby, por supuesto, reiterándote la bienvenida, qué bueno que nos acompaña, siempre importante hablar de deporte y de talento deportista en nuestro país. Si hay un estadio que a mí me encanta es el Estadio Cuauhtémoc. Lo remodelaron y quedó como estadio de primerísimo nivel. Esa es la verdad. Es un estadio con muy buena infraestructura, sus vialidades cercanas. Uno siempre cuando va a los estadios, el otro día Pablo me hablaba, fui a la final, a Ciudad Universitaria y el baño estaba terrible. Bueno, sí. En la cancha del Estadio Azteca las cosas no han cambiado a pesar de la remodelación, pero en el Cuauhtémoc las cosas cambiaron, la verdad es que drásticamente. Y ahora se viene un partido amistoso, una ceremonia muy importante, ¿no? En vísperas de lo que será esta Copa del Mundo, una selección muy importante a nivel mundial como la española, una selección muy importante también en copas mundialistas como
2: España,
1: ha sido la peruana.
2: De las favoritas,
1: sí,
2: para
1: supuesto,
2: ser campeona.
1: Sin duda. Sí. Cuéntanos de ello un poquito, ¿qué acaba de ocurrir?
0: Pues sí, estamos muy contentos, vamos a tener este partido amistoso entre Perú y España. Ya llegan las selecciones el día domingo en punto de las 7:30 de la noche. Estamos emocionados, se va a llevar a cabo el día lunes 8 de junio a las 8 de la noche en el Estadio Cuauhtémoc. Estamos esperando pues la llegada de más de 46,000 personas que se hagan presentes en el Estadio Cuauhtémoc para apoyar a las elecciones.
2: Lleno total.
0: Lleno total, sabemos que sí, así va a ser. Estamos también esperando visitantes, más de 144,000 visitantes que puedan disfrutar de Puebla, también de conocer pues la cultura, la comida que tenemos, las artesanías, que visiten los museos, y va a ser un gran evento, un evento deportivo pues que nos va a dejar gran derrama económica. Estamos esperando un aproximado de más de 370 millones de pesos estimados para esta gran derrama que va a beneficiar a Puebla, y pues invitar a toda la gente para que vaya y viva este gran partido amistoso que tenemos. Obviamente no se compara el precio de un boleto de que tenemos aquí en Puebla a uno que ya va a ser.
2: ¿Cuánto estará más o menos?
0: Están desde los 3,000 pesos los boletos para poder ir a ver el partido amistoso entre Perú y España, y pues la verdad es que es un gran evento deportivo.
2: Sin duda. No, bueno, luce como un partido muy interesante, y pues aparte es un gran pretexto para los capitalinos, los morelenses, de acercarse a Puebla, los hidalguenses, de llegar hasta ese gran lugar del país. Es bellísima Puebla, y ya ni hablar lo bien que se come ahí. ¿Dónde pueden acercarse los amigos del público? ¿Cómo le hacen para comprar sus boletos?
0: Los boletos se están vendiendo a través de la página de Boleto Móvil. Ahí se están llevando a cabo las ventas para quien quiera asistir. Y pues bueno, nosotros muy contentos de recibirlos en Puebla. Vamos a tener grandes deportistas como Dani Olmo, Nico Williams, Pedri, Rodri. Estamos ahí muy emocionados de que todos los niños pues vean a estas figuras y que se motiven.
2: Lamine Yamal, entre otros.
0: Es lo más importante, el acercar el deporte y motivar a todas las juventudes a que sigan practicando el deporte y que vean que pues que los sueños se vuelven realidad, ¿no? El hecho de también de tener cerca una selección, de poder vivir esta experiencia del mundial, pues es algo muy bueno que el Estado de Puebla está haciendo.
2: Qué bien, Gaby. Yo te felicito y felicito a toda la gente en Puebla por este gran evento, y esperemos que sea un partido muy brillante y una exhibición de la gran hospitalidad y camaradería que tenemos en nuestro país, particularmente en Puebla. Se deslumbran todos los que llegan a Puebla con esa belleza indudable de la gran ciudad poblana. Hace poquito estuve ahí, transmitimos desde la BUAP, desde el campus del CU2, y luego estuvimos en el centro de Puebla, que es el lugar más bonito, ahí en una terraza, en una cena maravillosa. Muchas felicidades, Gaby. ¿Cómo nos fue la Olimpiada Nacional? ¿Vamos mejorando el resultado?
0: Sí, vamos mejorando. Hay que decir que hoy Puebla fue la sede principal de la Olimpiada, con 16 disciplinas. Eso no había pasado porque hace más de 10 años Puebla tenía una deuda con CONADE de más de 27 millones por los intereses,

0: que pues la verdad ningún gobernante, ninguna administración había puesto la atención.
1: Había resuelto ese pendientito.
0: Hace un año se pagó y eso nos dio la oportunidad de participar en ajedrez y boxeo. Hoy ya Puebla es sede principal con 16 disciplinas. Ya terminamos nosotros nuestra etapa de Olimpiada en Puebla. Todavía nos quedan deportes como gimnasia, donde los chicos todavía siguen participando. Y a la fecha, pues sí, ya mejoramos en el medallero. Tenemos medallas de oro, 21 medallas de oro, a comparación del año pasado que tuvimos 11 medallas.
1: Pues a seguir mejorando. Sí,
2: y si no me recuerdo, en lo general son más de 140 medallas, ¿no?
0: Vamos 148 medallas, estamos muy contentos porque sí hemos avanzado. Sabemos que estamos sembrando una semilla y que los resultados de todo el apoyo que se está dando hoy no se van a dar de la noche a la mañana. Es el trabajo constante, el seguimiento constante a los deportistas, el acompañamiento con metodólogos, nutriólogos, psicólogos deportivos, que eso es algo muy importante, pero sin duda sé que vamos a dar muchos más resultados para el próximo año.
1: Que así sea, Gaby. Y me da muchísimo gusto tener aquí a Gaby la Bonita Sánchez. Lo de la Bonita es un apodo que se les pone a las boxeadoras habitualmente. Y bueno, pues Gaby primero fue boxeadora, estudió, luego recibió este cargo de secretaria del Deporte y Juventud del Gobierno de Puebla, y la verdad está haciendo una gestión bien interesante. Nos da gusto que así sea. Bienvenida siempre.
0: Muchísimas gracias
1: por y un éxito en el España-Perú el próximo lunes 8, boleto móvil. No dejen pasar la oportunidad de ver este equipazo. España con Francia son los dos equipos, por lo menos en las apuestas,
2: sí,
1: favoritos.
2: Sí, sí, para ganar. Pondría ahí en tercer peldaño a Brasil, la verdad.
1: Bueno, pues muy bien. Bienvenida.
0: Muchas gracias.
1: Y felicidades.
0: Gracias por el espacio.
1: Felicidades siempre. Reacciones al por mayor con la salida de Jardiné del América. Y pues yo creo que la vida se cumple en ciclos. El de él había terminado. Y ya veremos a dónde va a dar Jardiné. Hay muchas versiones, entre otras que lo buscan de Europa. Vamos a ver si es cierto, para que signifique que el fútbol mexicano está sirviendo de plataforma de lanzamiento hacia allá. Hay otras versiones que lo quieren en su país, donde hizo una brillante gestión, usted lo recuerda, obteniendo una medalla olímpica, y después de ahí vino al San Luis. Mis respetos para el San Luis, saludos al querido Jacobo Payán y a toda su gente que tuvieron la visión de traer a Jardiné, y luego cuando el América andaba al cuarto para la hora sin técnico, pues llegaron con San Luis, le dijeron cuánto vale la cláusula de rescisión, pum, le pagaron y se llevaron a Jardiné de América con toda la historia que usted ya sabe, un maravilloso tricampeonato. Tenemos que ir a una pausa, estamos en Palabra del Deporte, volvemos.

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1: Colectivos animalistas, asociaciones protectoras y rescatistas independientes unieron fuerzas para iniciar una serie de gestiones ante los ayuntamientos de San Luis Potosí, Soledad y Pozos. El Estado cuenta con las condiciones de seguridad necesarias para el desarrollo de actividades políticas y campañas electorales en cualquiera de sus municipios, afirmó Jesús Juárez, titular de la Secretaría de Seguridad. Pescadores y prestadores de servicios turísticos encendieron las alarmas ante un presunto y grave derrame de hidrocarburos que mantiene contaminadas las aguas de la bahía de Manzanillo.
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4: Bueno, pues estamos de regreso en Palabra del Deporte y le mando un abrazo al querido señor Veraza, que con este desgarriate que traen estos primates de la CENTE, pues la Ciudad de México está un tanto desquiciada. Y el señor Veraza pues está ahí batallando. Saludos, mi querido Juan Carlos, paciencia. Ciencia y paciencia hay que ponerle.
5: Sí, paciencia.
4: Y me da muchísimo gusto darle la bienvenida al programa al señor Juan Manuel Cosío, presidente de la Federación Ecuestre Mexicana, porque estamos celebrando pues un fin de semana precioso para el deporte ecuestre. Señor presidente, qué gusto, bienvenido.
6: Pablo, una vez más, gusto en saludarte y muchas gracias por esta entrevista.
4: Y bueno, pues celebrando un fin de semana histórico, porque si bien no fue un marco olímpico ni de campeonatos del mundo, fue una competencia muy importante en Roma, en Italia, en la Piazza di Siena, en una competencia que tiene 100 años o más de existir, donde llega la crema innata del deporte del salto ecuestre. Y pues nos gustaría que platicaras un poco de este gran equipo, del triunfo que obtuvieron, pero también de los chamacos allá en Canadá, que también llenaron de alegría el deporte hípico de nuestro país. Que no perdamos de vista, el deporte ecuestre ha sido siempre, y partiendo del 48 con aquel gran Humberto Mariles y su equipo, México siempre ha sido protagónico en el deporte ecuestre, tanto en olímpicos panamericanos, centroamericanos.
6: Pues mira, Pablo, fue como una película, ¿no? Francamente. Primero, el triunfo el sábado en los 100 años de Roma, de la Plaza de Siena, ganarle, y en esa forma como ganamos cuando Patricio Pasquel se fue al desempate con Richard Bogal, pues fue un triunfo histórico para México, ¿no? Y luego la cereza del pastel el domingo, los jóvenes en Langley ganan la copa, yéndose también, si tiraba la hija de Jan Miller y pasaba limpio Alejandro Leonardo, ganaba México y ganó México también, Pablo.
5: Hola, presidente, por acá Christopher Rivera, me da mucho gusto saludarle, un fuerte abrazo, muchas felicidades por este triunfo que, pues ahí está la estadística, es una estadística importante, rompe una sequía 78 años para el país en esta competencia tan importante, pero detrás de este grupo de jinetes, ¿quiénes están? Porque por supuesto Patricio Pasquel, punto y aparte, la actuación maravillosa, está Fernando Martínez, está Andrés Azcárraga, en fin, detrás de todos ellos me
6: Carlos
5: imagino
6: Hank.
5: Que también, así es, Carlos Hank
4: cuarto.
5: Efectivamente, entonces detrás de ellos me imagino que hay un trabajo también importante, interesante en cuanto a la formación de talentos en la Federación Ecuestre Mexicana.
6: Bueno, este tuvo la cereza del pastel, que Andrés Azcárraga es subteniente del ejército y un militar gana después de 78 años también. Mira, esto es un trabajo de mucha gente, atrás de todo de la gente. Hay un equipo en la federación, veterinarios, todo, el jefe de equipo Marlaskin y muchas instituciones que nos apoyan, como nuestra presidenta, la doctora Claudia Sheinbaum, la Sedena, la CONADE. O sea, es un triunfo de todo mundo, la verdad.
4: Pues una gran felicitación por ello, porque pues México, que yo recuerde, Juan Manuel Cosío, presidente de la Federación Ecuestre Mexicana, pues ha habido a lo largo de la historia muchos éxitos en olímpicos, en panamericanos. No sé si tú recuerdes aquellos panamericanos, México 1975, yo tenía claro. 13 años y el Estadio Azteca en la clausura estaba lleno cuando cabían 100,000. Y en esos, y en esa clausura, previo a la clausura, se llevó a cabo la competencia de salto ecuestre que ganó Fernando Senderos a lomos de Jet Brown, que era una cosa increíble, cómo festejaba el público que no sabía que hacer ruido. Y cada obstáculo...
6: En el Campo Marte fue donde ganó Fernando Senderos.
4: Ah, ¿no fue en el Azteca? Perdón.
6: No, ahí fue la Copa de Naciones que quedamos medalla de plata.
4: Copa de Naciones. Y ahí cada que saltaba, porque estaba lleno, cada que saltaba sí, Fernando Senderos y pasaba limpio cada obstáculo, gritaba la gente como si fuera un gol. Y los caballos yo creo que no sí. Estaban acostumbrados a ese ruidazo. Pero creo que el deporte hípico ha sido siempre histórico desde ese 48 para acá. En aquel tiempo, en el 48, época de la posguerra, pues hay que decirlo que el presidente Ávila Camacho y su hermano, Maximino Ávila Camacho, apoyaron durísimo al deporte ecuestre y surgió pues ese binomio de Mariles con Arete. Pero históricamente México ha sido un país protagónico, y hoy retoma México con esta competencia esa capacidad de ser protagónico a nivel mundial.
6: Y a mí me ha tocado la suerte y el orgullo de ser el presidente ya en varios triunfos importantes que hemos tenido, como en Dublín, Agen, y ahora pues, en este de Plaza de Siena fue algo increíble, Pablo.
4: ¿Y cómo pinta la cosa para centroamericanos, panamericanos y olímpicos? Creo que se pintan las cosas de maravilla, ¿no?
6: Bueno, para centroamericanos en salto tenemos un equipo muy bueno, donde van dos jinetes militares. Luego en adiestramiento también quedó muy bien el equipo, van dos jinetes militares y en prueba completa van cinco militares. Y son los equipos que están muy, muy bien. Yo creo que si todo sale bien, vamos a tener muy buen resultado. Y esto se debe al gran impulso que le ha dado mi general Trevilla al deporte, porque como tú sabes, él participó en los Panamericanos de Indianápolis. Es gente de caballo, mi general Trevilla.
4: Ah, no sabía eso, pues qué bueno, siempre es bueno que haya... un secretario de la defensa deportista. Pues mi querido Juan Manuel Cosío, te mando un gran abrazo, felicito al deporte ecuestre de México, me da gusto ver las siguientes generaciones porque pues el padre de este joven Azcárraga, pues el buen Jaime Azcárraga representó innumerables ocasiones a México haciendo un papel también fantástico y pues ahora es su hijo quien toma la batuta. El buen Fede Fernández ahí sigue en activo y pues vienen cosas muy positivas en resultados desde tu federación para el deporte mexicano, lo cual te felicitamos.
6: No, muchas gracias. Ha sido el apoyo que hemos tenido incondicional de todo el mundo y un gran trabajo de mucha gente que está atrás que no se ve, Pablo.
4: Muy bien, pues un abrazo y felicitaciones para todos ellos, que esto sirva de estímulo para seguir dándole a México buenas noticias. Felicidades.
6: Pablo, muy agradecido como siempre por difundir nuestro deporte, gracias.
4: Aquí estamos felices de hacerlo y máximo cuando ganan, y cuando no, pues también aquí estaremos con ustedes siempre.
6: Bueno, fuerte abrazo. Me parece perfecto.
4: Un gran abrazo.
6: Gracias, Pablo.
4: Bueno, pues le mando, aprovecho para enviarle una felicitación a mi querido Max Leonardo, que estaba que no cabía por la puerta de orgullo porque su hijo también hizo un recorrido limpio, que ahí es donde ves esos recorridos de desempate, mi Christopher, o en el golf cuando se van a desempate para ganar un torneo, o en el fútbol cuando van a penales. Pues pasa mucho, además de lo físico, de la preparación, pasa mucho también por la fuerza mental de los deportistas.
5: Sí, es ahí donde marcas
4: no
5: diferencia, ¿o no?
4: A la hora buena.
5: Efectivamente, mi querido Pablo.
4: Cuando mucha hay que cabeza. Meter el penal, hay que meterlo. Cuando hay que pasar una pista limpia a bordo, como jinete, hay que pasarla. Cuando hay que hacer un verdi, como hizo Álvaro Ortiz, sí, en el desempate, lo metió y el otro hizo bogey. Así es el deporte. Hay que crecerse en los momentos determinantes.
5: Y en una de esas, este tipo de escenarios alcanzan a la selección mexicana de fútbol. Vamos a ver qué tamaños tienen, ¿no?
4: Se fueron a tomar la foto a la Piedra del Sol, pues Antropología. Bien, ¿no? Pues sí, me pareció bien.
5: Muy artística, digamos, ¿no?
4: En la parte, sí, cultural, creo, sí, que les hizo falta un poquito ahí al fotógrafo de arte, porque algunos de los jugadores quedaron medio tapados con la camiseta, en fin. Luego pusieron en primera fila a los directivos, que pues francamente, y con todo que están ahí, gente que tenemos aprecio como Mikel o como Ibar Cisniega, yo hubiese pensado que los directivos tendrían que ir atrás y los deportistas adelante, pero bueno, pecata minuta. Pero me gustó el escenario, me gustó que fueran de traje, me gustó ese tipo de darle una formalidad y una elegancia, ¿no? La elegancia, la forma es fondo, y sí, se vieron muy bien. Raúl Jiménez lo entrevistaron en ese marco y dice: vamos a ser campeones del mundo.
5: Qué bueno que tenga ese tipo de pensamientos, ¿no?
4: Sí.
5: Obviamente, si entramos en el análisis con qué bases lo dices, pues yo no estaría tan de acuerdo.
4: Está muy difícil, ¿no? Pero yo me imagino, a mí me tuve la gran suerte, mi Christopher, de estar en París cuando Francia gana la final de ese mundial, que no es muy común.
5: Le gana a Brasil
4: la final, que no ha sido muy común. Argentina lo ganó en su país, pero después de ver lo que pasó con el triunfo del Paris Saint-Germain, donde hubo muertos, pocos, heridos, muchos, detenidos, hubo mucha violencia, hubo mucho, pues se salió de control ese festejo. Ahí me tocó estar en las calles. Bueno, iba yo con un camarógrafo, Andresito, y tenemos una unidad móvil, y cuando vi que ganó Francia, les dije: vámonos al Arco del Triunfo. Y nos estacionamos en el pleno Arco del Triunfo, montamos la cámara arriba de una van que teníamos, y a los 20 minutos ya no pudimos salir de ahí porque empezaron a llegar.
5: Sí, se llenó esa glorieta, que es, sí, inmensa, por supuesto.
4: Y desde allá arriba estuve transmitiendo para los noticiarios en ese entonces de la empresa en la que trabajaba, previo a estar en imagen. Y mi querido amigo Freddy Helfon, a quien le mando un abrazo, estaba allá abajo en los festejos con una cámara. Pero pues en los 90 todavía no tomabas fotos con los teléfonos o con los dispositivos móviles.
5: No había
4: que tomar fotos con camarita de rollo, ¿no?
5: Sí, sí, sí.
4: Y me tomó unas fotos que me viene prometiendo hace casi 30 años.
5: Pues valdrá Freddy, la pena verlas.
4: Ya vamos a llegar a 30 años y no me has mandado mis fotos donde estoy transmitiendo trepado ahí en el Arco del Triunfo. Sería una cosa increíble, aunque ya no se jugaría la final en México, la final se juega en Estados Unidos, sí, en Nueva York, bueno, en Nueva Jersey, para ser exactos, en el estadio de los Jets y de los Gigantes.
5: Así es.
4: Sería una locura.
5: Sería una locura, bueno, ¿qué más nos gustaría? Que México fuera campeón del mundo. La verdad es que creo que hace
4: falta. ¿Qué porcentaje le pones de posibilidad?
5: No, la verdad es que, no sé, un 20% de
4: eso me parece mucho. Yo le doy como, sí, el 4.
5: Como el 4%.
4: Por cierto, sí.
5: Lo que sí es que estamos a tiempo de lanzar un mensaje a la afición mexicana que va a disfrutar la Copa del Mundo, que va a estar ahí, apasionados a la selección, que esto es un deporte, se gana, se pierde y punto. Lo que ocurrió allí en París después del título del PSG, pues lamentable. Esto es fútbol, es un juego, se gana, se pierde, se empata, en el caso del soccer, y punto, nada más. Disfrute la vida.
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0: Bueno, pues estamos en Palabra del Deporte. Me ha gustado el programa donde hemos hablado de fútbol, de box, hemos hablado de deporte ecuestre. Y bueno, pues tenemos que hablar también este día de golf. Y estamos de plácemes, déjenme les cuento por qué. El próximo viernes tenemos allá en el hermosísimo campo del Club Campestre de Tampico el torneo de golf Imagen Bene Hospital presentado por Bike. Y pues la gran noticia que les tengo es que el cupo está totalmente lleno. Tenemos cupo para 120 jugadores y bueno, pues está absolutamente lleno, cosa que agradecemos muchísimo, como siempre, a la gran comunidad golfista del Campestre de Tampico, que nos hayan arropado como siempre. Y tengo el gusto de presentarles a mi querido Leonardo Elizondo, presidente del Consejo del Club Campestre de Tampico, que pues aprovecho para mandarte un abrazo y una felicitación porque está precioso el campo. Ayer uno de nuestros compañeros, perdón, esta mañana uno de nuestros compañeros grabó unas imágenes que ya me permití subir a las redes sociales, unas imágenes captadas con un dron, y se ve hermoso el campo, ya con ganas de estar ahí con ustedes. Leandro, muchas felicidades y un agradecimiento para todos por su gran apoyo, por su gran respuesta allá en Tampico.
1: Buenas tardes, Pablo, ¿cómo estás? No, pues felicidades a ustedes, gracias por seguir apoyando este gran torneo que ya llevamos muchos años aquí en la ciudad de Tampico y ya listos para el viernes 5 de junio, como bien dices. Ya está lleno el cupo y en lista de espera. Aquí la expectativa es muy grande y por acá nos vemos.
0: Oye, Leandro, platícanos cómo está el club y platícanos cómo nos fue con el famosísimo torneo de Semana Santa, que cada año es mejor, que cada año genera, pues, para empezar, digo, yo sé que habrá algunos historiadores que dirán que hay otro, pero a mí me parece que es el torneo de golf más importante y más añejo de todo el país.
1: Sí, pues acabamos de terminar el torneo 99, está siendo el preámbulo para pues el centenario. Estamos preparándonos desde ahorita para el año que entra, que es nuestro centenario. Invitadísimo, ya sabes, para que ojalá contemos con tu presencia. Y bueno, pues el torneo fueron 7 días, es un torneo muy maratónico con 2 modalidades que lo hacen muy diferente a nivel nacional. Y obviamente, como bien dices, creo que ahí por ahí hay otros clubes que se están peleando cuál es el club más antiguo, pero bueno, en el caso de nosotros, el centenario se va a realizar el año que entra y estamos ya desde ahorita planeándolo para hacer un feel un poquito más amplio y también ampliar el número de días.
2: Hola, Leandro, por acá Christopher Rivera, te mando un fuerte abrazo y bueno, más allá de las disputas, etcétera, ¿qué es lo que hace este campo tan maravilloso, tan distinto al resto? Porque la verdad es que yo alguna vez tuve la oportunidad de estar por allá. Tenía que ver el evento con temas de esta empresa ya hace muchos años. Me encantó el club, me encantó el campo, etcétera. Pero ¿qué lo hace distinto? ¿Qué lo hace diferente a tu consideración?
1: Yo, es un campo muy especial, como bien dices, porque bueno, es un campo muy diferente de lo que es en las mañanas y en las tardes. Aquí los famosos nortes te hace, es un campo relativamente corto en distancias, pero el relieve, el tener 9 hoyos en tierra firme y luego el resto en la laguna, y al pasar de entre las 2 y 2 de la tarde el cambio cambia distintamente. La verdad, las condiciones ahorita del campo están espectaculares, como bien dice Pablo, Christopher. Entonces creo que esta edición va a estar va a ser un éxito total y bueno, creo que nos vemos por acá y estamos puestos para recibirlos.
0: Oye, pues te mandamos un gran abrazo, Leandro, y nuevamente, si me permites, yo quisiera enviar un agradecimiento muy especial por tu conducto a todos y cada uno de los socios, a todos los miembros del Consejo, que pues año con año nos reciben, año con año estamos ahí con ustedes, año con año nos dan una hospitalidad fuera de lo común. Voy a tener el gusto de mañana transmitir el programa desde ahí, desde el club, que nos hace sentir como en casa. Así es que a todos los comités, porque en los clubes hay una gran cantidad de comités, el comité de golf. ¿Sigue Coqui al frente del comité de golf o quién está ahora?
1: No, sigue Coqui aquí con nosotros en el consejo.
0: Ahí me lo saludas a Coqui, ahí lo veo mañana.
1: Antolín Sierra, pero bueno, Coqui sigue apoyándonos en otras trincheras, pero aquí sigue trabajando en el consejo con nosotros.
0: Y pues siempre llego al club y lo veo con renovaciones, lo veo que cada vez lo tienen más bonito, el campo lo tienen en óptimas condiciones. Así es que un gran abrazo y una felicitación.
1: Gracias, Pablo. Gracias, Christopher. Por acá nos vemos mañana para la transmisión en vivo de esta edición de Palabra del Deporte, y muchísimas gracias.
0: Será un gusto, y gracias a toda la comunidad golfística del Club Campestre de Tampico. Luego a veces llegan algunos golfistas también de la refinería de Pemex, tiene un campo de golf, llegan algunos golfistas de la refinería, llegan algunos golfistas también de otras entidades del país, pero bueno, agradecerles a todos su gran hospitalidad. Y bueno, pues ya para terminar el programa, mi querido Christopher, esta noche arranca allá en el AT&T Center de San Antonio, Texas, la gran final del básquetbol de la NBA, y evidentemente que pues hay una enorme expectación en torno a un jovencito de 22 años que mide 2 metros 24 de altura. Súmele usted el salto más los brazos extendidos, pues ha de llegar a 4 metros. Está por arriba de los 3 y piquito que mide la cesta, ¿no? La canasta.
2: Sí.
0: Pero que se llama Víctor Wembanyama, fue la gran sensación esta temporada. Pero lo que sorprende de Wembanyama, mi Christopher, que hace muy especial a este equipo de los Spurs de San Antonio, la traducción de Spur al castellano son espuelas. Y por el lado de Nueva York son los Knicks, que no creo que haya una traducción literal al castellano, pero lo que llama la atención de Wembanyama es cómo ha tenido una carrera que va de menos a más, y justo en estos playoffs, justo en los días que hay que encestarlas de tres desde lejos, y justo cuando hay que estar en el nivel óptimo, este hombre tiene un crecimiento notable.
2: Sin duda, por eso es el MVP de la conferencia.
0: Es un hueso de roer cuando va a la ofensiva, y en la defensiva, ¿cómo pasas esa barrera de 4 metros? No, es una cantidad de bloqueos y jugadas fantásticas a la defensiva.
2: Sin lugar a dudas, mi querido Pablo, y la verdad es que complemento importante de unas finales importantísimas, sobre todo lo que ha tenido el equipo de los Spurs de San Antonio. Hay que recordar lo que vivieron ante el equipo de Oklahoma. Durísima estuvo la serie, por supuesto, y Víctor Wembanyama, pues la verdad es que se comportó a la altura, muy efectivo, insisto, por algo es el MVP de la Conferencia Oeste, un tipo del que tendrán que echar mano, porque pues enfrente nada más y nada menos, mi querido Pablo, bueno, pues también tendrán un equipo de los Knicks que tienen lo suyo. Es un equipo también muy interesante, es un equipo importante y que tiene sus armas importantes ahí en la duela. Serie inédita, al mejor de 7 partidos, que revive aquella final, mi querido Pablo, de 1999. Generaciones muy distintas, muy diferentes, otro básquetbol, mi querido Pablo. Hoy muy criticado, dicen que en la duela ya se juega muy poco estratégicamente hablando. Otros dicen que es lo que más les gusta, sobre todo las nuevas generaciones. Pero bueno, han pasado los años, han pasado más de 20 años de aquella final de 1999. Un básquetbol totalmente diferente, pero con figuras también muy importantes.
0: Mira, ya investigué, gracias a la inteligencia artificial, de dónde viene esto de Knicks. Viene, es una abreviatura de la palabra Knickerbockers. Es un término histórico que hace referencia, que alude a los pantalones bombachos que usaban los primeros colonos neerlandeses que poblaron Manhattan. Y de ahí viene esto.
2: Qué interesante.
0: Los Knicks. Y también ahora hay ciertos pantalones que se llaman los Knickers, ¿no? También, bueno, en fin.
2: Sí, así es. O tenis, no sé.
0: En fin, pues ahí está el origen de los Knicks, que no tiene una traducción literal al castellano como sí lo tienen los Spurs, que significan espuelas, este implemento que utilizan los jinetes para darle señales, porque a los caballos se les educa y suavemente con los talones se les indica lo que quieres que haga el caballo y lo entiende a través de estas señales, con piernas, apretando los aductores y con un poquito con los talones, es como el caballo responde a los estímulos para hacer el paso o el movimiento que desees. Y luego ya cuando son jinetes muy avezados, por ejemplo los rejoneadores, pues ya casi que el cerebro se enlaza y sí, ya no es tan necesario este tipo de siempre la rienda, las piernas y los talones dan señales. pero llega el momento en que el jinete casi casi que con su cuerpo y la mente mueve al caballo. Es algo bien interesante. ¿Nos vamos, Christopher, algo más?
2: Sí, mi querido Pablo, a veces hablamos poco de nuestros deportistas olímpicos, sobre todo los juveniles. Felicidades al conjunto juvenil mexicano de gimnasia rítmica, que allá en el Juego Panamericano Junior en Río de Janeiro ganaron 5 medallas, mi querido Pablo, 5 medallas bueno. Muy importantes. Creo que la verdad, en la gimnasia rítmica, México ha avanzado y ha progresado en los últimos años.
0: ¿Sabes qué? Tenemos pendiente de entrevistar a la entrenadora que fue separada de su cargo para escuchar su punto de vista. Se llama, ay Dios mío,
2: no recuerdo ahorita el nombre, pero sí que fue un tema importante que tenemos que atender y seguramente tendremos ya una postura al respecto, pero bueno, en el deporte mexicano siempre hay polémica, sin embargo le estaremos dando seguimiento.
0: Blajaid Aguilar. Rojas. Uh-huh. Bueno, habrá que buscarla para escuchar su punto de vista también a todo esto que sucedió. Nos damos gracias, Ulrich Coronado, don Luis Alberto, el padre de la inteligente niña que quedó tercero en un concurso de Spelling Bee en English. Muy bien, felicidades, mi querido Luis Alberto López. Gracias a todos los chicos de televisión, Christopher Rivera.
2: Buenas tardes.
0: Servidor Pablo Carrillo. El señor Veraza, que se nos quedó ahí tirado en las garras del tráfico que provocan estos primates que dicen ser maestros y que han de ser otra cosa. Mejor hablemos de deportes. Hasta mañana.

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3: Para el Mundial de Inglaterra 66, la Copa Jules Rimet estuvo en juego y en riesgo. 4 meses antes, durante una exhibición, fue robada. Scotland Yard ofreció recompensa, pero no pudo encontrar ni al culpable ni la copa. Esa fue encontrada envuelta en papel en un arbusto por Pickles, un perro. En recompensa, Pickles fue invitado al banquete de los campeones ingleses y pudo lamer a sus anchas todos los platos. También se convirtió en actor.

0: y con la correa persiguiendo un gato. 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

0: Hola, hola, muy buenas tardes amigos de Autos en Imagen. Son las 4 de la tarde ya con 31 minutos y el día de hoy estamos transmitiendo completamente en directo desde aquí, desde Ciudad Imagen. Ya estamos a 3, es 3 de junio de 2026, el año lleva prisa y hay que ir cubriendo toda la información que gira en torno a esta hermosísima industria automotriz. Particularmente el día de hoy vamos a hablar acerca de las cifras que ya se reportaron en las ventas que se han dado en nuestro territorio. Cifras alentadoras, desde mi punto de vista, cifras que reflejan la condición de una industria atípica y extraordinaria dentro de nuestro territorio. Y cuando hablo de atípico y extraordinario, también quiero hablar de la tendencia de otras industrias, de la tendencia de la economía, de la tendencia de la confianza del consumidor, de la tendencia de las inversiones, de la tendencia de la inseguridad de nuestro territorio, de las extorsiones, de todo lo que han escuchado en los noticieros desde que amaneció hasta las 4 de la tarde con 32 minutos, en donde hay caos vial, en donde pues estos personajes de la gente están tomando instalaciones, quemando todo lo que está a su paso. Sin embargo, la industria automotriz da números alentadores y sin embargo la industria automotriz reporta un incremento del casi 5% de ventas si lo comparamos con el mismo mayo, pero el 2025. Y sin embargo la industria automotriz tiene una férrea batalla por darle a los consumidores confianza, por poner en las manos de cada vez más personas un auto, por facilitar la movilidad, por garantizar su seguridad a la hora de que lleguen de un lugar a otro, porque bien sabemos que el transporte público, sin importar en dónde escuchen este espacio informativo, pues es deficiente. Y bueno, no vamos a condenar las circunstancias de infraestructura de nuestro territorio. En todo caso, vamos a aplaudir a todos aquellos que convencieron a una persona más de comprarse un auto en este mes de mayo, que reporta un incremento que ya es el tercer mes consecutivo al alza con respecto a las ventas. De eso vamos a platicar en este momento. Vamos a hablar también acerca de Elon Musk. Ya le hicieron su propio cuentamentiras, ¿no? Eso me suena a la conferencia mañanera de aquí de nuestro...
1: No, bueno, no acabaríamos.
0: No, pero te mete una sección de las mentiras, ¿no?
1: Sí, claro.
0: ¿Quién fue, Ricardo, el que le hizo este conteo?
1: Fíjate que en un rato de ocio unos reporteros del New York Times pues justamente se dieron a la tarea de tabular más de 69,000 publicaciones de Elon Musk en redes sociales sobre sus diferentes compañías, Tesla, SpaceX, Neuralink, X, The Boring Company, pues justamente para saber cuántas de estas publicaciones, cuántas promesas cumplía de temas laborales, ya lo que... Las promesas que le haya hecho a sus esposas y novias quedan aparte.
0: Porque además, varios divorcios, ¿no? Los que ha tenido.
1: Sí.
0: Dos o tres por ahí.
1: Cantidad de hijos.
0: A ver, no nos vamos a meter en esos temas. Estamos hablando específicamente del negocio, del empresario, del genio automotriz, del... ¿Cómo le decían? Del Tony Stark.
1: De la vida real.
0: Automotriz, ¿no? Bueno, me faltaba también hacer un super traje.
1: No dudes que no le des ideas.
0: No le des ideas a este hombre. Querido Ricardo, todo esto vamos a platicar un ratito más. Lalo, ¿cómo estás? Buena tarde, ¿qué traes?
2: Todo muy bien, Cris, amigos de Autos en Imagen, buena tarde. Tercera generación de Q7 de Audi, estamos hablando. Ya dieron ayer una imagen adelanto en la que posiblemente se muestra una versión S-Line, acabados en azul metálico y manijas tradicionales. Es lo que presentará durante este verano la firma alemana. Hay que recordar que, bueno, la segunda generación se presentó en 2015 y hubo dos rediseños o dos actualizaciones desde entonces. Así que ya comienza esta serie de adelantos por parte de Audi. En este caso, esta Q7 que promete tener diseño más deportivo, más potencia y obviamente materiales de primera clase y más tecnología en el interior.
0: A ver, esto es interesante sobre todo porque se pensaba o se tenía en el radar, Pablo, Ricardo, Lalo, que los motores de combustión interna iban a abandonar a la marca de los cuatro aros. En consecuencia, que muchos de estos productos ya no iban a existir porque iban a llegar nuevas nomenclaturas, ¿no? Cuando viene todo este cambio... Y pues no Audi, sino prácticamente la Unión Europea se echan para atrás a la hora de ponerle fecha de caducidad al motor de combustión interna. ¿Qué pasa? Llega una tercera generación del Audi Q7, que desde mi punto de vista es uno de los autos más afortunados que ha tenido en su historia la marca de los cuatro aros. Es un vehículo grande, ágil, que de pronto atenta en contra de las leyes de la física. Es uno de estos SUVs divertidos de manejar, cómodos, que lo mismo pueden ser exitosos en mercados como el de Alemania, pero si te brincas el Atlántico y vienes a dar a la Unión Americana, también es uno de estos vehículos afortunados. Durante muchos años fue uno de estos autos referentes. Si nos remontamos a cuándo, Pablo, ¿tú que te gusta la historia? Finales del 2005, ¿no? Allá en Frankfurt veíamos una primera generación de este Q7, y de allá para acá, pues el tiempo le ha permitido mantenerse vigente. Hoy es una tercera generación la que estará llegando ya a nuestro territorio, después de 20 años, más de 20 años de historia en el portafolio de productos de la marca. Y me parece que pues llegarán nuevas nomenclaturas con Q7. Por ahí tenemos en el tintero Q9, que también formará parte de estas presentaciones, Lalo.
2: Así es, y hay que recordar que la cuestión técnica ahora pasará a utilizar la plataforma PPC, la de Grupo Volkswagen, la premium de combustión. Hasta ahora tenía la MLB, así que ese es el aspecto técnico más importante. Ahí ven en imagen multicast la imagen que la marca compartió precisamente el día de ayer, con pues, un poquito de lo que tendrá en el exterior.
0: Bueno, es un teaser, es apenas un adelantito, ¿no? Uh-huh. De lo que estaremos viendo. Esta imagen dice poco de lo que realmente puede llegar a ser este Q7. Sí nos habla de un S-Line, que lo hemos visto en la nomenclatura de la marca, pero también forma parte de los secretos con los que llegará esta tercera generación. Mi querido Pablo, ¿cómo estás? Buena tarde, ¿qué traes?
3: ¿Qué tal, señor Moreno? Buena tarde al auditorio. Pues platicarte que el Congreso de la Ciudad de México aprobó modificaciones a la Ley de Establecimientos Mercantiles aquí en la Ciudad de México y al Código Penal para obligar a los establecimientos, a los estacionamientos públicos a informar de manera visible si cuentan con un seguro de responsabilidad civil o una fianza vigente que permita responder por daños, robos o afectaciones a los vehículos de sus clientes. La reforma obviamente establece que estos estacionamientos tendrán un plazo de 180 días naturales para adecuarse a las nuevas disposiciones. También la reforma contempla montos mínimos de protección para los usuarios. De acuerdo con lo aprobado por los legisladores, los estacionamientos deberán contar con seguros o fianzas cuya cobertura alcance hasta 9,000 veces la unidad de medida y actualización para autos, una cifra que actualmente supera el millón de pesos. Para motocicletas será de 2,000 unidades de medida y actualización, mientras que para bicicletas será de 500 UMA. Y obviamente la intención es garantizar que exista un respaldo económico suficiente cuando un vehículo resulte afectado mientras permanece bajo resguardo del estacionamiento.
0: Pues ahí está esta norma que acaba de cambiar. Ahorita vas a dar más detalles, Pablo. 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

0: Y bueno, en detalles, platícame, Ricardo. El New York Times tabuló el historial de promesas de Elon Musk que no ha cumplido. Tan solo el 19% de lo que ha dicho este hombre lo ha llevado a la realidad.
1: Así es, pues justamente se dieron a la tarea de tabular más de 69 mil publicaciones en redes sociales sobre Tesla, SpaceX, Neuralink, X, The Boring Company. Y bueno, justamente fueron publicaciones entre 2011 y 2026, así como comentarios públicos sobre 19 llamadas inversionistas de Tesla. Desde 2021 los resultados arrojan que tan solo un 19% de esta cifra pues se ha cumplido, el 35% pues ha sido tarde o no se ha entregado de según los objetivos que se plantearon. Para un 33% de los planes de Elon Musk pues han sido demasiados vagos para saber si tuvieron éxito, si se llevaron a la realidad o no. Hay un 13% pues aún no se han concretado y pues siguen en el tintero.
0: Ahí está toda la información de esta promesa. Vámonos con los números de la industria automotriz, y es que al final del día el reporte oficial de lo que se vendió en nuestro territorio durante el mes de mayo acumuló 127.100 vehículos, lo cual representa un crecimiento del 4.9%, casi 5%, como les decía un ratito, durante el quinto mes del año. Esto si lo comparamos con el mismo mayo del 2025. En aquel entonces se vendieron 121.100 unidades, es decir, hay 6.000 unidades más, esto de acuerdo a las estadísticas del INEGI. Lo cierto es que no podemos ser tan estrictos con estos números, porque hay marcas que están comercializando en nuestro país que no pasan el reporte, que no están afiliadas a Lambda y en consecuencia que no traen este registro. Entonces, por ejemplo, una de ellas, que si tuviera reporte en este registro, estuviera encabezando a las marcas chinas y también dentro del top 10 sería BYD. Sin embargo, por ahí podemos hablar de unos pues 7.000 coches tal vez al mes que no están compitiendo dentro de esta estadística. ¿Quiénes sí están compitiendo y quiénes movieron las cadenas durante este mes de mayo? Otra vez a la cabeza, la mayor comercializadora de vehículos ligeros y de pasajeros en nuestro territorio, Nissan, quien a pesar de un tropiezo del 5% y de haber dejado de vender unas 1.000 unidades, llega con una vez más con el liderato. Detrás de ellos, detrás de Nissan, está General Motors, que comercializó 15.959 unidades, Volkswagen con 10.557, Toyota con 10.840, Kia y Mazda, quienes están ahí peleando la posición, dependiendo si estás en el acumulado, estás en el quinto o en el cuarto lugar. Kia, Mazda, Stellantis, oficialmente MG, Hyundai y Ford en la décima posición. Con eso nos vamos a un corte. Regresamos. No olvidar que en punto a las 5 de la tarde vamos a tener la cumbre, así es que dejo el programa al equipo completo y a las 5 en punto nos vemos aquí para ver la cumbre imagen.
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3: el Mundial de Tres Países. 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
1: Cuatro de la tarde con 46 minutos. Estamos ya de regreso aquí en Autos en Imagen. Y mi querido Pablo, mi querido Lalo, pues estamos a nada de que se presente este vehículo o línea, este auto 100% eléctrico que el gobierno federal pues ha presumido muchísimo, que es prácticamente el estandarte de la movilidad en materia de electrificación. Sin embargo, una empresa de Tlaxcala pues se les adelantó y están presentando un prototipo que lleva por nombre TT. Es un auto que cuesta 90,000 pesos, se carga con un enchufe de casa, un enchufe normal con el que conectaríamos el teléfono, vamos, cualquier electrodoméstico, y tendría una autonomía de hasta 250 kilómetros por carga de batería. Esto se presentó en el Foro Automotriz Tlaxcala 2026 ante empresarios, funcionarios, especialistas del sector. La compañía pues lo describe como el primer vehículo eléctrico ensamblado de manera íntegra en territorio tlaxcalteca y uno de los pocos en el país con una proporción pues tan alta de componentes de origen nacional. Lo que ellos mencionan es que el 80% de las piezas de este vehículo, el TT01, pues prácticamente vienen de territorio nacional, así que pues va a estar muy interesante ver cómo funciona este TT01. Obviamente pues es un vehículo de movilidad urbana, no aspira a competir en autopistas, fue pensado para moverse en calles, estas llamadas calles de barrio. Tendrá una velocidad máxima de hasta 50 kilómetros por hora, como les decía, una autonomía de hasta 250 kilómetros por carga. Caben 5 pasajeros, todos con, pues bueno, prácticamente con el cinturón de seguridad. Lo menciono esto porque hay muchos vehículos que aunque caben 5 pasajeros, pues prácticamente van ahí montados uno sobre el otro. La carrocería va a estar descansando sobre una estructura de acero de alta resistencia, así que pues bueno, ya estaremos llevando más información de este vehículo que, como lo platicábamos, pues tiene un costo estimado de 90,000 pesos, mi querido Pablo.
2: Así es, Ricardo. Y fíjate que la empresa TT Automotriz, que es la responsable del desarrollo y de su pronta producción, también dio algunos detalles interesantes sobre las cualidades de este vehículo.

0: puede agregar hasta 50 kilómetros de autonomía. También, de acuerdo con TT Automotriz, y citamos, el diseño garantiza un nivel de seguridad básico y, bueno, evidentemente no cuenta con bolsas de aire. De acuerdo con la hoja de ruta de la compañía, en 6 meses lanzarán una página oficial que se convertirá en el canal de venta para estos vehículos. Por otro lado, el TT01 costará 90 mil pesos, como lo mencionaste, pero la empresa ya está trabajando en el desarrollo de otros 2 prototipos para completar 3 vehículos en este portafolio de productos que, bueno, ya el precio se va a estirar hasta 160 mil pesos. Uno de ellos es el que ya presentaron, otro será para actividades personales y finalmente, bueno, para familias y actividades de reparto. Estas serán las 3 ejecuciones que TT Automotriz plantea para su portafolio de productos. La planta de la compañía va a estar ubicada allá en el Parque Industrial en Tlaxcala, en Xilochotla, donde se armarán estos vehículos. Y bueno, la empresa está abierta a las posibilidades de poder hacer negocios con otras armadoras para fabricar altos volúmenes.
1: Pues interesante la propuesta, ya le estaremos dando seguimiento a este vehículo TT01. Ahí estará para que te lo compres y dejes de pagar taxis por aplicación. Mi querido Lalo, lanzan el Rolls Royce Spectre 2, el cual pues prácticamente tendrá algunas mejoras técnicas en este vehículo.
2: Exactamente, es una actualización de lo que, bueno, ya habían presentado hace algunos años y que me estaba acordando, tuvimos la oportunidad de ver cuando, bueno, el grupo BMW realizó un test fest en el otoño de 2024. Ahí estuve en varios modelos de Rolls Royce, incluyendo este Spectre.
1: ¿Lo manejaste?
2: Sí. Poquito, unos 10, 15 minutos.
1: Sí, no te lo prestaban más.
2: Sí, obviamente, por ser, por la naturaleza de la marca, por ser la cuestión 100% eléctrica. Pero es una navezota a la vez de frente. El frente es bastante imponente, obviamente, los materiales que tiene en el interior, pero bueno, para esta actualización o para esta segunda versión, obviamente tiene la cuestión técnica. Ahora alcanza una potencia de 592 caballos de fuerza. En el modo normal, en el modo Infinity, libera poquitos caballos más. Y obviamente las actualizaciones permiten una autonomía de 632 kilómetros según el ciclo WLTP, un aumento de casi 20% en comparación con la versión inicial, junto con 749 libras-pie de torque, que llegan a ser 811 en uno de los modos Spirited, y también se reduce hasta el 14% el tiempo de recarga. Así que otras características incluyen que se realce el perfil fastback, superficies, la firma lumínica de este Super Coupé, que también se está resaltando, y también se desarrolla un nuevo acabado exterior denominado azul etéreo. También se rediseñaron, se implementaron nuevos rines de aleación de 23 pulgadas con tratamiento multirradio altamente facetado, y también está forjado con radios de 2.5 milímetros. También estos rines se terminan a mano durante hasta 6 horas para lograr esta faceta tan precisa. Hay 2 acabados, parcial y totalmente pulido. Así que esas son las características principales de este Spectre, que oficialmente no hay un precio de entrada aún. Se estima que, bueno, medios europeos estiman hasta 300 mil libras esterlinas, aunque bueno, también se espera que esa cotización aumente hasta el 500,000 de libras esterlinas. Así que pues ahí está esta actualización de Spectre. Ya tenemos un modelo, o sea, la cuestión de lujo eléctrico, pues ahora sí que el perfil más alto.
1: ¿Seguirá teniendo el paraguas que guardas en la portezuela trasera?
2: Seguramente.
1: ¿Sí tuviste oportunidad de sacarlo?
2: Creo que sí, es que ya tiene un tiempo. Bueno, ya tiene bastante, ahorita no recuerdo. Seguramente sí, obviamente la cuestión de los acabados en el interior y el asiento, que también pues es bastante particular.
1: Pues ahí está, mi querido Lalo. Y sin duda alguna, la industria automotriz a escala internacional pues es una de las mayores generadoras de riqueza. Simple y sencillamente, en México se encarga de producir el 4% del Producto Interno Bruto, y también pues es uno de los mayores empleadores y generadores de trabajo en el mundo, Pablo. Y pues precisamente observar el tamaño de la plantilla laboral pues cuenta una historia en los rankings.

0: rankings de venta que muchas veces se suelen pasar por alto.
1: Así es, y es que detrás de cada coche que circula en las calles o que vemos aquí en México, en cualquier parte del mundo, pues hay que tener presente que hay fábricas, hay centros de investigación y desarrollo, hay cadenas de suministro y por supuesto hay redes comerciales que dan trabajo a cientos de miles de personas. Y al respecto, recientemente salió a la luz un listado por parte de Car Industry Analysis, quien publicó el top 10 de los fabricantes de automóviles que mayor número de colaboradores poseen, algo que nos demuestra dónde se concentra realmente el peso industrial del sector y hacia dónde se está moviendo. Y obviamente la lista la encabeza BYD con una plantilla laboral de 869.600 empleados. De ahí le sigue el grupo Volkswagen con 662.942 colaboradores. Todos estos datos son a escala internacional. También en el tercer puesto se encuentra Toyota con 390.241 empleados. En el cuarto sitio se encuentra Grupo Stellantis con 258.668 colaboradores. Hay que recordar que Stellantis integra 14 marcas y su plan Dark Forward 2030 pues se fija un 100% de ventas eléctricas en Europa y un 50% en Estados Unidos. La quinta posición la ocupa Honda con 194.173 colaboradores, le sigue Ford con 169.000, posteriormente en la séptima posición se encuentra Mercedes-Benz con 164.120 empleados a escala internacional. General Motors se encuentra en la octava posición con 155.000 trabajadores y bueno, en la novena posición se encuentra BMW Group con 154.540 empleados.
0: Pues ahí está. Vámonos, nosotros terminamos la transmisión, pero los invito a que sintonicen la cumbre Chirey Imagen de Sostenibilidad 2026 y vean los proyectos de innovación que van a estar transformando al mundo. Nos escuchamos el día de mañana.

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1: IFCE detectó irregularidades graves en la ejecución de obra pública durante la primera etapa de auditorías 2025, las cuales podrían configurar delitos. San Luis Capital se ubicó en el top 10 de las ciudades más competitivas del país, de acuerdo con los más recientes resultados del Índice de Competitividad Urbana 2026. Tras los hechos violentos de la CENTE, la presidenta Claudia Sheinbaum descartó reunirse con el magisterio disidente, aunque señaló que el diálogo se mantiene con la Secretaría de Gobernación.
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0: Hola, ¿qué tal? Bienvenidos a la Cumbre Imagen Sostenibilidad 2026 con el tema Liderazgo Sostenible en Movimiento. Soy Mónica Noguera. Me da muchísimo gusto darles la bienvenida a este espacio de diálogo, inspiración, donde hablaremos sobre los retos, oportunidades para construir un futuro más sostenible. En esta cuarta edición conoceremos iniciativas y casos de éxito de empresas comprometidas con el cuidado del planeta. Y por supuesto que me da muchísimo gusto recibir a mi querido compañero Pascal Beltrán del Río. Como siempre, ¿cómo estás, mi querido Pascal?
1: Mónica, qué gusto compartir este momento contigo y también con quienes nos acompañan a través de Imagen Radio, Imagen Multicast, nuestros canales de YouTube. Hoy celebramos la cuarta edición de la Cumbre Imagen Sostenibilidad, un espacio para analizar los retos y avances hacia un futuro más sostenible. Conversaremos con líderes empresariales que están transformando sus industrias mediante la innovación y la tecnología. Ahora veamos el video que hemos preparado para esta cumbre.
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4: Y bueno, vamos a empezar y creo que tenemos un buen comienzo con el pie derecho. Vamos a estar con la gente de Chirey, una firma, una marca automotriz que en México ha cambiado las reglas del juego. Inclusive ustedes han cambiado internamente muchos procesos. El mercado mexicano es uno de los más competidos del mundo, si no el más competido, sí. Es el que más marcas tiene y tenemos todas las culturas automotrices. Ricardo Humphrey es vicepresidente de ventas de Chirey en nuestro territorio y tienes una gran responsabilidad sobre los hombros, Ricardo, porque finalmente hoy cuando hablamos de nuevas energías en nuestro territorio, la conversación ya no solamente está alrededor de la sustentabilidad, cada vez más la gente se entera de cómo consumir con diferentes combustibles, cómo involucrar la gasolina, cómo no solamente la electrificación va a hacer obviamente recorridos menos contaminantes. Definitivamente, ¿qué fue lo que tú crees que realmente cambió con nuestro territorio para empezar a hablar de esto?
5: Sí, la verdad es que al principio, hace 10, 15 años que empezaban los híbridos, se manejaba únicamente el tema de sustentabilidad.
4: Claro.
5: Un tema ecológico, un tema verde, que está bien, pero eso en el día a día es muy difícil de cuantificar, ¿no? Pues yo realmente con este híbrido, pues, ¿qué cambio estoy haciendo? Y entonces hoy se aterriza algo más pues terrenal. Oye, ¿qué me estoy ahorrando en gasolina? ¿Qué me estoy ahorrando en todo esto, estos beneficios que tienes alrededor de un vehículo híbrido, de un vehículo eléctrico? Circulas diario en la Ciudad de México. Entonces, se vuelve un tema de sustentabilidad, pero también se vuelve un tema de comunidad y de beneficios que ayuda a que cada vez tengamos una adopción más grande en este tipo de vehículos. Hoy representa México, la verdad es que estamos en proceso de, es un mercado en desarrollo, estamos en proceso de que estas adopciones se masifiquen, pero hoy ya representa un 15, un 20% del mercado, y es donde se ve el crecimiento. Entonces, sí, cada vez estamos llegando a más gente, Y en la medida en que más gente pues, los utilice diario, pues, se va a empezar a permear en todo el mercado.
4: Ahora, me parece que no todos los territorios, no todos los países, no todas las regiones están avanzando a la misma velocidad y con las mismas tecnologías. Hemos visto cómo en Europa han cambiado las reglas del juego. Estados Unidos, que es un mercado muy influyente a escala internacional, decidió que no iba con los 100% eléctricos. Y al final del día, muchas marcas siguen apostando por la electrificación total. Sin embargo, la realidad es que en nuestro territorio, en México, pues no siempre es así. ¿Por qué consideras que los superhíbridos hacen más sentido, sobre todo en este momento en donde no estamos convencidos al 100%, en donde no llega toda la infraestructura, pero ya algunas conciencias comienzan a caminar hacia allá?
5: Sí, mira, cada mercado tiene un diferente nivel de adopción. Nosotros somos un mercado en desarrollo. Hoy 80% sigue siendo vehículos a gasolina, 75%. Pero cada vez tenemos una mayor adopción y un super híbrido, y aquí va el comercial para la marca, pero un híbrido enchufable te ayuda a hacer esa transición entre gasolina híbrido y un eléctrico. Un híbrido enchufable te permite moverte día a día 100% eléctrico, pues te quita esa ansiedad de rango. ¿Qué pasa si la batería empieza a disminuir? ¿Qué pasa si no tengo dónde conectarme? Pues te mueves con gasolina y te mueves como eléctrico, como híbrido. Entonces, es el paso natural entre un híbrido de gasolina y el eléctrico. El eléctrico en México hoy tiene más preguntas que respuestas en un mercado como el de México, pero en mercados como Europa, pues, la adopción es inmensa, ¿no? Tienes mercados como Noruega, como Inglaterra, donde pues, los eléctricos representan más del 50-60% del mercado. Aquí vamos paso a paso. Los híbridos enchufables creo que es una gran respuesta. Nosotros tenemos nuestra YQ7, ¿no? Híbrida, super híbrida, pues te da 1600 kilómetros de rango, con una sola carga y con un tanque de gasolina. Entonces, pues eso te quita muchísimo la ansiedad de rango, esa ansiedad de qué va a pasar si me quedo sin batería.
4: Claro.
5: Entonces, hoy es la solución y hoy es a donde se está moviendo el mercado.
4: Sí, y un poquito para que la gente que nos está escuchando a través de la frecuencia de Imagen Radio, que nos están viendo a través del canal 3.4 de Televisión Abierta o en las distintas plataformas digitales de Grupo Imagen, entienda de qué va más o menos esta conversación. Cuando hablamos de híbridos hay muchas categorías, ¿no? El híbrido ligero, que es apenas un pequeño generador que recupera algo de energía. Los híbridos puros, en donde no involucras una carga de electricidad directamente a una corriente. En el caso de los híbridos enchufables, los superhíbridos, ahí ya tienes la posibilidad de que estos vehículos jueguen en los tres campos, porque puede ser un vehículo que únicamente lo llenas con combustible fósil, vas a la gasolinera, le echas gasolina, únicamente lo recargas porque tienes un rango de autonomía mucho mayor que los híbridos puros, o puedes jugar con las dos energías, dependiendo de dónde estás circulando. Por eso cuando nos hablas de 1600 kilómetros, pues es una locura. Un vehículo de combustión interna promedio, pues anda dándote unos 600 o 300 kilómetros, ¿no? Esto es muchísimo más que esto. Y al final del día, creo que es importante destacar que hoy el factor económico se ha convertido también en un jugador relevante a la hora de adoptar estas nuevas energías.
5: Sí, la verdad es que se está democratizando cada vez un poquito más. El año pasado la industria, y no nos vamos a poner técnicos, pero la industria casi no creció. Los híbridos enchufables y eléctricos crecieron 18%. Este año la industria está creciendo un 5% y los híbridos enchufables y eléctricos están creciendo casi un 30%. Entonces, ¿cómo se logra esto? Pues con la entrada de nuevas marcas, como es el caso de Chery, cada vez está siendo más accesible estos vehículos híbridos y eléctricos. Antes era un lujo tener uno de estos vehículos. Hoy la verdad es que ya es una opción bastante accesible. La diferencia entre un híbrido y uno de gasolina cada vez se va haciendo más pequeña. Y además tienes todos estos beneficios de los que ya platicamos. Entonces, cuando empiezas a hacer cuentas, pues la verdad es que los híbridos empiezan a hacer mucho más sentido. Entonces, sí, hoy tenemos híbridos que están abajo de 400 mil pesos, ¿no? Sigue siendo un rango importante para el mercado mexicano, pero pues ya no estamos hablando de los 600, 700, 800 mil pesos que hablábamos antes. Entonces, sí, cada vez se va volviendo más accesible y, como decíamos antes, pues eso permea en que cada vez más gente voltee a ver esto como una alternativa, cuando antes pues el coche a gasolina es la opción número uno, ¿no? No había más.
4: Claro. Y aquí hay muchos elementos, o sea, no solamente es por sí mismo el precio del vehículo, ¿no? Porque cuando hablas de 400 mil pesos y la gente empieza a hacer cuentas, dice, pagué más por mi vehículo que únicamente tiene combustión interna. Lo cierto es que hay muchos instrumentos financieros, hay muchas formas de hacerte de un vehículo. Hoy ya comienzan a jugar algunos detalles como, por ejemplo, si puedo acceder a una autopista con un mejor precio porque mi vehículo contamina menos, si puedo circular todos los días en una ciudad como la de México, en donde las contingencias de pronto te sorprenden. Todos estos jugadores ya empiezan a ser cada vez más parte de las decisiones que se toman. Sin embargo, a pesar de esto, hoy todavía hay mucha gente que siente que son tecnologías lejanas. Lo acabas de explicar muy bien, ¿no? O sea, la gasolina es la primera opción que tenemos. ¿Qué crees tú que se necesita para acelerar realmente la adopción de este tipo de vehículos?
5: Sí, tenemos que hacerla más cercana. Tenemos que dejar de hablar de estos datos técnicos, estos temas que pues, en el día a día no te agregan ningún valor, ¿no? ¿De qué está hecha la batería? Pues la verdad es que me da un poco lo mismo, ¿no? Pero ¿qué me da un vehículo híbrido? Y en la medida en la que las marcas empiecen a ser más accesibles estos vehículos, en la que más gente lo adopte, pues vamos a empezar a quitar todos estos mitos que hay alrededor de un auto híbrido, un auto eléctrico. Yo me acuerdo, hace años decían, oye, pero si tiene tantas baterías, paso por un charco y me voy a electrocutar. Pues no va por ahí, ¿no?
4: Claro.
5: Oye, ¿qué pasa si me quedo sin batería? Pues entonces el coche ya no va a poder recargar otra vez. Entonces hay muchos mitos alrededor. En la medida en la que tú hagas una comunicación pues transparente, en la que generes confianza. Tienes
4: claro.
5: que generar confianza al cliente. Y esta tecnología te tiene que traer un beneficio en tu día a día. Si no, es un accesorio, ¿no? Y habrá quien lo quiera hacer y quien no. Entonces, sí tienes que generar esta confianza, esta comunicación directa y ser una marca que acompaña al cliente en todo momento. Mientras tú le des esta garantía de que después de la compra vas a estar con él los siguientes pasos, bueno, pues aprenderemos juntos en el camino, pero pues tengo quien me respalde, ¿no? Entonces yo creo que va por ahí.
4: Claro, y finalmente la certidumbre. ¿Cómo imaginas que esto va a pasar en los próximos años? ¿Cómo se ven ustedes como jugadores de esta industria tan competida?
5: Sí, la transición, los vehículos a gasolina en México, porque te digo que somos un mercado todavía un poquito menos desarrollado o evolucionado en este sentido que otros mercados europeos, y aparte nuestras regulaciones son menos estrictas que en otros lados, entonces eso te permite que los vehículos a gasolina pues van a seguir teniendo una relevancia importante. Hoy, como decíamos, es un 80%, yo creo que en los próximos 5 o 10 años pues estaremos hablando de un 50% o menos.
4: Claro.
5: La solución son los eléctricos, yo creo que en México todavía no, pero entre el de gasolina y el eléctrico van a vivir los híbridos y los híbridos enchufables, que naturalmente pues van a ir desplazando uno y van a ir invitando al eléctrico. Entonces, sí nos vamos a tardar más. De repente parece que hay otros países que van un poquito más rápido que nosotros. Pero la adopción se está dando y se está dando de manera importante. Digo, este año pues nada más los híbridos están creciendo 30% contra el año pasado. Entonces, la base es pequeña, pero se ve esa dinámica de ese mercado. Entonces, yo creo que sí, en los próximos 5 años vamos a ver un cambio radical en estas tecnologías.
4: Ricardo, agradezco mucho la aportación que tuviste el día de hoy aquí.
5: Estimado Cristian, es un gusto. Gracias a ti, gracias a todos.
4: Gracias.
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0: Y bueno, nos vamos a un corte, pero al volver nos acompañará Grupo Multiva para contarnos sobre tecnología, infraestructura sostenible. Así que no se muevan, esto es la cumbre Imagen Sostenibilidad, así que nosotros regresamos.
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16: Bueno, y como ya escuchamos, estamos hablando de sostenibilidad y no se puede hablar de sostenibilidad sin infraestructura, porque esos vehículos híbridos pues tienen que ir por carreteras, esos proyectos y esas ciudades como la de México, lo que escuchamos ahora de Monterrey, pues tienen que ser proyectos que son sostenibles, resilientes ante los efectos del cambio climático y evidentemente se van amortizando en el tiempo. Y ahí es en donde la discusión recae en algo que aparentemente no es tan visible, pero que es el financiamiento. Alex de la Vega, bienvenido, gracias por estar aquí. Pues tú eres director de financiamiento estructurado en Multiva, que pues llevan un arranque, lo estamos comentando hace un rato, muy fuerte en este 2026, sobre todo porque se combinan estas dos grandes tendencias en un país que requiere mucha infraestructura para poder alcanzar su potencial. Gracias por estar acá.
17: No, gracias a ti, Rodrigo. Sí, definitivamente la brecha en infraestructura es enorme y la oportunidad está ahí para un banco como Multiva, donde justo nos dedicamos a eso, a financiar infraestructura, ¿no? No es un banco comercial con equipo de infraestructura, sino es un banco dedicado a financiar estos proyectos.
16: Claro. ¿Cuál dirías tú que es la diferencia o qué se requiere conceptualizar en términos de financiar un proyecto sostenible, un proyecto obviamente de infraestructura?
17: Pues mira, inclusive hay carreteras que las puedes catalogar como financiamientos sostenibles, depende de cómo lo enfoques. Por ejemplo, para la carretera, y poca gente lo sabe, pero puedes usar cemento hidráulico que viene producido por fuentes con energía eólica. El cemento, entonces, pues ya está catalogado la carretera sostenible. Obviamente los parques eólicos que vieron San Matías, el proyecto de energía real de techos solares que financiamos el año pasado, de generación distribuida, pues esos son los más evidentes, ¿no? Pero sí, inclusive una carretera pudiera llegar a ser etiquetada sostenible, y bueno, los bancos tenemos que estar financiando esa brecha, ¿no? Y obviamente pues ya todos los proyectos y todos los bancos están enfocados a este tipo de financiamientos. Para etiquetar uno sostenible, pues de repente tienes que tener un poquito de más gasto, en el sentido de que contratas un asesor externo que valida esas KPIs sostenibles, y se etiqueta el financiamiento. Por ejemplo, el de Energía Real sí fue validado y fue el primer sindicado de su tipo en México, ¿no?
16: Qué interesante. Ahora, y además tienes que tener la visibilidad de que sea resiliente, sobre todo ante los efectos que estamos viendo. Uno piensa, por ejemplo, en Mérida, ¿no? Hay obra de infraestructura importante, pero súbitamente se han inundado muy rápido, estamos en El Niño y el regreso del Niño, en fin, cosas complicadas. Tiene que ser un tema, además, que sea muy visible, digamos, cuando se gestiona, se conceptualiza el proyecto y luego viene el financiamiento. Si no, pues el costo puede ser más caro.
17: Sí, la infraestructura siempre tiene, como decías, tiene su maduración, tiene que ser construida para durar mucho tiempo, y luego pues tienes los efectos del cambio climático, pero por eso cada proyecto tiene su programa de mantenimiento. Una carretera tienes que reencarpetarla, si es concreto hidráulico o asfáltico, más bien la tienes que reencarpetar más rápido. El concreto hidráulico aguanta mucho más, ese sí, la verdad es que el mantenimiento es distinto, y así con todos los proyectos, los parques. Un eólico tienes que cambiar las turbinas, bueno, los componentes de la turbina cada cierto tiempo, y sí, inclusive hemos visto en algún momento, vimos un proyecto que se lo llevó el huracán, pero tienes que tener seguros suficientemente robustos para poder montar de nuevo el proyecto. Entonces sí, la verdad es que los bancos tenemos que pensar en todo, ¿no?
16: Por supuesto, ya mencionabas algunos de los proyectos verdes que ha financiado Multiva. Sí. Hay uno que destaca, es, digo, el parque, el primero en México, yo creo que es un tema destacable. ¿Qué otros?
17: Pues mira, el área de energía es relativamente nueva en el banco. Empezamos el año pasado, ya tenemos 4 proyectos financiados, pero el pipeline de proyectos es enorme. O sea, ahorita se están adjudicando más o menos 32 gigavatios. Solo para que se den una idea, eso son más de 700 mil millones de pesos de inversión. Y eso es lo que se pretende adjudicar en este sexenio, pero ahorita, la próxima semana, ya se adjudican los primeros 7 y nosotros somos parte de eso. Estamos ya hablando con muchísimos de los desarrolladores para empezar a financiar esos proyectos. Son renovables, estos son eólicos y solares, ¿no? De gran escala, ¿eh? El que ganó el premio nuestro fue un proyecto de generación distribuida de pequeña escala con techos solares, se llama Energía Real, y ese lo financiamos en conjunto, además con Banca Desarrollo, con Banco Mext, fuimos de la mano, ¿no? Con la,
16: claro,
17: banca.
16: Y es bien interesante ese componente de la Banca de Desarrollo, sobre todo porque en los últimos 6 meses hemos visto al gobierno federal, particularmente la Secretaría de Energía, acelerar en muchos proyectos, por eso estos 32 gigas.
17: Es un chorro.
16: Que es un montón.
17: Es la locura.
16: Y que si lo comparamos, digamos, con los últimos 6 años, pues había estado relativamente ralentizado y ahora está acelerando a gran velocidad.
17: Exacto.
16: En un momento en donde la energía es clave, pensando en la inteligencia artificial y otros temas, ¿no? O sea,
17: bueno, la inteligencia artificial, en la competitividad del país, la infraestructura, la verdad es que es clave para el crecimiento, para ser mucho más competitivo el país. Solo piensa que en el país, en este país, en México, el costo de transporte a las empresas le representa el 17% de sus ventas. Es muchísimo. Cuando ves en países desarrollados, en Europa, pues es mucho menos. Y aquí la infraestructura va a hacer que el país sea más competitivo, que pueda exportar con mucho mejores costos, y que esa brecha de infraestructura de la que hablábamos al inicio de la charla se vaya haciendo más chica. Aquí hay un potencial enorme. enorme, claro, en México.
16: Y mucha flexibilidad, que es lo que estamos viendo. Sí. Ahora, cuando uno piensa en estos proyectos, obviamente la banca de desarrollo, desde un punto de vista de los proyectos federales, que son de gran magnitud, pero también hay a nivel estatal, me atrevo a decir incluso, sí, municipal, para entender cómo juegan estos tres órdenes de gobierno en cada uno de los proyectos.
17: Sí, hay proyectos de todos tamaños, ¿no? Generalmente los federales son proyectos mucho más grandes, yo te diría de 2,000 millones de pesos para arriba, pero a nivel estatal y municipal vemos proyectos de menos de ese monto, ¿no? 2,000. Y en otros esquemas, la verdad es que el banco está en todo.
16: Claro.
17: O sea, estamos a nivel municipal, más con contratos tipo de obra pública, a nivel estatal con concesiones también y obra pública, y los federales, como este programa del que hablamos, eólico, pues esos son los más grandes, y ahí tenemos que participar junto con otros bancos, son créditos muy grandes.
16: Y es bien importante además la señal que hemos visto recientemente en términos del capital privado, ¿no? Que juega un papel fundamental, claro, y ahí un jugador como Multiva habilita, digamos, esa confianza, obviamente acompañado de todo el esquema que hemos venido viendo.
17: Sí, la banca privada junto con la de desarrollo, y los desarrolladores son privados. O sea, el gobierno lanza los programas y los privados, junto con la banca, son los que hacen los proyectos realidad, ¿no? Cada proyecto, más o menos, dependiendo del sector, pero tiene una palanca, una deuda de más o menos 60-70% del CAPEX, del costo del proyecto. Entonces, el 70% lo cargan los bancos y el 30% los desarrolladores privados, ¿no? Más o menos.
16: Claro. Pues sin duda es clave entender, digamos, este otro eslabón que a veces no se ve tan visible, digamos, cuando ya está el parque construido, es extraordinario. Pero claro, el financiamiento, la confianza que eso genera y jugadores, como es el caso de ustedes, creo que son fundamentales para realmente tener un futuro luminoso, pero sobre todo sostenible, hacia adelante en el enorme potencial de México. Alex, muchas gracias por estar acá.
17: No, gracias a ti, Rodrigo.
16: Gracias a ustedes. Bienvenido. Gracias. Acompáñenos, seguimos con más en este foro de sostenibilidad acá en Imagen.
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0: Y vamos a hacer una pausa, pero al volver nos acompaña una empresa que piensa en el planeta. Nos referimos a Mars. No se muevan porque volvemos. Esto es la cumbre Imagen Sostenibilidad.
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1: Pues bueno, estamos de regreso. Ahora es turno de presentarles una empresa que no se preocupa solo por tener productos de calidad, sino también por el futuro del planeta y el medio ambiente. Está con nosotros Víctor Marroquín, que es presidente de Mars Snacking Latinoamérica. Mi querido Víctor, bienvenido.
2: Muchas gracias, Paco, por invitarnos y por estar presentes acá. Realmente es un honor.
1: Oye, es un gusto. Yo no sé si la gente sepa. Yo creo que todos hemos consumido algo de Mars. Si no ustedes, sus perros o sus gatos, ¿no? Entonces, sin duda, todo el mundo hemos consumido algo de Mars. Sigue siendo una empresa familiar. Es la más grande del mundo en su ramo. Es una empresa impresionante. Pero además de todo, tienen compromiso con la sustentabilidad impresionante y además van ustedes por la huella cero en todas sus plantas. Yo he tenido el gusto aquí con el tocayo de recorrer las plantas que te está dando lata, pero he tenido el gusto de recorrer todas las plantas y verdaderamente los procesos y la sustentabilidad que se da en cada una de esas plantas es impresionante, Víctor.
2: Así lo es, Paco. Yo de verdad considero que tú lo acabas de decir. Fíjate, al ser una compañía familiar nos da una ventaja única. Realmente nos permite no solamente pensar en trimestres fiscales y cierres fiscales, sino también en generaciones. Uh-huh. Y eso es muy importante porque nos ayuda también a utilizar a sustentabilidad como ancla dentro de lo que es nuestro propósito. Por ejemplo, a nivel global también se conecta muy bien. Nuestro propósito va muy enfocado detrás del mundo que queremos mañana. Empieza con nuestra forma de hacer negocios hoy. Y como lo puedes ver, pues esto es clave para dentro de lo que estamos haciendo de sustentabilidad. Sabes que en el 2017 implementamos una estrategia muy fuerte detrás de lo que era este compromiso. Uh-huh. Implementamos un plan de sostenibilidad de una generación. Así como vamos pensando en generaciones, este era parte de nuestro enfoque. Y estaba articulado con tres pilares importantes. Entre ellos teníamos lo que es mundo sano, también impulsando a la gente y también fomentando el bienestar. Uh-huh. Y esto nos ha ayudado muchísimo porque ha reforzado muchísimo lo que es el compromiso. Creo que particularmente en lo que es nuestro summit, cuando hablamos de mundo sano, pensamos mucho en la acción climática, por ejemplo, y las iniciativas que estamos haciendo acá, así como también lo que es el cuidado del agua, nuestros empaques, nuestra conexión también con la tierra y con nuestros productores, por favor, por supuesto que es parte también de cómo nosotros hacemos negocios hoy.
1: Oye, haciendo o hablando de ese tema, resulta muy importante el si ustedes lo están viendo como una inversión o lo están viendo como un gasto, porque a lo mejor sus competidores no lo están haciendo. Y ustedes a lo mejor pueden decir, híjole, a mí me está costando un dineral y estos no lo están haciendo, y es una tentación.
2: Es correcto.
1: ¿No? Y ustedes finalmente en México lo están haciendo y están verdaderamente con una política que yo creo que sí van a alcanzar su meta en el 2030.
2: Totalmente, para nosotros es una gran inversión. Y la verdad es que nuestro enfoque para el presente y el futuro es realmente un compromiso a nivel global. Tenemos una meta de para el 2030 reducir nuestras emisiones, por ejemplo, con un 50% y estar en net cero para el 2050. Uh-huh. Por ejemplo, también tenemos iniciativas locales aquí en México. Estamos muy orgullosos de que 7 de nuestras 9 plantas ya son 100% operadas con energía renovable, con uh-huh. electricidad renovable, eólica particularmente. Entonces, esto refuerza mucho ese compromiso. Otro ejemplo que tenemos muy, muy bueno es que en el 2024 más o menos logramos reducir nuestra brecha hídrica uh-huh. Detrás de un foco en el cual pudimos enfocar nuestras plantas de confitería y también de alimento de mascotas uh-huh. A un 40% esa brecha. Entonces estamos muy comprometidos detrás de esto. Tenemos algunas otras iniciativas, ¿no?, detrás de lo que es nuestro plan sustentable que nos han ayudado a conectar muy bien. Otra de ellas, por ejemplo, es que también hemos logrado reforestar, por ejemplo, 50 hectáreas que logran capturar 42,000 metros de agua. Y estas son iniciativas que tenemos constantemente y, como tú lo dices, más bien es un enfoque de inversión en el cual estamos comprometidos a nivel global, a nivel Latinoamérica, importante en México, pero también lo hacemos con nuestros asociados en cada una de nuestras plantas, pero también dentro de, que es, de lo que es todos nuestros equipos en todos los países donde trabajamos. En México es particularmente uno de nuestros puntos de enfoque.
1: Oye, cuando llegas y cuando estás hablando de una empresa del tamaño que tiene Mars, la más grande del mundo en su tipo, y llega una comunidad, regularmente parece que pasa un huracán, ¿no? Los que entiendan esta referencia, no sé si algunos se ubican, el demonio de Tasmania, ¿no? Cuando pasa y dejaba a todo el mundo despeinados y hacía un desastre en donde pasara, ¿no? Pero ustedes finalmente lo que han tratado es de integrarse a las comunidades y de integrar las comunidades a su cadena productiva.
2: Totalmente. De hecho, detrás de esta estrategia de integrar a nuestras comunidades, por ejemplo, tenemos una alianza muy fuerte, por ejemplo, con Ecosi, también con Ecolana, por ejemplo, que nos ayuda mucho a poder ser muy fuertes detrás de lo que es las diferentes iniciativas y apoyarlos a ellos en todos los, en todo el enfoque que se tiene detrás de lo que es sustentabilidad. Otra de las iniciativas que tenemos es con la Fundación MITS, por ejemplo, donde buscamos que residuos de empaque puedan ser utilizados como una oportunidad en lo que son más o menos 1,500 mujeres emprendedoras. Eso es parte de las iniciativas que tenemos y de esta manera vamos impactando positivamente a las comunidades donde trabajamos.
1: Oye, cuando estás hablando además de toda una empresa que se dedica a los alimentos por un lado, ¿no? Y por el otro lado también al alimento de mascota, en donde tienes que recibir, valga la redundancia, más producto, comida. El asunto también de los desechos y de la reintegración de los desechos es muy importante. O sea, y creo que en eso también ustedes han trabajado muchísimo.
2: Totalmente, mira, de hecho, parte de ese enfoque que tenemos, parte más bien del foco en cómo nosotros aprovechamos nuestros empaques. 75% de nuestros empaques más o menos son diseñados para que sean reciclables. Y tenemos iniciativas y vamos acompañando, por ejemplo, tenemos un programa con Fortiflex Fortiflex, por ejemplo, que tenemos un poquito también el foco para poder buscar conectar todas esas iniciativas en las comunidades donde estamos buscando poder manejar, por ejemplo, en este caso, residuos flexibles. Uh-huh. Y eso nos ayuda muchísimo también para poder conectar con todo lo que es nuestro plan de sustentabilidad.
1: Ahora, el agua también es otro de los grandes factores.
2: Totalmente.
1: En donde te encuentres, finalmente el agua es uno de los grandes factores. Ustedes han tenido también un programa que les ha costado millones de dólares, que tiene que ver con la reutilización.
2: Y eso es parte de lo que te comentaba, un poquito de la brecha hídrica, ¿no? Y cómo lo hemos logrado ya un balance hídrico. Uh-huh. Detrás de todas estas iniciativas que tenemos con el agua, que tenemos nuevamente con esta reforestación que te comentaba, y cómo estamos logrando sí capturar estos 42,000 metros de agua, ¿no? Detrás de esta de este foco a la restauración.
1: Sí.
2: ¿No? Y es parte también de las iniciativas que tenemos en nuestras plantas, como te digo, estamos reduciendo nuestros consumos en las diferentes operaciones que tenemos, y también es parte de la estrategia que tenemos detrás del cuidado del agua como uno de nuestros pilares dentro de lo que es Planeta Sano.
1: Ahora, toda esta estrategia que tienes aquí, ¿cómo la bajas a tus asociados? Porque así le dicen ustedes, los que trabajan con ustedes, ¿cómo la bajas para que ellos también tengan esa misma visión? Y no solo en la empresa, ¿no? Porque también esto es un asunto que tiene que ver con la vida personal, ¿no? Cuando sales de la empresa, si tú eres un contaminador contumaz, pues tampoco sirve de mucho, ¿no? Que estés en una empresa que cuide tanto el medio ambiente. Tiene que ser parte de una forma de vida.
2: Totalmente. Fíjate que en Mars tenemos nuestro Mars Volunteering Program, donde pues nos aseguramos que este programa de voluntariado permea a todos nuestros asociados. Ellos realmente son el motor de muchas de estas iniciativas. Por ejemplo, en Chiapas tenemos un comedor con la comunidad, donde pues tenemos también parte de estas iniciativas. También en Querétaro hemos impactado más de 100 familias con la organización Techo, por ejemplo, que también son parte de las iniciativas que hemos logrado trabajar. Y a través de eso también logramos ir construyendo estas relaciones, sí, con las comunidades, pero también a la vez en nuestra cadena de suministro. Por ejemplo, trabajamos con lo que son los diferentes agricultores. Impactamos 3,500 agricultores en el caso de conjuntamente con el CIMIT, sí. Productores de maíz, donde estamos ayudando a todo lo que es la agricultura regenerativa. Estamos generando procesos de educación donde incluso impactamos a marcas como Cornflakes y Sucaritas, ¿no? Que son parte también de la familia Mars. Entonces, es muy interesante porque detrás de todos estos voluntariados y todo nuestro enfoque también para trabajar con nuestra cadena de suministro y conectar lo que es sustentabilidad detrás de esto es muy importante. Tenemos un programa que se llama Por Amor al Cacao, Es maravilloso, la verdad. Y hemos logrado, conjuntamente con los productores del cacao, educarnos en cómo llevar una hectárea de 200 a 1100 kilos por hectárea. Entonces, también son parte de los proyectos de productividad que tenemos con ellos, ¿no?
1: Pues, Víctor, ha sido un placer platicar contigo.
2: Un placer, Paco.
1: A nombre de todos los que estamos aquí, que nos hemos comido un sneaker algún día, por supuesto, también. Muchísimas gracias. Y gracias por todo lo que están haciendo. Y gracias por estar en esta cumbre de sustentabilidad. A Víctor Marroquín, el presidente de Mars Snacking para Latinoamérica.
2: Muchas gracias, Paco, por tenernos acá y pues por esta iniciativa tan importante para México.
1: Y un fuerte aplauso para Víctor, por favor, que trae porra además de todo. Muchísimas gracias, Víctor.
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0: Y es momento de ir a una pausa, pero al volver nos acompaña en la cumbre Aeroméxico. Así que no se muevan, que regresamos. Recuerden, seguimos en todas nuestras plataformas. Esto es la cumbre Imagen Sostenibilidad 2026.
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1: Ya estamos de vuelta en la cuarta edición de la Cumbre Imagen Sostenibilidad. Y ahora toca el turno de hablar con una empresa muy conocida y querida en nuestro país. Nos referimos a Aeroméxico. Aeroméxico que acaba de lograr por segundo año consecutivo la distinción de aerolínea más puntual del mundo. Nos dio un enorme gusto transmitir desde el hangar de Aeroméxico con ese motivo hace unos días. Y para hablar de ello, aquí está conmigo Karen Farías, quien es la directora de ASG en Aeroméxico. Karen, ¿cómo estás?
2: Muchas gracias, Pascal. Muy contenta de estar aquí con ustedes.
1: Bueno, felicidades primero por esta distinción. No es fácil lograrlo, ¿eh?
2: Totalmente. Y aparte, es la única aerolínea a nivel mundial que dos veces consecutivamente estamos logrando pues el reconocimiento de ser la aerolínea más puntual del mundo.
1: ¿Cómo se conecta ese liderazgo operativo con la sostenibilidad, que es tu tema?
2: Mira, la verdad es que es un tema de verdad muy, muy relativamente concreto, porque ¿qué es lo que hacemos? O sea, nosotros hablamos, el ejemplo de la puntualidad es tal cual el ejemplo de la excelencia operativa. Entonces, nosotros en nuestra estrategia de sostenibilidad tenemos metas, como bien comentaban hace un momento, a nivel global de cómo comprometemos el net zero a 2050. Para ello desarrollamos toda una ruta de descarbonización en donde hay tres pilares básicos. El primero es todo lo que tiene que ver con excelencia operativa, el segundo con el desarrollo de los combustibles sostenibles de aviación y por tercer lugar, cómo renovamos nuestra flota. Entonces, dentro de la parte de excelencia operativa, puedes tener una flota muchísimo más moderna, hace que seamos muchísimo más eficientes en el uso de combustibles y asimismo, pues también reducimos nuestras emisiones.
1: Claro, un minuto de retraso es menos cumplimiento de la meta, ¿no?
2: Efectivamente.
1: Y por eso Aeroméxico se ha empeñado en este récord de puntualidad.
2: Exacto.
1: Oye, ¿cuáles son los principales puntos del informe de sostenibilidad de Aeroméxico 2025?
2: Muy emocionada de contarte de ello porque precisamente lo acabamos de publicar hace unos días, en el cual, bueno, pues el informe es una herramienta que nosotros tenemos dentro de la organización, en el cual hablamos realmente de los hitos que han logrado ser la empresa que somos hoy, en principio en 2025. Entonces damos un contexto general como tal, como temas, por ejemplo, el tema del reconocimiento de puntualidad. También hemos logrado, pues el año pasado fue nuestro debut en la Bolsa de Nueva York, y también regresamos a la Bolsa Mexicana de Valores, y también, bueno, hemos sido reconocidos por la Asociación Internacional de Tráfico Aéreo como uno de los máximos reconocimientos que hay en las aerolíneas latinoamericanas, a nivel latinoamericano, como de seguridad también. Entonces, este informe lo que hace es compartir con nuestros principales stakeholders todo lo que tiene que ver con los logros ambientales, sociales y de gobierno corporativo. Entonces, en la parte ambiental, por ejemplo, tenemos un tema importante de cómo hemos avanzado en esta ruta de descarbonización hacia la reducción de emisiones que tenemos como KPI, en el cual, bueno, pues hoy en día hemos, versus 2019, reducido nuestras emisiones prácticamente en un 11%. ¿Y esto qué significa? Que trabajamos mucho con la parte de renovación de flota y asimismo con esto que te compartía de lo que es la excelencia operativa como tal. Dentro de la parte social, muchas iniciativas. Lo más importante para nosotros siempre es nuestra gente. Entonces, tenemos desarrollados de diversas iniciativas con la gente adentro, pero también tenemos un compromiso social importante. He contado y compartido con ustedes el tema de la iniciativa de prevención de trata de personas, con la cual el año pasado logramos tener un reconocimiento por parte de Naciones Unidas por nuestra exposición Destino Libertad, en la cual, bueno, pues llegamos a más de 1 millón de personas, de visitantes, y que nos ayuda pues a promover cada vez mucho más estos temas tan importantes.
1: Por cierto, uno pensaría que la trata de personas se hace por carretera o se hace por mar, pero en aviación ocurre muchísimo, ¿verdad? Y Aeroméxico ya ha adquirido una gran experiencia para detectar estos casos.
2: Efectivamente, este año precisamente cumplimos 10 años en todo nuestro programa de prevención de trata, sí. Y lo que siempre comparto es que es increíble, pero el 80% de los traslados que se hacen a nivel aéreo son formales, o sea, tenemos documentos formales, tenemos un boleto de avión comprado, y es importantísimo que en la fase de traslado nosotros entremos como corresponsables del tema.
1: Déjame regresar al tema de la eficiencia operativa. Me decías que tienen metas muy concretas en materia de emisiones. ¿Qué significa para Aeroméxico impulsar el combustible aéreo sostenible?
2: Gracias por esa pregunta, porque es uno de los temas más relevantes de verdad que hoy estamos empujando. Te contaba de nuestra ruta de descarbonización y uno, el combustible sostenible de aviación o SAF, que conocemos todos por sus siglas en inglés, es uno de los principales levers o palancas que tenemos para lograr esta descarbonización. Entonces, lo que hoy estamos haciendo es, hicimos una hoja de ruta en donde principalmente nos enfocamos en tres cosas. Lo primero es cómo vamos a asegurar el abastecimiento para Aeroméxico, porque tenemos nosotros cierta regulación mandatoria en donde en vuelos internacionales tenemos que cubrir una cuota de combustible sostenible de aviación. Por otro lado, también tenemos toda la cuota que queremos voluntaria para lograr estas metas climáticas que tenemos dentro de la ruta. Y a su vez, una segunda estrategia es todo lo que estamos acompañando con actores clave para realmente ayudar a que sea viable la producción de este combustible en nuestro país y en la región. Entonces, hoy estamos trabajando con diferentes actores en los cuales, con grupos, estamos haciendo todo, sentando las bases para que haya el tema regulatorio, el tema comercial y el tema, por supuesto, técnico, que son temas complejos para nuestro país.
1: Karen, ¿qué tan importante es la colaboración entre corporaciones y aerolíneas para reducir emisiones?
2: Importantísima. De hecho, el tercer pilar de toda esta hoja de ruta de combustible sostenible es precisamente cómo hacemos que la colaboración entre la industria privada y las aerolíneas sea cada vez mucho más cercana. Entonces, para nosotros es indispensable ofrecer diferentes alternativas a nuestros clientes. Hoy estamos trabajando mucho con clientes corporativos y clientes de carga, en donde puede ser un ganar-ganar, ¿sabes? Ellos pueden reducir sus emisiones de su cadena de valor o de alcance 3 y nosotros nuestras emisiones de alcance 1, que son todas las operativas que dependen de nosotros. Entonces, el tema de la transición hacia una aviación más sostenible no puede ser solo. O sea, realmente necesitamos aliados para que puedan acompañarnos a que esto poco a poco cada vez vaya dando pasos mucho más firmes.
1: La nueva tecnología de fuselajes ayuda muchísimo a la eficiencia y por eso, me imagino, hay un esfuerzo en Aeroméxico de renovar la flota.
2: Totalmente. Hoy en día tenemos la flota más grande.

0: reducir nuestras emisiones, de ser más eficientes con el uso de combustible, y también eso que hace que nos lleva a que demos una mejor experiencia a nuestros clientes con aviones más modernos, y además pues lo que siempre hemos querido hacer, que es seguir conectando a México con el mundo y el mundo con México.
1: Siempre es muy agradable subirse a un avión nuevo, ¿verdad?
0: Sí.
1: Bueno, y finalmente, ¿qué mensaje le enviarías a los pasajeros? ¿Qué representa todo este esfuerzo para los pasajeros?
0: Pues realmente nosotros tenemos una visión clara. Siempre el mensaje que trato de compartir es cómo nosotros hoy queremos ser, eso sí, líderes en Latinoamérica hacia una aviación mucho más sostenible, tratando de invitar a nuestros, no solamente pasajeros, también a nuestros clientes, a nuestros proveedores, a los mismos inversionistas, a que se sumen a los esfuerzos hacia esta transición, que como te comentaba hace un rato, creo que lo más importante es a través de la colaboración en conjunto, y sobre todo no podemos dejar a nadie atrás en este tema tan importante, con tantos compromisos a nivel global.
1: Karen, un enorme gusto haber podido conversar contigo. Gracias por tu tiempo, muy amable.
0: Muchas gracias.
1: Un aplauso para Karen Fernández, por favor.
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3: Y vamos a un corte, pero seguiremos platicando de sostenibilidad con una empresa que nos hará generar conciencia ecológica. Ecocert está por llegar, así que no se despeguen de las pantallas porque regresamos con más.
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1: Colectivos animalistas, asociaciones protectoras y rescatistas independientes unieron fuerzas para iniciar una serie de gestiones ante los ayuntamientos de San Luis Potosí, Soledad y Pozos. El Estado cuenta con las condiciones de seguridad necesarias para el desarrollo de actividades políticas y campañas electorales en cualquiera de sus municipios, afirmó Jesús Juárez, titular de la Secretaría de Seguridad. Pescadores y prestadores de servicios turísticos encendieron las alarmas ante un presunto y grave derrame de hidrocarburos que mantiene contaminadas las aguas de la bahía de Manzanillo.
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1: Pues bueno, estamos de regreso y les platico que hoy la sostenibilidad exige más que discursos, requiere de acciones verificables y estándares que generen confianza. Para hablar sobre cómo las empresas pueden transformar sus compromisos en resultados medibles, nos acompaña Esteban Niávez Nava, el Head de Desarrollo de Negocios Sostenibles de Ecocert en México. Esteban, ¿cómo estás?
2: Estoy muy bien, muy contento de estar con ustedes el día de hoy, Paco.
1: Oye, a ver, yo creo que lo que podemos entender de cómo nace Ecocert es de cómo se cansa la gente, ¿no? De que haya ambientalistas de redes sociales y que haya empresas verdes, pero de la fachada, ¿no? Que pintan la barda de verde y entonces dicen, nosotros somos una empresa sustentable, pero la realidad de las cosas es que de la barda para adentro no hay absolutamente nada. Creo que ese es finalmente un poquito, pues, explicado en palabras breves y simples, cómo nace Ecocert.
2: Claro, hay una necesidad, ¿no? Uh-huh. Y esta necesidad es que la narrativa de promesas ahora se cambió cuando hablamos de sostenibilidad. Estamos hablando ahora de exigencia de pruebas. Han evolucionado los estándares, pero también evolucionó el mercado. Desde Ecocert nosotros nos hemos dado cuenta de tres grandes cambios que sucedieron. El primero tiene que ver con que el consumidor final se volvió mucho más sofisticado y ahora quiere conocer el origen de los productos que consume, pero también cómo fueron hechos y qué impacto tuvieron en el medio ambiente, y las empresas ahora están obligadas a demostrar este tipo de cosas. Por otro lugar, también nosotros hemos visto un incremento con las regulaciones y creo que eso le da muchos motivos a las empresas para que cuando desean estar en unos nuevos mercados que son cada día más exigentes, por ejemplo para exportar, necesitan de tener una trazabilidad total de su cadena de suministro, y esto los lleva a que esa trazabilidad no es una opción, sino que es una necesidad para estar en los mercados. Y finalmente creo también que hay una cuestión en la que, y un poco lo que comentas, hay una batalla, hay una lucha de muchas empresas contra el greenwashing y estos mensajes que tratan de decir somos verdes, pero todo se centra solamente en una declaración, y eso ha saturado el mercado durante muchos años y generó desconfianza. Es en ese contexto de lo que está sucediendo, que empresas como Ecocert, que tenemos nosotros presencia en 30 países y llevamos más de 30 años trabajando y acompañando tanto a productores agrícolas como a transformadores en cuestiones de sostenibilidad, entra para poder verificar, dar evidencia y certificar.
1: Ahora, estás tú hablando de una cosa fundamental, el mercado. Yo creo que a ustedes les debe de pasar, las nuevas generaciones, la primer decisión de compra que toman tiene que ver precisamente con la sostenibilidad. O sea, si no hay verdaderamente atrás, y yo me he encontrado con mi hija, y no sé si a ustedes les ha pasado, que me dan unas explicaciones verdaderamente complejas al respecto del origen de lo que están comprando, que si no tiene lo primero, es que si no es una empresa sostenible, no hay compra, punto. Y eso creo que ha cambiado muchísimo.
2: Sí, la realidad es que durante mucho tiempo